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Exactamente a las 6 de la tarde con 5 minutos. 6 con 5, seguimos con más música a través de Kiss 101.9. Dice por acá: hola Boris, buenas tardes, mi estimado DJ de la vieja escuela, aquí escuchando la mejor programación de Kiss FM. Saludos para mi suegro Jorge Armando Chimal y mi suegra Doña Emilia Pech, que nunca se pierden la programación, hasta escuchan cruzando la línea. Muchas gracias. Un saludo también para mi esposa Esperanza, que está limpiando su ventilador, y mis hijas Harumi y Dayana. Y también para mi sobrina Jade Sofía, que ya entró a la primaria. Y para los perritos de la casa, dice también. Saludos a la güera, al capibara. Y nos pide la rola de Kiss de Venga Boys, por favor. Súbala a su radio. Todo el mundo escucha Kiss FM. Saludos desde Samulá, York, de parte del amigo Cando. Y también, que saludos a todos en cabina. Y mi hija Harumi, que está haciendo su comida para sus mascotas. Saludos. Muchas gracias, mi estimado Cando. Saludos, amigo, de parte de Carlos Pech. Desde Lerma nos están escuchando. Muchas gracias. Saludos cordiales. Dice también por acá: buenas tardes, amigo Boris. Desde Mérida, Yucatán, nos hablan. Saludos cordiales, aquí presente como cada jueves de regreso a Mérida. Podrías poner la canción de Yes Green. Gracias, Dios te bendiga. Estamos checando ese tema que nos estás pidiendo, mi amigo. Vamos a ver qué canción es. Saludos a mi estimado Oscar. ¿Cómo estás, amigo? ¿Cómo andas? Yo espero que estés muy bien, amigo. Gracias por estar escuchando en este preciso instante. Le recuerdo línea de WhatsApp: 981-160-1343, 981-160-1343. Muchas gracias allá por los mensajes que nos hicieron llegar para la familia de nuestro amigo que ya partió. Muchas gracias, de verdad, es un aliciente, ¿sabe? Es un aliciente para muchos de los que compartimos momentos gratos, como cualquier amigo que parte. Yo creo que sí te hace sentir pues medio agüitado, pero hay que seguir hacia adelante. Muchas gracias a todos los que ya nos mandaron mensajito. Dice también por acá: saludos, amigo Boris, excelente programa, sigan tus éxitos, de parte de José Chepo Barredo. Y saludos a toda la familia Barredo, hermanos, sobrinos y sobrinas. Muchas gracias, saludos cordiales. Espero que estén también allá muy, muy bien, ahí toda la familia campechana y toda la familia que los escucha también a través de su sitio seguro, www.cipseplay.com, www.cipseplay.com. Muchas gracias, de verdad, ahí, en ese sitio que le acabo de mencionar, no solamente nos va a encontrar nosotros, ¿verdad?, sino también a todas las estaciones que conforman Grupo Cipse, así como también está Cipse Televisión para ustedes. Y ahí va a escuchar a La Comadre, a Amor, Kiss. Estamos también allá con la gente de los amigos de Cancún, Chetumal, Mérida, Ciudad del Carmen y por supuesto nosotros, ¿va? Así que esperamos que nos sigas escuchando. Vámonos con música en este jueves. A ratito, te recuerdo, 8 de la noche iniciamos transmisiones con Retro Kiss, 12 años al aire gracias a ustedes y 7 años al aire de Cruzando la Línea también gracias a ustedes. Estamos ya preparando nuestra reunioncita de celebración. Ya esta semana ya nos confirmaron varias cosillas, así que ya esperamos próximamente empezar a darle la promo que necesitan allá en redes sociales. Si no nos ha seguido, le invito a que me siga: Boris DJ5, señor B, Retro Beats y Cruzando la Línea TV, así como también estamos en la página central de esta estación para que usted pues obviamente nos siga. Ahí aparecemos como Kiss FM 101.9 Campeche.

0: 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Son las 6 con 16 minutos.
1: 6:16. 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

0: 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En Kiss FM son las 6 con 30 minutos.
1: 6:30. 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

Ya son las 6 de la tarde con 33 minutos. Vamos a empezar a agarrar calorcito con la música retro. Vámonos con este temazo 981-160-1343. Súbela a tu radio. Esto es Kiss Live.

981-160-1343, línea de WhatsApp, 981-160-1343. Seguimos con más música, más temas y, por supuesto, mañana, les recuerdo, tenemos para ustedes el Viernes de Rock a través de Kiss 101.9. Y lamentablemente, una de las noticias también tristes que se vio ayer dentro de la música pop, ya lo escuchó usted, o lo habrá checado en redes sociales, el tecladista de Camilo VII, quien estaba programado, de hecho, para venir aquí a la ciudad de Campeche, esta agrupación, pues ayer lo ultimaron. Sin embargo, las investigaciones que han estado saliendo ahorita a flote hablan de una cuestión de dinero, una cuestión de que prácticamente una denunciante señaló que desde julio de este año había un fraude cercano a los 500,000 pesos y que ese lamentablemente fue el motivo por el cual ultimaron al integrante de la banda Camilo VII. Qué tristeza, de verdad, qué tristeza. Ya la información se está siguiendo en desarrollo y, por supuesto, le vamos a mantener informado aquí a través de Kiss, sobre todo para la gente fanática de Camilo VII, que le comento, estaba programado para venir acá a la ciudad de Campeche. No sabemos qué vaya a ocurrir todavía, no sabemos si la fecha lo van a cumplir, pero sí, sí estaba programado para que viniera acá a nuestra ciudad. 981-160-1343, línea de WhatsApp, te recuerdo, Latito, estamos ahí con lo que va a ser el programa de Retro Kiss y, por supuesto, a las 11 cruzando la línea. ¿Qué le pasó hoy directamente a ChatGPT y a Gemini o Gemini? Si usted estaba tratando de actualizar su aplicación, déjeme decirle que no más no. Lamentablemente tuvo una caída masiva ChatGPT, Grok y Gemini, donde pues obviamente se vino abajo. ChatGPT, Gemini, Cloud y Grok. De acuerdo con Down Detector, la plataforma que monitorea este tipo de incidencias, usuarios de más de 70 países experimentaron interrupciones en el servicio. Esto fue alrededor de las 11 de la mañana, donde casi 38,000 usuarios en Estados Unidos, nada más, informaron sobre la falla en ChatGPT, el chatbot desarrollado por OpenAI, que tuvo mayor número de afectados ante la caída del servidor. Decenas de usuarios reaccionaron con humor, desatando una ola de memes que estuvieron fantásticos. Pero también estuvieron las teorías conspiratorias, donde lamentablemente alguien de payaso, ¿verdad?, como siempre, dijo que esto podía tratarse de lo que habían dicho hace mucho tiempo en Terminator, que ni al caso, pero en fin. Los estudiantes que utilizan esta herramienta fueron los primeros en ser mencionados por la cuestión de ChatGPT, donde pues obviamente los memes se empezaron a estar circulando a través de la plataforma X, luego directamente en lo que es TikTok y de último en Facebook. A pesar de ser un tema polémico dentro de esta situación, miles de internautas reportaron que también tuvieron fallas con Gemini y de ahí con Grok, que es parte de la plataforma de X. Sin embargo, esta situación se empezó a estar restaurando en el transcurso del día. Algunos mencionan que todavía no ha sido restaurado al 100%, pero tuvo una falla masiva donde prácticamente, sobre todo los estudiantes que empiezan a buscar diferentes opciones para hacer sus tareas, actividades y demás, o incluso cómo resumir algún documento, se vieron afectados muchísimo en esta situación. Una de estas cosas que empiezas a decir que está ocurriendo, ¿verdad? Algunos estaban utilizando teorías conspiratorias refiriéndose a que la caída masiva de las inteligencias artificiales tiene que ver con esto que pasó en Skynet hace muchos años en la película, obviamente, de Terminator, que usted también la ha visto, ¿no? Que decían que se había puesto Skynet, ya se había puesto más humana, que iba a empezar, pues obviamente, las máquinas a rebelarse en contra de la humanidad. Sin embargo, no han dado a conocer un caso o cifra oficial respecto a esta situación. Y pues obviamente muchas de estas cosas que empezaron a estar saliendo a través de redes sociales, hasta ahorita no han comentado ni han confirmado a qué se debió esta caída de las inteligencias artificiales. Lo que sí es interesante de comentar es que precisamente fueron de las cuatro más importantes que hay.
esta caída global que afectó, le digo, a más de 70 países y regiones fueron el ChatGPT, Gemini y Grok, que son los más utilizados para realizar tanto actividades como preguntas, como también imágenes, resúmenes de documentos. Y hasta ahorita no han salido ninguna de las personas o dueños de estas marcas a decir que ha ocurrido. Fue España, Estados Unidos, Argentina, Colombia, México. Estos países fueron los más afectados. No se podía acceder o usar ChatGPT. No se podía entrar ni siquiera tampoco a Gemini. Y la plataforma, le repito, de OpenAI fue la principal afectada. Y los usuarios reportaron que cerca de las 12 del día de Argentina, 10 de la mañana de Colombia y 5 de la tarde de España, no era posible entrar directamente a la aplicación, ni siquiera por la página que se encuentra directamente ahí en computadoras, porque la mayor parte del tiempo se utiliza directamente en los teléfonos celulares. En España, más de 3,000 personas presentaron reportes. En Estados Unidos, 37,000 reportes. En México, 1,000 reportes. Mientras que Argentina, Colombia y Perú superó los 600 informes. Era imposible iniciar sesión, comenzar una conversación o solicitar la generación de una imagen, todo lo que pasó en el transcurso de esta mañana. Desde cuestiones de que estaba muy lento el sistema, hasta incluso también que le sacaba del sistema, y pues así se quedó hasta, digo, hace poquito que fue que se está empezando a renovar directamente dentro de ChatGPT, que superó los casi cerca de 1,000 millones de usuarios activos dentro de un lapso de 2 semanas. Se empezó a correr el rumor de lo que podías hacer en ChatGPT y demás, independientemente de las imágenes, resúmenes directos de tareas. Y que bueno, pues así las cosas hoy en este día. Vámonos rápidamente, una pausa comercial, seguimos con más música a través de Kiss 101.9, te recuerdo, 981-160-1343. Dice por acá mi estimado amigo, ¿cómo estás, Memo? Muchas gracias, saludos amigo Boris, envíos un gran abrazo y condolencias por tu pérdida, escuchándote desde el recreo, Memo y Will, un abrazo enorme a mis amigos que hacen una excelente y bonita pareja, saludos a Will y a Memo. Dice por acá, saludos Boris, a todos mis amigos taxistas de parte de Western, ando bien en mi nueva chamba, saludos a todos, gracias amigos, saludos, que te vaya mejor. Estimado y apreciado Boris, no encuentro palabras para reconfortar a la familia y muchas gracias. Mi estimado Roger acá, muchas gracias por ese detallito, amigo, muchas gracias. Próximamente esperamos reunirnos en algún momento todos ahí en ese lugar donde se comenta que no hay sufrimiento, sino hay más vida. 6:45, quédate con nosotros. Esta es una transmisión más de buena música, buenos temas en el 101.9, en esto que es obviamente el Kiss Live.

0: 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Son las 6:45.
1: 6:45. 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

0: 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En Kiss FM son las 6:59.
1: 6:59.
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9: Hola, ¿qué tal? Les saluda Sara López y este es el resumen informativo de CIPSE Noticias Campeche. La gobernadora del estado, Laida Sansores San Román, encabezó la entrega de 10 ambulancias y 2 unidades médicas de atención móviles para fortalecer la red hospitalaria del IMSS Bienestar Campeche en municipios como Campeche, Escárcega, Candelaria, Palizada, además de otras comunidades. En el evento, el titular de la Secretaría de Salud, Orlando Alvarado Rivadeneira, reiteró la unidad y fortalecimiento del sistema de salud estatal.
1: un monto total de inversión de 19,259,000 pesos. Estas unidades estarán al servicio de diversos hospitales del estado, permitiendo mejorar la capacidad de traslado de pacientes y con ello fortalecer la coordinación entre nuestras instituciones y unidades médicas, porque la atención médica no termina solo en un hospital. En muchas ocasiones un paciente requiere ser trasladado a otra unidad para recibir una atención especializada, continuar con su tratamiento o realizar algún procedimiento. Seguiremos trabajando para fortalecer nuestros hospitales y mejorar la capacidad de respuesta de nuestro sistema de salud, porque nuestra prioridad es y seguirá siendo que las y los campechanos tengan acceso a servicios de salud de calidad sin importar en el municipio que se encuentren. Estas ambulancias son sin duda un paso más para construir una red de salud más fuerte, coordinada y cercana a nuestra gente, porque en Campeche la salud la transformamos todos.
9: Como dados de alta, catalogó el secretario de Salud a los menores de la comunidad de Nilchí que en días pasados habían resultado intoxicados por ingerir frutas recién fumigadas. Agregó que en todo momento se brindó atención a los niños y sus familias, así como que se están tomando las medidas para que no se repitan situaciones como esta.
10: Lo primero es que se atendió inmediatamente la emergencia médica, se atendieron primero en el centro de salud en Lichí, porque eran de una comunidad, se atendieron ahí. Los médicos dijeron que tenían que ser trasladados, inmediatamente se activó un protocolo con acompañamiento de la Secretaría de Seguridad Pública. Agradecemos el acompañamiento porque eso permitió que las unidades pudieran llegar mucho más rápido con bloqueo de calles. Se dieron la atención en la unidad de urgencias pediátricas en el hospital. Se estuvieron en observación. Se dieron de alta a las 20, algunos a las 24 horas, otras a las 48, que no hubo ni una complicación ni una. Ahora, ¿qué es lo que hicimos nosotros como Secretaría de Salud? Enviamos inmediatamente a la COPRESCAN, a la unidad de riesgos sanitarios y también a la unidad de riesgos epidemiológicos para investigar qué fue lo que pasó. Las conclusiones que tenemos, que estos niños se encontraban caminando y pasaron por un terreno donde habían fumigado unas frutas en específico, creo que fueron toronjas, sí, las consumieron y tuvieron una intoxicación. Sí, entonces eso fue lo que pasó. Comento, no hay ningún otro riesgo epidemiológico para la población en Nilchí, pueden estar completamente seguros. Nosotros mantenemos en coordinación con la jurisdicción sanitaria número uno una vigilancia permanente y en comunicación directa con los prestadores de servicios. En este caso, la unidad de Nilchí pertenece al IMSS Bienestar y estamos en comunicación con ellos directo por si se llegara a presentar algún otro.
9: El secretario del Ayuntamiento de Campeche, Vicente Cruz Ramírez, informó que se entregó a Protección Civil Estatal un dictamen de viabilidad para la instalación de juegos mecánicos en las áreas delimitadas como sede de la feria en este 2026, mismos que están a la espera de poder recibir. Asimismo, indicó la colaboración con elementos viales para disminuir las afectaciones al tránsito que se han generado en estos días en dicha zona de la ciudad.
11: Pasados en la reunión que tuvimos con el gobierno del estado, con las diferentes áreas del gobierno y del ayuntamiento, se llegaron a acuerdos muy precisos, entre ellos que nos entregaran un estudio de la mecánica de suelos, lo cual ya fue entregado. Entonces, ahora en esa misma reunión llegamos al acuerdo que nosotros les íbamos a pasar, qué juegos iban a poner, sus pesos y sus dimensiones. Hoy se les fue entregada esa información, ha anexado un oficio en esa información donde se les solicita que nos digan si hay una viabilidad de poner los juegos sobre la avenida Francisco y Madero. Ante el cambio de sede de la feria que nos propusieron, entendemos las afectaciones a la rutina de todos nosotros. Por ello, acordamos con la Secretaría de Seguridad Pública un plan de colaboración para minimizar las afectaciones. Por eso le pedimos a la ciudadanía su comprensión y colaboración para mantener la tradición y no se pierda.
9: Hoy se realizó en Chetumal el foro regional La Vida Frente a la Pantalla con la participación del secretario de Educación Pública, Mario Delgado. El objetivo es poner sobre la mesa el uso de celulares y plataformas tecnológicas en las aulas y su impacto en las niñas, niños y adolescentes. Se contó con la participación de autoridades de educación de los diferentes estados, así como especialistas de la UNESCO, universidades y expertos en tecnologías.
12: Escuchar a especialistas, investigadores e instituciones que nos permitan comprender un fenómeno que cambia constantemente.
13: Por eso sería un error reducir la discusión a decidir si las pantallas son buenas o malas. La tecnología ha contribuido a democratizar el conocimiento, ampliar posibilidades educativas, mantener vínculos y abrir nuevas oportunidades. Pero su uso intensivo o inadecuado afecta el sueño, la atención, el bienestar emocional y la convivencia. El reto es entonces potenciar sus beneficios y reducir sus riesgos, avanzando en tres direcciones: regulación, educación y aprovechamiento responsable, que de manera conjunta permitan desarrollar las capacidades necesarias para habitar el mundo digital con libertad, pensamiento crítico, responsabilidad y bienestar.
14: Y las redes sociales, la inteligencia artificial, los dispositivos móviles inteligentes, pues dejaron de ser una herramienta pasiva, son una herramienta activa. Por eso es muy importante saber qué pasa detrás de las pantallas y qué pasa con nosotros que estamos al frente de las pantallas y en nuestros procesos cognitivos, sobre todo en los menores de edad.
9: El director del CECITEC, Víctor Ponce, informó que con el inicio del ciclo escolar se fortalecerán las acciones de salud mental y prevención, además de que los 7 planteles se sumarán a la estrategia Mochila por la Paz, con participación de docentes y familias. Señaló que en algunas revisiones se han detectado vapeadores y dispositivos electrónicos, por lo que se activan los protocolos correspondientes. Añadió que el CECITEC cuenta con 4.200 estudiantes y que el semestre pasado registró cerca de 80 bajas, destacando que las becas han favorecido la permanencia escolar.
15: Pero también es importante, por ejemplo, la estrategia que está apuntalando SEDUC de Mochila por la Paz, donde nos vamos a sumar también como colegio en conjunto con las familias para que implementemos esta estrategia de Mochila por la Paz. Esa es una parte, lo normativo, que nos permite hacer estas acciones. Lo otro es que también nuestro colegio, aunque sea científico y tecnológico, tiene que atender arte, cultura, deporte, que son fundamentales para pues, una educación integral de los jóvenes, ¿no? Entonces estamos impulsando todas estas actividades. Próximamente vamos a tener nuestro festival de arte y cultura, eso también es muy importante. Y por último, pues hacemos vinculación con todas las instituciones. Yo agradezco mucho al IMSS-Bienestar, la Secretaría de Salud, que hemos podido hacer jornadas en nuestros 7 planteles, nos han visitado. El tema de salud mental, creo que lo fundamental es atender los diferentes motivos que llevan a los jóvenes a estar en situaciones de riesgo. Son diferentes causas que puedes identificar y que tenemos que ir acercándonos, ¿no? Y acercarles las herramientas. A veces no es nada más lo que ocurre en el plantel, sino situaciones que rodean al joven y que nosotros podemos servir como puente para que tenga.
9: Hasta aquí la información. Les recuerdo que soy Sara López y que tenga una muy bonita tarde.
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0: 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Son las 7 con 16 minutos.
1: 7:16. 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

Exactamente las 7 de la noche con 20 minutos, 7 con 20. Vámonos con más música, calentando motores para en un momento más estar con ustedes en el programa de Retro Kiss, donde obviamente la música retro se hace presente para que usted y yo estemos bailando y disfrutando esta noche. Por supuesto, también te invitamos a escucharnos a través de www.cipseplay.com, www.cipseplay.com. Esto en cualquier parte del mundo, ahí estamos apareciendo para ustedes, así como también estamos en nuestra línea de WhatsApp. ¿Qué les parece si nos vamos a escuchar rápidamente este temazo que yo sé que a muchos de ustedes les va a traer grandes recuerdos? Ya para el igual calentar motores directamente para iniciar Retro Kiss en un momentito más. Tenemos un sinfín de rolas, sinfín de canciones. Pero precisamente esta canción de Touch Me se convirtió en un clásico de los clásicos. Ya estamos hablando del 91, casi estaba terminando todo lo que es la moda de la música ochentera y llegaba Kathy Dennis con esta excelente canción. Casi de la misma mano iban directamente Vogue de Madonna, Loco Box de Locomía, y tenían casi el mismo sonsonete de música y de verdad eran canciones súper poperísimas que te hacían bailar como que, pues obviamente,

0: 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Son las 7 con 29 minutos.
1: 7:29.
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0: 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Son las 7 con 44 minutos.
1: 7:44.
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Ya son las 7:47 p.m. Nos falta poquitito para iniciar directamente con ustedes en el programa de Retro Kiss. Deseando que, ¿verdad?, se queden con nosotros para estar disfrutando de lo que vamos a poner en un momento más y de la sesión mix. Te recuerdo que hoy estamos directamente conectados a través de nuestra línea de WhatsApp 981-160-1343 y en internet estamos directamente en cipseplay.com 981-160-1343, deseándole como siempre la mejor de las noches a toda la familia campechana que nos están escuchando a través de esta frecuencia. Vámonos con música. No te hago perder más tiempo, ¿verdad? Porque yo sé lo que quieres escuchar es buena música, así que vamos a ponernos ya ad hoc con lo que vamos a estar transmitiendo en un momento más. Y te recuerdo que en redes sociales estamos apareciendo como Kiss FM 101.9 Campeche, Retro Beats, cruzando la línea TV y las redes sociales también ahí. El servidor Boris DJ5, señor B, a través de Facebook, y estamos en TikTok, @ el Boris, B grande, O-H-R-I-S.

0: 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En Kiss FM son las 8 con un minuto.
1: 8:01. ¡Ahí te voy, México, querido! ¡Ay!
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1: Así es, familia Campechana, a las 8 de la noche con 5 minutos. Muy buenas noches, bienvenidos a esta parte del show del programa que nos encanta estarle poniendo muy buenos temas. Saludos cordiales a toda la familia Campechana que nos está escuchando. Detrás del micrófono se encuentra con ustedes David Quijano, el Boris, donde obviamente vamos a iniciar con buena música. No sin antes enviarle un cordial saludo y un apapacho enorme a las personas que lo requieran y lo necesiten hoy en esta noche. Ya nos comentaron por allá, por nuestra amiga Stephanie, que está lloviendo por su casa. Entonces quiere decir que a ratito va a caer por acá del centro. Esperamos que usted se resguarde ahí de la lluvia, porque sí, si va a caer fuerte, si está cayendo fuerte, pues nada más abusados aguas con el agua. 981-160-1343, línea de WhatsApp de Kiss FM. Ahí para todos los programas, deseando como siempre que le esté pasando muy chévere. Y por supuesto, saludos cordiales a mi estimado Rommel Barbosa, que nos está escuchando. Muchas gracias, amigo. Saludos cordiales allá a mi estimado Rommel, que nos están escuchando. Muchísimas gracias. Y por supuesto, invitamos a toda la familia campechana a que si en dado caso nos quiera enviar mensajito, hágalo directamente a través de la línea de WhatsApp 981-160-1343. Y por supuesto también estamos ahí a través de redes sociales como Retro Beats, cruzando la línea TV y por supuesto Boris DJ5, señor B. Muy buenas noches, amigo Boris. Puedes poner la canción de Sense Music Factory, Gonna Make You Sweat, y la de Stop Believe the Hype. Saludos a Manuel Ali. Te vamos a poner una de estas en un momento más, con mucho gusto. 981-160-1343, deseándole como siempre todo lo mejor del mundo para usted y para toda la familia que nos está escuchando. Dice, nada, mi güey, con la lluvia, puro espanto. No, sí, fíjate que ahí nos hablaron de ahí de ¿cómo se llama? De Betania, que por allá andaba la lluvia. Puedes saludar a mi esposa, Sujei Salinas. Dile que la amo de parte de Mauricio. Saludos. Puedes saludar a mi esposa, Sujei Salinas. Ahí están los saludos para Sujei Salinas. Dile que la amo. Ahí están los saludos. Muchas gracias. Saludos a Sujei Salinas, que nos están escuchando. Vámonos con música en este Inter de 12 años al aire. Gracias a ustedes. Estamos haciendo y planeando, dando los últimos retoques para la fiesta que esperamos que usted pues pueda asistir. Una fiesta, más que fiesta, es una reunión de amigos, ¿no? De amigos que les gusta la buena música. Vamos a tener un DJ invitado. Hasta ahorita ya hay uno confirmado. Por supuesto, va a estar su servilleta también tocando. Y vamos a tener, hasta ahorita, hay un 85% de que sí participen dos DJs más. Así que ojalá se pueda realizar este súper, súper reunión. No tanto evento, no tanto así ajetreo, pero sí una reunión bien chévere, que ojalá también pues usted pueda ir para esto que estamos ya planeando desde ya hace bastante tiempo, dos mesecitos atrás, y ya se está dando obviamente todo. Ojalá de verdad usted pueda asistir con eso que estamos comentándole. Dice por acá, ya está cayendo la lluvia. Ahí está, ven, se los dije, nada más por favor resguárdese tantito para que no le vaya a caer la lluvia. Mientras no caiga tan fuerte como la otra vez, todo está bien. Esperemos que no. Esperemos que no. Llega para ustedes la presencia de Leila Kay. Y esto que es Got to Get It. Quédate con nosotros. Bienvenidos a Retro Kiss. Súbela a tu radio.
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1: Y con este tema le mandamos saludos con ese a nuestro amigo Manuel Ali y también a nuestra amiga Flor que nos están escuchando. La presencia de Snap y el tema de Believe the Hive. Sube a tu radio 981-160-1343. Está sintonizando Retro Kiss.

0: 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En Kiss FM son las 8 con 18 minutos.
1: 18.
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3: 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Ya son las 8 de la noche con 20 minutos. Nosotros seguimos obviamente con más música para ustedes. Y sí, ya está cayendo la lluvia por acá de Kiss FM. Nada más, aguas con el agua, mi amigo. Por favor, dice por acá. Buenas noches, Boris, es un placer y un gusto escucharte. Te mandamos muchos saludos a la familia Barrera Chan. Saludos a nuestra hermosa familia, la familia Barrera Chan. Gracias por escucharnos, muchas gracias. Dice, hola Boris, soy José Eduardo. Buenas noches, ¿cómo estás, mi queridísimo José Eduardo? Espero estés muy bien, mijo. De verdad, espero de corazón que estés muy, muy, muy bien. Te mandamos un apapacho enorme ahí a ti y a tus papis. Gracias por siempre escucharnos aquí a través de Kiss 101.9. Tenemos muchas canciones, muchos temazos, ¿cómo no? Y hoy les recuerdo que también en la sesión mix vamos a tener música holchoch. ¿Por qué cuando yo me refiero a holchoch? Hay gente que me dice, oye, ¿qué pasa así con eso? No, no se preocupe usted. Téngame confianza, es bueno. Cuando me refiero a música holchoch es que metemos de todo, prácticamente de todo, y tratamos de que sea, obviamente, eso que escuchó no fue que se movió acá, ¿eh? Fue un trueno, entonces rebotó acá en la cabina. Cuando hacemos eso del holchoch, precisamente tiene que ver o tiene que ser precisamente por la cuestión de que mezclamos muchísimo de las canciones, ya sea que sean actuales, ya sea que sean de antes, ya sea que sean 80, ya sea que sean 90, ¿no? Entonces, para que usted ya tenga, pues obviamente, una idea de lo que vamos a hacer ratito, ojalá usted se pueda quedar, ¿verdad?, con nosotros para escucharnos con todo lo que vamos a estar poniendo en un rato más. 981-160.

0: Tenemos más música de la que le gusta a usted escuchar y nos vamos a ir directamente con los temas que no escucha usted normalmente aquí en la programación de Kiss FM. Siempre nos preparamos para ponerlos en estos días y que obviamente usted ha hecho famosos durante muchos, muchos años. Grandes temas que obviamente se convirtieron en clásicos y de ahí en el soundtrack de nuestra vida. Cuando usted y yo obviamente escuchábamos los temas en los antros, en los sonideros, que por cierto, sonideros, ahora te lo voy a comentar, lo de nuestros amigos que nos invitaron, muchas gracias a este eventazo, y por supuesto esperamos que usted, si hay un caso, pueda asistir, asista también, se divierta. Y le decía yo, estos temas que nos ponían antes nuestros amigos sonideros, siempre teníamos el detalle de encontrar o querer encontrar el nombre en algún, ya sea en Super 10. Lo menciono porque ya no existe Super 10. Ibas directamente al área de donde están los discos y cassettes y no encontrabas el tema. Luego te ibas al famoso lugar aquí que era SOS Discoteca aquí en el centro y tampoco te daban chance. Y luego llegó en su momento un lugar que vendía cassettes con los discos compactos originales, te lo trasladaban directamente al cassette. Hasta que llegó la forma de poder ya obtener tu música veniente a la quemada de discos, ¿verdad? Tú quemabas tu disco en tu casa sin problemas, así fue un negociazo. Yo hice un negociazo, de hecho, con la quemada de discos allá, que obviamente eran tracks por tracks que tú podías tener sin problema. Hasta que llegó la forma de poder tenerlo ahora todo directamente en teléfono celular o directamente en el USB. No, nunca le voy a hablar de Spotify porque realmente, pues en Spotify no hay tantas canciones como las que se deben escuchar, ¿sabe? Muchas de esas canciones que tú quieras poner no existen en Spotify y es de verdad un dolor de cabeza. Por decir, este tema que te voy a poner a continuación, aparte de que te va a poner de ánimo, son de esas canciones que dices,
1: mae, ¿por qué no está esa canción por acá?
0: Y no está esa canción. Dice por acá, saludos Boris, que se arme las buenas mezclas, mi amigo Eduardo el Güero Cocha. Ya cualquiera de los tres apodos ya lo identificas. Saludos, amigo, muchas gracias. Muchas gracias a mi estimado Mario Gutiérrez López. Quiere estar escuchando su himno, A Little Respect, con Erasur. ¿Cómo no? Ahorita te lo ponemos, amigo. Claro que sí, ya sabes que sí. Pero este tema se convirtió en un hit y fue infravalorado. Solamente se escuchaba en ciertos momentos, se escuchó más la canción de Magaliña que este tema. No sé por qué, no sé a qué se deba, ¿verdad? Pero esta a mí me parece una excelentísima canción que usted sí o sí tiene que disfrutar.
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0: Así es, llegaban los señores de Fulanito con un temazo que se titula Chillando la Goma. Era prácticamente lo que en su momento, antes de cambiar directamente al reggaetón, que se empezó a escuchar en los 2002, 2003, para acá hasta la fecha, estos cuates llegaban directamente con el tema de Chillando Goma y se volvió prácticamente un clon de la canción de Magaleña. Usted se acuerda de Magaliña, ¿verdad? Usted se acuerda de este tema de que salió en la película de Baila Conmigo de Chayanne. Y Vanessa Williams salió en ese momento ese tema. Y pues olvídate, ¿no? Mucha gente lo empezó a estar disfrutando, empezó a bailarlo bastante y se convirtió en un verdadero clásico. Sin embargo, con el paso del tiempo, nada más lo escuchabas en los antros, no lo escuchabas directamente allá, o por lo menos veías el video en tu canal favorito de música. No había la forma de que tú pudieras ver ese video. Y sí, era lamentable, la verdad, porque nosotros esperábamos escuchar o ver por lo menos el video de esta agrupación, que de hecho, a partir de ese momento del 2000, 2002, si no mal recuerdo, empezó a sacar, le digo, los temas de música reggaetón. Hay un tema que se llama Suave, y pues olvídate, ¿no? Ya. Saludos, estimado Güero, saludos. Ya le digo, pues obviamente cuando salió esa situación, pues ya no fue lo mismo Fulanito. De hecho, a partir de esa canción se empezaron a echar a perder y se desbarató

0: El grupo Fulanito, después de la canción de Suave de Fulanito, que se la voy a poner, pero antes le voy a poner el tema de Chillando la Goma. 981-160-1343, 981-160-1343. Por supuesto, tenemos más canciones, más temas, y al ratito el Holchoch Mix que vamos a tener allá para ustedes, esperando que nos acompañe, ¿verdad?, en esa transmisión de todo lo que nos vamos a estar allá poniendo para que usted obviamente baile aquí a través del 101.9. Mañana, le recuerdo, mañana tenemos a Remember Kiss en lo que es el Viernes de Rock, para que usted, si en dado caso nos quiere escuchar, pues por supuesto ahora ya sepa lo que vamos a estar poniendo, para que no vaya a decirme, oye, ponme esta canción. No, mañana es exclusivamente rock, ya usted sabe que es de rock, y es el día favorito de muchas personas. Ya me di cuenta que es el día favorito de mucha gente. Así que pues me encanta la idea, ¿verdad?, que también sea de la grave de todos ustedes ese día, el viernes, para que usted disfrute directamente allá en casita. Ahora sí, vámonos con música. Te recuerdo, está sintonizando Retro Kiss, 981-160-1343. Dejamos con este súper temazo a cargo de los señores de los Fulanos, aquí en Retro Kiss.
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0: 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En Kiss FM son las 8:33.
1: 8:33.
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1: Ahí está el temazo de El Azur, ahí para mi estimado Mario que nos está escuchando. Saludos para él y para toda su familia. Más hermosos, ahí para mi hijada DJ Carol, que también nos han escuchado. Muchas gracias, un saludo cordial y por supuesto, gracias por sintonizar el 101.9, donde la música te mueve hoy jueves, jueves de lluvia. Jueves de lluvia. Le voy a hacer un comunicado rápido a todos los amigos que nos están escuchando. Precisamente tiene que ver con esta situación, cuestión de el sensible fallecimiento de nuestro amigo DJ Joy del centro nocturno que se encuentra allá, que usted ya conoce, que es el D-Fox. Yo lo hago nada más como para hacerlo gente. Sabe usted que a veces cotorreamos y botaneamos con ese tipo de cosas aquí en el programa, hablando con el abuelo y demás. Entonces, nada más pido de favor que hoy usted no vaya al centro nocturno porque no va a haber actividades hasta nuevo aviso. Que por favor sigan ustedes a las redes sociales de este centro nocturno para cualquier información, obviamente por lo acontecido, por este lamentable hecho y por respeto a la familia, pues no van a tener actividades el día de hoy. Para que usted, si dado caso quiere o tenía pensado ir, hágalo a la próxima semana, un poquito más tranquilo, o siga las redes sociales de este centro nocturno, que usted ya los puede encontrar directamente allá, también en la página de Boris de J5, señor B, o Retro Beats, que es de estos programas, y ahí usted se va a enterar, pues obviamente, cómo, cuándo y dónde va a haber, pues obviamente, de nueva cuenta, la actividad de este lamentable y triste hecho, que pues obviamente, muchos de nosotros vamos para ese evento, para esos lugares y todo. Entonces, nada más, hoy sin como comentario, haciéndolo gente a usted, pues hoy no hay actividad, ¿va? Bueno, ahora sí, regresando al punto de cosas chéveres, déjeme decirle que el próximo sábado nos invitaron a un evento a participar, a estar allá cotorreando y demás. Llega el famoso mano a mano, que usted creo que en su momento habrá visto hace muchos años, los mano a mano que se llevaban aquí en nuestra ciudad con diferentes luces y sonidos. Regresa ahora de una forma actual. El día 5 de septiembre llega Detroit versus Tridimensional. Detroit versus Tridimensional para que usted, pues obviamente... Bueno, para ahorita la persona que nos comentó, estamos compartiendo precisamente lo que acabamos de comentarle antes de seguir en esto del evento del mano a mano. En este momento estamos compartiendo el comunicado ahí para que usted lo quiera checar en la página de Retro Beats para que usted lo cheque rápidamente, ¿va? Entonces, bueno, le decía, este mano a mano se va a llevar a cabo este sábado a partir de las 8 de la noche. Usted puede llegar antes o pasadito ahí de las 8:30, 9:00. Recuerde que en el salón donde se va a llevar a cabo, pues obviamente ya está la cuestión de la feria. Entonces, nada más, sí le pedimos de favorcísimo que usted, pues obviamente, llegue un poquito previendo, ¿verdad? Sobre todo si va usted en vehículo, llegará un poquito a tiempo. Se presenta DJ Irving Medina versus DJ Alex Duarte, Tridimensional versus Detroit, este sábado a partir de las 8 de la noche en este conocido lugar, donde usted, si dado caso quiere, le digo, asistir, enterarse cómo está el chisme de los boletos, el acceso y demás. Le invito a que siga las redes sociales de este programa Retro Beats o Boris de J5, señor B, y ahí usted se va a enterar, o le vamos a dar directamente a la página para que usted se entere del costo del boleto, de cómo va a estar el acceso y demás, ¿va? Para que usted asista y se la pase chévere. Pasado mañana va a ser este evento, así que ojalá usted pueda asistir, mano a mano, Tridimensional versus Detroit, Detroit versus Tridimensional, sábado 5 de septiembre, en un conocido lugar, aquí, cerca del IMSS de la Novia del Mar, para que usted ya me entienda por dónde va más o menos. Retro Beats a través de Facebook, estamos compartiendo ahorita en este momento este comunicado para que usted, pues cheque lo que le acabamos de comentar. Y por supuesto ahí también, ahí le vamos a estar compartiendo lo de este eventazo del día sábado para que usted pueda asistir y la pase muy, muy bien. Y por supuesto, se divierta en familia. 981-160-1343. 981-160-1343. Y por supuesto, vámonos a ir con más música, más canciones, más temas. Llega la presencia de los New Kids on the Block. Este tema fue muy conocido, muy famoso en los 90s, casi prácticamente cuando llegaban al final de la carrera de los New Kids on the Block. Llegaba Games. Ahí para ustedes.
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0: 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En Kiss FM son las 8:49.
1: 8:49.
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Exactamente a las 8 de la noche con 55 minutos. Seguimos con más música y más temas a través de Kiss 101.9. Ya nos mandaron allá unos mensajitos. Te lo vamos a dar. Lo vamos a escuchar. Lo vamos a escuchar porque sí, nos lo acaban de mandar. Y por supuesto, le invitamos a los amigos y familia campechana que nos andan escuchando, ¿verdad? A que, si en dado caso nos quiere usted sintonizar directamente a través de nuestro sitio seguro, recuerde que estamos a través de cipseplay.com, directamente ahí para ustedes, www.cipseplay.com. Y por supuesto, mañana es viernes de rock ahí para toda la familia campechana. Y por supuesto, también ya saben que en nuestro sitio no solamente usted va a entretenerse con todo lo que subimos, sino también va a checar toda la información de la cual hemos estado platicando ahorita rápidamente a ustedes, para que si dado caso tiene alguna duda o demás, ahí estamos directamente para que usted ahí nos cheque en redes sociales. Estamos allá apareciendo directamente como Retro Beats. Estamos ahí para ustedes, Retro Beats. Y por supuesto, esperamos que siga sintonizando el 101.9.

0: Saludos para las chicas superpoderosas Sharon, Emmy y Fer y Mojojojo. Excelente programa, bro.
1: Ahí están los saluditos, muchas gracias. También allá por el video que nos mandaron, donde estaban. Allá nos imagino que es un cuate taxista ahí que está escuchándonos. Nos mandó un video ahí de lo que es obviamente las partes donde está ya, pues, un poquito de agua, que es lo normal, ¿verdad? De estos temporales o climas. Que, por cierto, ya se venía preparando la lluvia, ¿eh? Recuerda que se lo había platicado, que hoy sí iba a haber este temporal. Bueno, rápidamente le platico, vamos a ver cómo estamos mañana, antes de irnos a la pausa comercial. Para que usted no lo vaya a agarrar de bajada, ya sabe que usted, yo no le miento, no me presto para eso, no me gusta, no sé. Ahora que si lo haga yo no, bueno, le comento, malas noticias, a partir de hoy, viernes, sábado, domingo y hasta el próximo jueves, según este dato usted lo puede checar también, le invito a que lo cheque en San Google, ahí en su teléfono o en su laptop. Ahorita tenemos un 87% de humedad, tenemos 25 grados y por supuesto va a haber lluvia, mañana también, sábado también, domingo también, hasta el jueves. Entonces, para que usted esté más que nada prevenido. Mañana a las 9 de la noche va a ser chipi chipi. Mañana supuestamente a las 12 de la madrugada. El sábado a las 3 de la mañana. Domingo a las 6 de la mañana. El lunes a las 9 de la mañana. El martes a las 12 del día. Miércoles 3 de la tarde. Y el jueves a las 6 de la tarde. Según se supone que esto va a ser en el transcurso de aquí a toda esta semana. Hay mucha humedad. Que eso conlleva precisamente a que exista este clima tan campechano como nosotros. Bueno, pues nada más para que tome sus precauciones. Ya le pasé el tip para que usted esté informado. Me dice por acá, gracias, buen nombre, gracias a ti, amigo, muchas gracias por estarnos sintonizando y gracias por habernos mandado la imagen de este, el videíto donde estabas allá manejando. Y donde andas, donde andes, por favor, cuídate nada más, porfas. Ya sabes que ahorita la ciudad va a empezar a quedar un caos. Y todo por cuestiones personales y demás cosas que ya no. O sea, ya. Tantitito, mano, que haya la cuestión de neta, de la cuestión de la conciencia, ¿no? La empatía. Porque llega un momento que sí a nosotros sí nos afectas, mano. A la ciudadanía nos afectas. No nos afecta a nadie más. Sus pleitos y demás no le afectan a ustedes, nos afectan a nosotros. Conciencia. Ahora sí, vámonos rápidamente a una pausa comercial. Te recuerdo, regresando de la pausa, tenemos para ustedes la sesión mix, que también con mucho cariño lo vamos a dedicar allá a nuestro buen amigo DJ Joe, que en paz descanse, acaecido el día de ayer aquí en esta ciudad capital. Pausa y regresamos con más temas y más música en el 101.9, donde la música te mueve. Súbela a tu radio. Buenas noches, familia. Buen provecho.

0: 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En Kiss FM son las 9 con un minuto.
1: 9:01. 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
5: Olvídate del atún de todos los días. Para preparar el platillo sabio del mes, nos acompañaron Leos y Cha, que nos compartieron una receta ideal para variar el menú de la semana. 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
6: Bienvenidas y bienvenidos a Revista del Consumidor Radio. Yo soy Leos.
7: Yo soy Cha. Y hoy estamos aquí con todos ustedes para cocinar el platillo sabio de Profeco.
6: Les traemos una receta que combina sabores dulces, ácidos y saladitos. Atún a la vizcaína.
7: Tome nota. Para preparar nuestro platillo necesitaremos 5 latas de atún, ya sea en agua o aceite, pero bien drenadas. Medio kilogramo de jitomate, una cebolla, 2 dientes de ajo finamente picados, 3 papas medianas cocidas y cortadas en cubitos y media taza de puré de tomate.
6: También vamos a utilizar aceitunas verdes, alcaparras y chiles güeros en escabeche al gusto. Además, 3 cucharadas de aceite de oliva, 2 hojitas de laurel, sal, pimienta y un poquito de sazonador de hierbas a la italiana. Y si le quieren dar ese toquecito crujiente, 1/4 de taza de almendras fileteadas. ¿Vamos a la preparación?
7: Para iniciar, en una cacerola u olla grande calentamos nuestro aceite de oliva y sofreímos la cebolla junto con el ajo hasta que estén transparentes y bien doraditos. Después agregamos los jitomates cortados en cubos pequeños y salpimentados.
6: Añadimos el puré de tomate, agregamos un poquito de sal, el sazonador de hierbas al gusto y las hojas de laurel. Dejamos cocinar a fuego medio por unos 10 minutos hasta que el jitomate reduzca un poco.
7: Pasado este tiempo, agregamos las aceitunas sin hueso y las alcaparras. Y aquí va un paso que es opcional, pero que le da un toque muy rico, la verdad. Unas almendras fileteadas. Mezclamos todo muy bien y lo dejamos al fuego unos 5 minutitos más para que todos los sabores se integren a la perfección.
6: Ahora vamos a agregar la papa precocida para que termine de cocinarse con el calor del guiso. Después incorporamos el atún y lo mezclamos con muchísimo cuidado. El secreto aquí es hacerlo suavemente para que no se nos bata la papa ni se nos deshaga el atún.
7: Y para el toque final, sazonamos con sal y pimienta al gusto, pero mucho ojo aquí. Les vamos a pasar un tip muy importante. Recuerden que las aceitunas y las alcaparras ya son bastante saladas, así que prueben su guiso primero para que no se les vaya a pasar la mano con la sal.
6: Para cerrar, vamos a agregar chiles güeros enteros al gusto. Y un secretito es que le podemos poner un chorrito del mismo vinagre con el que vienen los chiles, que le va a dar un poco de acidez muy característica y muy deliciosa. Tapamos después la olla y dejamos a fuego medio por 10 minutos para que ahora sí todos los sabores se integren por completo.
7: Y listo,
6: ya quedó.
7: Ya podemos disfrutar de este espectacular atún a la vizcaína. Para presentarlo, decoren con unas hojitas de perejil fresco, un poquito más de almendras fileteadas y, por supuesto, acompáñenlo con unas buenas tostadas, puede ser también un bolillito.
6: Lo que quieran, galletitas. Queda buenísimo. Anímense a prepararlo y cuéntenos en nuestras redes sociales cómo les fue. No se les olvide que también pueden ver esta receta en el canal de YouTube Profeco TV. Yo soy Leos.
7: Yo soy Chay y fue un gusto cocinar con ustedes aquí en Revista del Consumidor Radio.
6: Hasta la próxima.
7: Bye bye.
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3: Ya son exactamente las 9 de la noche con 11 minutos, 9 con 11. Seguimos con más música e iniciamos la sesión mix en vivo desde la cabina del beso. Le recordamos que los temas que usted nos llega a pedir, si no va de acorde a lo que estamos mezclando, va a ser al finalizar, obviamente, de esta sesión mix. Así que ahí les invitamos, obviamente, a escucharlos. 981-160-1343. Nos dice rápidamente por acá. Saludos, mi estimado Boris. Puedes poner el tema de Kiss. Sí, al finalizar la sesión mix, con gusto te lo ponemos. Aquí en carretera, escuchando y disfrutando del retro. Saludos a Román Díaz, ochentero de corazón. Saludos cordiales.

Vamos con más música a través de la frecuencia del beso a las 9 de la noche con 15 minutos. Te paso para escuchar aquí a cargo de Alexia. ¡Uh, la, la, la! ¡Súbela a tu radio!

temazo de la vionda para ustedes. Estamos en la sesión mix a través del 101.9 de tu radio. Te recuerdo las temas y peticiones que nos vayas a pedir. Al ratito lo ponemos para ustedes.

Vamos con más Tiguero para ustedes, a cargo de Ali y Joe. ¡Súbele! Andamos como que en una onda bien sonidera. Sesión Mix en vivo desde la cabina de Beso. Les recuerdo todas sus peticiones. Despuésito de la sesión Mix las ponemos con gusto. ¡Vámonos! 981-160-1343. Redes sociales, Retro Beats, Boris DJ5, señor B, y Cruzando la Línea TV.

Andamos en la onda retro noventera. Sube a tu radio y quédate con nosotros. Esto es Retro Kiss. Hoy tenemos por los seres Gold Church Mix con buena música. Recuerda, línea de WhatsApp de 81 160 13 43.

dice por aquí rápidamente de parte de mis amigos Juan Castellanos, saludos para mis amigos Alex y Keila, Nancy Alamilla y Bisma. Ahí están los saludos allá para mi estimado Juan Castellanos, ¿cómo no?

Le mandamos saludos, con gracias, mi estimado Manuel Santini. Muchas gracias, caballero. Andamos picados, muchachos, andamos picados. Súbela a tu radio.

Ya sé qué canción voy a meter ahorita. No, no, no, temazo, mano. Dice por acá, buenas noches, Boris, excelente mezcla. Ni la lluvia ni la falta de luz nos detiene para escucharte. Hombre, muchas gracias. ¿Cómo va a ser que no tienes luz? No me digas eso, ¿por dónde los escuchas? Dice por acá, hola Boris, ¿cómo se llama esa canción? Porque me recordó mi etapa de bailes. De esa hora la ponía mucho el máster Irving Medina. Ahorita te la escribo y te la mando de YouTube, ¿cómo no?

9:37 PM. Hay canciones espectaculares y luego está esta joya. Escucha.

súbele a tu radio. Dice por acá, nos escucha en la privada de la Víctor Méndez de La Esperanza. Le puedo mandar un saludo a mi esposa y a mi cabecita de coco. Saludos. Saludos a mi estimado Raúl Mesh.

¡Vamos! Dice por acá, Boris, ¿dónde puedo escuchar esas rolas de nuevo? Mañana le subo el mix. Dice por acá, buenas noches, chida rola, saludos desde el Vigildo, atentamente Gerardo. ¿Cómo estás, Gerardo? Saludos cordiales, muchas gracias. Vamos a echar el dancing un ratito más, cómo no, 9:39. Está sintonizando Retro Kiss. ¡Vámonos!

0: Dice por acá, saludos, mi buen Boris, excelente rolón, me hizo recordar los buenos tiempos. Mi estimado Julio Adrián, ¿cómo estás?
1: Tocando en vivo, Boris DJ.
0: Qué buenos temas, cómo no. Dice por acá, deja algo el DJ Medina para el sábado. Saludos de su amigo Josmar. Saludos. Muchas gracias. Rolas para hacer ejercicio.

81-160-1343. Dice por acá, hola Boris, buenas noches, pásanos la liga de esas canciones, están padrísimas. Estoy a punto de ponerme a Arnique la rodilla. Claro que sí, prometido que mañana van a tener el mix. Andamos ahorita haciéndolo en vivo y lo estamos grabando para subirlo mañana. Muchas gracias, familia. Vamos a saltar. Ah, ya me acordé de algo.

Saludos a la gente del Coach. Nos dice por acá, esta es la mejor de todas. Ah, pero claro, y My House. Dice, Boni, saludos, estamos escuchando Dando el Rol a Saltar. Saludos a Oscar Prieto, saludos. Yo estoy literalmente bailando en cabina. Dice, por acá puedes mandar el mix de parte de Carlos Pech. Claro que sí, mañana con mucho gusto. Ahorita lo estamos haciendo en vivo y lo estamos grabando para ustedes. Dice, por acá con esas rolas en el dragón, le hizo... Saludos a mi estimado Kanko, ¿no? Súbela a tu radio, 981-160-1343. La pura crema, muchacho. Las rolas de Rolas.

Mira, por acá el tema de burbujas, ahorita lo checamos, cómo no. Dice por acá, mi estimado Luis Fras, ¿cómo se llama esa canción? Es de King Africa, se llama Saltando. Saltando, saltando, saltando, saltando. 981-160-1343.

Y con esta rola muy especial, un abrazo del cielo, mi estimado DJ Joe. Amigo del centro nocturno de The Fox Night Club, que descanse en paz, mi amigo. Recordándolo con este tema.

Nos dice por acá, buenas noches, bien perrada las rolas, con la mejor voz de toda la radio. Hombre, gracias. Acá escuchándolo en taxi a todo volumen y el pasaje brincando, dice. Saludos a todos los radioescuchas, muchas gracias, amigo. Esto no se acaba hasta que se acaba. Y nos vamos con más canciones para ustedes. Andamos ya en modo antrero bailando.

En un momento más tengo una canción, bueno, varias. Espero que usted le ponga de buen ánimo como debe de ser. Saludos a la gente del coche, a la gente del taxi, a la gente de las aplicaciones. Usted suba a su radio. Nosotros seguimos la fiesta aquí a través de 101.9, donde la música te mueve. ¡Vámonos!

Uno de nuestros más. Nos quedamos con ustedes. Nueve de la noche con 59 minutos. Vámonos con puros clásicos, ya sé. Ya sé, vámonos con puros clásicos. Ahí para ustedes. Síguenos en redes sociales como Retro Beats, Boris TJ5 Señor B y Cruzando la Línea TV.

Ay, muchachos, ya me expliqué con eso. Nos seguimos.

Bueno, una masilla. Es que cada vez que digo una masilla, me sigo con otra. Bueno, está bien. Dos masillas. Las 10 de la noche con 2 minutos. Sintonizas la sesión mix en vivo desde la cabina de Renzo para ustedes. Esto es Retro Kiss. Dice por acá. Aparte, como dicen, ¿qué tanto es tantito? Es correcto.

Oye eso, padrino. Saludos, mi estimado Daniel, muchas gracias. Ah, muchacho, ya me piqué. Bueno, una más y ya. Prometido, una más y ya. Súbela a tu radio.

Bueno, ahora sí ya. Llegamos al final de esta emisión a través del 101.9. Esperamos que se queden a disfrutar de la transmisión y a las 11 nos escuchamos en Cruzando la Línea. Recuerda todos los jueves esta música a través del 101.9. Dice Boris, ¿dónde descargo estas rolas? Mañana vamos a subir el link. Todo esto que escucharon fue en vivo. Ya lo grabamos, al ratito lo subimos. Y mañana ya lo va a tener en descarga ahí para ustedes. Muchas gracias. A las 11 nos escuchamos una emisión más de Cruzando la Línea. Síguenos en redes sociales para que descargues la liga del mix de mañana. Gracias. Nos vemos a las 11.

0: 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En Kiss FM son las 10 con 9 minutos.
1: 10:09. 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
1: En Kiss FM son las 10 con 17 minutos. 10:17.
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0: 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Son las 10 con 46 minutos. 10:46. 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

0: 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En Kiss FM son las 11 con un minuto.
1: 11:01.
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Ya son exactamente las 11 de la noche con 4 minutos, 11 con 4. Bienvenidos a una transmisión más de este su programa Cruzando la Línea. Como siempre, tratando los temas de índole desconocido, paranormal, relatos, historias, ufología y lo que sucede en el mundo. Con más desastres naturales, con más cosas y la gente que no tiene absolutamente nada que hacer sigue afirmando la llegada del Maestro Jesús. Que eso ya sí es bastante delicado, deplorable y triste para algunos. Antes de iniciar esta transmisión, déjeme hacer lo propio que hicimos obviamente hoy en la mañana, bueno, casi tarde mañana. Le vamos a enviar un afectuoso abrazo enorme a todos los amigos y amigas que colaboran en el Centro Nocturno DiFox por el sensible fallecimiento de nuestro amigo DJ Joe. Juan Carlos, una persona invaluable, buen amigo, que durante 15 años estuvo ahí siendo la voz del tío Fox, siendo la voz de entretenimiento. Le mandamos un abrazo enorme a nuestro amigo Manrique. Y también le mandamos un abrazo enorme a la familia de mi estimado DJ Joe, que lamentablemente ayer pierde una batalla terrible y esperamos algún día volver a vernos para estrechar nuestras manos y seguir platicando. Descanse en paz nuestro amigo, que obviamente durante el transcurso del tiempo que tuvimos la oportunidad de estar allá platicando, siendo pues parte de lo que nos gustaba hacer hasta el día de hoy, que son los podcasts que usted ha visto en mi página. Es de verdad increíble dar a veces las noticias más tristes de esta forma, pero hay que hacerlo. Un abrazo enorme a la familia de nuestro amigo Juan Carlos Celis Montero, alias DJ Joe, que acaeció el día de ayer a las 8 de la noche. Descanse en paz. Y bueno, historias, relatos, temas, cosas que siguen existiendo dentro de esta faramalla armada por la revista The Economist. Mucha gente apostándole directamente de que sí es real muchas de las cosas que están pasando. Acaba de suscitarse un hecho para que vea usted cómo las teorías conspiratorias llegan y caen en lo ridículo cuando eres una persona que no tiene absolutamente nada que hacer y quieres adivinar sí o sí, volverte un Nostradamus patético o una Baba Vanga patética. Así de plano se lo digo. Todos los que han estado haciendo sus predicciones en redes sociales, cuando pasa un incidente, de mil que dicen pasa un incidente, se vanaglorían, se llenan la boca de estiércol diciendo, ya lo vieron, yo se los dije, cuando lo principal debe ser darnos soluciones. En contra de todo ese tipo de cosas, por eso usted dejó de escuchar también en este espacio que estuviéramos platicando de esa parte, porque por lo menos para mí, productor de ese programa, se me hace completamente fuera de lugar que busquen la atención, los likes, incluso monetizar con las tragedias. No va conmigo, no va en esta índole del programa. Me repatea el hígado, si usted lo quiere escuchar así, pero hay muchos así en redes sociales. Sin embargo, no le dicen las noticias tristes, que son de las que le voy a platicar a usted hoy en esta noche. Noticias que verdaderamente te ponen a pensar muchas, muchas cosas, muchas situaciones. Y una de ellas es que un tornado golpeó a Chile hace apenas ayer. Llegó un silencio, después un zumbido y todo salió volando. Estas son noticias reales que le estoy platicando. Noticias que usted tal vez no ha escuchado en algún otro medio o se lo ha hecho. Qué bueno. Aquí no se busca ganar rating, se busca ser reales.
La red social de ADN Noticias también lo publica. Tornado en Chile deja decenas de viviendas destruidas y pues tomas aéreas revelan la magnitud del desastre. Tornado en Chile. ¿Cuándo se había escuchado que había pasado esa situación en un lugar como Chile? Y hay una noticia que todavía estoy ahorita investigando la fuente, a ver si es real o no. Porque sí me da mucho que pensar si en realidad ocurrió esta cuestión. Y de ahí nos saltamos directamente a las lluvias generadas por el huracán categoría 1 de nombre Mary, que provocó el desbordamiento del arroyo Lagunitas en Cabo San Lucas, Baja California Sur, generando afectaciones en la zona. Y obviamente las autoridades suspendieron clases y pues algunas actividades, donde las empresas y gente que estaba en sus vehículos pasando normalmente se vio pues obviamente inundado la calle, el tráfico. El momento que iban a pasar ya no pudieron hacerlo. Era prácticamente un mar delante de las avenidas. Y una de las cosas que publiqué y que logró captar la atención de algunas personas fue, y yo esto se lo digo realmente como pensamiento propio, no piense usted que yo tengo una bola de cristal o estoy haciendo alguna otra de esas cosas. ¿Se acuerda usted que le habíamos platicado acerca de la falla de San Andrés? Mi mente viajó, y quiero que así se interprete, mi mente viajó. Con esta cuestión de las lluvias, ya sabe que la tierra se reblandece. Imagínese usted que ahora, después de esto, les venga, espero que no, le estoy diciendo que estoy viajando en mi mente, un sismo, un movimiento telúrico, o algo que conlleve a que se empiece a mover Baja California. Está terrible la situación con el planeta, y está aún más el hecho de no saber qué va a pasar, la incógnita, y todo lo que conlleva esta situación. Es triste. Y obviamente, pues no deseamos que vaya a suceder nunca. No tenemos la infraestructura para enfrentar una tragedia como la que ya se ha estado diciendo. Hay un nuevo terremoto, según pseudoexpertos, que va a ocurrir el 7 de septiembre. Y siento que no se vale jugar con la sensibilidad de la gente, porque ahorita no estamos como para este tipo de chistes, no estamos como para este tipo de cosas, y aún así hay gente que le vale madre, así es la palabra, le vale madre cómo se sienta la otra persona al momento de leer una noticia. Hay gente que en serio de verdad, es muy sensible a ciertas noticias. Si usted tiene un amigo o una amiga, no es que estemos sonando como de cristal. En serio, hay gente que se afecta con una noticia X. Vamos a suponer que sea real la noticia y usted le agrega más. Sí le puede afectar la psiquis a la persona, ¿eh? De verdad. Dice, por acá, buenas noches. ¿Qué pasa cuando te encuentras un muñeco antiguo en las ruinas? Evita tocarlo. Dependiendo del muñeco también, pero si ves algo así en la calle, no lo agarres tampoco. No es como que muy saludable. Dice, hola Boris, bonita noche lluviosa, mi pésame para el DJ, lamentable el suceso. La depresión es algo que también los varones nos da. Es correcto, mi amigo. Es una de estas cosas tristísimas, tristísimas, tristísimas. Y espero algún momento poder tener la oportunidad de poder externar un pensamiento antes de que termine el programa, para que usted sepa de que todo tiene una solución. Nada más, por favor, no se me desvíe. No. Evite caer en la tentación de muchas cosas, porque a veces pensamos que como varones, como hombres, como proveedores, como jefes de familia, como amigos, nos ven fuertes por fuera. Por dentro estamos hechos una porquería. Y no me refiero a la porquería mal plan o a la porquería de basura, sino que no logramos conjugar ciertas cosas y nos hacemos una película que ni siquiera se ha escrito, ni se ha producido, ni ha pasado, ni han escrito el guión ni siquiera con eso.
nos pueda llegar a afectar, y eso es lo triste, ¿no? Cuando no hay nadie que esté a tu alrededor y te pueda dar una palmadita en la espalda y decirte todo va a estar bien. Entonces, te tienes a ti. Eso sí, recuerde que nada más te tienes a ti, por favor. Dice, buenas noches, Boris. Buenas noches, amigo. ¿Cómo estás? Mi estimado Grexter. Buenas noches, saludos al programa y a todo el grupo de Cruzando la Línea, al Doc y al Gran Profe G. Ojalá que se encuentre bien. Sí, está muy bien. De hecho, se acaba de publicar un título que le dieron de lo que está estudiando su amigo Gio. Le mandamos un saludo cordial. Ojalá ya se reintegre al programa. Él, cuando él me diga, yo le vuelvo a marcar. Hoy sí que es a su tiempo. Saludos a mi mujer que escucha el programa, a Margarita de Los Ángeles, Juan Escamilla. Dice, todo tiene solución. Piensan que el suicidio es la solución y nada que ver. Pues es que no es tanto eso, mi estimado Antonio. El problema es que nadie te lo dice. Es solo las personas que han pasado, como la gente adicta a alguna sustancia. Hay gente que te dice, deja de hacerlo. No, no es así como que deja de hacerlo y ya lo haces, ¿no? Se necesitan dos cosas. Dos cosas que tienen que ver, uno con la mente, fuerza de voluntad, y dejar de sobrepensar. Dejar de sobrepensar y fuerza de voluntad, nada más se requiere de eso para empezar a ver la otra perspectiva de la cual tú no estás viendo desde fuera. Dice, hola, buenas noches, saludos desde el trabajo aquí escuchándote, muchas gracias, amigo. Muchas gracias, mi estimado Martín, te mandamos un abrazo enorme. ¿Y sabe qué? Algo de lo que ya me di cuenta de todo esto que está ocurriendo con ese tipo de situaciones, nos están haciendo creer y crearnos en nosotros mismos un miedo terrible a dejar de tener fe. Y eso sí pesa. Cuando dejas de tener fe, cuando dejas de tener esa sensación de que realmente sí puedes hacer algunas cosas. Y no se llama fuerza de voluntad, se llama fe. Yo tengo fe en que usted, mi querido amigo radioescucha, se le está pasando mal. Si está en ese inter de decir, ya no puedo con ciertas cosas. Yo te juro, de verdad, carnal, brother, macho, carnalillo, que sí puedes salir adelante. Lo único que te falta es ese ímpetu. Necesitas salir del estiércol que se encuentra tu mente y verte en el espejo y decir, ¿sabes qué? Llegaste por una razón. Avanzaste tanto y ahora estás aquí, y como dice el dicho, para atrás ni para agarrar impulso, ¿no? Entonces, a través de esas noticias que nos invaden y que llegan todos los días y que están todos los días allá pegándonos directamente a la psiquis, hay gente que le apuesta esa parte. Yo evito comentar ese tipo de cosas, pero hay mucha gente que dice que ya no hay Dios, que no existe Dios, que no creen en Dios, que Dios es una falacia, que, ¿me entiende? Entonces, es del diario que he visto hace aproximadamente unos 5, 6 meses para acá, que es la misma historia, diferente personaje con el mismo guión, y eso es muy delicado. Sumamente delicado. Porque usted, ya le dije, crea lo que usted quiera creer, es lo mejor del mundo. Pero tenga esa fe puesta primero en su corazón y después en su mente. Porque va a llegar el momento, lo dice la Biblia, que van a llegar gente, falsos profetas al final de los tiempos, y nos van a hacer pensar cuánta cosa, dudas. ¿Y por qué dudas? ¿Por qué dudas? Es que no hay una prueba científica. Sí, es cierto, no hay prueba científica. Tampoco hay una prueba científica de decir que tú vas a poder lograr todo lo que quieres. Así de simple se lo pongo. Es que te estás yendo por otro lado. No, me estoy yendo por otro lado. Me estoy yendo a la cosa real. Sí, no hay prueba científica que pueda decir y atestiguar de que Dios existe. Ok, va, lo compro. Tampoco hay una prueba científica al decir que usted mañana va a despertar vivo. O va a despertar con las mismas ganas de enfrentarse a la vida. O que mañana usted vaya a tener un mejor empleo o $1,000,000 en el banco. Tampoco hay una prueba científica de eso. Todo se basa en forma de la fe. Y yo sí creo que hay un Dios, que hay un Dios en el momento de que están los colores, la lluvia, el calor,
nuestra comida, lo que disfrutamos, las cosas chéveres. Y por el otro lado están las cosas malas, y es súper lógico que existan cosas malas. Imagínese usted que el mundo fuera perfecto, no estaríamos hablando de estos temas. Y bueno, le decía acerca de estas cosas que nos están poniendo a pensar, para mí, sí hay algo muy turbio detrás de todo esto. No sabían, por lo menos que yo tenga memoria, en el año 2004, 2007, 2011, 2014 y 2017, usted lo puede checar en Google, 2004, 2007, 2011, 2014 y 2017, hubo una serie de efectos secundarios gracias a la cuestión del calentamiento global. El calentamiento global no es de ahorita, es de los 80s. Entonces nos advirtieron que iba a empezar a perecer el mundo. Vimos la catástrofe horrible que pasó en Nepal. Hubo un movimiento que removió un bloque enorme de hielo, cae en picada y no hay nada que lo pueda detener. Nada. Entre más altura, por eso dicen que entre más alto vueles, la caída es inevitable. Entonces, mucha gente empezó a utilizar eso como teoría conspiratoria en mal plan, de decir que sí, que son los tiempos de Dios, y no, pues cálmate, no es por allá, busca una explicación científica. Entonces, ahora con lo que está ocurriendo, a mí sí me saca mucho de onda. Ya se formaron 3 huracanes cerca de nosotros, lo de Nepal, y fíjese usted, imagínese usted lo triste y lo decepcionante que es que lo de Nepal empiezan a mezclarlo como la película 2012, que no tiene nada que ver una cosa con la otra. Porque si nos vamos realmente a cómo se quedó el año 2012, acuérdese que también estuvo el día después de mañana, digo, si nos basamos en películas. Y para eso, déjeme decirle usted que me lo pinto solo. El día después de mañana hubo un congelamiento enorme en la película, en la sinopsis de la película, en el diálogo y demás. Bueno, ocurrió, ya pasó. El lago que se encuentra ahí en Nueva York, lago, discúlpeme usted si me equivoco en esa parte, lago o río, se congeló completamente. Entonces, eso no es de ahorita, se tiene ya uso de razón que fue hace mucho tiempo. Entonces, de una película que fue 2012, vienen ahorita hasta el 2026 a hacerlo en realidad, ni al caso hacer eso. Pero hay gente que está apostando esa situación y que sí, se sabe, no es nada del otro mundo. Tenemos conciencia de que lamentablemente septiembre para toda la gente de la Ciudad de México es fuerte, es terriblemente fuerte. Se sabe que se mueve la Tierra, eso es, ni siquiera es porque tiene que ser septiembre. Todo el año se mueve la Tierra, nada más que en septiembre es un poquito más fuerte la situación que pasa en la Ciudad de México. Entonces ya están dando por hecho y por sentado que tiene la fecha, la hora y todo. Fíjese, el 7 de septiembre, después que tiemble, en noviembre llega el primer fin del mundo, día 17 de noviembre. O sea, si teníamos las ganas de hacer un festival para el 20 de noviembre, para salir a desfilar e irnos como antes nos íbamos, así a echar el relajito, ya no podemos hacerlo. Estoy sonando completamente sarcástico, por si no usted no comprende esa parte mía. Ahí tiene fecha, hora, todo. O sea, si va a pedir un préstamo usted, hágalo inicios de noviembre, porque el mundo se va a acabar el 17 de noviembre. Y luego vi un documento que decía el 15 de noviembre. Bueno, decídanse si vengo a trabajar o no vengo a trabajar, si voy a pedir un préstamo o no lo pido. Imagínense qué joda estar viendo ese tipo de cosas e información. Y lo peor es, no es que te presenten el menú. Lo peor del caso es que tú lo consumas. A mí me salen mis redes para afuera. Y otro que ya dijo que va a venir el Goku en su nueva voladora, para afuera. Pero ya es prácticamente pan con lo mismo. Dice por acá, buenas noches hermanos, saludos, felicidades por tu programa. Saludos a mi esposa Angie Medina. De parte de mi estimado Lalo Castillo, saludos a mi estimado Lalo Castillo. Muchas gracias, amigos. Saludos cordiales a ti.

ya sabemos el terrible resultado de todo esto. No es que no querramos que Campeche sea una infraestructura de o destaque en cuestión de turismo, nos hace falta turismo, claro que sí, pero si eres una persona de fuera, que no tengo absolutamente nada personal con la gente de fuera, tengo de hecho muchos conocidos de fuera, hasta de otros países, pero maestro, si llegas a una ciudad y no la conoces, investiga. Nada te cuesta agarrar ahorita con esta cosa de la tecnología. Ya no es necesario sentarte a ver cosas de chicas ahí moviendo las nalgas o demás. Te sientes y dices, oye, ¿no? Voy a investigar si se puede hacer aquí o no. Claro, estamos hablando que en un mundo perfecto, para mí, eso sería ser una muy buena chamba. Investigas y dices, por aquí sí, por aquí no, por acá jamás. Y estuvieras creando muchas cosas diferentes. Pero, está el pero, no es así. Entonces ahí está un gran detalle. Desde Beca al Bonfil, todo el Camino Real y gran parte donde pasa el Tren Maya y donde no pasa el Tren Maya, se sigue almacenando información respecto a esto que son los aluches. Ya hace poco platicaba con unos cuates acerca de esta cuestión que existe todavía en Guayamón, que en alguna ocasión, no sé si usted ha escuchado ese rumor urbano, que Campeche está maldito. ¿Eh? Es una palabra fuerte. Campeche está maldito, porque se encierran muchas cosas en cuestión de demonios y demás, y que por eso se tuvo que hacer Guayamón. Saludos a la gente de Guayamón, que me ha tocado ir dos veces y es lo más maravilloso del mundo, cuando tuve que ir a trabajar y cuando tuve que ir a de visita igual. Entonces, ¿qué hicieron Guayamón precisamente? Y sirve para ayuntar a los malos espíritus. Y en mi poca o mucha lógica le puedo decir que me parece no creíble esa versión urbana, porque realmente primero hay que recordar que somos seres humanos. Y usted, mi amigo, no tiene que envidiarle nada al de al lado. Usted con sus propias herramientas ha llegado hasta donde ha podido y puede llegar aún más, fíjate, hablando de la cuestión de la fe. Pero aquí en Campeche está muy marcado el hecho de la envidia, de que yo, si pongo mi puesto de pepitas, el de enfrente pone también su puesto de pepitas, si yo lo doy a 5 pesos, el de enfrente lo da a 3, si yo le bajo a 2 pesos, el de enfrente lo pone a 1. Y eso sí le puedo decir que es cuestión de que usted quiera que eso suceda. Así de simple. Fíjate, en Campeche somos creativos, tenemos talento, hay cultura, hay mucha cuestión de sabiduría en libros que nos llevan a la historia de dónde somos y dónde venimos. Pero, el maldito pero, nos gustan las cosas, la mayoría, peladito y en la boca, sin tener que hacer ningún movimiento porque el de al lado no lo hizo. Y mi pregunta sería, ¿por qué te importa lo de al lado? ¿Y por qué no te importa lo que a ti te debe importar, que es hacer bien tus cosas? Es que el de al lado le dieron así el trabajo. Ajá, ¿cuál es el problema? Es que yo me he esforzado. Pues sí, estoy esforzando, man. Y yo no creo que Campeche sea un lugar con esa terminología de que esté maldito. Campeche me parece una de las mejores ciudades en las cuales yo he tenido el chance y la fortuna de viajar a otros lados. Es una gran ciudad y tiene una gran gente. Y no soy barbero. En el poco mucho tiempo que usted lleva conociéndome aquí en la radio, y los que sí me conocen, no los que me han visto, que es muy diferente, y los que sí saben cómo está la onda aquí, siempre he dicho, Campeche es una cuna de talentos enorme, enorme. Pero siempre la mayoría, cuando sales de como eres de provincia y sales y vas a probar suerte en lo que gustes, deporte, música, arte, cineasta, lo que quieras, en vez de desprenderte del yugo, de ese maldito yugo, de decir, es que qué tal si no, y por qué tal si sí, güey, llegas con ese temor, no, llégate con los pies en la tierra, que detrás de ti vienen 4,000 personas con la misma idea y tú tienes que ir allá

0: Por eso se dieron las cosas para que llegaras a ese punto de tu vida y demostrar de qué estás hecho. Imagínate qué flojera, qué pereza. Después de haber pasado por un camino tan largo, tan tardío, de esas veces que tú te sentías que ya no podías más, ¿llegaste a ese punto para retirarte? ¿Para quitarte y decirte es que ya no puedo más? Es que me siento mal. No lo sientes mal, güey. Hay momentos en la vida de cada ser humano que te desmotivas. Es completamente lógico. No todos los días están las chispitas y los colores para pintar tu mundo como debe de ser. No, también hay días grises. Y está bien. Y está bien que haya días grises. Nada más un consejo que te puedo dar. Y tal vez va a sonar bastante, bastante difícil para ti en esta noche. Para alguien que quiera recibir este mensaje, adelante. Si no, no pasa nada, tan compas como siempre. Si yo pude, tú puedes. Así de simple. Si yo pude, tú puedes. Entonces, hay que echarle más del 100% a eso. Y no perder la fe. Porque cuando te desmotivas, pierdes la fe, pierdes las ganas, pierdes absolutamente, o casi todo. Buenas noches, aquí escuchándote como todos los jueves. Lamentablemente el ser humano, para salir del hueco en el que se encuentra, necesita de algo en quien creer. Y sobre lo que dice de Campeche, estaba malito, justamente estaba pasando por Lerma y está la estatua del Resurgimiento, decía muchas cosas de las estatuas que estaban puestas en las afueras de la ciudad. Sí, se supone que yo le llamaba el niño castigado, ¿no? Porque esa historia me hicieron creer a mí, cuando estaba yo más chavito, el que está en Lerma, que supuestamente está en la entrada ahí de Campeche, donde está enterrado, quiere salir y tiene una como fogata, ¿no? Bueno, vamos a llamarla así. Tiene un utensilio en la mano que representa el fuego y quiere salir de allá. El famoso papá luchón que apunta hacia adentro de Campeche, en vez de apuntar hacia afuera. Si usas la lógica, de nada serviría que estuviera apuntando hacia afuera, porque pues no le podías tomar foto o las selfies que te quieres tomar. Tendrías que irte hasta la parte de mero adentro casi del mar, donde termina la construcción, para que tú te hagas una selfie, y aún así no va a salir como quiere. Ni poca o mucha lógica me dice eso. El niño castigado, o lo que se encuentra allá en Lerma, también tiene sus antecedentes. Hace mucho tiempo se lo hicieron y la gente pues no se preguntaba o no sabía por qué estaban haciendo ese precisamente así como que saliendo, ¿no?, de la tierra. Yo no te puedo decir si conozco mucho o poco de ciertas cosas de estatuas o monumentos y demás, pero yo lo veo, a mí no me causa nada. A ustedes les puede causar el hecho de decir es que por eso estamos enterrados, o bien, en su caso, es una persona que está tratando de salir hacia adelante. Velo como ejemplo, él no puede salir, tú sí puedes moverte. Entre poca o mucha lógica. A mí lo que me parece absurdo, sí, yo creo que no solamente a mí, a mucha gente, pues es el llamado monumento de la bola de queso. Es prácticamente un nada acaparando mucho en un espacio importante, en un tramo vehicular que estaba muy bien como estaba antes. Cuando Luis Echeverría estaba muy de moda, hace muchos años, una persona increíble tiró una estatua de Luis Echeverría, que estaba puesta donde está ahorita el monumento a la bola de queso. Lo pintaron de reo, por lo que esa persona pensaba en un partido político, y después tiraron esa estatua. Se logró hacer una diferencia. En un Campeche que estaba plagadísimo de tabús. ¿Cuándo iba usted a ver una persona en Campeche tatuada de los brazos, caminando por la calle como sin nada, ¿no? Que todavía hay ese tabú todavía en nuestro Campeche. Que lamentablemente hay mucha gente que prefiere tenerle temor a la persona tatuada, pero confía ciegamente en la persona de traje. Y ahí nos dice absolutamente todo el pensamiento de las personas. Porque no todos son santos de su devoción, pero tampoco todas las personas así como estamos, somos malas o negativas, ¿no? O te vamos a asaltar. Porque los que sí te cobran impuestos y están ahí dándote y picándote y poniéndote trabas, están de traje, atendiéndote. Y no todos tampoco, ¿no? Pero pues tú caminas en un pedacito de lodo, te embarras los zapatos, y así se aplica esa situación para todo. ¿No te quieres embarrar de lodo? No andes en el lodo. ¿No quieres caminar por la sombra donde está turbio y está oscuro? No vais por allá. Pero es que mi camino, si no tengo que dar toda la vuelta, pues da la vuelta. Es que todo lo tenemos a la mano para solucionarlos, todo. Todo nomás, no queremos hacerlo. No nos gusta. Dice por acá, oye, y así como el gobierno conspira y tiene poder de tener control tanto de aire, agua y fuego, ¿no también puede tener control de controlar el sol y hacer parecer que es un calentamiento global? Yo pienso que sí, porque es una manera igual de tener controlada a la gente para seguir bajo su régimen. A mí me gustaría creer esa parte, mi estimado, de verdad, a mí me gustaría creer esa parte que estás comentando, pero lamentablemente las escenas y la realidad que hemos visto nos da otra perspectiva. Contaminación, empresas que les vale un cacahuate el mundo y están haciendo el famoso fracking, rompiendo las rocas para que a fuerza quieren que salga petróleo. Súmale toda la contaminación que se ha hecho durante años. Súmale las bombas nucleares. Súmale las guerras con armas bacteriológicas. Súmale la falta de higiene de cuánta gente. Ve cuánta gente hay en India o en la India. No sé si tú te has dado cuenta de los videos que suben de cómo hacen la comida y demás, pero esa gente, su organismo ya está educado para eso. Tú llegas a ir a comer allá 2 días y va para allá. ¿Me explico? Entonces, sí la hemos regado, definitivamente. Dice López Portillo, perdón, una disculpita. Me corrijo y muchas gracias por estarme escuchando. Es López Portillo, sí, es cierto. Bueno, el monumento que tiraron era de José López Portillo. Di una disculpa enorme, enorme, enorme, enorme por ese error tan grave que acabo de cometer. Es López Portillo. Entonces, esas personas que lo hicieron con todas las ganas y toda la fe, ¿no? Entonces se puede hacer cosas diferentes en Campeche. Dice, buenas noches, amigo. Yo te digo y afirmo categóricamente que Dios existe, a pesar de todas las maravillas que diariamente vivimos y vemos, como la naturaleza, el sol, el agua, los ríos, los mares y lagos, las montañas, la nieve y todo. A diario, a pesar de ser hombre de ciencia, vivo milagros inexplicables que solo se pueden explicar con la mano de Dios y una intervención divina. Además, hoy un paciente amigo mío, Marco Antonio, me contó que el coche de su hija tuvo una falla, empezó a hacer ruido y decidió llevarlo al mecánico. Manejó varios kilómetros, subió cerros, manejó por más de media hora y al llegar al mecánico le pregunté, ¿cómo llegaste? No tienes ninguna banda en tu coche. ¡Wow! ¿Cómo crees? Uf. Oye, qué fuerte, mi estimado doctor. Muchas gracias por compartirnos este testimonio. Sí, te digo, es en base a la fe. Mi estimado Duarte, ¿cómo estás, amigo? Buenas noches. Mi estimado Jorge Duarte, le mandamos un saludo cordial. Y bueno, voy a ir a una pausa. No tardo nada. Regreso con lo que a usted le gusta escuchar, que son historias así medio macabras. Y por supuesto le invitamos a seguirnos en redes sociales como Cruzando la Línea TV, a través de Facebook, en TikTok, @elborisbgrandeohris. Y por supuesto estamos también como Retrobits y Boris DJ5, señor B. Está sintonizando
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0: 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Son las 11 con 40 minutos.
1: 11:40.
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Exactamente a las 11 de la noche con 43 minutos, 11 con 43. Vámonos directamente con los relatos. Dice, por acá me tienen espantada con el resurgimiento. Me han dicho que era un demonio saliendo y estaba congelada. Hasta la fecha siento feo cuando tengo que pasar por ahí. Fíjate, mi querida Majito, a mí cuando me platicaron, era muy chavito. Era como 8 años, 9 años. Una vez mi abuela, que en paz descanse, me dijo que eso era un castigo que le habían hecho al cuate este que está allá enterrado, porque desobedeció a su mamá. Y sí te trauman, ¿eh? Sí, los papás siempre hemos sido manchados, hay que decirlo con todas sus letras. Pero una de esas fuentes era esa situación, ¿verdad? De comentar que lo habían castigado y por eso, pues si no obedecías, pues te iba a pasar lo mismo, ¿no? 981-160-1343, 981-160-1343. Dice por acá el último mensaje, dice Jacinto Canek, ándale, así es, así le nombran, Jacinto Canek. ¿Cuál sería usted de estas personas? ¿Podría usted enfrentar un demonio? ¿O podría ser que se acobarda? Cualquiera de las dos cosas que usted pueda elegir, las dos tienen consecuencias. En ninguna te salvas. Bueno, dentro de la existencia o la creencia de los demonios como tal, hay ciertas cosas que la Iglesia Católica y que también el catecismo de la misma comentan, para que usted tenga una idea. Satanás primero fue un ángel bueno creado por Dios. El diablo y los otros demonios fueron creados por Dios con una naturaleza buena, pero ellos se hicieron a sí mismos malos. El demonio no es un ser eterno, es una criatura creada por Dios, por lo que en su origen fue bueno. Según la palabra de Dios, nos dicen que su nombre era Luzbel, es decir, luz bella. Y es que diferentes motivos podríamos llamar para esto, de que nosotros nos enfrentamos a nuestros propios demonios. ¿Usted ha escuchado esa frase? Puedes enfrentarte a quien quieras, pero cuando son tus propios demonios los que te aíslan prácticamente de muchas cosas, entonces ahí empieza un problema muy fuerte. ¿Cómo reconocer esa parte en tu casa? ¿Cómo reconocer incluso que hay una especie de brujería? Porque hay gente que le va a apostar a usted lo que guste y mande. Charlatanes dentro de la historia de este tipo de pactos y demás han existido de por vida. Lamentablemente el hecho de saber discernir qué es bueno y qué es malo, quién me puede ayudar o no, porque nosotros, el ser humano, quiere así las respuestas. Vámonos, rápido, eficiente. Como si usted metiera una, dos o tres pastillas de esas que le causan bienestar al momento de tener agruras, así quiere usted el resultado. Y no es así. Siempre un demonio, siempre algo negativo le va a estar perjudicando cuando usted tiene algo que lo atrae. Usted pensará que a veces enfrentarse al demonio suena bastante fuerte. Enfrentarse a ciertos demonios es bastante fuerte. Enfrentarse a esa situación que incluso usted mismo puede estar creando con una psicosis colectiva fuertísima o una esquizofrenia, también puede ser interpretado como un demonio. ¿Cómo reconocer esa parte? ¿Cómo tratar, de discernir ese tipo de choque cultural, vamos a llamarle? Porque usted está seguro que como cree en Dios, no le va a pasar nada. Pero no es así. En el poco o mucho conocimiento que yo le pueda compartir a usted, no siempre es así. Hay gente que todos los días a usted le tiene envidia, le tiene mala vibra, le tiene esa parte del fo, que le llamamos el fo, lo tiene pegado a usted. Súmele los problemas en casa, súmele que a usted le gusta pues estar echándose sus frías y echarse su bien ponderado churrumais de muchas cosas, y de ahí todo se refleja directamente en la mente. Y es ahí cuando empieza el problema de la alucinación
a la realidad de que si realmente usted tiene un problema con una persona de muy bajo astral. Sin dado caso usted llegase a tener esta lamentable experiencia, según la IA nos comenta, ¿cómo combatir esa parte al momento de estar viendo espíritus malos, ¿no? Según la IA, te lo dice de esta forma: oración constante, no discutir ni negociar, fortalecer la vida espiritual. También mencionan algo interesante, el apoyo psicológico, porque muchas veces cuando nosotros sentimos que estamos frente a algo que nada más nosotros podemos ver y que nada más nos causa temor a nosotros, también se va directamente a la cuestión mental, a la esquizofrenia, a la paranoia. Y es ahí donde debemos primero checarnos. Hay el caso de una chica que lamentablemente perdió la vida porque pensaron que tenía demonios, estaba poseída, porque pensaron sus papás que sí tenía problemas serios. Y no era así. Una chica de condición humilde, bastante humilde, guiada por unos personajes que siempre se dan golpes de pecho diciendo: yo puedo hablar con Dios, tú no puedes hablar con Dios porque no te aceptamos dentro del grupo de WhatsApp hablando con Dios. Entonces, yo siempre he dicho, siempre, que si todos en el mundo nos diéramos cuenta que el Maestro está ahí para nosotros y no como el dogma religioso a fuerza te ha hecho creer, tú no entras al cielo porque estás tatuado, tú no entras al cielo porque eres gay, tú no entras al cielo porque eres lesbiana, tú no entras. O sea, si dejáramos esas cosas tan ochenteras, noventeras, actualmente sería otro mundo, diferentísimo. Esta chica tenía este detalle. Empieza a crecer en una comunidad urbana donde estaba la religión ante sus padres. Una religión pesadísima, que era de todos los días antes de probar bocado. Ahí sí que religiosamente tenían que sentarse primero a rezar, no a agradecer, que es muy diferente. Porque usted, hago un paréntesis, puede agradecer al momento de desayunar, almorzar o cenar. Y eso no tiene nada de malo, fíjate. Tú al momento de que elevas una pequeña oración o un sentimiento que nace de ti hacia tu mesa, que están tus seres queridos, que está tu familia, que tal vez no es el mejor manjar del mundo, pero estando con las personas adecuadas, es lo más sabroso que puedes comer, sea agradecido. Sea agradecido a quien quieras, ¿no? A la religión que quieras y profesas la religión que tú desees, ¿no? Sea agradecido. Un caso, ejemplo, así, claro. Gracias, Dios, por los alimentos que recibo en esta noche. Sé, jefe, que hay personas que le están pasando muy mal. Te pido también que les eches la mano, los ayudes. Pero hoy te doy gracias a ti, Señor, porque hoy puedo comer. Mañana no lo sé, pero hoy estoy disfrutando de esta comida. Amén. Simple. No necesitas hacer más, no necesitas hacer un jolgorio enorme, ni fanfarrias, ni sacar juegos pirotécnicos. Eso es lo que te nace del corazón. La diferencia de agradecer, así como se tiene que hacer, a decir todos los versos y párrafos completos de un libro, y que pobre de ti que no lo hicieras, entonces empieza el temor hacia un Dios que te han impuesto y te han implantado directamente en tu mente, porque como papá y mamá son los que te dicen que lo que hagas, si no le parece a Dios, todo está mal. O según a su entendimiento, si no le parece a ellos, en una traducción vulgar, si no le parece a ellos, Dios te va a castigar por eso. Esta
pequeña, 10 años, empieza a crecer con una idea distinta de la religión. Y cómo la religión también pesa, mano. Y pesa con mano dura. Y pesa con un temor. Y pesa con una situación de que no se le hacía a ella lógico todo lo que estaba viviendo. Porque el padre, al terminar la jornada normal de la siembra, repito, gente de escasos recursos prácticamente, muy humilde, terminando la jornada laboral, el padre llegaba, ya sabes, hasta las chanclas. Que porque también Dios le había dicho que él como hombre puede divertirse. Vamos, el favor. Licor de caña, que es el licor que, hasta donde yo sé, es un licor bastante fuerte. Un día llega este sujeto y dentro de su nulo entendimiento, por cierto, muy, muy absurdo, abusa de ella, de su hermanita y de la mamá. Que porque Dios le había dicho que tenía que hacerlo. Marcarlas con la semilla. Para que y escuche usted bien esto, para que ningún otro hombre o demonio llegase a poseerlas. Porque las podía enfermar y se podía morir. Con la mano en la cintura. Imagínate esa escena. Esta pequeña, ya no tan pequeña, 12 a 14 años, se empieza a dar cuenta que realmente son mentiras lo que está diciendo su padre. Y empieza a crearse un alter ego terrible. Un alter ego donde se da cuenta de una realidad que no es la realidad que está viviendo en ese momento. Y no tiene nada que ver esa de la Matrix, y por si usted va a pensar esa cosa, no. Se crea un propio ser de protección, porque mientras el abuso seguía, ella tenía que salir de su cuerpo literalmente y viajar a otro mundo mientras su padre terminaba de hacerle lo que tenía que hacer. Y pobre de ellas que fueran a quejarse con los vecinos o algo, porque pues es su familia, ¿no? Según el entendimiento antiguo y de pueblo, que está muy cerrado en muchas cosas. La chica, después de este problema, 15 años, empiezan a salir unas manchas en el cuerpo, bastante pronunciadas, y la señora se empieza a preocupar. Hacen lo propio, que debieron haber hecho hace mucho tiempo. Llevan a la chica directamente al hospital rural de la comunidad. Le empiezan a checar, le hacen estudios ginecológicos también, y se dan cuenta que había sido abusada. El padre se enoja porque cómo es posible que su hija, la primera hija que había tenido, etcétera, etcétera, se haya ido de Suripanta. Jamás el señor dijo, yo fui el que me pasé de estúpido, porque eso no se le hace a los hijos. Y entonces empieza la recriminación y el castigo severo de la mano de Dios. Empiezan a aparecer ya moretones en la piel de la chica. Y ya para ellos, en su entendimiento, por cierto, bastante estúpido, creyeron que estaba poseída por un demonio. Porque hasta para eso, el tema de la menstruación no se tocaba en la casa. Y la vieron entrar en el proceso de su primer periodo. Le empiezan a atormentar tanto a esta chica, pero tan fuerte, que se decide la chica autodañarse. Su padre, en vez de detenerla, la dejó de sangrar. En un día, ponga usted, domingo, porque ella ya no quería seguir sufriendo el abuso que tenía.
El entendimiento muy estúpido del padre fue que ella estaba poseída por un demonio y que por eso se había lastimado. Con el terror, la amenaza, con la culpa. ¿De cómo le dices a tu madre de que este sujeto que se supone que te debe cuidar, pues había hecho lo que había hecho? Y teniendo a un señor que con mano dura les había implantado un chip de que el hombre de la casa se le debe, no se le debe faltar el respeto porque es el que provee. La chica llega al hospital, la trasladan gracias a una vecina, la atienden, y siendo menor de edad, el papá llega y la saca del hospital. Llegan a la casa de la chica y este señor hace un acto, de por sí ya había hecho actos aberrantes, creo que fue la cereza del pastel. Empieza a ungirle, así, una especie de aceite que según le habían dado por un, vamos a llamarle, no, pastor me suena muy comprometedor, vamos a llamarle un personaje de alto rango. Le había dicho, cuando veas a tu hija, úngele este aceite. Y si puedes, dáselo de beber. Para que salga ese espíritu que la está poseyendo y lastimando. Cuando sacan a la chica, llegan a casa, hace lo que le habían dicho a este pedazo de estúpido. Y como ella ya no quería seguir estando en este plano, siguió con la caricatura que el papá le había puesto y le siguió dando la razón hasta que lamentablemente traga esta chica el famoso brebaje que era un derivado de la planta de la coca con otras flores, agua de río y aceite, causándole la muerte a la muchacha. Obviamente, la madre ve todo este show, da parte a las autoridades, le hacen la necropsia de ley y se dan cuenta que la chica esta también había tenido mucho abuso. Nunca lo contó a la mamá, nunca lo externó hacia otra persona. El fanatismo religioso, mis queridos hermanos, es un peligro. Y por eso le hacía yo la pregunta, ¿cómo puedes enfrentarte a eso? Sin embargo, no les dije que el demonio era real. Y era su padre, el papá de esta chica.

Imagínese que de un ser que tú has pintado, escuchado, has visto en diferentes películas, dice, los demonios son creación de nuestros propios temores. Sí, es correcto. Una gran parte de esto es cierto. Y te das cuenta que el propio demonio estaba en casa. ¿Cómo enfrentas esa parte de la desolación tan terrible que puede causarte el mismo temor de no poder contarle a nadie lo que te estaban haciendo? Obviamente, el lugar se lo omito para que no haya morbo. Sucedió cerca de Mérida hace muchos años. Y es ahí donde te das cuenta que, pues no más no. No más no. Y lo peor del caso y lo triste del caso y lo lamentable del caso es que a veces ya he pensado que no tenemos tantos demonios como nos lo han pintado, sino somos nosotros y nuestra mente que actuamos de una forma que no se debe de hacer. Cuando a veces escuchamos estas historias, anécdotas o leyendas, siempre pensamos que realmente no nos va a pasar a nosotros hasta que pasa. Cuando escuchamos en este caso de un amigo o una amiga que siempre estuvo ahí, y después te enteras que terminó por quitarse la vida, es donde empiezas a entender muchas cosas del por qué no hablamos, del por qué no decimos, por qué no expresamos. Pero es tanta la tristeza que tenemos todos los días y vemos que hay peores problemas de los que tenemos, que optamos por callarnos para no causar un estrago ante las demás personas, ni mucho menos ante la familia. Nos pega mucho el hecho o la situación de decir, es que mi problema no está importante, es que no quiero que se preocupen, es que no, es que ¿qué? Se supone que por eso es tu círculo de confianza, tus amigos, tu familia, las personas a quien tú les has confiado absolutamente todo. Y a veces el no hablar conlleva ese tipo de situaciones. Un alma que va a seguir penando durante mucho tiempo en ciertos lugares. Y es uno de los momentos o situaciones que me imagino, pues ha de ser terrible, cómo encontrar la paz después de estar hoy sí que cruzando la línea hacia el otro lado. Y la tristeza que dejas en todos los corazones de las personas que estaban o estuvieron siempre ahí. Ese es uno de los relatos que quería hoy platicarle, que va muy ad hoc a cómo es el sentir de todos los días de mucha gente que no habla, que no se expresa, que no dice porque eres hombre, eres machín y tus problemas no importan. Porque te han enseñado también esa parte de que, pues soy vato y me aguanto, ¿no? Nunca te enseñaron el, soy hombre y también tengo sentimientos. Porque lamentablemente, como el tipejo este que les acabo de platicar, hay muchos. Ella se presta para decir que todos o la mayoría de los hombres son así. Y no es tanto el hecho de mencionar o globalizar a todos, porque también las mujeres tienen sus contras muy marcados, sino que las hemos encerrado en una sociedad de que ya no hablamos. Ya no hablamos porque no sentimos que sea importante. Un día te diagnostican con hemoptisis etapa 1 en un pulmón, que es conllevado para un cáncer, y no hablas de eso. Y te carcomes todos los días pensando en si vale la pena seguir en esta vida
oírte. Un día te diagnostican con distimia y te dicen, esto tiene más de 15, 20 años que los tienes guardado. Un día te ves en el espejo, haces la cuenta y hace 5 años que no lloras. Y se vuelve un círculo tan vicioso, tan terriblemente vicioso, que le puede pasar a cualquiera esta situación, que ya no hablas, te lo callas, finges de un lado despertarte con buenos días, solecito, pero por dentro te estás muriendo muy lentamente. Y te das cuenta que el peor demonio que puede existir en la vida es uno mismo. Alterando tu psiquis, diciendo es que mis problemas no importan, es que yo estoy bien, es que lo que yo traigo tengo solución, es que yo puedo. No, sí, yo no he dicho que no puedas. Yo he dicho que tú necesitas ayuda. Y ayuda muy seria. Porque muchos dirán que el día de hoy, quitarte la vida es de cobardes. No, créeme que no. Quitarte la vida es de valientes. Muy valientes. Hay que tener los pantalones bien puestos para dar tu último respiro y no buscar o encontrar las miles de millones de opciones que puede tener tu problema. Ahí se lo dejo de tarea.

Desde apariciones, voces, silbidos, presencias nocturnas que hacen presentes todos los días, hay gente que apuesta y dice, yo estaba despierto. Yo estaba de pie, estaba parado ahí, no estaba durmiendo. Y hay gente que tiene sueños bastante lúcidos, donde incluso la famosa llamada parálisis del sueño, a mucha gente le ha hecho por realizar un ejercicio que no todos están aptos para hacerlo. O sea, es una cuestión que tienes y que lleva su chiste y su práctica durante mucho tiempo. Sí, existe la posibilidad de que usted pueda salir o sacar su alma, de la energía de su cuerpo, y pasearse. Estar deambulando en su casa sin que nadie lo observe. Vaya, literalmente hacerte invisible, ¿no? Y hay gente que lamentablemente abusa de ese ejercicio y piensa que es como que todo un día me salgo y al otro día tengo que regresar. Y tampoco es así. En este relato te voy a platicar de Víctor. Víctor, un muchacho que lamentablemente quedó mal. Víctor es un nombre ficticio, sabe usted que nunca digo los nombres reales. Y Víctor, en una ocasión, leyendo estas cosas de redes sociales, realizó un ejercicio que para él había sido bastante interesante. Él sentía que tenía a Dios agarrado, ya sabe usted de esa frase, y empieza a practicar de noche, sobre todo de noche, el hecho de querer desprenderse de su cuerpo. Y eran noches tras noche, tras noche, tras noche, y nada más no se podía hacer, no se podía realizar. ¿Sabe usted que tenemos ángeles de la guarda que siempre nos acompañan, nos previenen de algunas cosas? Y en este caso, por eso, Víctor no había podido realizar ese ejercicio. Sin embargo, un día alguien le dijo, léete esto, chécate esto, y aquí vas a poder encontrar la respuesta que quieres. Le dan un libro bastante antiguo que hablaba precisamente del contacto con tu ser, vamos a llamarle tu otro yo de otra dimensión, solo que no le explicaron a él que este ser o esa novela se basaba en cosas ficticias también, con un toque y una chispa de sabor de terror. Empieza a realizar esta prueba, Víctor, todas las noches, hasta que un día siente que le da una parálisis del sueño. Se desprende, él siente que se desprende de su cuerpo y empieza a caminar en casa. De una forma u otra logra su energía atravesar la puerta de su cuarto, llegar a la parte de abajo donde estaban sus papás e incluso ver los chats de su papá que se estaba platicando con otras personas, ¿no? Logró mover dos cubiertos de la cocina y su mamá se asusta porque vio la reacción de la mamá. Le digo, es como si fueras una persona invisible, completamente invisible. Empieza a mover los vasos, las cosas, y su mamá espantadísima por lo que estaba viendo. Regresa Víctor a su cuerpo y escucha el llanto de su mamá. Víctor tardó aproximadamente unos 8 minutos, según esta versión y relato que me contaron. Y entre ese inter, él se sintió emocionado porque dijo, ya puedo hacer cosas que otros no pueden. Me voy a empezar a ir más lejos y más lejos y hasta ver a dónde llego, ¿no? El día que ocurren estos hechos fue un día lunes.
entre 10 y 11 de la noche aproximadamente. Y para esto a Víctor le habían dado dos cajas de clonazepam, precisamente para que él se pudiera inducir en el sueño. Pasan 3 días, 4 días, y lo vuelve a hacer. En esta ocasión fue un poco más lejos, sale de casa, llega a la casa de sus vecinos, sus perros obviamente se ponen muy agresivos, logra caminar, según su relato, unas 2 cuadras, y por el temor empezó a regresar. Según él comenta, que vio lo que las demás personas no pueden ver, que eran sombras bastante grandes, sombras nada más, sin cuerpos, que estaban cerca de personas que tenían estado etílico o personas muy, muy drogadas, o incluso veía la maldad de las personas que iban en los vehículos. Empezó Víctor a realizar más seguido este ejercicio y un día decide romper todos los parámetros que según se entendía de este famoso libro que leyó. Sale de su casa y ya no avanzó 2 cuadras, avanzó prácticamente 10 calles. En esas 10 calles, Víctor fue testigo de estas sombras que más se hacían recurrentes, y estas sombras veían a Víctor y lo seguían y lo seguían, hasta que en este inter Víctor, por temor, les preguntó que quiénes eran. Las sombras no emitieron ningún sonido. Víctor siguió avanzando y llegó precisamente a la casa de una de las chicas que le gustaba a Víctor. Como todo buen muchacho morboso, en la edad de la punzada, procede a meterse a la casa y procede a meterse en la habitación de esta muchacha llamada, no sé, María, vamos a ponerle María. Empieza a moverle cosas en el cuarto a María y María se saca mucho de onda. Obviamente, dentro del transcurso de esta situación, ya no habían pasado minutos, ya habían pasado 4 horas. Su cuerpo físico estaba en su cama, descansando, y su cuerpo energético había salido. Víctor, al momento de estar en esta situación, de llegar a verla como él quería verla, porque tenía temor de no poder platicar con ella de viva voz, pasa a retirarse de la casa de esta chica, no sin antes terminar de aventarle unas cosas que tenía en su buró. Entre esas cosas estaba perfume, maquillaje, cargador de teléfono, etcétera. Obviamente esta chica, de nombre María, nombre ficticio, sale corriendo a avisar a sus papás, y Víctor, al momento de salir de este sueño que tenía, vamos a llamarle, las sombras no lo dejaron regresar. Para las sombras, él era una energía de una persona fallecida. Ya no lo dejaron volver a su cuerpo. Víctor se trata de zafar de ellos, y para esto ya llevaba 7 horas. Ya estaba prácticamente igual a punto de amanecer y Víctor no llegaba a su cuerpo. 7:35 de la mañana, la mamá de Víctor se levanta. Su hijo no estaba listo para irse a la prepa. Empieza a sacudirlo, empieza a moverlo y empiezan los gritos de la mamá para reanimar a Víctor. Víctor no llegó. Estaba su cuerpo inerte ahí,
con sus signos vitales muy bajos. Al lado de, vamos a llamarle el buró de Víctor, había las cajas de clonazepam. 7 pastillas no estaban ahí. Vamos a suponer que las 7 no se las tomó, se habrá tomado 3, más que suficiente para dejarte letargado. Llaman al servicio de emergencia, se llevan a Víctor. Víctor ve pasar la ambulancia, según su cuerpo. ¿Y cómo le haces para regresar en ese momento? Esto transcurre en ese inter de querer hacer la famosa prueba o hacer las pruebas de algo que viste en redes sociales. Reaniman a Víctor. Y antes de todo esto, él, en lo poco mucho que pudo hablar y decir de este viaje que hizo, se dio cuenta que había 2 personas mucho más altos que Víctor. Víctor medía 1.95 aproximadamente. Le dijeron: te vamos a llevar de regreso, pero ya no va a ser igual. Y sí, en efecto, Víctor quedó con medio cuerpo paralizado, de aquel muchacho penoso que le gustaba estar realizando actividad deportiva normal, como es fútbol. Ahí quedó sus sueños. En lo poco o mucho que se le pudo entender a Víctor, él platica que este tipo de cosas o este tipo de situaciones que conllevan a perderte en la famosa mal llamada trending de estos retos que hacen redes sociales, pidió de última voluntad que no volviera a pasar o que nadie más lo hiciera. Sí, en efecto, Víctor falleció. Parte del oxígeno que se supone que debe haber llegado en el transcurso de 3-4 semanas, que se debió haber rehabilitado bien, pues no llegó al 100%. Se le ocasionó una burbuja en el cerebro y ahí quedó la historia de Víctor. No todo lo que brilla es oro, ni todo lo que llegues a leer en redes sociales, ni mucho menos de tus cuates, de tus compas, de tus amigos, que te den libros mágicos para hacer ciertas cosas, no todos están capacitados para hacerlo. No todos tienen la capacidad de poder jugar la Ouija, ni todos tienen la capacidad de regresar a su cuerpo.

Ya estamos a punto de finalizar esta edición de este programa. Programa del mes de septiembre. Se nos fue el año, pero rápido, man. Y ahí están esos dos relatos que te conté esta noche. Que a veces me pongo a pensar si la terquedad del ser humano es natural o nada más nacemos así de... con el hecho de querer llamar la atención terriblemente. Triste la historia. Por lo menos a mí me causó una tristeza enorme cuando me lo contó la familia, lo que pudieron decir, lo que pudieron pensar. Y dices, a veces no todo está escrito, ¿saben? No todo está plasmado como debe ser las cosas. A veces en el camino te desvías por querer llegar a la ruta más... por querer llegar con la ruta más rápida a tu destino y no... No más no, no es por ahí. Yo me paso a retirar, que tengas excelente noche. Al ratito nos escuchamos a las 3 de la tarde en una transmisión más de Remember Kiss. Al ratito es viernes de rock. Bueno, ya estamos en viernes. Espero de todo corazón que estés bien. Que cuando sientas esa presión en el pecho te sientas

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0: En Kiss FM son las 12 con 28 minutos.
1: 12:28.
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0: En Kiss FM son las 12 con 51 minutos.
1: 12:51.
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0: En Kiss FM es la una con 15 minutos.
1: 1:15. 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

0: 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Es la 1 con 32 minutos.
1: 1:32.
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En Kiss FM son las 2 con 3 minutos. 2:03. 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

En Kiss FM son las 2 con 24 minutos. 2:24. 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

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Son las 2 con 42 minutos. 2:42. 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

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Son las 3 con 13 minutos. 3:13. 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

0: 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Son las 3 con 47 minutos.
1: 3:47.
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0: 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Son las 4 con 18 minutos.
1: 4:18. 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

0: ¿Bueno?
1: Sí, sí, Talía, ¿hablas tú?
0: Sí, ¿quién habla?
1: Eric, ¿cómo estás?
0: Bien, ¿y tú?
1: Oye, pues hoy hay una función muy buena. Quería ver si querías ir al cine.
0: ¿Ahorita?
1: Pues, es a las 8.
0: Es que me da pena.
1: ¿Pero por qué?
0: Pues porque hace mucho no te veo.
1: Yo tampoco, pero vamos, ¿no?
0: No sé, déjame ver.
1: ¿Qué tienes que ver?
0: Tengo que ver, pues, pedir permiso.
1: ¿Y a quién?

0: 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Son las 4 con 39 minutos.
1: 4:39.
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0: 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Son las 4:54.
1: 4:54.
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0: 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Son las 5 con 18 minutos.
1: 5:18.
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0: buenos días, muy buenos días, queridos amigos. Bienvenidos a la programación de XFM 101.9. Llegamos a este viernes, a este primer viernes del mes de septiembre, el mes de la patria aquí en México. Y por supuesto, también aquí en San Francisco de Campeche. Esperando que todos ustedes se encuentren bien en este fin de semana, el primer fin de semana patrio. Y mandamos saludos para todos nuestros gallitos, team, a todos los que madrugan, como siempre, cada mañana, que se despiertan escuchando la mejor estación por XFM 101.9. Hacemos extensa esa invitación para todo nuestro amable auditorio, que como siempre está muy pendiente de esta programación a través del 101.9 de FM. Yo soy Betty Notario, acompañándote como todas las mañanas a partir de las 5 de la mañana, esperando que todos mis gallitos se reporten y que nos manden un mensaje al 981-160-1343, y por supuesto que estén con nosotros acompañándose de la mejor música y los mejores comentarios y los mejores deseos de muy buenos días de toda nuestra audiencia.
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0: Recuerden, caminante, no hay cambio, no hay camino, se hace el camino al andar, y por supuesto todo eso realiza un cambio en nuestra vida. Caminante, no hay camino, se hace camino al andar. Hagamos un cambio, como siempre, en nuestra vida, con esa actitud y con esos motivos que nos hacen, como siempre, todos los días despertarnos con ímpetu, con ganas, con esa energía mágica que realizan y por supuesto que nos llegan a nosotros a través de nuestros motivantes emocionales, ¿verdad? Estamos en estos momentos a 24 grados Celsius, la máxima será de 33 y se ha sentido el calorcito, así que usen protector solar, pero también anden con el paraguas porque tendremos un día parcialmente nublado. Así es, hoy 4 de septiembre, hoy es 4 de septiembre.
1: La gente luminosa, esa que no se preocupa.
0: Oigan, pero aparte, pues es un mes, le dicen el mes amarillo, el mes en el cual estamos pues también dándole esa importancia al tema de la prevención del suicidio. Hemos visto muchas cosas, muchas malas noticias y una serie de inclusive de documentales e información sobre las personas que han intentado atentar contra su vida y otra serie de cosas alrededor de esta temática, y se han dado a conocer muchas estadísticas, muchas pues señales, pero también los motivos. Algunos tienen alguna raíz, otros tienen una cuestión un poquito más clínica, pero siempre hay que estar muy pendientes de este tipo de personas, donde todo tiene una raíz también en el contexto de salud mental. La salud mental, qué importante es el mes de la prevención del suicidio, el mes amarillo, el lazo amarillo, donde se hace esta reflexión, donde, hey, aquí está la información que puedes ayudar tanto para ti como para la gente a tu alrededor. Vamos a hablar de eso en el tiempo que nos queda esta mañana. Y también es el Día Internacional del Taekwondo. Así es, han practicado este deporte. El deporte es uno de los deportes del cha. Así es, yo le decía de la patada, pero no, me dijeron que el de la patada es el del fútbol. Bueno, el Día Internacional del Taekwondo es hoy. También es el Día Mundial de la Salud Sexual. ¡Wow! Cuando éramos niños, habían tantos tabú, había palabras que ni siquiera podíamos utilizar porque éramos castigados, regañados, hasta discriminados por haber utilizado la palabra correcta con gente de nuestra edad, porque decían que era un pecado, que no era lo adecuado, que éramos de mala educación quienes decíamos una palabra con respecto al tema de la sexualidad, que dónde nos habían enseñado eso. Y simple y sencillamente no nos habían enseñado nada, simplemente habíamos algunos niños y jóvenes que lo que veíamos en televisión, lo que veíamos en algunos lados, bueno, pues lo aplicábamos para poder compartir con la gente de nuestra edad, porque estábamos precisamente en esos despertares de ¿y esto para qué es? ¿Y esto por qué? ¿No? O sea, el por qué de nuestra adolescencia y de nuestra niñez, que bien canalizados, pues íbamos a tener una buena respuesta adecuada y con las palabras que llevan. Oigan, pues así de importante es, hoy el Santoral festeja a Rosalía. Vamos a felicitar a la española. Oigan, a quienes lleven esos nombres, Rosalía, Damiano, Iris y Santa Monesa. Bueno, pues muchas felicidades. Recuerden el número de mensajes 981-160-1343. Y la verdad que saludos para todos en general, para todos los que nos mandan sus mensajes. Recuerden siempre dirigirse a las personas que les escuchan, merecen respeto. Las personas que nos mandan sus mensajes como siempre y nos dicen, bueno, pues la manera importante de referirse a los demás, ¿verdad? Con cierto respeto y sin sarcasmo. Pero ayer me mandó un saludo mi amigo Eduardo Celis, que le mando un saludote al director de la Escuela de Mercadotecnia del Instituto Campechano, que tengo, fíjense, el privilegio de que sea mi amigo, y también mucha gente preciosa que son mis amistades, y no me importa el color del partido, ni el color de la, ni cuánto lleven a la cartera, siempre van a ser mis amistades, no importa que estén peleando allá afuera, pero en mi corazón no. Oigan, 5:27 p.m, vamos a mandar mensajes, vamos a mandar estos saludos que nos llegan como los primeros gallitos team de esta mañana. Algunos nos llegan, quiero decirles que desde las 2:00, 3:00 a.m. hay gente que no duerme, son vampiros, no es cierto. Saludotes, nos dicen buen día, Betty, es viernes y el cuerpo lo sabe, escuchando la dulce voz que inspira mis sentidos, soy tu ángel. Y bueno, pues este saludo para mi ángel que nos manda una Betty Bob de septiembre. Miren qué bonita está, cómo no. O sea, vamos a, qué preciosa está, miren lo que hace la IA, ¿verdad? Oigan, vamos ahora con otro saludito. Buenos días, Betty. Saludos desde la colonia Minas, esperando que la pases bonito, que tengas un bonito día. Bendiciones de parte de Isidoro, 1028 La Planchita. Así es, nuestro querido amigo Isidoro, 1028 La Planchita, que nos está sintonizando desde la colonia Minas. Oye, Isidoro, ya nos habías abandonado un poquito, ¿eh? Y bueno, otro saludito del día de hoy, viernes 4. Buenos días, soy Edgar. Siempre te escucho desde la Miguel Hidalgo. ¿Me podrías poner una de José José? Con mucho gusto, querido Edgar. Bienvenido a los Gallitos Team. Gracias por participar. Gracias por mandar tu mensaje. No todos los días puedes mandar tu mensaje, según el

Salinas, la familia en general, Martín Romero, si se puede con una de Juan Gabriel, Gavilano Paloma, Gavilano Paloma es de José José, Juan Gabriel no cantaba esas, pero bueno, o cualquier otra, gracias. Bueno, pues nos pidieron una de José José, puede ser, vamos a fusionar las dos solicitudes de saludo. Oigan, ¿cómo se nota que es viernes, verdad? Están los mensajes que uno, o sea, tenemos como 50 mensajes hoy al iniciar. Nos dice, a ver, buenos días, linda y hermosa. A ver, ¿cómo nos dicen? Buenos días, linda y hermosa Betty. ¿Sería tan amable mandar saludos al velador de la Escuela Pablo Galeana, Héctor Sarabia Cuevas? Claro, con mucho gusto, Héctor Sarabia Cuevas, que nos está escuchando desde esta escuela primaria allá en la colonia Planchac, ¿verdad? Y otro saludito y nos vamos a la siguiente canción. Buen día, bendiciones. Que tengas un lindo fin de semana de parte del Negro. Te escucho aquí en San Rafael. ¿Me puedes complacer con una canción de Emmanuel, Bella Señora? Oye, fíjate que esa canción es la que estaba sonando aquí en cabina. Cuando llegamos, la teníamos en programación nocturna. Mira nada más. Bueno, pues ahí vamos a checarlo porque es una canción que acaba de transmitirse en este mismo horario, previo a que iniciáramos con el Kiss Live, con estas Betinotas para mis gallitos team. Yo soy Betty Notario, síganme en Betty Notario Locutora, ya tengo sus mensajes desde las 4 de la mañana. También manden su mensaje de WhatsApp al 981-160-1343. Recuerden que no es mi número personal, es el número directo de cabina. Yo soy Betty Notario, les doy la bienvenida a todos los gallitos. Gracias por participar. Seamos felices el día de hoy. Mañana no sabemos.

0: Estamos de regreso, 5:37 a las personas que me siguen en redes sociales, bienvenidos, buenos días para ustedes, saludos, gracias como siempre, admirando todo lo que se dedican, todo lo que hacen y por supuesto, ese bonito mensaje que me mandan todas las mañanas, de esa manera que tienen de seguirnos, de hacernos sus favoritos y bueno, en el caso de una servidora, de que están muy pendientes de todas mis publicaciones, de que nos escuchan a través del 101.9 o en www.cipseplay.com en el 101.9 de frecuencia modulada. Somos la estación del beso, la estación donde transmitimos el pavo asesino, el de las patitas en la calle, el de también el de las transmisiones especiales desde cualquier punto de la ciudad con todas nuestras empresas que son se anuncian precisamente aquí en el 101.9. Ya saben, queridos amigos, siempre vamos a estar presentes donde haya una empresa que esté promoviendo su producto, donde hay una empresa que esté vendiendo un auto, donde hay una empresa que esté vendiendo desde tortas, esté en un restaurante, en fin, la publicidad realizada aquí en Kiss FM es única, así que saludos para todos mis compañeros dedicados al área de publicidad aquí, al licenciado Eduardo Gómez y bueno a todo el equipo administrativo que hacen un excelente equipo para que usted se anuncie también aquí en nuestra estación. Bueno, vamos a continuar, no importa que sea las 5:00 a.m, siempre hay gente con ciertas necesidades publicitarias, pero también con ganas de saber dónde venden este producto, o dónde venden tal carro, o dónde venden tal ropa, o dónde te hacen tu diseño, o dónde podemos comer mejor, en fin, hay tantas cosas en la vida que podemos disfrutar, así como la canción, abre tus ojos, mira hacia arriba. Vamos a continuar, vamos con este saludito que nos dice, buenos días talento de belleza de mujer y linda voz Betty Notario, siempre tan hermosa de tu amigo y fan y admirador José Chepito Barredo, siguen los éxitos del programa, bendiciones para ti y preciosa familia, muchísimas gracias Chepito. Así es, siempre la amabilidad de nuestra gente bella. Vamos a también enviar este saludo. Buenos días, ya es viernes. ¡Uh! Con toda la actitud ya laborando aquí desde el Foiste de Belén, tu amiga Frida Sofía Betty. Un abrazote para ti, Frida. Vámonos, nos dicen buen día a todos en general. Que pasen un buen fin de semana. Cuídense, bendiciones a todos de parte de Liz que nos escucha en San Román. Buen día, Betty, aquí escuchándote como todos los días de Coach de Siglo, luego del eje central, camino al trabajo, al estacionamiento Pedraza. Pues un saludote, cuídense mucho. Sé que muchos que nos están escuchando transbordan dos unidades desde su hogar hasta el punto a donde se van a dirigir. Saludotes, queridos amigos, a toda la gente que nos está escuchando, a todos aquellos que están escuchándonos en el coach, a todos nuestros amigos. Bueno, por supuesto que ahí en noticias van a decir cómo quedaron las rutas siempre, pero que ahí mis cochitos adorados que me comenten cómo han quedado sus rutas, cómo se han reestructurado para que podamos hacer ese complemento de voz social, ¿verdad? Porque la gente a diario pues toma un coach, no sabe si a veces tomar uno o dos o cómo se pueden administrar en cuanto a sus tiempos. Bueno, también en casa nos toca ahí que también mis gemelos se transporten en coach, así es. Sí, porque el coche lo tiene, el Betty Móvil lo tiene Mami Betty, así que bueno, así que saludotes porque ahí nos vamos enterando de todas las peripecias que se pueden encontrar en cuanto a los tiempos, ¿no? Yo sé que han cambiado, evolucionado, pero sí creo que ahora están un poco más organizados con los tiempos. Vamos a mandar saludos ahora, nos dicen por cierto que ayer nos mandaron un video, a ver, vamos a ver si podemos escuchar el audio, a ver, de nuestro amigo que nos mandó el día de hoy, Gallito Team y Princesa, buen día, bendecido día, saludos a todos los integrantes del Gallito Team, este nos lo envió Francisco, nos envió Francisco el audio que escucha mientras está manejando su auto por carretera donde estuviese el día de ayer, nos mandó un audio que dice así.
1: Aquí escuchándote, mi preciosa Betty, aquí eres mi acompañante el día de hoy. Cuídate mucho, hermosa.
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0: Bueno, pues ya escucharon la voz de nuestro querido Radio Escucha. Gracias, muchísimas gracias a Francisco. Vieron qué bonito es recibir todos esos mensajes de nuestra gente preciosa y dice que soy su princesa. Muchísimas gracias, qué amable. Nos dice un bendecido día a todos los integrantes del Gallito Team. Muchas gracias, qué bueno que soy acompañante en carretera o en su camino de varios de nuestros radioescuchas, así como Francisco. Gracias. Oigan, y ahora tengo otro saludo. Buenos días, Betty. Estaba descansando, oyendo música, y cuando te escucho, ¡pum!, que me levanto. Bueno, saludos, hermosa Betty, saludos hasta el hermoso San Francisco de Campeche, Alerma, Ceiba, Punta Xen, Isla Aguada y Ciudad del Carmen. Saludos a la señora Miriam. Atentamente, Samuel Carballo. Bueno, saludotes, mi querido Samo. Oye, pero ¿qué onda? A ver, ya me siento divorciada de ti. Ya saben que es el chacoteo de broma aquí con mi amigo Carballo, porque dice, siempre pone Samuel Carballo de notario. Ahora ya se divorció de mí. Saludos, Carballo, un fuerte abrazo para ti hasta la Perla del Golfo. Seguramente ya estás en plataforma chambeándole, esperando el amanecer. Oigan, es que me emociona cuando nos platica de sus amaneceres allá en plataforma. Debe ser una situación así, casi casi religiosa, ¿no? Así, porque no todos tenemos ese privilegio. A pesar de que nuestros compañeros y amigos que trabajan en plataforma, pues viven, trabajan en un lugar donde están prácticamente sin el contacto de la familia, solamente escuchan radio, están ahí interactuando sus diligencias, su estructura laboral, ¿verdad? Sus horarios y todo, nos escuchan, pero el amanecer de ellos es diferente al amanecer de los citadinos que estamos aquí, nos despertamos, nos tomamos un café, si ya no tenemos niños y adolescentes que atender, nos vamos a correr al malecón, vemos el amanecer, regresamos a casa, luego nos vamos al trabajo, en fin, muchas cosas así. Son tan extraordinarias que en la simpleza de esos amaneceres, que muchos ven así, ay, mira, qué flojera. Esa señora, mira qué grande está, ¿no? Mira ese señor, qué grande está. O sea, qué flojera de sentarse, dicen los jóvenes, ¿no? Pero como me ves, te verás. Y verás el mundo, tendrás otro enfoque. Dependiendo, dicen por allá, que del cristal con que mires las cosas. Y también con el mismo cristal vas a ver la vida. No es lo mismo, son cosas tan diferentes. Si tienes 15, 20, y hay quienes nacen con un alma vieja y dicen, yo quiero hacer esto, quiero hacer el otro, o sea, como si ya fueran unos adultitos, ¿verdad? Como a pesar de que algunos ya tienen 15, otros 14 años de edad, 18, piensan como si ya hubieran vivido sus mejores años, ¿no? Pero sí existen personas con alma vieja. Nos dicen, buenos días, feliz viernes para la voz más sexy y hermosa del mundo. Saludos a doña Miriam, Juan de Dios, a la doctora Góngora, a la doctora García, Josefina David y su mamá, y a los del Chrome, que Dios los bendiga, a la familia Kiss que nos está escuchando. Oigan, saludos para los del Chrome. Espero nunca tener que requerirlos, pero gracias, porque son los que llegan a dar ese primer contacto, el primer filtro para detectar cualquier tipo de accidentes, incidentes en cualquier punto de la ciudad. Platícanos, sirven, ¿cuál es el servicio que presta el Chrome? Ando errada con el servicio que dan, es una dependencia, es parte de las dependencias de salud aquí en Campeche. Sí, ¿verdad? Ok, saludotes. Vamos a mandar saludos a quienes me siguen en mis redes sociales. Estoy como Betty Notario Locutora. Follow me. También tengo mi página general como presencia, identidad, ¿no? De marca personal como Betty Notas Campechana. También síganme. Y el de nuestra estación, estamos como Kiss FM 101.9 Campeche, que ahí se suben los videos, las misiones donde subimos. Por cierto, ayer estuvimos en la inauguración de una de nuestras empresas que se anuncian con nosotros, y bueno, pero también podemos estar en la tuya, así que repórtate aquí. Oigan, tengo saludos para Arnoldo Pino Cabrera. Buen día, Lick, nos dicen Pita Pita Maquinita, que hoy se reporta muy tempranito. Buen día, saludos a todos, feliz bendecido viernes. Nos dice, saludos, Betty Notario, locutora, excelente fin de semana. Bello amanecer desde Calá. Irvin Aguilar García, buenos días, feliz viernes para la voz más sexy y hermosa del mundo. Ah, mira, por aquí dobleteando mensaje. Juan José Hernández nos dice, buenos días, feliz viernes, día de regresar a casita una vez concluida la jornada laboral. Saludos, Juan José, pues sí, verdad, para los que tienen que laborar fuera de casa de lunes a viernes, están ahí trabajando todos los días y los fines de semana ya van a ver a su familia, ¿verdad? Fernando Pérez Lara nos dice saludos, fuerte abrazo. Rafael Magaña, buenos días, Betty, saludos aquí desde el barrio de San Román. Jorge Tadeo Cámara, saludos, Betty Notario, que este viernes sea especial para todos y que nuestros sueños se vuelvan realidad. A disfrutar el fin de semana, de una forma, de una marquesita en la Feria de San Román. ¡Ánimo! Bueno, pues que caigan las marquesitas, me encantan las marquesitas de queso de bola. ¡Ah, oh, qué delicia! Por favor, que pasen por acá, aquí de la radio, por favor, a las 5 de la mañana que me lo dejen con don Gustavo. Verónica Sánchez González, buenos días. Gamaliel Góngora, saludotes, Primox. Nos dicen Carlos Ortiz, excelente día, hermosa, saludos y bendiciones. Eduardo Rivero, saludotes, súper, nos dice, ok. Lupita Valencia, hasta la Perla del Golfo. Eric Rolando Guzmán, Sheilita Corona, que le mando saludotes. José Luis Cano, también a Alejandra Gamboa, a Maricruz Chávez, saludos, Maricruz, ¿cómo estás? A Lupita Rivera López, fuerte abrazo, mi Lupita. Eduardo Rivero, Eduardo Borges, Ángel Díaz, Lidia Fierro, saludos a mi Gocha, Miguel Ángel Gamboa, a Horst Heiss M. Alf, así se llama, Carlos Ramírez, Arnoldo Pino, Rocío Ramírez Fuentes, José Armando Guzmán, Antonio Torres, Roberto Rodríguez Mae, Jesús Ugartes, Beto Chan, a Enrique Solís y Wilfredo Maspech, saludotes, que son los que se reportan como gallitos. Oigan, fíjense que estaba checando por el mes amarillo, que dicen el septiembre amarillo, para recordar que la salud mental, de verdad es importante el tema de la salud mental. Fíjense que en lo que va del 2026, los casos de depresión han aumentado un 4%. Hay muchos lugares donde se encabezan con ese tema de la depresión. Por ejemplo, por allá se publicó que, por ejemplo, uno de los primeros lugares donde hay depresión es en Ciudad de México. El segundo lugar lo ocupa el Estado de México. El tercer lugar, Jalisco. Cuarto lugar, Veracruz. Y quinto lugar está Michoacán. Por diversas situaciones y bueno, la sociedad en general está pasando por este tema de la depresión. Bueno, hay muchas maneras de poder combatirla, pero también hay maneras también de poder ayudar a quien está pasando por un momento depresivo. Hay quienes ya nacen con un momento clínico, hay otros que por una circunstancia pasan un momento depresivo y a veces no lo saben, a veces la depresión tiene cara de sonrisas y alegría. Pero a veces la depresión tiene ciertos mensajes, tiene ciertas señales, dirían por allá. Listón amarillo porque sé que es no poder hablar sobre lo que te pasa, para todos los que callan esas problemáticas. Listón amarillo porque sé que es lo que es estar acostado todo el día porque no tienes fuerzas para levantarte. También porque sé lo que es perder la motivación por cosas que te gustan. Porque sé que cuesta todos los días, porque sé lo que es estar llorando toda la noche y a veces crees que sin un motivo, pero sí lo hay. Porque sé que es lo que es alejarte de los que amas, porque sé lo que es dejar de ser tú y porque no estás solo en el camino. Un listón amarillo por todos ellos que tratan de pedir ayuda y no saben cómo. Así que hay que estar muy atentos. Bueno, vamos a continuar. Tenemos hoy casa llena con todos los mensajes. Y muchas gracias. Regreso en un momento. Vamos con la música porque si no, nos van a multar acá. Regreso. No tardamos.

Así es, amigos, estamos de regreso, a punto de despedirnos. Muchas gracias por esos mensajitos. Buenos días para ustedes. Saludotes, saludotes para todos. De verdad, esperemos que el día sea ameno para todos en este 4 de septiembre. Felicidades para los que nacieron en una fecha como hoy. Que Diosito los bendiga, que sean muy felices, que lo disfruten. Lo disfruten comiendo, no importa que nadie los felicite, pero aquí en la radio los queremos, los amamos, porque son nuestros queridos radioescuchas, y aquí hacemos un clic al mandarnos un mensaje, al dedicarle una canción y al dedicarle tal vez una frase que lo ayude a mejorar su día. Vamos con un saludo de Reinaldo Joaquín Reyes Viana, que siempre nos manda cosas muy motivantes y con mucha filosofía, mucha profundidad, que dice: la dama de la noche está terminando su tarea perpetua y entrega la batuta al Atlético Güerito para que abra el portón del amanecer en este viernes de antesala del fin de semana para escuchar el programa de la única e incomparable Betty Notario. Mire, y eso que no le invito un café, miren. Saludos al maestro Cristóbal, al profe Luis Alejos, al maestro primitivo Salvador Puga y al amigo de Cronos, Manuel Pereira. Ojalá y pudieras poner una canción de Leonardo Fabio. ¡Wow! Soy Reinaldo Joaquín Reyes Viana y te escucho desde mi pueblo, Fidel Velázquez. Nunca digas todo lo que sabes, porque el que dice todo lo que sabe muchas veces dice lo que no conviene. Saludos, Reinaldo. Nos dicen saludos para Katia, que está camino a la escuela, de parte de su mamá, que la ama y que la adora. Con la canción Ramona Flowers de Álvaro Díaz. Oye, ¿cuál es esa canción? Vamos a checar quién es el autor. La canción Ramona Flowers. Ay, mire, con ustedes aprendo de esta música diferente. Tal vez no es de mi generación, pero bueno, voy a investigar a ver quiénes son. Gracias. Hola, Betty Notario. Saludos y muchas bendiciones. Nos dicen para ti y tu auditorio, me da gusto por tu programa y sobre todo con esas ganas y esa sonrisa que das todas las mañanas para todos los que te escuchamos. Bendiciones por parte de las mañaneras del café. Saludotes a mis compañeros y amigos periodistas, a quienes están trabajando a través de plataformas digitales, que desarrollan ese criterio y esa ética al momento de emitir una opinión sobre diversas temáticas, ¿verdad? Así que saludotes. Buenos días, Betty, saludos a tu comadre Silvia Priego. Ay, mi comadre preciosa, que siempre anda bien hermosa, y su madre, ay, qué bonita, ya tuve el gusto de conocer a tu mamá, una belleza, una señora elegante, qué preciosa señora. Bueno, saludotes, tengo muchas ganas de tomarme el café con ella. Saludos, que está preparándose para ir al trabajo. Bueno, mi querida comadre Silvia Priego, sombra aquí, sombra allá, maquíllate, maquíllate, siempre guapa, saludos, comadre, saludotes, espero que nos podamos reunir pronto y que ya las cosas, tus planes ya se estén ejecutando, así sea. Buenos días, Betty, saludos de parte de Juan, reportándome de mi centro de trabajo. Ya faltan 3 horas para que salga y que tengas excelente día y fin de semana. Vamos con otro saludito. Buenos días, Reina, ¿cómo estamos? Te saluda tu fan de todas las mañanas, el Papinator. Como siempre, a primera hora en camino de la universidad, en el coach de hospitales. Ayer no envié saluditos porque me dormí, llegué tarde. Pero hoy, sin mis saludos, saludos mañaneros. Bueno, pues se me duermen los gallitos. Oigan, gallitos, se me durmieron porque ya no nos da tiempo. Ya llegó Carlitos para las noticias y ya nos vamos. Nos dicen, buenos días, Betty, gracias a Dios, ya es viernes, último día de clases para Isel y Yadiel, que por cierto ya se están alistando para ir a la escuela. También un saludo para mi hermosa esposa Keila, que diario nos prepara unos ricos desayunos. Ay, saludos a Keila, prepárame un desayuno, ¿no? No, saludos, yo sé el trabajo de atender a la familia, mi querida Keila, también estuve en esas épocas. Buen día, Betty Notario, saludos desde la Avenida Colosio, tu amigo Felipe Durán Muñoz. Bueno, amigos queridos, saludos a también a Juan de Dios, que nos está escuchando, gracias Juan, fan fiel de este espacio, y también saludos a Alfredo Priego Navarro, nos dice que siempre no se reporta, pero aquí está lavando la camioneta y escuchando. Saludos para Betty y para toda la producción. Oigan, discúlpenme a todos los que no pude mandar saludos, ahorita voy a hacer un live, pero gracias, discúlpenme, ya nos vamos, gracias, que tengan buen día.

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0: En Kiss FM son las 6 con 2 minutos.
1: 6:02.
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5: Muy buenos días, 6:04 a.m. Sea usted bienvenida, bienvenido a CIPSE Noticias en su primera edición de viernes. Ya llegamos al anhelado fin de semana, el primer fin de semana del mes patrio, ¿verdad? Muy contentos de poderles saludar a través de los micrófonos del 101.9, como todas las mañanas de lunes a viernes. Un servidor, Carlos Soberanis, Betty Notario, que desde las 5 a.m. anda por acá, que ya me dijo que hay mensajes pendientes, así que no se desesperen, que ya en un ratito más o usted sígase poniendo en contacto con nosotros, que con mucho gusto pues les mandamos saluditos si están festejando algo en particular, si ya van rumbo a la escuela, se acabó la primera semana de clases, ¿cuál es el saldo? El recuento de los daños, como diría. Exacto, las ojeras, ya por fin vamos a descansar este fin de semana. ¿Cuál es el recuento de los daños de la primera semana escolar? Como diría Gloria Trevi, usted póngase en contacto con nosotros y con mucho gusto aquí le leemos. Hoy tenemos bastante información que compartirles. Viernes muy movido en la capital del estado, donde por cierto amanecemos con una temperatura bastante fresca, o al menos es la sensación, 24 grados, qué lluvia, la de ayer en la noche, ¿verdad? Aquí se lo dijimos, aquí le dijimos que iba a llevar en la noche. Chubascos, porque tardó como 15 minutos, tardé más yo en llegar a mi casa que ¿cómo se llama? Que la lluvia, pero sí estaba muy fuerte. Entonces, el día de hoy les vamos a ampliar la información de qué nos espera para el estado del tiempo, pero si se mete usted a Google, le va a salir lluvia de aquí hasta el próximo viernes. Entonces, pues sí, ya vamos a entrar a esa etapa un poquito más crucial de la temporada. No de ciclones, pero sí, o sea, estamos en la temporada de huracanes, eso sí es una realidad, pero de lluvias. Esas no faltan, no fallan cada tarde, cada noche, y bueno, en un ratito más les estaremos dando toda la actualización, pero 24 grados en estos momentos en la capital del estado, muy fresco, siempre les decimos a esta hora 25, 26, 27, en Ciudad del Carmen, por el contrario, tienen 28, así, para que se den una idea, hace más calor en Carmen que en Campeche. Pero bueno, saludos a todos aquellos quienes ya andan en el coche, en el taxi, en el auto, en la oficina, quienes están corriendo en el malecón. Qué rico correr ahorita, ¿verdad? Bañándose, desayunando con el primer café del día. Bueno, mucho que compartirles el día de hoy. Vamos a comenzar con las efemérides. Hoy Día Mundial de la Salud Sexual. Muy importante hacer énfasis y conciencia en este tema. Así que vamos a escuchar las efemérides y al regresar arrancamos con toda la información.

El 4 de septiembre se conmemora el Día Internacional del Taekwondo, una fecha establecida en 2006 por la Federación Mundial de Taekwondo. La elección de este día se debe a que el 4 de septiembre de 1994, durante su sesión celebrada en París, el Comité Olímpico Internacional aprobó la inclusión del Taekwondo como deporte olímpico oficial. También un día como hoy se celebra el Día Mundial de la Salud Sexual, una iniciativa promovida por la Asociación Mundial para la Salud Sexual desde el año 2010. El 4 de septiembre es el Día Mundial del Síndrome PFAP, una enfermedad autoinflamatoria que se caracteriza por episodios de fiebre periódica acompañados de adenopatías, aftas y amigdalitis, entre otras. También se le denomina como síndrome Marshall, que hace referencia a su descubridor, que definió el síndrome en 1987.

0: Bueno, ahí lo tiene, 6:08 a.m. Vamos a arrancar con la información, lo preparado para todos ustedes, como le hemos comentado hoy, Día Mundial de la Salud Sexual. Fíjese que desde hace ya algunos días, le habíamos comentado en la segunda emisión y me parece que también en esta primera, que el Capacits, tanto de Campeche como de Carmen, había recibido o está recibiendo una inversión muy importante para poder llevar los tratamientos a personas que viven con VIH o alguna otra enfermedad de transmisión sexual. Esto es muy positivo. También se han reforzado con nuevos infectólogos en la materia para poder justamente darle atención, orientación e información a quien más lo necesite. Y en ese sentido, y en el marco del Día Mundial de la Salud Sexual, que es el día de hoy, además de las inversiones en los Capacits y el nuevo personal, el secretario de Salud Estatal Orlando Alvarado Rivadeneira informó que se brinda atención a todas las jurisdicciones sanitarias, se llevan pruebas de detección a municipios y sobre todo a puntos pues importantes de la capital. Si usted de repente sale del supermercado, está aquí en la plaza principal, pues se va a topar a lo mejor con estos módulos o pruebas que se realizan en calle y que si usted tiene la duda o a veces simple y sencillamente por salud se la quiere hacer, pues tenga toda la confianza de que se la van a realizar.
1: Pero sí hay actividades en las tres jurisdicciones sanitarias. Ahí tenemos una unidad en cada jurisdicción sanitaria que se va a encargar de ir hasta las escuelas, hacer detección de enfermedades de transmisión sexual, hacer detecciones de lo que es concientización de la sexualidad en niños, en haciendo pláticas también. En las tres jurisdicciones tenemos gente que va a estar colaborando.

0: Y bueno, justamente hablando de las pruebas de VIH y otras enfermedades de transmisión sexual, es José María Cetina, promotor de estos programas, quien dio a conocer e informó que hoy en día existe una mayor conciencia, apertura y sobre todo la responsabilidad de realizarse las pruebas de VIH. En el marco del Día Mundial de la Salud Sexual, recordó que existe una campaña permanente para llevar estas pruebas a espacios públicos para que más personas puedan acceder a ellos. También dio a conocer que el sector de 20 a 40 años es quienes más han solicitado e interesado por estas pruebas.
1: ¿Por qué? Porque pues, nuestro compromiso es el hecho de estar para a un público en general tratando de que la gente agarre esta cultura de realizarse las pruebas. De lo que es unos años atrás a actualmente, estamos hablando de que ha ido mejorando, ¿verdad? La gente se ha dado la apertura para poder acercarse a realizar las pruebitas. De hecho, si te puedo hablar de una estadística muy pequeña, es que hace un año en un parque podríamos realizar un aproximado de 12, 13 pruebas, pero ahorita hablamos acerca de casi 40 pruebas, ¿sí? Promediando todos los días. A lo largo de una semana podríamos estar hablando de unas casi 300 pruebas, quizá un poquito más. Pero la verdad es que sí, la gente ha estado respondiendo bastante bien. De hecho, igual las publicidades que se da a través de lo que es Secretaría de Salud, estas publicaciones nos han ayudado a que la gente vaya directamente a buscarnos, a lo que son estos lugares que pues establecemos en lo que es un cronograma.
0: Ahí lo tiene. Recuerda que en la página de Salud Campeche, que es de la Secretaría de Salud oficial, ¿verdad? Usted puede consultar dónde van a estar las pruebas de VIH y otras enfermedades el día de hoy, mañana. Normalmente lo van subiendo cuando tienen esta campaña que es permanente. También si usted, cambiando abruptamente de tema, ¿verdad? Pero si usted también tiene duda de dónde van a pasar a nebulizar, a fumigar, a hacer el control larvario, ahí están las brigadas de salud felina y canina que ofrecen las vacunas, entre a Salud Campeche, ahí va a poder encontrar toda la información. De hecho, si me da chance, vamos a escuchar la siguiente información y ahorita le digo dónde van a estar el día de hoy todas estas brigadas. Hablando justamente del Día Mundial de la Salud Sexual, es Carlos Nick Castillo, director del área de sexualidad de la Secretaría de Inclusión, quien recordó que existe una estrecha colaboración justamente con la Secretaría de Salud para poder canalizar a toda la comunidad LGBT que requiere información y orientación en cuanto a este tema. Agregó que actualmente se busca defender y actualizar la cartilla de derechos de personas que viven con VIH, recordando que es, ojo, violatorio el pedir pruebas de VIH como requisito para poder incorporarse a laborar a un centro de trabajo.
2: Y reforzamiento que hay, porque se generó una desde 2016 por la Comisión Nacional de Derechos Humanos, pero realmente ya está obsoleto mucho del lenguaje que se usa y hay una actualización en protocolos, ¿no? Que se han lanzado en los últimos meses, incluso del año, ¿no? Esta idea de generar una cartilla la estamos trabajando en conjunto con instituciones como Salud, la Secretaría de Trabajo, el IMSS, OPERE, el IMSS Bienestar, el ISSSTE y otras instancias, porque lo que queremos con ello es generar un documento que homologue los protocolos y los derechos humanos de las personas que viven con VIH para facilitar el acceso a la salud, pero también para generar procesos de reducción del estigma social, ¿no? Tenemos casos documentados todavía de personas a las que se les solicita, por ejemplo, el ingreso laboral, ¿no? Una prueba de VIH, esto es violatorio de derechos humanos, ¿no? La norma oficial mexicana habla de que no se debe de solicitar esta prueba por ningún motivo. Entonces, es la idea. Esta cartilla la estamos realizando en conjunto también con organizaciones civiles y queremos presentarla más o menos para finales de noviembre en el marco del Día Mundial de la Lucha contra el SIDA y posterior a eso generar todo un proceso de campaña, de sensibilización, no solo para la población, sino para los servidores públicos, para mejorar la atención en materia de VIH.
0: Ahí tiene toda esta información que le preparamos como parte del día de hoy, Día Mundial de la Salud Sexual. Lo que le comentaba hace ratito, las brigadas de control larvario estarán el día de hoy en las colonias Samulá, Polvorín y Lázaro Cárdenas, y las de vacunación antirrábica de 8:30 de la mañana a 2:30 de la tarde. Ojo, son brigadas móviles. Usted va a poder encontrar a estas personas que muy probablemente son médicos veterinarios con este chalequito de la Secretaría de Salud, bien identificados, y usted puede acercarse para obtener la vacunación antirrábica, ya sea para su gatito o para su perrito en Lindavista, en Los Laureles. Le repito, de 8:30 a 2:30 de la tarde. Mientras tanto, vamos con información que tiene que ver con el Instituto de la Mujer, porque si bien hoy es el Día Mundial de la Salud Sexual, mañana es el Día Mundial de la Mujer Indígena. Y en el marco de este efeméride, Vania Kelleher, titular del IMEC, reconoció que existe un reto muy importante en hacer llegar la información y derechos a este sector de la población. Sin embargo, recordó que a través de los centros libre en los diferentes municipios se otorga no solo información en lengua materna, sino también un espacio seguro donde se pueden implementar talleres y diferentes programas para todas las mujeres.
3: Con ese círculo de violencia y poder. Por eso es que necesitan estar informadas, saber que ahí está el centro libre, saber que cuentan con una red. Y yo les pido a las mujeres que quieran ser parte de esta red de tejedoras de la patria, que no es otra cosa más que la voz de la autoridad en el sitio, que nos va a ayudar a informarnos. Muchas veces no saben, muchas veces les da pena, muchas veces tienen terror. Lo que no queremos es que la gente siga viviendo, que la vida es tan rapidita, viviendo terror, viviendo infeliz. Lo que tratamos es de hacer los servicios. Siempre vamos a estar pendientes en cada una de las comunidades, acercando los servicios, dándoles un especial interés, sobre todo, te lo digo de todo corazón, a las mujeres y a las familias, niñas y niños de las comunidades indígenas.
0: Oigan, ya para irnos a la pausa rápidamente, fíjense que como le habíamos comentado, el día de ayer se llevó a cabo la presentación de la campaña Proteger la Dignidad, una iniciativa del Espacio de Organizaciones de la Sociedad Civil para la Protección de Personas Defensoras de Derechos Humanos y Periodistas. Esto fue organizado por la CODECAM, la Comisión de Derechos Humanos del Estado, y la Oficina del Alto Comisionado de las Naciones Unidas para los Derechos Humanos, la ONUDH. Participaron como facilitadores de este espacio, en el que se dieron a conocer los objetivos y alcances de esta iniciativa, que busca promover la protección, respeto y reconocimiento de quienes defienden los derechos humanos en nuestro país, así como quienes ejercen el periodismo. Como ya le hemos comentado en todos estos espacios, si bien el periodismo, al menos en Campeche como Estado Seguro, pues no es una actividad de riesgo, hay que ponernos en los zapatos de otras entidades y estados de la República, donde justamente por hacer esto que estamos haciendo esta mañana, pues existe un riesgo. Así que escuchemos cómo se vivió la inauguración y presentación de esta campaña Proteger la Dignidad.
4: Y estos dos grupos en cualquier sociedad democrática son fundamentales. Defienden nuestros derechos humanos, garantizan nuestro acceso a la información, y por ello existe, y de manera ya unánime en la jurisprudencia internacional en materia de derechos humanos, una obligación reforzada para proteger a quienes defienden los derechos humanos y a quienes ejercen el periodismo. Proteger no significa únicamente reaccionar cuando una persona ya ha sido amenazada. Una política de protección debe preguntarse también por qué esa persona está en riesgo y qué debe cambiar para que pueda continuar su labor en condiciones de libertad y seguridad. Directamente relacionado con esa lógica de prevención está el tema de reconocimiento, que ha sido ampliamente desarrollado como la protección de las personas que requieren no solo de medidas de seguridad, medidas materiales, sino también del reconocimiento institucional explícito, en la medida en que la estigmatización, la criminalización son factores de vulnerabilidad, de generación de riesgo particularmente importantes.
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6: En Kiss FM son las 6:19.
7: 6:19.
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0: 6:20 a.m. Ya volvimos, ya es momento de conocer los detalles del estado del tiempo. Como siempre, cada fin de semana es muy importante porque las personas aquí en Campeche pues aprovechan a lo mejor para echar algún paseo en alguna de los destinos turísticos de los diferentes municipios, o van y vienen al estado vecino de Yucatán, o simple y sencillamente se quedan aquí en la ciudad a disfrutar de unos días de descanso, y por eso es necesario conocer qué nos espera para este fin de semana. Para ello nos enlazamos con Hugo Villa, meteorólogo de la CEPROSI. Meteorólogo, ¿qué tal? Muy buenos días. Ayer nos dijo que iba a llover en la noche y vaya lluvia la que cayó aquí en la capital. ¿Qué nos espera para el día de hoy?
1: Así es, Carlos. ¿Qué tal? Buen día a toda la gente que nos escucha. Pues nos espera un poquito más de lo mismo del día de ayer, aunque estamos esperando que sea con un poco menos de intensidad. De nueva cuenta estarán apareciendo chubascos vespertinos a nocturnos a lo largo de nuestra entidad. Y decimos a lo largo porque es desde el norte hasta el sur, especialmente en municipios costeros de la entidad, donde se estarán presentando estas precipitaciones. Hasta el momento, el día de ayer tuvimos algunos núcleos muy fuertes de lluvias, un poco intensos en la parte norte de la entidad, algunos rondando la ciudad. Esperemos que para el día de hoy y para el día de mañana, incluso todo el fin de semana, esos núcleos no sean tan intensos. Sin embargo, van a ser de la misma característica, de tipo chubasco, con rachas de viento y actividad eléctrica. Así es que pues no queda más que exhortar a la población a que tome precauciones a lo largo del fin de semana. Con esta presencia de lluvias, las temperaturas bajan muy poquito, pero siguen siendo calurosas, y además pues ya con la lluvia en superficie, en el suelo, pues la humedad se va a sentir un poquito más en estos próximos días. Finalmente, pues ambiente caluroso y húmedo es lo que caracteriza estas fechas a nuestra entidad, así es que también a tomar precauciones por esas temperaturas elevadas. En cuestión de ciclones tropicales, no hay ninguna amenaza en estos momentos a lo largo del Atlántico, así es que únicamente exhortamos a estar atentos a la evolución del tiempo. Recuerden, horas de la tarde-noche en prácticamente toda la entidad, y seguir las recomendaciones de las autoridades de Protección Civil.
0: Pues perfectísimo, meteorólogo, le agradecemos de verdad a detalle pues lo que nos espera para estos días, y es a seguirnos cuidando, ¿verdad?, en esta temporada de lluvias. Que tenga un excelente fin de semana, nos enlazamos hasta el lunes.
1: Gracias, Carlos, igualmente, hasta luego.
0: Hasta luego, ahí tiene la voz de los expertos y especialistas. Lluvias, más lluvias para este fin de semana, sobre todo por la tarde-noche. Si tiene algo importante que realizar, pues hágalo en el día, al mediodía, en la tarde, pero más temprano, o simple y sencillamente pues saque su paraguas y maneje con precaución. De hecho, ayer la policía en su página de Facebook publicaba cómo se veían algunas avenidas justamente con la precipitación de este jueves, para que usted maneje con cuidado, por favor, para evitar más accidentes. Vamos a ir con más información, ya a las 6:23 a.m, y fíjense que el día de ayer se realizó en Chetumal, en el estado de Quintana Roo, el foro regional La Vida Frente a la Pantalla, con la participación de diferentes autoridades de la Secretaría de Educación, entre ellos el titular de la SEP, Mario Delgado. El objetivo era poner sobre la mesa el uso de celulares y plataformas tecnológicas en las aulas y su impacto en niñas, niños y adolescentes. Usted sabe muy bien que en estos momentos se está recapitulando la opinión de todos los maestros de todo el país, por eso estos foros son regionales. El día de ayer le tocó a la zona sur-sureste, donde participó una representante del secretario de Educación Estatal, Candelario Pacheco, y las secretarias y secretarios de todos los estados de la República de Educación en la zona sur-sureste, acompañados de Mario Delgado. Bueno, pues ahí se vertieron todas las opiniones que se ha podido recabar por parte de los maestros, de los docentes administrativos en las aulas durante el Consejo Técnico, y se espera que más adelante, en este mes de septiembre o a lo largo de lo que queda de este 2026, pues podamos ya tener una primera propuesta de qué vamos a hacer a nivel nacional con los celulares en las escuelas.
2: Escuchar a especialistas, investigadores e instituciones que nos permitan comprender un fenómeno que cambia constantemente.
3: Por eso sería un error reducir la discusión a decidir si las pantallas son buenas o malas. La tecnología ha contribuido a democratizar el conocimiento, ampliar posibilidades educativas, mantener vínculos y abrir nuevas oportunidades. Pero su uso intensivo o inadecuado afecta el sueño, la atención, el bienestar emocional y la convivencia. El reto es entonces potenciar sus beneficios y reducir sus riesgos. riesgos, avanzando en tres direcciones: regulación, educación y aprovechamiento responsable, que de manera conjunta permitan desarrollar las capacidades necesarias para habitar el mundo digital con libertad, pensamiento crítico, responsabilidad y bienestar.
4: Y las redes sociales, la inteligencia artificial, los dispositivos móviles inteligentes, pues dejaron de ser una herramienta pasiva, son una herramienta activa. Por eso es muy importante saber qué pasa detrás de las pantallas y qué pasa con nosotros que estamos al frente de las pantallas y en nuestros procesos cognitivos, sobre todo en los menores de edad.
0: Seis con 25, pues muy pendientes, ¿verdad? Vamos a estar a ver de la Secretaría de Educación qué pudo recabar de este foro regional a nivel nacional. 6:25, hablando de educación, pues ya todos los subsistemas educativos regresaron a las aulas. Parte de ellos son el CECITEC. Víctor Ponce, director general, informó que con el inicio del ciclo escolar se van a fortalecer las acciones de salud mental y prevención, además de que los 7 planteles se suman a la estrategia Mochila por la Paz con participación de docentes y familias, señalando que en alguna revisión se han detectado vapeadores, imagínese usted en las prepas, vapeadores y dispositivos electrónicos, por lo que se activan protocolos correspondientes. Añadió que el CECITEC cuenta actualmente con 4,200 estudiantes y que el semestre pasado registró cerca de 80 bajas, destacando que las becas pues han favorecido a la permanencia escolar.

apuntalando Seducte Mochila por la Paz, donde nos vamos a sumar también como colegio en conjunto con las familias para que implementemos esta estrategia de Mochila por la Paz. Esa es una parte, lo normativo, que nos permite hacer estas acciones. Lo otro es que también nuestro colegio, aunque sea científico y tecnológico, tiene que atender arte, cultura, deporte, que son fundamentales para pues, una educación integral de los jóvenes, ¿no? Entonces estamos impulsando todas estas actividades. Próximamente vamos a tener nuestro festival de arte y cultura, eso también es muy importante. Y por último, pues hacemos vinculación con todas las instituciones. Yo agradezco mucho al IMSS Bienestar, la Secretaría de Salud, que hemos podido hacer jornadas en nuestros 7 planteles, nos han visitado. El tema de salud mental, creo que lo fundamental es atender los diferentes motivos que llevan a los jóvenes a estar en situaciones de riesgo. Son diferentes causas que puedes identificar y que tenemos que ir acercándonos, ¿no? Y acercarles las herramientas. A veces no es nada más lo que ocurre en el plantel, sino situaciones que rodean al joven y que nosotros podemos servir como puente para que tenga...

0: Y bueno, hablando de subsistemas educativos, ya escuchamos al CECITEC, pero el CONALEP Campeche cuenta actualmente con 1,713 alumnos inscritos, aunque la matrícula oficial se va a definir a finales del mes de septiembre, tras la tercera etapa de inscripciones. El plantel Carmen actualmente es el que tiene mayor demanda, con más de 803 estudiantes y entre 120 y 150 solicitudes que quedan fuera cada ciclo por falta de espacio. Esto lo dio a conocer su directora general, Angélica Lara, quien destacó que también se van a fortalecer programas como salud mental, deporte, cultura, infraestructura y equipamiento a través de La Escuela Es Nuestra.
1: Sino que también tengan mejores herramientas para que los chicos, pues obviamente puedan tener una mejor educación. El tema de infraestructura y aquí todos cerramos el ciclo escolar con 1,900. Ahorita, como decía, llevamos 1,713. Sin embargo, todavía viene nuestra tercera etapa de inscripción, que es en donde normalmente alcanzamos ya la matrícula, que oficialmente la vamos a tener a finales de septiembre. El que tiene la mayor matrícula siempre es el plantel de Carmen. Actualmente tenemos más de 813 chicos nada más allá, y una de las cosas que nos pasa en cada ciclo es que se quedan más de 120, 150 solicitudes, chicos que metieron solicitud se quedan afuera porque ya no tenemos capacidad. Después seguiría Zipalche y de último Campeche. Mira, la verdad es que también ya lo he comentado, tenemos varios...

0: Orlando Alvarado, Rivadeneira. Y bueno, estas ambulancias van para Campeche, Escárcega, Candelaria, Palizada, demás comunidades también. Vamos a escuchar parte de la inauguración, o más bien del banderazo de salida de estas 12 unidades. 10 ambulancias y 2 unidades móviles.
1: Un monto total de inversión de 19,259,000 pesos. Estas unidades estarán al servicio de diversos hospitales del estado, permitiendo mejorar la capacidad de traslado de pacientes y con ello fortalecer la coordinación entre nuestras instituciones y unidades médicas, porque la atención médica no termina solo en un hospital. En muchas ocasiones un paciente requiere ser trasladado a otra unidad para recibir una atención especializada, continuar con su tratamiento o realizar algún procedimiento. Seguiremos trabajando para fortalecer nuestros hospitales y mejorar la capacidad de respuesta de nuestro sistema de salud, porque nuestra prioridad es y seguirá siendo que las y los campechanos tengan acceso a servicios de salud de calidad sin importar en el municipio que se encuentren. Estas ambulancias son sin duda un paso más para construir una red de salud más fuerte, coordinada y cercana a nuestra gente, porque en Campeche la salud la transformamos todos.
0: Y bueno, siguiendo esta misma línea en cuanto a los temas de salud, usted recordará que a inicios de esta semana iniciábamos con la información de que lamentablemente pues 5 pequeñitos habían resultado intoxicados, ¿verdad?, por ingerir una toronja que recientemente estaba fumigada. Bueno, en ese sentido, el titular de la Secretaría de Salud, también Orlando Alvarado Rivadeneira, agregó que en todo momento se ha brindado atención a los niños, a sus familias, así como que se están tomando las medidas para que este tipo de situación pues no se vuelva a repetir.
2: Lo primero que se atendió inmediatamente a la emergencia médica, se atendieron primero en el centro de salud en Lichipucán, de una comunidad, se atendieron ahí. Los médicos dijeron que tenían que ser trasladados, inmediatamente se activó un protocolo con acompañamiento de la Secretaría de Seguridad Pública. Agradecemos el acompañamiento porque eso permitió que las unidades pudieran llegar mucho más rápido con bloqueo de calles. Se dieron la atención en la unidad de urgencias pediátricas en el hospital. Se estuvieron en observación, se dieron de alta a la algunos a las 24 horas, otros a las 48, que no hubo ni una complicación ni una. Ahora, ¿qué es lo que hicimos nosotros como Secretaría de Salud? Enviamos inmediatamente a la COPRESCAN, a la Unidad de Riesgos Sanitarios y también a la Unidad de Riesgos Epidemiológicos para investigar qué fue lo que pasó. Las conclusiones que tenemos, que estos niños se encontraban caminando y pasaron por un terreno donde habían fumigado unas frutas, en específico creo que fueron toronjas, ¿sí? Las consumieron y tuvieron una intoxicación. Entonces eso fue lo que pasó. Comento, no hay ningún otro riesgo epidemiológico para la población en Lichí. Pueden estar completamente seguros. Nosotros mantenemos en coordinación con la jurisdicción sanitaria número 1 una vigilancia permanente y en comunicación directa con los prestadores de servicios. En este caso, la unidad de Lichí pertenece al IMSS Bienestar y estamos en comunicación con ellos directo por si se llegara a presentar algún otro.
0: Ahí tiene la información también en materia de salud. Y ya para cerrar, bueno, pues también ya cumplimos la primera semana de este cierre vial en las diferentes avenidas aledañas al malecón, ¿verdad? Con motivo de la Feria Campeche, que recopila la feria tanto de San Román como la Feria de San Francisco. Sabemos que esto obviamente ha traído cierta molestia, sobre todo de madres, padres de familia que se encuentran en las escuelas de sus hijos en esa zona, ya ha provocado un caos vial. Sabemos también que todos estos negocios a lo mejor van a tener unas semanas bastante complejas porque ya no tienen el tránsito vehicular que normalmente tenían, que por ejemplo el Instituto Mexicano del Seguro Social pues también está en esa glorieta muy famosa, ¿verdad?, del pescador, pero pues ellos tienen un protocolo también para que si usted requiere atención médica puede ingresar al hospital sin ningún tipo de inconveniente. Independientemente de eso, pues ya sabemos que esta será la sede alterna, al menos durante este año, ¿verdad?, de la Feria Campeche 2026. En ese sentido, la alcaldía de Campeche, a través de su secretario general, informaron, Vicente Cruz Ramírez, informaron que ya se entregó a Protección Civil Estatal un dictamen de viabilidad para la instalación de juegos. Si usted pasa cerca de esta avenida, usted va a ver que ya están los trailers, ¿no?, con estos juegos que normalmente los desmontan y demás. Bueno, ¿para qué se requiere este dictamen de viabilidad? Pues para poder instalarlos y que no represente ningún tipo de peligro para todas las familias y sobre todo menores, ¿verdad?, que se estarán subiendo a todas estas áreas. También cabe destacar que algunas zonas de vendedores ya se están colocando. De hecho, ahorita que pasaba yo en la mañana muy tempranito frente a la iglesia de San Francisco, Ya podemos ver la carpa donde muy

0: probablemente se estarán pues ubicando los diferentes trasteros, vendedores de diferentes productos, que esto a su vez pues también ha provocado un poquito de inconformidad por parte de los vecinos de San Francisco. Ayer leíamos que había mucha gente ahí peleándose de dónde se van a poner los vecinos. Bueno, es una dinámica un tanto compleja, pero las autoridades están trabajando para que esto pues pueda llegar a un buen puerto. Escuchemos al secretario del ayuntamiento.
1: Basados en la reunión que tuvimos con el gobierno del estado, con las diferentes áreas del gobierno y del ayuntamiento, llegaron a acuerdos muy precisos, entre ellos que nos entregaran un estudio de la mecánica de suelos, lo cual ya fue entregado. Entonces, ahora en esa misma reunión llegamos al acuerdo que nosotros les íbamos a pasar, qué juegos iban a poner, sus pesos y sus dimensiones. Hoy se les fue entregada esa información, ha anexado un oficio en esa información donde se les solicita que nos digan si hay una viabilidad de poner los juegos sobre la avenida Francisco y Madero. Ante el cambio de sede de la feria que nos propusieron, entendemos las afectaciones a la rutina de todos nosotros. Por ello, acordamos con la Secretaría de Seguridad Pública un plan de colaboración para minimizar las afectaciones. Por eso le pedimos a la ciudadanía su comprensión y colaboración para mantener la tradición y no se pierda.
0: Recuerde también que hay paraderos del COSH que se han modificado de forma temporal. Le vuelvo a invitar a que, yo sé que a veces la tecnología no se nos da a todos, me incluyo, pero creo que la aplicación del COSH es muy útil. ¿Por qué? Porque usted puede encontrar ahí ya los paraderos actualizados, los nuevos, los renovados, pues debido a esta modificación de la ruta del siglo XXI, y usted sepa dónde pedir parada, bajada, etcétera. Entonces, le recomiendo de verdad que la descargue, y pues lo que le hemos dicho a lo largo de esta semana también, en el marco de la primera semana de clases, que esperemos que les esté yendo de maravilla a estudiantes, pero también a padres de familia, que puedan descargar la aplicación, porque ahí usted puede ingresar. Si es madre o padre de familia, ingresar la tarjeta COSH de su hijo, o bueno, si usted es joven adolescente que nos escucha, puede ingresar su tarjeta y ahí le va a decir la fecha de vencimiento para que antes de que venza su tarjeta y usted tenga que pagar 12 pesos, pues pueda ir al punto COSH a renovarla, recordándole que esta renovación no tiene costo. Así que, bueno, ahí tiene la información para el día de hoy. Usted ya está informado antes de arrancar este viernes, este fin de semana. Espero que le vaya muy bien en su trabajo, en la escuela, que tengan un excelente día. Ya lo sabe, va a llover hoy en la tarde-noche, así que tome sus precauciones, y las altas temperaturas, pues esas no desaparecen. Ya para despedirnos y pasar a panorama informativo, hace ratito platicábamos de la CODECAM y de estas actividades para periodistas y también para personas defensoras de los derechos humanos. Recuerda que el día de hoy, en un par de horas, a las 8:30 de la tarde, arranca el foro de escucha y compilación de propuestas para la Ley de Protección a Personas Defensoras de Derechos Humanos y Periodistas del Estado de Campeche. Esto va a ser de 8:30 de la mañana a 3 de la tarde. Si por algún motivo usted no puede llegar a las 8:30, bueno, pues sabe que hasta las 3 de la tarde estarán ahí en el Centro de Convenciones Campeche 21. Van a haber diferentes mesas temáticas, coordinación interinstitucional, perspectiva de género, la prevención, participación, sostenibilidad y transparencia y protección colectiva. Esto va dirigido a periodistas de primera mano, personas defensoras de derechos humanos, colectivos y organizaciones de sociedad civil y academia y especialistas. Así que vaya, participe hoy 8:30 de la mañana. A partir de esa hora, participe en las mesas temáticas y bueno, pues vamos a ver qué cauce tiene esta Ley de Protección a Personas Defensoras de Derechos Humanos y Periodistas. Ya nos vamos, 6 de la mañana con 39 minutos. Le dejo en compañía de Panorama Informativo. Que tenga un excelente fin de semana. Mi nombre es Carlos Soberanis. En los controles, Betty Notario. Le esperamos a la 1 en la segunda emisión. Y de mi parte, hasta el lunes con más información aquí en CIPSE Noticias. Muy buenos días.
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3: En KISS FM son las 6 con 40 minutos. 6:40.
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11: Sí, para evitar no romper el corazón a nadie.
12: De acuerdo. Oye, ¿y dijiste en todos los deportes o hay uno donde más?
11: Hay algunos donde más, donde menos, pero ahorita ya se ha generalizado en todos los grandes deportes, los deportes con mucha taquilla, ajá, digamos, ¿no? En fútbol, en béisbol, en básquetbol, en fútbol americano, en rugby.
12: Ok,
11: ¿no?
12: Ok.
11: Y fue una tradición iniciada por un niño, estamos hablando de finales del siglo XIX, hace ya un ratote.
12: ¿Qué fue? Le buscamos
11: en una hora, ¿pistas?
12: Sí.
11: Pistas para esta trivia, que es buena también económicamente, 6.43.

0: cuentas, René Ponce. Adelante, René.
1: ¿Qué tal, Alejandro y Jackie? Pues te cuento, esta mañana continuó un bloqueo en el centro de la Ciudad de México que se registra desde el día de ayer durante toda la madrugada en el cruce de Avenida Juárez y Eje Central. Se trata de estudiantes de la Escuela Normal Rural Carmen Cerdán de Teteles, Puebla. Solicitan la liberación de uno de sus directivos y en este punto han sido atravesados varios autobuses en los que se desplazan los inconformes. Al menos unos 25 estudiantes han dormido también sobre el pavimento en este cruce. En tanto, durante la madrugada se registró otro bloqueo en la esquina de Periférico Oriente y Calzada Zaragoza. Fueron taxistas por aplicación, exigían a las autoridades que ubicaran a un adolescente de 17 años que había desaparecido el día de ayer afuera de las instalaciones del CECIT 57, y esta joven afortunadamente aparece, pero cerca de las 2 de la mañana. El bloqueo entonces ya fue retirado, mientras que en las primeras horas de este día, en la calle de Piatzic y Palmas, pues un hombre que se encontraba recargado en el barandal pierde el equilibrio y cae en un barranco de más de 15 metros de profundidad. En el lugar, esta persona, lamentablemente, 50 años, pierde la vida. Personal de Protección Civil en la alcaldía Magdalena Contreras acude a este sitio y rescata el cuerpo. Por otra parte, a las 2 de la mañana se registra el choque que involucra 3 vehículos en la avenida Aztecas en Coyoacán. En el lugar, un auto que al parecer era conducido a exceso de velocidad impacta una camioneta, luego una motocicleta. El saldo fue de 2 personas lesionadas que fueron trasladadas a un hospital. En tanto, sobre la avenida Miguel Ángel de Quevedo, también esta madrugada, una camioneta se sube al camellón, termina estrellándose contra un árbol y un poste de luz. El vehículo quedó inservible, el motor se partió en varias partes y paramédicos atendieron a la mujer que resulta con lesiones, y ella iba de copiloto. También otra mujer que iba en la camioneta resulta con lesiones, mientras que el conductor responsable se da a la fuga. Finalmente, alrededor de las 4 de la mañana, un tráiler circulaba sobre Ejército Nacional y la calle Lago Como, es la alcaldía Azcapotzalco en Polanco, y bueno, choca contra un árbol, lo derriba, y pues en estos momentos se encuentra todavía varado este pesado vehículo, Alejandro.
0: Bien, gracias, René Ponce. Ahí con lo que pasó en la madrugada. 7:15, una pausa, panorama informativo 88.9, información que sirve.
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3: Hola, ¿qué tal? Es un gusto para mí acompañarte y traerte toda la información de las calles. Debido a una volcadura, tenemos servicios de emergencia laborando en Avenida Ejército Nacional Mexicano y Petrarca, en la colonia Chapultepec Morales de la alcaldía Miguel Hidalgo, para que lo tomen en cuenta. También déjame platicarte que vas a encontrar libre en Arcos de Belén, del Eje Central hasta Valderas. Avenida Chapultepec también sin tráfico, del circuito interior hasta Sevilla. En Avenida Patriotismo nada te detiene, de Río Mixcoaqui hasta llegar a San Antonio. Tenemos la calzada del Hueso Libre, de la calzada de Tlalpan al Eje 3 Oriente. La temperatura 12 grados y esperamos una máxima entre los 26 y 28 grados con un 30% de probabilidad de lluvia. Yo soy Gaby Arenas. 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

0: 10 para las 7, panorama informativo 88.9, información que sirve. Yo soy Alejandro Villalbazo en X, en TikTok, arroba Villalbazo 13. Los mensajitos son en el WhatsApp 5580-255-889. Qué cosa, qué cosa lo que ocurrió en el Hospital General de México. De pronto, tienen que internar, revisar, ir a consulta. 150 médicos residentes y de alta especialidad. Porque algo de lo que comieron, de lo que les dieron de comer en el comedor para médicos, estaba echado a perder, estaba descompuesto, estaba podrido. Y fueron cayendo uno a uno con los mismos síntomas: vómito, diarrea, fiebre. Total, el diagnóstico es salmonela. Sí, en el hospital los médicos se convirtieron en los pacientes y las enfermeras ahora cuidan de sus médicos. Mónica Barrera, buenos días, Moni.
1: ¿Qué tal, Alex? Efectivamente, y por eso nos dimos una vuelta, visitamos alrededor de este Hospital General de México ayer y solamente logramos platicar con estudiantes. Debido a este brote de gastroenteritis infecciosa aguda en el Hospital General de México de la Secretaría de Salud, médicos residentes y de alta especialidad presentaron, ya lo comentabas, dolor abdominal, diarrea, febrícula o fiebre y vómito, asociado al consumo de alimentos proporcionados por el servicio subrogado, es decir, subcontratado o externo del comedor institucional, y 41 personas permanecían hospitalizadas. Vamos a escuchar a algunos estudiantes.
2: 140
3: hospitalizados por la salmonela.
4: Estás en terapia intensiva.
3: Sí, que ya estás en un estado más grave.
4: ¿Por qué síntomas? Pues en el caso de infección puede ser sepsis, ¿no?
5: Varía, o sea, puede ser desde una diarrea, pérdida de líquido que sea tan grave que su cuerpo cae en choque.
1: Un choque séptico, y es que estudiantes de medicina del Hospital General de México que hacen sus prácticas explican que en el futuro, cuando ellos ya estén trabajando en el sector salud, tendrán que consumir los alimentos que proporcionan en los hospitales. Vamos a escuchar por qué.
6: Si lo vuelven a abrir y el día que ustedes trabajen aquí, ¿comerían aquí?
3: Sí, yo sí, por ahorrarme el dinero, yo la verdad sí.
4: Sí, yo también, por practicidad, por ahorrarte dinero.
3: Por practicidad, porque pues muchas veces luego ni siquiera tienes tiempo de comprar o salir. O sea,
7: a las 3 de la mañana no hay muchos puestos por aquí.
3: Hacemos guardias, o sea, de que nos toca hacer guardia.
7: Turnos, nocturnos.
0: Es algo muy delicado de lo que estamos hablando, Moni, muy delicado. Hablar de 140 médicos que cayeron enfermos. Algunos de ellos los dieron de alta, pero otros están en terapia intensiva. Cuando alguien está en terapia intensiva, es porque está grave. A nadie meten a terapia intensiva nada más porque va a estar en observación o porque va a seguir con la atención regular. No, no, no, lo meten a terapia intensiva a un paciente porque está muy delicado. Y varios de ellos están en terapia intensiva. Hace un recorrido el secretario de Salud para tratar de minimizar la gravedad del tema. Y no, hombre, todos están estables. Y si están estables, ¿por qué algunos están en terapia intensiva? No, nada más por eso. ¿Qué dicen los chavos con los que platicaste justamente de eso, que se considera un tema de gravedad, un brote de salmonela, Moni?
1: Claro que sí, los estudiantes de medicina, Alex, consideran que se debe tener extrema higiene en alimentos que se preparan para evitar riesgos en el futuro. Vamos a escuchar.
4: Bueno, la sepsis es cuando, bueno, ahorita según el brote es por salmonelosis, cuando esas bacterias ya están en el torrente sanguíneo, entonces pueden irse a otros sitios, que ya no sea únicamente gastrointestinal, puede ser una infección ya sistémica, total, y el choque
1: séptico. Recordaron los estudiantes de medicina que médicos residentes y especialistas de este Hospital General de México tienen acceso solamente ellos al comedor del hospital como trabajadores. Vamos a escuchar.
4: Como ya son residentes, tienen ellos exclusivos.
3: Creo que es como que de que todo el día, ¿sabes? O sea, de que
7: se tienen su horario ya cuando pueden.
3: O sea, los residentes son los que están haciendo la especialidad médica. La residencia depende de la especialidad de 4 a 5 años.
1: Alex.
0: Oye, Moni, ¿Cuál es la oferta? ¿Qué les ofrecen ahí en este comedor, en este servicio que además está contratado, ¿no? En aquello que nos habían dicho que ya no existía el outsourcing, pues está contratado un comedor para que brinde el servicio, Moni.
1: Efectivamente, es como cualquier comida de hospital, no tiene grasa, no tiene sal, pero en este caso sí tiene bacterias. Eso es adentro del hospital, de un comedor externo, un servicio externo que pues sí enfermó a estos médicos. Pero ¿qué crees? La oferta gastronómica que hay alrededor del hospital, es decir, puestos ambulantes de garnachas, pues principalmente bebidas azucaradas, se encuentran todos los el personal de salud que quiere comer afuera, encuentra refrescos, garnachas. Es la dieta principal de médicos y familiares de pacientes. Y vamos a escuchar.
6: ¿Afuera comen en los puestos?
4: Aquí menos de 100 pesos, tacos, como 30 pesos el taco.
6: ¿Nos enferman con la comida?
7: Por ejemplo, yo no eché aquí es 40 pesos. ¿Tacos aquí de que 1 a 10 pesos? Sí, menos de 100 pesos.
6: ¿Nunca les ha hecho daño acá afuera?
7: Nos ha tocado que no nos ha pasado nada.
5: Tiene mala fama la comida del comedor. O sea, no es culpa del hospital, es una empresa externa.
0: Y ya sabemos que alguien que le da salmonela queda bien tocado del estómago, ¿eh? Son 5 para la 10.
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8: En Kiss FM son las 6 con 56 minutos.
9: 6:56. 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

0: MX, en TikTok, arroba Villa El Vaso 13. Es viernes 4 de septiembre, Iñaki Manero. ¿Cómo estás, Iñaki?
1: Aquí jugando el juego de las sillas, Alex Villalbazo, Alex Cervantes, amigos de la República Mexicana y de todas partes por iHerberio. Gracias, gracias por seguir en Panorama.
0: Los mensajitos son en el WhatsApp 5580-255-889. Mensajitos de cumpleaños. ¡Qué autofelicitación! Hombre, la de Jesús. Jesús Sánchez. Está cumpliendo los 50 y está celebrando con su esposa Alejandra Díaz. Jesús, dichosos ustedes. Nos manda una foto de su festejo de 50. Desde Ixtapas y Guatanejo. No, hombre, con una vista. Nos manda la vista de... Ven nada más la alberca y cómo se ve ahí al fondo. Las olas. No, qué chulada. Ven nada más. Nada más, eso es festejar, Jesús. Eso es festejar. Felicidades, pásala increíble. Y qué bueno que tuviste la oportunidad de irte unos días allá a Ixtapa a celebrar tu cumple, y que además que Alejandra te apapache. Que hayan pasado una noche increíble. Una noche de cumpleaños de esas inolvidables. Igual hasta regresan embarazados.
1: Pues sí.
0: Oh, bueno.
1: Todo puede ocurrir.
0: Betty Reyes, autofelicitación también, cumple 46, Betty. Ah, ¿cómo crees, Betty? Nos cuenta que hace algunos años que perdió a su papá un día antes de su cumpleaños. Que él siempre en su cumpleaños la despertaba con las mañanitas. Aquí estamos, Betty. Sé que no es ni cercano a nada, pero con mucho gusto. Las mañanitas de este viernes 4 de septiembre son especiales para ti.
1: Para que lo recuerdes.
0: Para que lo recuerdes. Siempre recuerdes a tu papá, Betty. Alejandra Contreras de Tezuitlán, Puebla. Mañanitas para su hijo Mateo. Cumple 11, Mateo. Y siempre ha querido que nosotros lo felicitemos. Pero nada más faltaba que nos dijeras, tocaya.
1: Pues sí, si no, ¿cómo se va a enterar uno?
0: Claro. Y el mensaje para ti, Mateo, de parte de tu mamá, de mi tocaya, es que es lo más hermoso que la vida le ha dado, es decir, tú, como su hijo. Y Pablo Guillén, salud y mañanitas a su hijo Diego, que mañana cumple los 18, Diego. Y espera ser, Pablo, el ejemplo que necesita para que Diego se convierta en esa persona, en ese adulto de bien. Para todos ellos y los que están celebrando hoy esta mañana algo... Ahí están las mañanitas, 7:04, tráfico clima cada 15 minutos, Gaby Arenas.
2: Alejandro, gracias. Hay que recordar que está cerrada la circulación de Gabino Barreda entre James Sullivan y Avenida Maestro Antonio Caso debido a obras. Las alternativas son Circuito Interior, José Rosas Moreno y Serapio Rendón. En unos minutos, más información.
1: Gracias, Gaby. Vámonos al panorama. Perdón, y de acuerdo con fuentes... Discúlpenme, anónimas citadas por el diario Reforma, Diego Sebastián, el presunto homicida del músico Jonathan Meléndez y su familia, preparó el ataque, ya que según los informantes pidió a Gerardo, el otro detenido, que le consiguiera cinta adhesiva industrial, guantes negros de uso rudo y cinchos de plástico, además de que le ofreció un buen pago en dólares para que lo acompañara al domicilio de las víctimas. Aunque Gerardo habría negado conocer las intenciones de Diego. En tanto, trascendió de manera extraoficial que la esposa del agresor, Paola Mandri, habría salido de México presuntamente con destino a España, aunque estas versiones no han sido confirmadas por la Fiscalía del Estado de México. Por cierto, Jonathan, el músico Jonathan y su familia fueron despedidos de manera privada ayer jueves con su círculo cercano en un velatorio de la colonia Santa Mónica en Tlalnepantla, Estado de México, mientras que la joven Aleida Romero, quien trabajaba con la familia en labores domésticas, en el cuidado de los niños también, fue velada por familiares y amigos en la comunidad de San Martín, Cuautlalpan, en el municipio de Chalco, en el oriente del Estado de México. Fue vinculado a proceso Javier García Crespo, presunto integrante del grupo criminal de Los Chapitos, por los delitos de desaparición cometida por particulares en agravio de 4 mujeres, así como desaparición cometida por particulares agravada y con atenuante. Esto en agravio de una mujer y una niña. García Crespo fue detenido en días pasados en el mismo puerto de Mazatlán y quedó recluido en el Ceferezo 13 de Oaxaca. Elementos de la defensa realizan acciones del plan DN-3E en Baja California Sur. René Ponce.
3: Con motivo de las fuertes lluvias que se presentaron desde el 1 de septiembre pasado, personal militar aplica el plan DN-3E en su fase de auxilio en los municipios de La Paz y Comondú, Baja California Sur. Se detalla que como parte de los apoyos a la población se realiza el despeje de vías de comunicación, auxilio de vehículos atascados, remoción de escombros y apoyo vial. Además, un agrupamiento de ingenieros militares en coordinación con personal de protección civil y autoridades del gobierno estatal se mantiene en alerta permanente para responder de manera inmediata a cualquier eventualidad. En este marco, la defensa exhorta a la población a mantenerse informada a través de los canales oficiales, atender las recomendaciones emitidas y reportar cualquier situación de emergencia a las autoridades. Para 88.9 Noticias, René Ponce Hernández.
1: El huracán Marie se intensificó a categoría 2, se encuentra 815 kilómetros al oeste-suroeste de Cabo San Lucas en el Océano Pacífico, mientras sigue alejándose de costas mexicanas. Sin embargo, va a continuar afectando Baja California Sur con lluvias puntuales muy fuertes, rachas de viento de hasta 70 kilómetros por hora y oleaje de 3 a 4 metros de altura en costas del estado, además de oleaje de 1.5 a 2.5 metros de altura en costas de Sinaloa, Nayarit, Jalisco y Colima. Ante estas condiciones, la Secretaría de Marina informa sobre el cierre de puertos, embarcaciones menores en Cabo San Lucas, San José del Cabo, San Carlos, Bahía Magdalena, Loreto y Manzanillo. Advierte Estados Unidos que va con todo contra las finanzas de los cárteles. Gibran Casas.
4: El embajador de los Estados Unidos en México, Ronald Johnson, afirmó que ambos países buscan golpear a los cárteles del narcotráfico en donde más les duele, sus recursos financieros. Durante el Foro Internacional sobre Delitos Financieros, Ronald Johnson destacó que el intercambio de información bilateral está dando resultados concretos para identificar cuentas, activos y facilitadores, y advirtió que quitarle los recursos a los cárteles los afecta en la compra de precursores químicos para hacer drogas como el fentanilo, adquirir armamento, reclutar jóvenes y financiar otros delitos. Finalmente, aseguró que esta estrategia combate directamente a la corrupción que permite la supervivencia de los cárteles del narco. Para ASIR Noticias, Gibran Casas.
1: En el panorama internacional, los servicios de emergencia de Nepal lograron rescatar con vida a dos trabajadores de un túnel donde estaban atrapados desde el pasado 26 de agosto tras la devastadora riada que ha dejado al menos 1.280 muertos y más de 5.600 personas desaparecidas. Según el portavoz del ejército nepalí, ambos trabajadores rescatados aseguraron que hay más personas vivas en el interior del túnel. Corea del Sur confirmó que analiza opciones, incluidas medidas militares, para respaldar la libertad de navegación en el estrecho de Hormuz. Por otra parte, ha negado que este posible despliegue sea un punto de fricción entre Corea del Sur y los Estados Unidos, si bien ha reconocido que las relaciones bilaterales no atraviesan su mejor momento. Una jueza en Colombia emitió una orden provisional que prohíbe al gobierno de Abelardo de la Espriella realizar bombardeos en situaciones donde se tenga conocimiento de la presencia de menores reclutados por grupos armados ilegales. Por su parte, el ministro del Interior, Rodrigo Lara, aseguró que esa decisión es absurda e inconstitucional, por lo que será apelada. Convertir el reclutamiento criminal de menores en un mecanismo que termine otorgándoles inmunidad territorial a los narcoterroristas termina siendo un incentivo perverso y peligrosísimo, dijo. Vamos a los deportes. Alex Cervantes.
5: Gracias, Iñaki. Actividad de los mexicanos en el extranjero. Santiago Jiménez fue convocado para el partido de este viernes de la fecha 5 en Portugal del Porto contra el Moreirense. Vámonos ahora con información de la jornada 4 en España. Arranca este viernes con el partido Betis ante Real Madrid. Para mañana Athletic contra el Atlético de Madrid. Y el próximo domingo Valencia será local frente a Barcelona. Este fin de semana se corre la última carrera de la IndyCar en Laguna Seca. Pat O'Ward es cuarto lugar del campeonato. El campeón es Alex Palou. Iñaki, amigos, por ahora es todo en los deportes. Volvemos con más en 30 minutos.
1: Muchas gracias, Alex. Alex Villalbazo, Alex Cervantes, Iñaki Manero en Panorama Informativo. 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Gaby Arenas, tráfico y clima cada 15 minutos. ¿Qué nos platicas, Gaby?
2: Iñaki, muchas gracias. Hay obras de reencarpetamiento que afectan la circulación del Eje 1 Oriente y Lecumberri, así que las alternativas son ferrocarril de cintura y el Eje 1 Norte para que lo tomen en cuenta. En unos minutos yo regreso con más información.
6: En términos prácticos, este ajuste representaría aproximadamente entre 60 centavos y un peso por cerveza, dependiendo de su precio y presentación. Un esfuerzo moderado por unidad que, por el tamaño del mercado, permitirá obtener cerca de 6.500 millones de pesos adicionales.
0: 7:10, panorama informativo 88.9, información que sirve. Yo soy Alejandro Villalbazo en X, en TikTok, arroba Villalbazo 13. Los mensajitos en el WhatsApp 5580-255-889. Se les saló la ideota. Se les saló la ideota. Y todo indica que se les saló por andar abriendo la boca. No crean que porque de pronto recapacitaron y entonces, claro, tiene razón toda la sociedad que se ha quejado de que ahí viene el impuesto especial ahora sobre los alimentos que contengan exceso de sodio y también sobre el piquete más que le querían dar allá el impuesto especial que tienen bebidas alcohólicas, destacando el tema de la cerveza. Bueno, pues resulta que no, que calma. Que no se va a poner ningún impuesto especial a los alimentos con sodio como lo advirtieron y lo anunciaron. Y que tampoco la cerveza va a emborracharlos más. Vamos a escuchar al coordinador de Morena en la Cámara de Diputados, Ricardo Monreal, cómo metió el freno, cómo jaló oreja a sus compañeros por andar de habladores.
7: Ahora es una especulación si que los productos elevados de sodio, si la cerveza, si la sopa esta. No hay nada que yo conozca formalmente de una intención de gravar o de aumentar impuestos o de crear nuevos impuestos. Yo les digo, espérense.
0: Espérense, no se adelanten. ¿Cómo dicen? No cuentes lo que traes en mente. Pues ya lo contaron. Y entonces no aguantaron la presión porque se viene una presión social muy importante. De hecho, así lo reconoce Ricardo Monreal. Le dijo a los suyos, oiga, no se adelante, no anden contando nuestros planes.
7: No generemos ninguna noticia que nos acelere desencuentros. No nos vamos a apresurar y les pido a mis compañeros diputados y diputadas, no lo hagamos hasta que nos presenten formalmente el paquete económico y ya sobre el contenido del mismo discutimos y deliberamos. Ningún diputado puede presentar ley de ingresos. Ninguno. Eso es facultad exclusiva de la presidenta de la República.
0: A esta declaración creo que hay que ponerle mucha atención, Iñaki, porque es la verdadera trampa de lo que estamos por enfrentar. Dice Ricardo Monreal, hasta que no se presente formalmente un paquete económico y ya sobre el contenido discutimos y deliberamos, claro. Y entonces ya no hay nada que hacer. Y entonces como sociedad ya no tiene chance de responder, de levantar la mano, de decir ya estuvo. Lo que pasa es que hoy se adelantaron a la noticia que venía. Porque claro, será facultad de la presidenta o el presidente en turno, pero ellos ya lo saben. 7:15.
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9: En Kiss FM, son las 7 con 15 minutos.
10: 7:15.
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0: Es que se da la noticia, nosotros la compartimos, ustedes la discutieron, salieron los empresarios, salieron las cámaras de comercio, aquellos que defienden al consumidor y dijeron, ya estuvo. Ya estuvo. Me refiero a el impuesto especial a alimentos con exceso de sodio. Y un pellizco más a bebidas alcohólicas, y destacando el tema de la cerveza. Y como todo el mundo se les fue encima, entonces salió el coordinador de los diputados de Morena y les dijo, a ver, vengan pa' acá, jalón de orejas. No anden contando nuestros planes. ¿Para qué andaban contando lo que ya les íbamos a dejar ir? A ver, cuando estén las cosas, discutimos, deliberamos, y ya no van a tener ni qué, hombre, si ya están. Pero pues se la aventaron. Ah, eso sí, hoy, escuchen esto, porque es la joya de la nota. Hoy nos dicen, en ningún momento se tuvo en mente afectar la economía de los mexicanos.
1: No vamos a generar mayores cargas tributarias que afecten al bolsillo de los mexicanos, aunque tenemos un problema de ingresos.
0: Ah, ese es otro gran tema, ¿eh? Tenemos un problema de ingresos. Y es un grave problema. Porque cuando se tiene un tema de ingresos, cuando no te entra la lana que te tiene que entrar para poder gastar, empiezas a ver de dónde. Y por eso, las ideotas de los famosos IEPS. Por eso igual creo que hay que escuchar al vicecoordinador de Morena en la Cámara de Diputados, Alfonso Ramírez Cuellar. Dice, no, por ahora nada, ¿eh? Ni nuevos impuestos, ni nada que se le parezca.
2: No habrá incremento de impuestos, ni habrá aumento de tasas.
0: Eso es lo que ahora están prometiendo, ¿eh? Eso es lo que ahora están prometiendo. Pero hay que recordarles lo que sí dijeron, porque creo que es fundamental el escuchar cómo ellos advirtieron que venía ese impuesto especial. Primero, Carol Antonio Altamirano, presidente de la Comisión de Hacienda, él fue el que dio a conocer los oscuros planes.
3: Nosotros sentimos que el esfuerzo se tendría que hacer, como hicimos el año pasado, ¿se acuerdan? Con las bebidas azucaradas. Hay un tema de salud. A partir de ese tema de salud, tendremos que revisar dónde ajustamos. El tema del sodio, el tema de las bebidas alcohólicas. Si somos congruentes en el sentido, como lo planteamos en el caso del IEPS de bebidas azucaradas, estos son los temas que quedarían pendientes y tendremos que discutir.
0: ¿Y de cómo era, eh? Porque ya nos habían dicho hasta la tasa. Vamos a escuchar ahora al diputado Carlos Palacios.
4: La propuesta consiste en incorporar a la ley del impuesto especial sobre producción y servicios una tasa del 8% aplicable a los productos preenvasados que conforme a la norma oficial mexicana están obligados a aportar el sello de exceso de sodio. Si el producto rebasa el límite establecido por la autoridad sanitaria y debe aportar ese sello, quedará sujeto al impuesto.
0: 8% querían meterle a alimentos con etiqueta alto en sodio. Como ellos mismos contaron el macabro plan, y como se dieron cuenta de la reacción negativa de todos, entonces pusieron freno. Y escuchábamos ahorita una palabra que me llama la atención. Congruencia, ¿no? Decía Carol Antonio Altamirano, congruencia, porque si ya lo hicimos con las bebidas, con el tema de las bebidas azucaradas, ¿por qué no lo vamos a hacer con lo salado? Y cuando escuchamos a los otros decir que siempre no, entonces ya no hay congruencia. Y sobre todo, no hay congruencia, Iñaki, en el discurso, porque vamos a recordar que el argumento para hablar del impuesto especial a alimentos altos en sodio era la preocupación que tienen, la angustia que les da nuestra salud.
5: Que seguramente en sus refrigeradores están atiborrados de eso mismo que quieren ponerle.
0: Pero Pero ellos decían, es que sí, es por tu salud. Claro. Por eso queremos ponerle...
5: Muchas gracias.
0: Impuesto especial a todo eso que es... Satanás, aléjate.
5: Qué lindo, de veras, gracias por el detalle.
0: No es recaudatorio.
5: No, hombre, no, ¿cómo crees? Están preocupados por nosotros.
0: En la incongruencia, queda claro que era únicamente recaudatorio. Porque si el argumento central tendría que ver con la salud, dirían, señores, lo sentimos, ¿eh? Lo sentimos. Pero es por tu bien, es por la salud. Pero cuando nos dicen, es que tenemos un problema de ingresos y a ver de dónde pellizcamos, pues meramente recaudatorio.
5: Además, el jalón de orejas de Monreal, pues lo dice también absolutamente todo. A ver, espérate, nos está echando a perder el sabadazo, hombre, ¿no?
0: Ahora, yo que ustedes no me confiaría. Porque son medio chimoltrufios. Dicen una cosa, hacen otra. El documento, si no me falla la memoria, el próximo lunes, que es 7, tiene que presentarse esta propuesta. ¿De dónde se va a sacar la lana para gastarla? Hay que checar muy bien todas las letras, las grandotas y las chiquitas. Porque no sería la primera vez que no... Echamos en reversa, pero de alguna manera te disfrazan las cosas y te las dejan ir de nuevo. Entonces, hay que estar bien abusados. Bien abusados, para que no se les haga el plan de... Ya cuando estemos deliberando, hombre, ¿para qué antes? Así las cosas hasta el momento. Por eso insisto... No hay que confiarnos. Ahorita dicen que se echan para atrás, que ya no va el IEPS, alimentos con exceso de sodio, pero quién sabe.
6: 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En Kiss FM son las 7 con 26 minutos.
7: 7:26. 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

0: útiles escolares, le cuesta a papá y a mamá la más cara, que es de secundaria, 598 pesos.
1: ¿Pero en qué tianguis o qué?
0: No, pero ni en el tianguis.
1: Yo creo que ni siquiera.
0: Y que a los papás que tienen hijos en primero y segundo de primaria, surtir la lista de útiles les cuesta 305 pesos.
1: Ajá.
0: Y que de tercero de primaria en adelante, 333 pesos.
1: No tienen la más remota idea.
0: Papás, mamás, regálenos cuánto gastaron en surtir la lista de útiles escolares. 5580-255-889. Y lo contrastamos con lo que dice Profeco, que papá y mamá se gastaron en la lista de útiles escolares. Ahí les va de nuevo, ¿eh? Para los chamacos de primero y segundo de primaria, 305 pesitos. De tercero de primaria a sexto, 333 pesitos. Y los de la secundaria, 598. ¿Cómo me gustaría vivir?
1: Sí, en ese.
0: En ese México de la
1: Profeco. En ese Finlandia americano.
0: 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Gaby Arenas.
2: Alejandro, gracias. Hay un corte a la circulación en calle Violeta, a la altura del eje 1 Poniente Guerrero, debido a obras de drenaje. Las alternativas son el eje 1 Norte, Moctezuma y avenida México Tenochtitlán. En unos minutos, más información.
1: Gracias, Gaby. Vámonos con el panorama y nos vamos, como ya es costumbre, al Aeropuerto Internacional en Ciudad de México, dólar y euro esta mañana. Hola, María Inés Camacho, muy buen día.
3: ¿Cómo estás, Iñaki? Muy buenos días al auditorio. Iñaki, comentarles que el dólar en las casas de cambio del Aeropuerto Internacional de la Ciudad de México esta mañana se está comprando en 16 pesos 60 centavos y se vende en 17 pesos 20 centavos, mientras que el euro, 19 pesos cerrados a la compra, 19 pesos con 60 centavos a la venta. El panorama, Iñaki, buenos días.
1: Gracias, María Camacho, muy buen día. 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Y a las 9:30 de la mañana, ¿cómo abre la Bolsa Mexicana de Valores? Y el gasolinazo nuestro de cada día, el precio de los combustibles en las estaciones de servicio en la República Mexicana, el precio de referencia. Los estudiantes del Instituto Tecnológico de México en Celaya tendrán que ingresar a la institución con reconocimiento facial. Así las cosas. Desde Celaya, Claudia Padilla, ¿cómo estás, Clau? Buenos días.
4: Hola, buenos días, Iñaki, buenos días al auditorio. Sí, fíjate, así como lo comentas, pues este sistema se implementará a través de un nuevo proceso de acceso a sus planteles con apoyo de tecnología de vigilancia que contempla, Iñaki, cámaras y lectura facial como parte de las medidas para fortalecer el control de ingreso y la seguridad de la comunidad estudiantil y del personal. Así lo dio a conocer el director de ahí y vamos a escuchar.
5: En donde activan los torniquetes, identificamos, podemos tener el registro de quiénes son los que ingresan, en qué horario, etcétera. Y una opción que puede agilizar el ingreso, pues son justamente el control de biométrico a través de lectura de...
4: Pues así,
5: aquí
4: las cosas, ahora con reconocimiento facial para todos los estudiantes.
1: Pues sí, de ese tamaño es el miedo y la inseguridad. Gracias, Claudia Padilla. Desde Celaya, en Guanajuato. Recuérdalo, allá en Celaya nos hace el favor de escuchar a través de iHeartRadio. En León, Guanajuato, la nueva Amor 103.1 de tu frecuencia modulada. Investigan el fallecimiento de un menor de 5 años que ingresó con severos golpes y con señales de abuso a una clínica del IMSS en Veracruz. En Boca del Río, Mario Arjona. Mario, muy buenos días.
6: Hola, ¿qué tal? Muy buenos días. Así es, la Fiscalía General del Estado continúa las investigaciones en torno a la muerte de un menor de 5 años de edad que falleció el pasado miércoles al ingresar grave a la clínica 71 del IMSS en el puerto de Veracruz con múltiples golpes en cuerpo, rostro y cabeza. Las presuntas responsables del abuso del menor, Lionel B.S., están ya detenidas. Serían la propia madre, Cecilia N., y la pareja sentimental de esta, Claudia Isabel N., donde se espera sean presentadas ante un juez que dictamine la acción penal. Ministeriales la tarde de ayer efectuaron un cateo en la vivienda de las detenidas, ubicada en el fraccionamiento Palma Real, en el puerto de Veracruz, buscando indicios de la agresión del menor. La casa quedó acordonada. El cuerpo del menor fue entregado ya a su padre, Luis, quien junto a su familia ya velan al pequeño Leonel en el fraccionamiento El Dorado Real, también en el puerto de Veracruz, a escasos 15 minutos de distancia de la casa donde vivía la madre. Luis y su familia pidieron pues a la prensa respetar su

0: hacerlo y dejar que las autoridades hagan su trabajo, por lo que se reservaron a realizar alguna declaración. Lo sucedido ha causado impacto en la sociedad porteña de cómo y con qué saña un menor fue agredido bajo el cuidado de estas dos mujeres. El panorama en Veracruz.
1: Qué monstruoso, muchas gracias. Gracias, allá en Veracruz, Mario Arjona, desde Boca del Río, también nos hace favor escuchar en iHeartRadio. Repuntan los secuestros virtuales en Morelia, Michoacán. Desde Morelia capital, Cristian Gutiérrez, ¿cómo estás, Cristian? Buen día.
2: Hola, Iñaki, me da gusto saludarte, buenos días. Pues fíjate que el secuestro virtual encendió ya alertas acá en Morelia durante el mes de agosto, cuando la policía municipal logró frustrar 10 casos de esta modalidad de extorsión. La corporación Iñaki reporta además que recibe entre 3 y 4 casos por semana, aunque reconoce que existe una cifra negra importante debido a que muchas víctimas pues aún no se atreven a denunciar. Los jóvenes son los jóvenes los que figuran entre las principales áreas y blancos que están detectando las autoridades, aunque también pues están atendiendo casos de adolescentes que van entre los 12 y los 16 años de edad. Secuestro virtual enciende las alertas acá en Michoacán. Es el panorama.
1: Te agradezco mucho, Cristian Gutiérrez, allá en Morelia. Saludos, Mix 101.7, tu frecuencia modulada. Nos vamos a los deportes. Alex Cervantes.
3: Muchas gracias, Iñaki. Amigos, continuamos con más información. La final de la Leagues Cup se jugará este domingo en Houston a las 19 horas entre Toluca y Monterrey. El partido por el tercer lugar lo disputarán América y León. Con dos partidos de inicio este viernes, la jornada 6 en la Liga MX femenil. Clásico tapatío, Atlas contra Chivas y Pumas contra el América. Empresarios chinos patrocinarán al equipo mexicano de clavados con miras a los Juegos Olímpicos de Los Ángeles 2028. Este importante acuerdo comercial fue impulsado tras las destacadas actuaciones internacionales, además de la gran relación con la entrenadora Mayin. 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
1: Muchas gracias, Alex. Alex Villalbazo, Alex Cervantes, Iñaki Manero en Panorama Informativo 88.9 Noticias. 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Gaby Arenas, tráfico y clima cada 15 minutos. Cuéntanos por dónde sí, por dónde no, Gaby.
4: Iñaki, muchas gracias. Se implementan carriles reversibles en Doctor Río de la Loza y su continuación Fray Servando Teresa de Mier, entre Topacio y Doctor Vértiz hasta las 9 de la mañana. En unos minutos, más información.
5: Pistas de la trivia, Iñaki.
1: Con mucho gusto, Alex, si me permiten, por petición popular, la trivia de ayer, claro que sí. Y platicamos en nuestro jueves de palabras, hay una palabra, y que es una expresión, también es una frase, que habla de nuestra generosidad, que habla de la buena voluntad de la gente, y que son cosas que a lo mejor deberíamos de conservar, que no deberíamos dejar morir. Y es que en la época del virreinato se estilaba que cuando llegaba una persona a comprar cierta cantidad de bienes en una tienda, el tendero, como una forma de agradecer al cliente o a la clienta, incluso también a ojo de buen cubero, el tendero veía la condición económica de la persona que iba a comprar y le daba un poquito más, le decía, mire, ahí le va su pilón, y le daba un panecito de piloncillo, un panecito dulce, que era, se llamaba pilón o piloncillo, y se lo regalaba después de haber hecho la compra, también para que ayudara a la economía familiar y a que comiera la banda ahí en casa. Y esto ya se generalizó dentro del habla popular, sobre todo ya en nuestro México más humilde, ¿no? Cuando vas a la tienda a comprar algo, el tendero te dice, ah, pues mire, de pilón le voy a regalar a lo mejor una frutita extra o algo. Eso sucede mucho ahora en los mercados, todavía está pasando, ya está en desuso, pero todavía sigue sucediendo, ¿no? La generosidad de regalarle al cliente, al marchante, a la marchanta, su pilón, ¿no? Su extra, para que se lleve algo más. Y además también es una medida de mercadotecnia, ¿no? Para que
5: claro, sigas prefiriendo, ¿no? Y regresas, ¿no? Donde claro. te dan tu pilón, vuelves. Y donde te apapachan.
1: Te sientes bien, claro. Efectivamente, ¿no? Te sientes en casa.
5: De hecho, ¿no? Ayer que lo planteabas, decías eso, ¿no? Es de estas cosas que te hace sentir mejor.
1: Mejor, ¿no? Exactamente. Te da este shampoo para el alma, como dicen los clásicos. Vamos con la trivia de hoy, trivia deportiva, finales del siglo XIX. Un niño, fíjense, fue el punto de partida para negocios millonarios actualmente que se realizan dentro de los equipos deportivos, tanto profesionales como amateurs. Y esto comenzó en los Estados Unidos, pero se generalizó hoy en prácticamente varios países del mundo sucede. y no solamente con un deporte determinado, sino con varios deportes organizados. El caso del fútbol, el fútbol americano, el básquetbol, el béisbol, en fin, el hockey. ¿Qué hizo este niño como para que, o qué fue lo relevante que hizo este niño para que se acostumbrara esto que deja muy buenas ganancias a un equipo del deporte que tú quieres, del deporte organizado que tú quieres?
5: Oye,
1: sí, señor.
5: Fue en el siglo XIX. ¿Cómo se ha modificado eso?
1: Ha tenido sus modificaciones, sí. Desde luego. Ha tenido sus modificaciones. Se ha hecho, desde luego, el medio del espectáculo y el show, pues vino también a dar. A dar un poquito de... Ya estoy soltando una pista, pero...
5: Bueno, es que la pregunta fue puntual. Está bien, suelta. No te detengas. No, no te arrepientas.
1: Gracias al mundo del espectáculo, no, eso se le dio más realce.
5: Ok.
1: Para ser como es ahora en este momento. No es el espectáculo del medio tiempo. Por si lo estaban pensando también. Entonces, es algo muy padre que acerca mucho a los aficionados con el equipo. Ahí es otra pistota, ¿eh? Hoy sí ando de Don Regalón. Okay. Ahí va su pilón.
5: Okay.
1: Sí, está el pilón.
5: De las buenas.
1: Pero fíjate, además hay otra pista también. Hay una palabra. Una palabra que nos vino del francés. Y que fue adoptada también, ¿no? Y hoy la utilizamos también. En esto que pasa en los equipos organizados, tanto amateurs como profesionales, y que deja su lana.
5: ¿Y es la palabra, es de origen francés entonces?
1: La palabra es originalmente francesa, y ya después llegó al inglés, y hoy lo utilizamos en prácticamente todos los países del mundo.
5: Okay. ¿Y se usa igual?
1: Se usa con ese contexto. Puedes utilizarlo en ese contexto y en otro más, pero ya entraremos en detalles, pondremos la respuesta de latín, que algunas personas no la entienden bien en su auténtica relevancia, pero bueno,
5: okay.
1: A veces hasta criticados hemos salido por decirlo, pero bueno,
5: okay.
1: Vamos aunando al misterio. 5582-5588-9 y el talkback a través de iHeartRadio. La respuesta en una hora,
5: sí.
1: 7:43 minutos.

0: cuarto para las 8, panorama informativo 88.9, información que sirve. Yo soy Alejandro Villalba, en X, en TikTok, arroba Villalbazo 13.
1: Ya te reíste.
0: Pues sí, es que ya le di la respuesta de la trivia. Sí. Dice, ¿la buscaste? Pues sí.
1: No, le llegó de algún lado.
0: No.
1: De la Baticuero.
0: No, neta que no, yo le estoy buscando.
1: Está bien.
0: Ese es poco mérito. Al batazo otra vez de jonrón. Al que acabo de pegar.
1: Llevas uno en la semana.
0: Por eso, pero la volé.
1: Ah, bueno.
0: La llegué hasta el Río Bravo.
1: Hasta el Río Bravo.
0: Del Suchiate le pegué y llegó al Bravo. Bueno, está bien.
1: Te van a quitar la visa.
0: No, compañero. No, compañero. Yo sí creo, no como se avienta en el discurso, de que cualquier cosa, ¿no? Yo creo que es muy importante, ¿no?
1: Totalmente.
0: Poder contar con la autorización, no solamente de un país, sino de los países. Sí. Que te piden un requisito por entrar a su tierra, así como México pide requisito por entrar a México, pues otros países piden requisito para entrar a sus países, y es un tema soberano.
1: Totalmente de acuerdo, y como dice el gobierno de Estados Unidos, no es un derecho, es un privilegio.
0: Claro.
1: Que tú te lo ganas.
0: Es decir,
1: aplicas,
0: pásale a mi casa, ¿no?
1: Exacto.
0: Pásale a mi casa. Yo sí creo que es cumplir con ciertos requisitos para poder tener ese documento o ese pase, ¿no? De entrada a un lugar, ¿no?
1: ¿A qué te acredita? A llegar a ese lugar, a hacer cosas buenas, como por ejemplo, ayudar a la economía de ese país,
0: claro.
1: Gastar, ¿no? O hacer algún negocio con ese país, qué sé yo, ¿no?
0: Con derechos y obligaciones.
1: Con derechos y obligaciones.
0: Aunque vayas turisteando, ¿no?
1: Totalmente.
0: A la tierra que fueres, haz lo que vienes.
1: Así es.
0: Pero no, si hay que tener las que sean necesarias. Cuarto para las 8.
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3: Hola, hola, ¿qué tal? Muy buenos días. Vámonos con toda la información de las calles. Déjame platicarte que continúa afectada la autopista México-Querétaro a la altura de los kilómetros 152, 79 y 71 con dirección a la Ciudad de México. Esto debido a accidentes, para que lo tomen en cuenta. También hay que considerar que en Río Consulado ya tenemos intensa carga de Eduardo Molina a la Avenida Jardín. Está bastante complicado en Avenida Centenario de Río de los Remedios y hasta la calzada San Juan de Aragón. Si lo que quieres es utilizar José María Sazaga, tenemos carga de Correo Mayor al Eje Central. Y libre San Antonio Abad de Lorenzo Boturini a Viaducto. La temperatura está en los 13 grados. Soy Gaby Arenas. 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
0: Cuarto para las 8, Panorama Informativo 88.9, información que sirve. Yo soy Alejandro Villalbazo en X, en TikTok, arroba Villalbazo 13. Los mensajitos en el WhatsApp 5582-55889. ¿Pagan con efectivo? ¿Pagan con tarjeta? ¿Tienen tarjeta? ¿En el local, comercio, tiendita, aceptan tarjeta? ¿O no, aquí efectivo? Porque además viene siempre la polémica. ¿El negocio tiene que pagar por usar esas terminales punto de venta? Y la de siempre, ¿qué ocurre? Pues que lo que pagan por usarla se lo trasladan al consumidor final. Y los negocios, algunos abiertamente te lo dicen, otros lo guardan, pero lo hacen. Uh-huh. Te cobran la comisión entre el 2, 3, hasta 3.5% por pagar con tarjeta. Y eso es lo que, según algunos expertos, frena totalmente el que pueda ser de mayor uso la digitalización de la lana en México. María Inés Camacho, adelante, María Inés.
4: ¿Cómo estás, Alejandro? Iñaki, muy buenos días al auditorio. Pues desconocimiento, una mayor preocupación y atención por ver que su negocio crezca, falta de capacitación, cobro de comisiones, pues son los principales problemas que están impidiendo pues precisamente a los pequeños comercios a que, bueno, puedan utilizar los pagos digitales. También existe un temor a ser fiscalizados por el SAT. Esos son los motivos por los que los pequeños comercios no usan estos pagos digitales. Esto se desprende, Alejandro, del diagnóstico para la digitalización de los servicios financieros que hicieron Financiera para el Bienestar y la Concanaco, en donde Nadia Piedra Martínez, ella es subdirectora comercial de la red de sucursales de Finabien, bueno, pues ella reconoció que hace falta una política pública que fomente la formalidad de los comercios. Vamos a escuchar.
5: Que en su mayoría no están formalizados. Y lo que nos decían los pequeños negocios es: no me quiero formalizar porque eso va a encarecer mi costo del negocio y entonces va a mermar mis ganancias. Hay un desconocimiento y un tema, si le podríamos llamar así, miedo generalizado al tema de fiscalización.
4: Sin embargo, Alejandro, la principal resistencia a usar los pagos digitales son las comisiones que se cobran. Vamos a escuchar.
5: Uno de cada tres negocios ha perdido ventas por no aceptar pagos digitales. ¿Por qué no están aceptando los negocios los pagos digitales? Principal motivo, comisión. La comisión que están pagando, en su caso, los negocios, de 2.94. Sin embargo, para un negocio informal, poder aceptar o acceder a una tarifa menor a 3.5 se vuelve imposible. También nos decían la conexión, lo que les decía, tengo que pagar un plan de datos para poder acceder a esto.
4: Y bueno, Alejandro, Nadia Piedra Martínez explicó que hay negocios que si usan algún medio de cobro digital, el costo de la comisión, bueno, pues se lo pasan al cliente. Vamos a escuchar.
5: Encontramos el cómo están cobrando los micro y los pequeños negocios. El 95% hoy acepta efectivo, y de este 95% que acepta efectivo, dicen el 63.2 es la mejor opción para mí cobrar en efectivo. Si alguien me dice, ¿cómo quieres que te pague? Enseguida digo, quiero que me pagues en efectivo. Si me preguntan, oye, ¿te puedo pagar con tarjeta? Lo que dicen los comercios es, mejor hazme una transferencia. Y si me dicen, oye, no tengo internet, no te puedo hacer transferencia, entonces lo último que ofrecen es la terminal bancaria.
4: El estudio también nos dice cómo les ha ido a los negocios que usan estos pagos digitales. Vamos a escuchar.
5: Uno puede ser que cuando le dice sí, pero tiene 3.5 de comisión, ¿qué puede pasar? Que el cliente se frena y dice, no sé, déjame ver si traigo efectivo. Y si no trae efectivo, puede ser que incluso la venta se pueda perder. Es por eso que muchos comercios dicen, bueno, yo decido aceptar y absorber esa comisión a pesar de que merme mis ganancias. Otra razón que ha afectado las comisiones es que se rechace alguna venta con tarjeta o que tuvo que subir sus precios para poder asumir los gastos el consumo de tarjeta.
4: Y bueno, pues al respecto, la Concanaco consideró que la digitalización no debe castigar a los comercios, por lo que deben existir esquemas diferenciados con comisiones accesibles para que los micro, pequeñas comercios puedan usar los pagos digitales. Alejandro, es el panorama que yo les tengo.
0: Fíjate, Marines, que yo escucho esto y a mí me da otra percepción. Cuando vas a la tienda, y hablo de la tiendita de la esquina, no estoy hablando de el súper ni la tienda departamental, no, la tiendita de la esquina. En la tiendita de la esquina, o a mí me toca, no sé, pero la gente paga hasta los chicles con la tarjeta. Y cuando escucho esta parte de que en los negocios no te aceptan el pago con tarjeta, me remito entonces a el tianguis, el mercado, la tienda de la esquina, pero no la de conveniencia, sino esa pequeñita, ¿no? La famosa guadalupana que en todas las colonias existe, Marinés. ¿En dónde está ocurriendo este fenómeno de no te acepto el pago con tarjeta?
4: Sobre todo son los comercios informales, Alejandro, es donde no se está permitiendo. No sé si has visto también, por ejemplo, que dicen, hazme transferencia, pero tiene que ser, por ejemplo, le dices a través del SPEI, que es una plataforma del Banco de México que no te cobra y tampoco te registra. Entonces, eso es lo que nos dice el estudio que hicieron Finavien y la Concanaco, que prefieren esas transferencias porque así no les cuesta y tampoco los fiscalizan. Es en ese sentido por los comercios informales.
0: Sí, de hecho el dato que hace poco salió, el propio gobierno habla de ir cada vez más a la digitalización del dinero. El dato que salió, Marinés, tú lo has de recordar, por ahí se hablaba un 70-80%, corrígeme si no, de que todavía las transacciones en el país se llevan a cabo con billetes y monedas, hasta el 80% del día a día, Marinés.
4: El 85% todavía, arriba de 500 pesos, se hacen con dinero en efectivo. Es un dato que se dio apenas a conocer. Uh-huh. Y es pues esa resistencia que tienen los comercios, ¿no? Y también la gente que hemos visto que va y les pagan con su tarjeta y vemos la quincena o la semana cómo están formados en los bancos sacando todo su dinero a los trabajadores que les pagaron con tarjeta, porque la gente se siente segura de tener su dinero en la mano, y los comercios, por lo que decían, me cobras comisión, además le tengo miedo a que me esté fiscalizando el SAT, pues mejor te sigo cobrando con dinero en efectivo, a pesar de que pueden perder, uno de cada tres pierde sus ventas, ¿no?
0: Y eso está fuerte, ¿eh? Que dejes ir a los clientes porque no tengas forma de cobrar o no quieras por temas de comisión, o de fiscalización, o de accesibilidad de internet, pues no hay chance de cobrar con tarjeta. Y sí, todavía hay negocios donde te llegan a decir, no, es que no aceptamos tarjeta.
1: Sí. Todo en efectivo.
0: Todo en efectivo. De hecho, en los datos que hay, compras menores a 500 pesos, el efectivo es justamente el que abarca el 85% de las operaciones. Y no sé si les pase, pero siempre hay otra. Nunca tiene cambio el de la tienda. 5 para las 8.
2: 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En Kiss FM son las 7 con 56 minutos.
6: 7:56. 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

0: 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Yo soy Alejandro Villalbazo en X, en TikTok, arroba Villalbazo 13. Viernes 4 de septiembre, Iñaki Manero. ¿Cómo andas, Iñaki?
1: ¿Cómo estás, Alex Villalbazo, Alex Cervantes, amigos de la República Mexicana y de todas partes por Eje Radio? Muchísimas gracias por seguir en Panorama, ya a mitad del camino.
0: Y los mensajitos son en el WhatsApp 5580-255-88-889. Acuérdense que les estoy preguntando, papás, mamás, con la lista de útiles escolares, ¿cómo les fue? Porque dice Profeco que así, promedios de la primaria a la secundaria, 300 pesos en la primaria, y ya, así si caemos a la secundaria, que las cosas están más caras, entonces hasta 600 pesos. ¿En qué México será ese? Porque fíjense, en el México de Jorge no lo es. En el México de Jorge nos escribe, dice, solo del gasto de mi hijo que entró a la secundaria y va a escuela privada, pero hay que comprar cosas.
1: Claro.
0: Los libros en línea, 3,300 pesos. Libretas y accesorios, 2,500. Uniforme de deportes, 2,500. El de diario, 2,500. Zapatos, 1,500. Tenis, 1,400. Total, ya lleva ahí nada más, 11,200 pesos. Isaac dice, a mí me salió en 1,500 la lista de útiles de mi chamaco de secundaria. Y eso que en la escuela incluyeron los libros. Ay, sin contar la mochila. Moy, en Quintana Roo, desde Puerto Morelos, gasté 1,200. Va en primero de secundaria. Gaby, Ciudad de México. Mi hijo ingresó a tercero de secundaria. Me he gastado 2,500 pesos y es escuela pública. Siempre. Por eso les digo, pues, ¿cuál México donde los lista de útiles te cuesta entre 300 y 600 pesos, dependiendo si va en los inicios de la primaria o saliendo de la primaria?
1: ¿De dónde lo habrán sacado? ¿Es Profeco, va?
0: Profeco.
1: Por lo general, pues tienen datos comprobables, ¿no? Pero esta vez sí, pues, se fueron.
0: Pero sí, hasta... pero quién sabe para dónde comprobables,
1: sí,
0: ¿no?
1: Sí, ¿de dónde lo comprobar? Pues bueno.
0: No, está cañón.
1: No, está... está muy fuera de...
0: Y dicen, los de Profeco dicen, ah, y subió, tomando en cuenta, plumas.
1: Ah. Serán las del ganso.
0: No, sí. Otro mensajito que nos acaba de llegar, Pam, preescolar, lista de útiles 2,800 en preescolar. Marco Antonio Martínez desde Tlanepantla dice, están pero bien Profeco. Bueno, se lo dije yo, Marco, pero dice, mi hijo, primero de primaria, me gasté 2,000 pesos. Angie de Querétaro, hemos gastado esto, un solo hijo, y viene la lista. Útiles 1,600, materiales 400, mochila 1,500, uniforme 1,500, zapatos y tenis 1,400, cuota 650, cooperación para copias 150 pesos. Nada más de la cuota, nada más de la cuota, ¿eh?
1: La cuota que no debería ser, pero
0: que
1: bueno,
0: no debería de aplicar. Mándenos mensajito, ahí está el WhatsApp 5580-255-889. 8:05, tráfico y clima cada 15 minutos, Gaby Arenas.
2: Alejandro, gracias. Continúa afectada la autopista México-Querétaro a la altura de los kilómetros 152, 79 y 71 con dirección a la Ciudad de México debido a unos accidentes. En unos minutos, más información.
1: Muchas gracias, Gaby. Vámonos con el panorama de la Fiscalía General de la República. Informa que fue vinculado a proceso Jesús N. como presunto implicado en la desaparición de 4 turistas procedentes del Estado de México, ocurrido en Mazatlán, Sinaloa, en febrero pasado. El imputado fue detenido en Mazatlán y permanece en el Ceferezo 13 de Oaxaca. Un juez le impuso prisión preventiva y dio 4 meses para concluir la investigación complementaria. 2 maestras de escuela pública y de nivel superior perdieron la vida en agresiones armadas directas registradas en distintos hechos. En Sinaloa, Carolina N., de 39 años, fue asesinada en la colonia Centro del municipio de Escuinapa. Ella se disponía a salir hacia sus actividades laborales. En la delegación Santiago del municipio de Manzanillo, en Colima, fue ejecutada a tiros Noemí Isabel N. cuando conducía su vehículo particular acompañada por sus hijos. Y la Agencia Federal de Aviación Civil publicó en el Diario Oficial de la Federación los lineamientos generales para la asignación de horarios de aterrizaje y despegue, los slots en aeródromos civiles de servicio al público con potencial de saturación nivel 2. Esto permitirá administrar de manera eficiente la demanda operativa. Por su creciente actividad, los aeropuertos de Guadalajara y Cancún estarían en esta etapa. En tanto, la Secretaría de Infraestructura, Comunicaciones y Transportes dio a conocer el extracto correspondiente al proyecto de norma oficial mexicana 005-SIC-T2-2026, que tiene como objetivo establecer los datos y especificaciones que debe llevar toda unidad de transporte de materiales peligrosos, indicando las acciones a seguir en caso de accidente o incidente, como fugas, derrames, explosiones e incendios. Nos vamos a Oaxaca. Fracasaron las negociaciones entre pobladores de Coatlán y los gobiernos federal y estatal. Desde allá, Giselle Melchor. Giselle, muy buenos días.
3: ¿Qué tal? Muy buenos días. Te comparto que comuneros de la región de los Coatlanes rompieron el diálogo con autoridades federales y estatales. Ellos mantienen un bloqueo total de la carretera Barranca Larga Ventanilla a la altura del kilómetro 30. Esto hasta que se cumplan los acuerdos y compromisos asumidos previamente para atender las demandas de las comunidades. Los inconformes sostienen que las mesas de negociación se agotaron ante la falta de resultados y el cumplimiento de lo prometido por las instancias federales. Entre las principales exigencias se encuentra la atención a disputas agrarias entre comunidades, obras comunitarias, así como la indemnización por afectaciones a sus tierras, esto para la construcción de esta autopista. Los comuneros señalan que pese a las reuniones sostenidas con representantes federales, las soluciones ofrecidas no se han concretado, por lo que determinaron suspender las negociaciones y trasladar su inconformidad a la carretera, una de las principales vías de comunicación entre los valles centrales y la costa oaxaqueña. Este cierre mantiene colapsada la circulación en ambos sentidos y ha dejado a cientos de automovilistas varados. Ante esto, se recomienda utilizar la carretera federal 175 vía Miahuatlán y San José del Pacífico hacia la costa, aunque bueno, ese trayecto implica mayor tiempo de traslado. Mientras tanto, esta madrugada se ha difundido información de un posible desalojo de manifestantes por parte de elementos antimotines de la policía estatal, información que hasta el momento no ha sido confirmada. Es el panorama.
1: Te agradezco mucho, Giselle Melchor, desde la bella y verde Antequera, Oaxaca. Allá nos escuchas a través de iHeartRadio. Saludos. Las estaciones de distribución de gasolina ubicadas en el Valle de Toluca han experimentado condiciones adversas por el tope al costo del combustible. Y desde la capital del Estado de México, Rebeca Morales. Rebe, buenos días.
4: ¿Qué tal? Muy buenos días. Pues así es, en el Estado de México se cuentan 1,135 estaciones de distribución de combustible, 160 de ellas están ubicadas en esta zona del Valle de Toluca, y las condiciones pues no son las óptimas, y es que el tope que se ha fijado como un acuerdo con el gobierno federal está presionando y de manera importante a dichas estaciones, que de acuerdo con la Asociación de Distribuidores de Gasolina y Lubricantes en el Valle de Toluca, pues o han mermado de manera considerable sus ganancias o definitivamente han optado por cerrar. Al menos cuatro de ellas en los últimos dos meses han cerrado ya sus operaciones por no poder sostener estas condiciones. Uno de los puntos que se establece como curioso es que alrededor del 10% de ellas están muy por debajo del costo que ha fijado el gobierno como tope, que es de 24 pesos por combustible regular, y esto pues hace sospechar de justamente si se están entregando litros completos o de dónde se obtiene dicho combustible. La asociación hizo un llamado a que se pueda reanalizar este tipo de acuerdo y que además pues haya también alguna suerte de incentivo por parte de Petróleos Mexicanos que permita no solamente el tope al combustible, sino además el tener mejores condiciones para los usuarios. Y es que dijo, en muchos casos se privilegia el precio contra el servicio o incluso la calidad del combustible que se está recibiendo, y esto eventualmente traerá afectaciones a los consumidores finales, pero de bote pronto a las estaciones, a las empresas y también a los colaboradores que se encuentran en ellas. El panorama desde el Estado de México.
1: Te agradezco mucho, Rebeca Morales, desde Toluca, Mix 90.1 de frecuencia modulada. Y nos vamos a Guadalajara. La Universidad de Guadalajara reducirá la jornada laboral sin afectar salarios o prestaciones. Martín Beltrán, muy buenos días en La Perla Tapatía.
5: Iñaki, buenos días. Efectivamente, la rectora general de la Universidad de Guadalajara, Carla Planter, dijo que la reducción de la jornada laboral de 48 a 40 horas semanales que aplicará a partir del 1 de octubre la máxima casa de estudios de Jalisco no afectará el salario ni prestaciones de los trabajadores y tampoco la productividad. Escuchemos.
6: La protección a su salario y a todas sus prestaciones que no se van a ver afectadas y también a la continuidad y calidad de los servicios universitarios. Estamos apostando que esto sea un incentivo para que nuestros trabajadores y trabajadoras desarrollen sus actividades con mejor calidad, con mayor compromiso y con mayor alegría.
5: Dijo que la UDG se adelanta al calendario establecido por la reforma constitucional que entrará en vigor el 1 de enero, consciente de que es una reducción en la carga horaria que tener que ver con el bienestar de los trabajadores, su calidad de vida y la productividad sustentable. Es el panorama, Iñaki.
1: Te agradezco mucho, Martín Beltrán, desde Guadalajara, Jalisco. En todo el estado de Jalisco, por iHeartRadio y en Puerto Vallarta, saludos también por Mix 92.7 de frecuencia modulada. Los deportes, Alex Cervantes.
7: Iñaki, en información de la Liga MX, Amauri Vergara, dueño de las Chivas, estuvo presente en el entrenamiento de este jueves. Mateo Levy, jugador de Cruz Azul, fue operado de la rodilla derecha y estará fuera de acción de 4 a 8 semanas. Gustavo Lema fue presentado como nuevo director técnico de Bravos de Juárez en sustitución de Pedro Caiciña. El equipo fronterizo marcha a último lugar y sin puntos. La mexicana Juliana Olmos avanzó en dobles a la segunda ronda del Abierto de los Estados Unidos tras imponerse junto a su compañera de Estonia, Ingrid Mill, a la japonesa Tsuka Oyama y la taiwanesa Liang Enshou. Por su parte, Renata Zarazúa y la rusa Anastasia Tikhonova fueron eliminadas. Hasta aquí los deportes.
1: Muchas gracias, Alex. Alex Villalbazo, Alex Cervantes, Iñaki Manero en Panorama Informativo en 88.9 Noticias. 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Gaby Arenas, tráfico y clima cada 15 minutos. Gaby.
2: ¿Qué tal, Iñaki? Muchas gracias. Les recuerdo que todos los viernes y los sábados las líneas 1 y 7 del Metrobús extienden su horario de servicio saliendo el último autobús a la 1 de la mañana de cada terminal. Línea 1 entre el Caminero Indios Verdes y la línea 7 de Indios Verdes a Campo Marte para que lo consideren. En unos minutos, más información.
0: Ocho y cuarto, panorama informativo 88.9, información que sirve. Yo soy Alejandro Villalbazo, en X, en TikTok, arroba Villalbazo 13. Historia que les empezamos a contar ayer, la historia de una mujer que se le atoró la pierna derecha en la rendija entre el andén y el vagón del metro, estación Pantitlán del metro de la Ciudad de México. Fue gracias a Viri, que nos escribió al WhatsApp 5582558.9. Y que nos platicaba que había una emergencia, que la gente estaba gritando, que había caos en el metro, y que acababa de ocurrir. Y a los minutos podríamos confirmar lo que había pasado, esto que les estoy platicando, y describíamos incluso una fotografía de la mujer que había quedado tendida ahí en el andén del metro, en la estación Pantitlán, con esta imagen que revolvía el estómago, verle la pierna torada, y pensar, ¿y cómo la sacaron de ahí, no? ¿Y cómo la sacaron de ahí? Esa pierna que de la rodilla para abajo quedó metida entre ese vagón del metro y el andén. Y decíamos, vamos a preguntar cómo está la mujer, porque ese tipo de lesiones cambian la vida. Y ahorita les vamos a platicar de Edith, así se llama, la mujer que ayer sufrió ese accidente en el metro.
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9: En Kiss FM son las 8 con 15 minutos.
10: 8:15. 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
7: 13. Edith, 51 años. Es la mujer que ayer sufrió un accidente en la estación Pantitlán. Línea 9 del metro. Joana Flores, ¿cómo está Edith? Buenos días, Joana.
8: Alejandro, buenos días. Y efectivamente esto ocurrió ayer a las 8:15 de la mañana en plena hora pico, hace 24 horas prácticamente, Alejandro. Y en ese momento personal de la red registró este incidente en el que Edith pues quedó atorada entre el andén y el vagón que se encontraba en ese momento. De acuerdo con el reporte de una de las policías que fue la primera en responder a esta emergencia, Edith resbaló al intentar abordar el tren, eso es lo que ella misma le cuenta a la policía. En ese momento su pierna derecha pues se atoró. De inmediato acudió al lugar personal del área de seguridad industrial e higiene para trasladar a la mujer al local de primeros auxilios de la estación y solicitar una unidad médica para atender a Edith. Un primer diagnóstico, Alejandro, señaló que la lesión de la mujer se trataba de una contusión con escoriación, es decir, pues un probable ahí raspón, una lesión, sí, con dolor. Sin embargo, bueno, a las 8:56 de la mañana arribó una ambulancia del Sistema de Atención Médica de Urgencias, SAMU, cuyo médico a cargo diagnosticó esguince de rodilla derecha, esguince de tobillo derecho y probable fractura de cadera. Ante esta situación, Edith fue trasladada al Hospital Santa Rosa en la Colonia Agrícola Oriental, que está muy cerca de este punto, en la calle 7. Ella acude con un pase médico que se encargó de tramitar un agente de la aseguradora Agroacemex, que es la que cubre los daños o lesiones que ocurren precisamente en el sistema de transporte colectivo Metro. Fíjate, Alejandro, que sobre este tema platicamos con un conductor de trenes. Él tiene más de 20 años de experiencia, nos pide guardar su identidad y él nos explica que en horas pico los trenes se bambolean y esto puede abrir estos espacios entre el vagón y el andén. Vamos a escuchar.
9: Nosotros le llamamos pivotes, son amortiguadores que trae el tren abajo, como un carro, entonces se mueve. Al momento que se empuja la gente, pues queda una pequeña holgura, pero ahí lo que se ve en la foto es que la señora, pues así que se resbaló, su pie cayó entre la holgura y al momento de avanzar el tren, pues sí las agarran.
8: Y otras de las razones por las cuales quedan estos espacios, Alejandro, también pueden ser geológicas o por los modelos de los trenes. Hay que recordar que Pantitlán precisamente ha sido una estación, esta terminal, que presenta hundimientos por las características del suelo. Y algo que también muy revelador nos dice este conductor, los modelos de los trenes. Resulta que los trenes, Alejandro, con esta intención de ir pues tapando, ¿no?, la demanda, porque hay líneas que se quedan sin trenes por faltas de refacciones, hay que enviar trenes de otras líneas, pues resulta que ya no son los modelos originales y esto también es un factor que provoca pues estos espacios entre andenes y vagones. Vamos a escuchar.
9: Hay muchas fallas igual geológicas que ya en algunos andenes se ha abierto más. Es una la otra también que pues los modelos de todos los trenes tienen diferente ancho. Entonces, como pues últimamente mueven trenes de una línea para otra, pues hay trenes que quedan más separados.
8: Y bueno, pues finalmente él recomienda a los usuarios, Alejandro, sí respetar la línea amarilla. Ya sabe que es muy difícil hacerlo cuando es hora pico, pero dice que sin duda esta es la mejor medida para evitar este tipo de situaciones, que es el rebasar la línea amarilla es la principal causa de este tipo de accidentes en la red. Vamos a escuchar.
9: Por lo regular esto se da siempre cuando hay mucha afluencia de usuarios. La primera cuestión pues es que no respetan la línea amarilla y produce este tipo de accidentes.
8: Y bueno, pues Alejandro, hay que recordar que en este tipo de estaciones, sí, el metro implementa la dosificación de usuarios en hora pico para evitar precisamente que el andén se llene. Sin embargo, pues es una medida que está claramente rebasada, Alejandro.
7: Sí, ayer lo platicábamos. Además, no es aunque quieras, ¿no?, respetar esa línea amarilla, la marea que está atrás de ti te empieza a empujar, a aventar, y ya no hay forma de que quedes detrás de esa línea amarilla. Entonces, pues por mucho, ¿no?, que el usuario también quiera hacer, pues viene ahí el problema del poco respeto que tenemos por los demás al empujarnos de esa manera. Regresando a lo que tiene Edith, decías esguince de rodilla derecha, tobillo derecho y probable fractura de cadera. Miren, me quedo nada más con esperando que no tenga una fractura de cadera. Pero ya un esguince de rodilla, si las cosas no se hacen bien, si el tratamiento no es el adecuado, si hay daño importante en ligamentos, podemos hablar de que la rodilla ya no vuelve a ser la misma en tu vida.
10: Sí. Y sobre todo a cierta edad en donde pierdes elasticidad. Uh-huh. Más de 50 años.
7: Uh-huh. Tienes 51, Edith.
10: Ya es más difícil la rehabilitación. Uh-huh. Y te quedan secuelas para siempre.
7: Sí, miren, por eso a mí me... No es que me guste, pero es que me gusta destacar. Cuando hablamos de que es que alguien se cayó, se atoró en la coladera, en el metro, se resbaló, se pegó el coxis, ¿no?, la cabeza, pero está estable. No. A ver, ¿cómo va a estar estable? ¿Qué tiene la persona? Y no quedarnos con esos reportes. Está estable. Sí, pues puedes estar estable porque no te vas a morir. Pero tu vida se desestabiliza. Uh-huh. A una persona que de la noche a la mañana le cambia la vida porque se reventó el tobillo, la rodilla, la cadera, la vida ya no es la misma a partir de mañana. Sí. La movilidad, el ir, venir, subir, bajar, el poder ser independiente en muchos casos. Entonces, por eso hay que darle la dimensión a las cosas. Y es de una dimensión mayor, ¿no?, mayor para alguien reventarte lo que te revientes, en este caso en el metro. Sí. Y puede ser en la escalera, y puede ser en la coladera, y puede ser, ¿no?
10: Sí.
7: Entonces, ojalá, Edith, la libre sin bronca y sea ese raspón que inicialmente se había dicho y se acabó, pero cuando ves la fotografía, como ayer platicábamos, y aquí difícilmente,
10: muy difícil,
7: piensas que solo sea un raspón.
10: Sí.
7: Misión especial, Joana. A ver si el lunes nos presentas declaraciones de Edith. 8:25.
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11: En Kiss FM son las 8:26.
12: 8:26.
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0: 8:30, panorama informativo 88.9, información que sirve. Yo soy Alejandro Villalbazo, en X, en TikTok, arroba Villalbazo 13. Los mensajitos son en el WhatsApp 5580-255-889. Oiga, no hemos platicado. Ya venció el plazo para los terminación 1. El celular, me refiero. Si no lo registras, te lo tumban. Te lo suspenden. Sí, fue el 31
1: de agosto.
0: De agosto, el último día. Para la terminación 1. Uh-huh. Ahorita está corriendo el término para registrar terminación 2. ¿Cómo les fue a los 1?

0: filas eternas en las oficinas de atención a clientes de las telefónicas para registrar el teléfono.
1: No, realmente no. Y si te acercas a los centros comerciales donde hay centros de atención, lo ves normal, ¿eh?
0: Normal. Sí. Cuando el porcentaje de registrados es mínimo.
1: Sí. Entonces, ¿quién sabe?
0: No ha dicho nada ni la autoridad, ¿no? No ha informado nada la autoridad. Balance de cuántos sí, cuántos no. Por eso les digo que está así, es de esos, siento que es de esos de papá a hijos. Para la otra, te voy a dar una nalgada.
1: Ahí voy con la chancla, ¿eh?
0: Ahora sí. Te dije que para la otra. Bueno, ya, para la otra.
1: Sí. Está bien, te lo paso por ahorita.
0: Sí. Pero si lo haces otra vez, creo, siento por ahí. 8:32, tráfico y clima cada 15 minutos. Gaby Arenas.
2: Alejandro, gracias. El próximo 19 de septiembre se llevará a cabo el segundo simulacro nacional 2026 a las 12 de la tarde, por lo que se activará la alerta sísmica en la Ciudad de México para que lo tomen en cuenta. En unos minutos, más información.
1: Muchas gracias, Gaby. Vámonos al panorama. El caso de los 5 jóvenes desaparecidos en Lagos de Moreno, en Jalisco, sigue siendo investigado por las autoridades del estado. Martín Beltrán, desde Guadalajara.
3: A poco más de 3 años de la desaparición de 5 jóvenes en Lagos de Moreno, todavía no se confirma su muerte, debido a que no existe un dictamen de genética que los identifique, señaló la vicefiscal en personas desaparecidas, Blanca Trujillo.
4: Mientras no exista un dictamen de genética que nos confirme que se trata de ellos, hasta el momento no se tiene. Por lo tanto, jurídicamente hablando y aplicando los protocolos en materia de desaparición, hasta en tanto científicamente no se acredite que ellos perdieron la vida, nosotros tenemos que seguir haciendo acciones en búsqueda. Por eso incluso sus cédulas de desaparición con la fotografía, si ustedes se fijan, siguen arriba.
3: Para Panorama Informativo desde Jalisco, Martín Beltrán.
1: Y las autoridades dicen que le dieron un duro golpe a la piratería. Paula Martínez.
5: Detectan cargamento de tenis pirata. En acciones de control, la Agencia Nacional de Aduanas de México, en coordinación con la Secretaría de Marina y la Secretaría de Seguridad y Protección Ciudadana, detectaron en la aduana de Manzanillo, Colima, 3 cargamentos que en conjunto transportaban aproximadamente 11,755 pares de tenis pirata procedentes de China. De acuerdo con autoridades, la mercancía representaba un riesgo para la recaudación fiscal y la protección de los derechos de propiedad intelectual. Este aseguramiento fue resultado de vigilancias en las aduanas que se han implementado para fortalecer la seguridad en las operaciones de comercio exterior, detectar posibles inconsistencias documentales y dar seguimiento a operaciones que requieren una revisión especializada. Para 88.9 Noticias, Paola Martínez Padilla.
6: El rato en el centro, ¿no?
0: Sí, los encuentras.
1: Claro, como todo.
0: Ay, los encuentras. El sábado andaba caminando ahí en el centro y en Palma, en la calle de Palma, y tenían ahí en la banqueta, una tabla, un tablón mesa.
1: Ajá, ajá.
0: Y sobre el tablón mesa puros tenis Adidas.
1: Originales.
0: Pero pues de uña. De uña amiga.
1: Se lo picaron.
0: Y
1: ahí está,
0: y la gente se acercaba y preguntaba y se probaba y compraba.
1: Así, ¿sí? Con total impunidad.
0: Ahí. Así en la banqueta. No escondidos, no. Nada. A la vista. Dirían a la vista, ¿no? Los clásicos de la investigación.
1: Qué bárbaro.
0: Pues ahí terminan. ¿Piratas o robados?
1: O robados de algún tráiler.
0: De algún contenedor, de alguna tienda.
1: Pero lo que más sorprende.
0: Con caja
1: es que...
0: y todo, ¿eh?
1: Sí.
0: No, o sea.
1: Sí, te lo dan.
0: Sí.
1: Qué bárbaro. Entonces, pero eso es lo peor, ¿no? Eso es lo peor, la impunidad, finalmente, que no hay nadie que diga, oiga, pues, ¿qué onda? Un policía, hasta los policías.
0: Claro. Pero,
1: oye, ¿de a cómo los azules?
0: El poli de, ve y cómpramelos, ¿no?
1: Híjole, la cañón. Sí, pues es mío a México. Seguidores, en el panorama de los espectáculos, seguidores de Camilo VII preparan un homenaje en Ciudad de México para despedir a Jonathan Meléndez y a su familia. Lalo González.
7: En medio del luto por el asesinato del músico Jonathan Meléndez, su esposa, su hija de 3 años, su empleada doméstica y su mascota, los fans del grupo Camilo VII convocaron a un homenaje público en memoria del tecladista y de su familia. La invitación ya circula en redes sociales a través de diferentes grupos de fans. Allí se lee lo siguiente: en medio de todo lo que estamos viviendo,

0: viviendo, queremos crear un espacio seguro para despedirlo, recordarlo y agradecer lo que su música significó para nosotros. El lugar y la fecha elegidas son el Ángel de la Independencia para este domingo a las 11 de la mañana. Se pide llevar flores, fotografías y mensajes para 88.9 Noticias. Lalo González.
1: Autoridades en Ciudad de México dieron un nuevo paso para fortalecer el sistema de cuidados. Joana Flores.
2: Para articular las acciones de varios entes de gobierno, este jueves la jefa de gobierno Clara Brugada instaló la Junta del Sistema de Cuidados que estará a cargo de Lidia Rodríguez. Entre las primeras tareas, Brugada Molina estableció elaborar el reglamento de la ley y convocó a los alcaldes a construir estrategias locales.
3: Convocamos a las 16 alcaldías a construir juntas el sistema de cuidados local en cada territorio. Pueden contribuir en consolidar distintos componentes claves del sistema de cuidados.
2: También pidió crear un mapa interactivo para conocer la oferta de servicios en cada territorio. Para 88.9 Noticias, Joana Flores.
1: Vámonos al comentario deportivo con Toño de Valdés. Hola, Toño.
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6: ¿Qué tal, amigos de Panorama? Placer saludarles. Jornada 7 del fútbol mexicano arranca el día de hoy. Tendrá poca actividad este fin de semana porque están 4 equipos ocupados en la League Cup, así que se movieron partidos para más adelante en septiembre, inclusive para octubre y para noviembre. Hoy Juárez buscando desesperadamente esos primeros puntos en el torneo recibe al Pachuca. Juárez en contra de Pachuca para arrancar con el compromiso de la fecha 7. Mañana hay 3 partidos. Mañana Atlético San Luis se enfrenta a las Chivas Rayadas de Guadalajara. Seguramente habrá una gran entrada. Tigres en contra de Necaxa en el Volcán. Y el Atlas contra Atlante será en el Estadio Jalisco. Y para el domingo, un partido solamente. El Cruz Azul Santos, que por cierto se movió de horario. Estaba por la noche y se movió a las 5 de la tarde en el Estadio Banorte, en el Estadio Azteca. El Pumas en contra de León se movió para el día 10 de septiembre. El Puebla en contra de Toluca se movió para el 15 de septiembre. El América contra Tijuana se va a jugar el 28 de octubre. Y finalmente el Querétaro en contra de Monterrey será el 14 de noviembre. Así se tuvieron que reacomodar estos partidos porque, por supuesto, el próximo domingo ahí en Houston vamos a tener la definición de la League Cup. Primero con el partido por el tercer lugar entre América y León y después la gran final Toluca enfrentando a Monterrey. Por ello, todas estas modificaciones. Pero bueno, la fecha 7 de todas maneras se estará desarrollando a medias, pero se estará desarrollando a partir del día de hoy. Un saludo para todos ustedes, amigos de Panorama.
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1: Muchas gracias, Toño. Alex Villalbazo, Alex Cervantes, Iñaki Manero en Panorama Informativo en 88.9 Noticias. Información que sirve por iHeartRadio. Gaby Arenas, el tráfico, el clima, cada 15 minutos. Gaby.
7: Iñaki, muchas gracias. Les recuerdo que si su vehículo tiene permiso para circular sin placas ni tarjeta de circulación, hoy viernes no puede circular desde las 5 de la mañana y hasta las 10 de la noche. En unos minutos, más información.
8: La respuesta de la trivia, Iñaki.
1: Gracias, Alex. Y platicamos hace una hora o hace dos horas, depende a qué hora amablemente nos ha estado escuchando aquí en Panorama. A finales del siglo XIX, en nuestra trivia deportiva, un niño fue el punto de partida para negocios millonarios que se realizan hoy en día dentro de los equipos deportivos, tanto profesionales como amateurs en varios países del mundo. Todo esto, desde luego, pues empezó, ¿dónde más? En los Estados Unidos. Y bueno, se ha ido a muchos otros lugares del mundo con mucho éxito, la verdad. Y en algunos han sabido aprovechar también el tema comercial, ¿no? El tema de dinero, de que estamos hablando. Señor Villalbazo, sáquela del parque, por favor.
8: Ahora sí, la mascota.
1: Ajá.
9: La mascota del equipo.
1: La mascota, sí.
9: Es una figura, se vuelve central, se vuelve el punto de encuentro entre afición y el club.
1: Sí.
9: Una buena mascota hace que vaya más gente a los estadios, ¿eh?
1: Totalmente, totalmente. Pues es el que atrae a la gente, el que juega con la gente. Es, la mascota es el punto de encuentro entre el equipo y la gente, ¿no? Es el que hace... También es, fíjate, es el que relaja las tensiones entre el público y el equipo.
9: Sí.
1: Cuando está el que ya no puede y que están echando lumbre los aficionados porque el equipo no está dando el ancho y no está haciendo lo que tienen que hacer, la mascota es la que de repente se pone a trabajar, ¿no? Para bajarle
9: la tensión
1: a los al público, ¿no? Los aficionados. Entonces tiene un factor bien, bien importante. Es como el payaso del rodeo también.
9: De acuerdo.
1: Que ya lo hemos platicado en alguna ocasión. Pero sí, la mascota no solamente es eso, sino también la mascota puede llegar a significar mucho dinero en venta de gorras, de chamarras, de playeras, de pelotas, de afiches, de todo. Llévelo, ¿no?
9: Oye, y todo fue idea de un niño.
1: Fue un niño que se llamaba Chick. En el siglo XIX, que llevaba los bats, era lo que le suena como el bat boy, ¿no? El que llevaba el bat a los equipos. Y este chavito, en este equipo allá en los Estados Unidos, estamos hablando de 1883, que fue reseñado por una revista aquel entonces que se llamaba The Sporting Life. Dice, los jugadores depositaban su fe en las cualidades de Chick para traer la buena suerte. Y de ahí surge una palabra en francés que es mascotte, ¿no? Mascotte, que quiere decir eso, precisamente buena suerte. Y en Estados Unidos la adoptaron y la adaptaron para lo que podría representar todas las bondades del equipo, todo lo bueno del equipo, ¿no? Hasta el punto que ahora mascota también le damos este significado como el animal de compañía. Y hay gente que dice, no le digas mascota a tu perro, es un animal de compañía. No, espérate, es que mascota, desde la definición de la palabra, quiere decir buena suerte. Pues qué padre que tu perro te dé buena suerte, ¿no? Tu gato.
9: El talismán.
1: De
9: la buena suerte.
1: Así es. La mascota, que no solamente es un animal, sino es cualquier figura, puede ser incluso un niño, que es parte del equipo también y que es tu amuleto, ¿no? Qué importancia.
9: Sí, cañón. Y se transforma también, creo, entonces, ¿no? Porque pasa de ser una persona.
1: Sí.
9: Después a convertirse en un personaje.
1: Sí.
9: En botargas, en, ¿no? Generalmente ya ahora son botargas las mascotas de los equipos.
1: Son botargas, e incluso, bueno, hay gente que no utiliza la botarga, pero sí por lo general es eso. E incluso hay un salón de la fama de las mascotas. Y está en... antes era en línea, ahorita ya lo puedes encontrar físicamente, se encuentra en Chicago. Y tienen el top 10 de las mascotas, por ejemplo, se induce a las mejores mascotas. La más famosa, bueno, no tal vez la más famosa, pero sí la más representativa en el mundo y la que más dinero deja, que estaba leyendo, el Philly Fanatic de los Phillies de Filadelfia en el béisbol. Y es el que te deja cerca entre un 10 y un 15% de ganancias en un estadio por la compra de cosas relacionadas con el Philly Fanatic, que es un monstruo, es una especie de monstruo que, por cierto, en un inicio se lo encargaron a Jim Henson, el que creó a los Muppets. Y Jim Henson dijo, no me interesa, pero les dijo a alguien más. Y nació una de las mascotas más exitosas del mundo.
9: Bonita la trivia de hoy. Está cuarto para las 9.
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10: Hola, ¿qué tal? Excelente mañana, vámonos con más información.
7: Te recuerdo que el próximo 19 de septiembre se llevará a cabo el segundo simulacro nacional 2026 a las 12 de la tarde, por lo que se activará la alerta sísmica en la Ciudad de México, así que tómalo en cuenta. También te platico que en Río Consulado tenemos intensa carga de Eduardo Molina hasta la Avenida Jardín. Arcos de Belén tiene el avance complicado del eje central hasta llegar a Valderas. Donde avanzamos con un poquito de carga es en la Calzada Misterios de Montevideo al eje 2 Norte. Y avanzamos sin problemas en Fernando Alencastre de Bosgos y hasta Ferrocarril de Cuernavaca. La temperatura ya está en los 16 grados y esperamos una máxima de 25. Soy Gaby Arenas. 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
11: ¡A la playa! ¡A la playa!
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18: Días para las 9, Panorama Informativo 88.9, información que sirve. Yo soy Alejandro Villalbazo en X, en TikTok, @Villalbazo13. Mujeres y hombres, hay que poner mucha atención por todos esos cambios físicos y emocionales que pasan las mujeres a lo largo de la vida. Hombres, vamos a poner mucha atención. Son etapas incluso de la vida en pareja, menstruación, embarazos, y llega algo que de pronto desestabiliza, menopausia. Está con nosotros esta mañana Pilar Cruz, Pilares de la Salud. Pilar, bienvenida, ¿cómo estás?
19: Muchísimas gracias, mi querido Alex. Bien lo dices, es un producto o algo que tiene que ver con hombres, porque les vamos a facilitar la vida si ustedes están informados, y a nosotros las mujeres nos van a quitar más de 70 síntomas que vivimos en la menopausia.
18: Uy, 70
19: síntomas. Más de 70 síntomas en la menopausia. Ajá. En la perimenopausia, además, no estamos informadas, le tenemos miedo a informarnos de esto. Nadie habla de la menopausia. ¿Por qué? Porque lo relacionamos con hormonas, envejecimiento y que ya no podemos ser mamás. Entonces, todo esto nos crea un conflicto y hasta ahora hablamos de la perimenopausia. Pareciera que fuera una palabra que está de moda. Pues no, sencillamente la perimenopausia empieza cuando tenemos 40 años, ponle hasta los 50. Ahí empiezan todos los síntomas. Bochorno, sudoración, cambios de ánimo. O sea, estoy triste, de pronto estoy llorando. Nerviosismo. Estoy de malas y no sabemos el por qué. Cansancio, insomnio. Claro, si sudé toda la noche, si además tuve bochornos, pues no puedo dormir. y los síntomas premenstruales son más dolorosos y la dismenorrea, que es cuando ya nos baja, es mucho más dolorosa que cuando éramos adolescentes. Entonces, cuando se conjunta todo esto, no queríamos hablar de esto y hablamos de la perimenopausia. Pero luego llega un año sin reglar. Y cuando cumplimos ese año se llama menopausia. Un día.
9: Ok.
19: Solo un día en la vida tenemos menopausia, el resto no. Luego viene al día siguiente de que cumplí un día la posmenopausia.
9: Y ahí es donde también se revienta todo.
19: Cuidado, nunca se nos quita. O sea, okay. Si alguien piensa que a los 70 años yo ya pasé por eso, señora, le tengo un noticionón. Tiene muchos achaques, que son relacionados con este cambio hormonal, con esta baja, con esta terrible baja de hormonas. Por eso.
9: No, perdona. ¿Y siguen bochornos, sudoración,
19: nervios? Diferentes. De pronto ya no tengo bochornos, pero entonces tengo osteoporosis porque me faltó calcio. Ya se me cayó el pelo. Hay muchísimos. Por eso te hablo de 70. 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
9: ¿Con qué?
19: Con un medicamento herbolario. Ojo, no se dejen engañar con los suplementos. Un suplemento solo suplementa la ingesta diaria de tu alimentación. Estamos hablando de un medicamento herbolario. ¿Qué dijo Cofepris? Vamos a agarrar las hierbas que realmente funcionan y las vamos a poner en medicamento para decir sí, funciona para esto, para esto, para esto. ¿Este para qué funciona? Para quitarle 9 síntomas de la menopausia, los más terribles, que son el bochorno, la sudoración, el nerviosismo, el insomnio y además el estar de malas todo el tiempo. 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
9: Gracias, Pilar.
19: A ti muchas gracias.
9: Igualmente, buenos días. Ya son 5 para las 9.
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17: En Kiss FM son las 8:56.
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0: viernes 4 de septiembre, Iñaki Manero. ¿Cómo estás, Iñaki?
1: ¿Cómo estás, Alex Villalbazo? Alex Cervantes, amigos de la República Mexicana, de todas partes, por iHeartRadio, una hora más de Panorama.
0: Y un viernes especial, un viernes 4 de septiembre especial, porque es cumpleaños de Doña Tere. Sí. 93 años cumple Doña Tere, y para Doña Tere el mensaje es de todos, pero especialmente de Gerardo. El mensaje de el charro Gerardo Cermeño. La quiere y la ama con todo el corazón a su mamá, 93 años. Así es que las mañanitas especiales aquí son con el potrillo. Aquí son con el potrillo, las mañanitas especiales para Doña Tere.
1: Y luego se lo ponemos con don Álvaro Cermeño.
0: Y con Gerardo, que con las Gerardo canta.
1: Bueno,
0: de qué manera, pero como son especiales, ya sabe Doña Tere, se le quiere bien. Abrazo, beso y apapacho en estos, nada más en estos 93, Iñaki.
1: Y sigue Doña Tere, bueno, pero con una fuerza que parece adolescente, qué bárbara, ¿eh? Y además criar a tantos hijos y también, y todos, gente decente, gente trabajadora, gente buena.
0: Pues muchas felicidades. Y gracias además por estar siempre con nosotros. Son las 9:03, tráfico clima cada 15 minutos. Gaby Arenas.
2: Alejandro, gracias. Se implementa un corte a la circulación en Eje Central a partir de artículo 123 debido a un bloqueo de manifestantes a la altura de Avenida Juárez. Como alternativas está a utilizar Isabela Católica y Avenida Paseo de la Reforma. Más adelante toda la información.
1: Muchas gracias, Gaby. Vámonos al panorama. Diego, Sebastián N. y Gerardo N. fueron trasladados a un centro penitenciario en el Estado de México por su probable participación en el multihomicidio de Jonathan Meléndez y familia. Sonia Vilchi, Sonia, muy buenos días.
3: Hola, ¿qué tal, Iñaki? Muy buenos días. Comentarte que bajo un fuerte operativo de seguridad este viernes, a las 8:44 de la mañana salieron de las instalaciones de la Fiscalía General de Justicia del Estado de México Diego y Gerardo N., señalados como presuntos responsables del homicidio múltiple registrado en Atizapán de Zaragoza, en el que perdió la vida Jonathan Meléndez, tecladista de la banda Camilo VII, junto con integrantes de su familia. El dispositivo de traslado hacia el Centro Penitenciario y de Reinserción Social de Barrientos, ubicado en el municipio de Tlalnepantla, estuvo encabezado por elementos del Ejército Mexicano, personal de la Secretaría de Seguridad del Estado y agentes de la Fiscalía Mexiquense, quienes resguardaron el perímetro exterior del complejo central para coordinar el despliegue de las unidades. El envío de los imputados al penal se dio justo al cumplirse el plazo constitucional de 48 horas para determinar su situación legal tras haber sido detenidos previamente a bordo de un vehículo asegurado durante las investigaciones iniciales. Por lo pronto se está dando este traslado, Iñaki, estamos al pendiente.
1: Te agradezco mucho, Sonia Vilchis, estamos pendientes, Sonia Vilchis, allá en Toluca, la capital del Estado de México. Y avanzan las investigaciones por el homicidio de 4 integrantes de una familia, ahora en el Estado de Jalisco, Martín Beltrán.
4: El fiscal del estado, Salvador González, informó que ya son 6 los detenidos relacionados con la muerte de 4 integrantes de una familia, cuyos cuerpos fueron encontrados en San Cristóbal de la Barranca.
5: Tengo entendido que nomás nos falta uno. Ya verificando, creo que nos falta uno que es policía o que era policía de Zapopan. Tenemos ahorita en estos momentos 6 personas detenidas, 5 que ya están en proceso en la etapa intermedia, y el que se detuvo en días pasados en la ciudad de Monterrey, ya ha propuesto a disposición, y bueno, estamos en la parte de la etapa.
4: Indicó que permanece como principal móvil del crimen el robo de dinero y vehículos. Para Panorama Informativo desde Jalisco, Martín Beltrán.
1: Recuerda que en nuestra página www.889noticias.mx encuentras más sobre este y otros temas de tu interés. Llegó el día para conocer qué determinó la Universidad Nacional Autónoma de México tras la revisión de las anomalías detectadas en su examen en línea. Roberto Juárez.
6: La UNAM dará a conocer este viernes a las 13 horas el informe final de la Comisión Técnica que revisó el proceso de ingreso a licenciatura 2026-2027. Después de las anomalías detectadas en los resultados del examen aplicado en línea y de la posterior realización de una prueba presencial de control, la comisión fue instalada a finales de julio por el rector Leonardo Lomelí Vanegas para revisar el procedimiento, la aplicación y los resultados del concurso de selección. El examen presencial de control se realizó durante agosto en sedes de Ciudad de México, León, Oaxaca y Tijuana, y hoy se conocerán finalmente las conclusiones de los especialistas. Tras este proceso, la universidad reportó 49.074 estudiantes de primer ingreso y abrió una segunda opción para 16.543 aspirantes que no consiguieron lugar inicialmente, con 2.024 espacios disponibles en 66 licenciaturas. Esta convocatoria también cierra este viernes a las 12 horas y los resultados se publicarán a las 18 horas. Para Panorama Informativo, Roberto Juárez.
1: Ayer fue una noche histórica para Yuridia. Reunió a más de 55,000 personas en uno de los conciertos más importantes de su carrera en el Estadio GNP. Lalo González. Pero no la
7: ves como a mí. Yuridia se convirtió en la primera cantante femenina del regional mexicano en llenar el Estadio GNP Seguros de la Ciudad de México. Anoche ofreció su primer concierto en el que repasó sus éxitos y recordó a fallecidos cantantes como Juan Gabriel, Dulce y Selena Quintanilla. El repertorio de 41 canciones se extendió por más de 2 horas y media de show, terminando alrededor de la medianoche. En todo momento, las más de 55,000 personas reunidas corearon los éxitos y ella se dijo feliz por la velada.
8: Muchas gracias, de verdad es un sueño. Estoy intentando con todo mi ser no llorar.
7: Para 88.9 Noticias, Lalo González.
1: Vámonos a los deportes, Alex Cervantes.
9: Muchas gracias, Iñaki Tocayo. La última y nos vamos. No sin antes recordarles que con un partido arranca esta noche la fecha 7 de la Liga MX. En la frontera, Bravos de Juárez frente a Tuzos de Pachuca a las 21 horas. Borregos Monterrey venció a Borregos M con un marcador de 28-21 en el arranque de la semana 1 de la Liga Mayor de la UNEFA. En el box, después de 2 años, Andy Ruiz Jr. regresa a la acción este día ante el polaco Demian Niva en combate en peso completo en New Jersey. Eric Portillo se convertirá en el primer mexicano en competir este viernes en una final de la Liga Diamante de Salto de Altura en Bruselas. Iñaki Tocayo, hasta aquí la información deportiva. Que pasen un excelente fin de semana.
1: Igualmente, Alex, muchas gracias. Alex Villalbazo, Alex Cervantes, Iñaki Manero en Panorama Informativo en 88.9 Noticias. Información que sirve y por iHeartRadio. Gaby Arenas, tráfico y clima cada 15 minutos. Gaby.
2: Gracias, Iñaki. Hay un accidente que afecta la carretera Toluca-Naucalpan a la altura del rancho Don Sergio. Esto con dirección a Naucalpan para que lo tomen en cuenta. En unos minutos, más información.
10: Y 10, panorama informativo 88.9, información que sirve. Yo soy Alejandro Villalbazo en X, en TikTok, arroba Villalbazo 13. Los mensajitos en el WhatsApp 5580-255-889. Ese WhatsApp que se ha vuelto, hombre, indispensable para ustedes y para nosotros y para ustedes. Ahí nos llegó un mensajito. Nos llegó un mensajito y nos decía, oigan, ¿qué creen? Pues que nos pidieron ayuda, apoyo a estudiantes de la universidad ahora con el mundial, y nos dijeron necesitamos traductores porque pues va a venir gente de todo el mundo y aquí a duras penas masticamos el español, entonces ayúdenos por favor. Y ahí fueron 60 chamacos, ¿no?, de la universidad a hablar ruso, alemán, inglés, francés, español. Sí, pues, por si alguien hacía falta.
1: Sí.
10: Y les dijeron, a cambio va a haber una lanita. Nada más que esa lanita se las prometieron, pero no llegaba. Con la confianza que tuvieron de enviarnos ese mensaje al WhatsApp y de que nosotros lo platicamos, lo compartimos, lo trabajamos, hicimos un reportaje, pues hubo respuesta. Y la respuesta fue, les va a caer la lana, nada más que seguía sin caer. ¿Qué ha pasado? Porque como aquí no aflojamos ninguna de nuestras investigaciones, trabajos, seguimientos, ¿qué ha pasado con esa lana que tenían que pagarle a estos chavos que les prometieron? ¿Quién se les tenía que pagar? ¿Fiscalía General de la Ciudad de México o la universidad? ¿En qué va la historia? Buenas noticias, Pepe Toño Morales.
11: Y se hizo la luz. Hola, Alex, buenos días. Iñaki, buenos días. Se tardaron meses, pero finalmente todo parece indicar que el pago les llegará. De hecho, la fecha marcada en el calendario es este viernes 4 de septiembre.
12: Nos contactaron por medio de correos electrónicos. Sí, a nuestro RFC, número de cuenta, nombre, y creo que son todos los datos que nos pidieron. Pues se supone que ya nos contactaron a todos y teníamos que pasar a firmar unas hojas de que habíamos participado.
11: Fíjate que desde que terminó el Mundial se hizo pública la denuncia de los estudiantes de la Escuela Nacional de Lenguas, Lingüística y Traducción de la UNAM. Ellos participaron en una convocatoria en la que la Fiscalía General de Justicia de la Ciudad de México ofreció un pago de 5,000 pesos por colaborar durante el Mundial de Fútbol, porque se esperaba en la capital del país la visita de muchos extranjeros que por una u otra razón pudieran requerir los servicios de algún ministerio público. Y al ser de diversas nacionalidades, se necesitaba personal que conociera y dominara idiomas, pero además términos técnicos, ¿eh? Porque una cosa es entender y hablar en otro idioma y otra saber los tecnicismos de ciertas actividades como lo son cuestiones penales. Una vez que se hizo esa denuncia y que los afectados tuvieron la confianza en 88.9 Noticias, Panorama Informativo, se buscó a las autoridades de ambas instancias, de la UNAM y de la Fiscalía Capitalina, para que o porque los jóvenes no les habían cumplido, es decir, terminaron los partidos internacionales, pero no les pagaron.
13: La verdad es que las cosas mejoraron muchísimo a partir de, o sea, de que los contactamos y todo. Nos empezaron, la UNAM no nos había contactado y no había hecho nada al respecto, pero a partir de eso la verdad es que empezaron a contactarnos, como tener más como voluntad de pagarnos, porque era algo que antes no se veía.
11: En aquella ocasión la fiscalía nos respondió unos días después y nos informaron que ellos ya habían hecho el depósito a la Escuela de Lenguas, es decir, el tema ya no estaba en su cancha, aunque también habían tardado en hacer el pago. Desde el 14 de agosto, que fue cuando publicamos esta situación, buscamos insistentemente a las autoridades de la escuela y de la UNAM, pero encontramos algunos inconvenientes, Alex. Primero, que era el periodo vacacional, y segundo, que la universidad se enfrentaba al tema de las trampas de los exámenes de admisión para licenciatura. La insistencia se mantuvo hasta que finalmente hubo respuesta. Ningún representante universitario quiso dar una entrevista, pero nos respondieron por escrito. La pregunta directa, Alex, fue: ¿cuándo les van a pagar? La respuesta de la Secretaría Administrativa de la Escuela Nacional de Lenguas, Lingüística y Traducción fue la siguiente, y cito: es que una vez recibidos, así dice, los recibos firmados, se inicia la gestión y se calcula que los pagos se reflejarán aproximadamente el viernes 4 de septiembre de 2026 para quienes ya firmaron. Escuchemos.
13: Ay, no, pues perfecto, porque pues hace más de un mes que terminó el voluntariado y todo, y pues la verdad es, o sea, me da mucho gusto que ya por fin nos vayan a pagar.
11: Eso sí, alguien que no ha firmado, pues es muy probable que deba esperar más tiempo. Lo que es un hecho, Alex, es que ya hubo ese contacto.
13: Y creo que solamente faltaban, nos comentó la encargada, que solamente faltaban algunos por firmar el documento.
11: Ahora bien, de acuerdo con la respuesta que nos hizo llegar la escuela, el proceso a seguir, que para muchos hoy llega a su conclusión, es que, y cito, actualmente se están recabando las firmas de los estudiantes que faltan. Se les pidió acudir a firmar viernes 28, lunes 31 de agosto, pero que, continúa, conforme se tengan bloques de recibos firmados, se procederá a la gestión administrativa del pago, como vamos a escuchar.
10: Oye, Pepe Toño, creo que quedó con total claridad y qué gusto, ¿no? Haber podido ayudar a estos jóvenes, pues a que reciban la lanita que les habían prometido. Por eso les decía qué importante se ha convertido el WhatsApp para ir de ida y vuelta entre ustedes y nosotros, ¿no, amigo?
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15: En Kiss FM son las 9 con 15 minutos.
16: 9:15.
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10: Cirugías, cirugías, cirugías. Después de que su vida cambió hace 20 años, cuando ella viajó a Bogotá, ella vivía en la región del Chocó, donde ahora la conocimos por el terremoto. Fue una de las regiones afectadas por el terremoto en Colombia. Ella vivía en esa región. Hace 20 años trató de buscar otros rumbos en Colombia. Ella tenía una pareja. Ella quería trabajar. Y por eso hizo el viaje. Y así recuerda lo que ocurrió por allá del año 2000.
31: Mi ataque con ácido fue en el 2000. Llegué aquí a Bogotá buscando trabajo y mi esposo quedó allá en el Chocó. Y de allá se vino, a los 8 días ya había llegado, que nos devolviéramos para el Chocó. Yo le dije, no me voy porque allá hay mucha hambre y pasó mucho trabajo. Se fue para la calle y cuando llegó, yo le di una caneca de aguardiente. Eran las 9 de la noche. Y suba que me echó toda esa botella de ácido. Yo no sabía que era ácido, yo pensé que era aguardiente. Me la tiró en la cara.
10: ¿Ardor? Intenso ardor. Dice que fue lo primero que sintió. María Consuelo intentó buscar un poco de consuelo, utilizando agua. Nunca imaginaba lo que le había pasado. Y lo que le había pasado era la peor de las historias. Y de ahí para acá, hospitalizaciones, tratamientos médicos y procedimientos reconstructivos.
31: Salió corriendo y yo no lo volví a ver, porque de ahí el dueño de la casa me llevó al hospital y me aplicaron morfina, yo no sé, para que yo me durmiera. Y yo me desperté al otro día con la cara gruesísima como un balón y me llevaron para el hospital Simón Bolívar en una ambulancia. Me subieron al séptimo piso y me dijeron, aquí es la unidad quemada, ve aquí donde vas a estar.
10: Quedó y les decía con la cara desfigurada, Quedó sin nariz, sin boca, sin mentón. Y todo eso, médicos, enfermeras, han tratado de ayudarle, de reconstruir el rostro. Incluso, no de reconstruir, sino de ayudarle a recuperar funciones básicas, porque al desbaratarle la nariz, le provocó también problemas para respirar.
31: Yo duré 2 años hospitalizada allá en el hospital de Simón Bolívar. Cuando salí de allá, me dieron de alta y yo no tenía dónde llegar. Y los médicos hicieron una coleta y me dieron para que buscar una pieza cerca y al hospital. Yo llevo 87 cirugías y 26 años así. Ya en el hospital me dijeron, aquí ya no te puedes hacer cirugía porque ya te hicimos todo. Las que faltan son plásticas.
10: 87 cirugías en 26 años. Y cuando les digo que los médicos han tratado de ayudarle a recuperar funciones básicas como respirar, a María Consuelo le colocaron 2 tubos de plástico en las fosas nasales y gracias a esos tubos de plástico puede respirar. María Consuelo vive prácticamente en la indigencia, con una máscara que le cubre el rostro y con esos 2 tubos de plástico que sobresalen para poder respirar. Y además pide ayuda en autobuses para poder vivir. Septiembre del 2017, el Papa Francisco, el entonces Papa Francisco, visitó Colombia. Ella estaba en una silla de ruedas y el Papa se acercó a saludarla. Ella ya había manifestado la intención de acogerse a la eutanasia.
31: El Papa vino hacia mí. Yo no podía pararme porque estaba en la silla de ruedas y él me levantó y me puso un rosario y me abrazó y me dijo, ¿me prometes que no te vas a aplicar la eutanasia, la inyección? Y le dije, te lo prometo, pero si la vida me cambia. Y me dijo, la vida te va a cambiar porque Colombia te va a ayudar. Nunca me han ayudado en nada. La vida ha sido peor porque, ¿sabe qué? Pensaban que el Papa me había dado plata.
10: ¿Qué historia? El peor de los mundos alrededor de María Consuelo. Dice ella que hoy ya no tiene ninguna esperanza. Dice la autoridad colombiana que cuando ella quiera, porque hace 4 años tiene autorizada la eutanasia, que ese momento llegará cuando ella lo decida. Seguramente se preguntaron lo mismo que yo en toda esta historia. ¿Y en dónde está el hijo de la chingada? ¿Está en la cárcel? ¿Está muerto? ¿Se va a quedar el resto de la vida metido en una prisión mientras una mujer ha vivido 26 años con el rostro desfigurado y con unos tubitos de plástico que le permiten respirar? Y cubriendo su rostro desfigurado con una máscara. Ese responsable tendría que estar mínimo en la cárcel el resto de su vida. Y si a mí me preguntan, tendría que haber muerto hace años. Pero ¿saben en dónde está? Haciendo su vida con una nueva familia. Incluso tuvo una hija. Porque la ley en Colombia no contemplaba eso.
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1: En Kiss FM son las 9:26.
2: 9:26.
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0: Media Panorama Informativo 88.9, información que sirve. Yo soy Alejandro Villalbazo, en X, en TikTok, arroba Villalbazo 13. Mensajitos en el WhatsApp 5580-255-8889. Tráfico y clima cada 15 minutos. Gaby Arenas.
1: Alejandro, gracias. Tenemos manifestantes que se concentran en Doctor La Vista entre Avenida Niños Héroes y Digna Ochoa y Plácido. Esto en la Alcaldía Cuauhtémoc para que lo tomen en cuenta. En unos minutos, más información.
2: Muchas gracias, Gaby. Vámonos al panorama y el inicio de actividades en la Bolsa Mexicana de Valores. Ya comenzó la pachanga. Además, el dólar y el euro en las casas de cambio de Ciudad de México y el gasolinazo nuestro de cada día. María Inés Camacho, Mari, muy buenos días nuevamente.
3: Iñaki, muy buenos días al auditorio. Iñaki, la Bolsa Mexicana de Valores está registrando tendencia negativa, está perdiendo el 0.36%, retrocede 249.58 puntos.

0: 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Y recuerda, 2:30 p.m, el cierre de la Bolsa Mexicana de Valores, y así quedan las cosas para el resto, más para el fin de semana. En iHeartRadio también lo puedes encontrar sin duda alguna. Vamos con mi amigo René Ponce. ¿Qué nos tiene, René? Buenos días.
1: ¿Qué tal, mi amigo Iñaki? Te cuento dos bloqueos. El primero, ya dábamos cuenta de ello muy temprano, continúa, y es este que se ubica en el cruce del Eje Central y la Avenida Juárez. Se trata de estudiantes de la Escuela Normal Rural Carmen Cerdán en Peteles, Puebla, quienes están solicitando liberación de uno de sus directivos, y bueno, ellos pasaron la noche ahí y mantienen todavía atravesados sus autobuses, estos en los que se transportan. Por otra parte, estudiantes del Tecnológico de Estudios Superiores de Ecatepec bloquean los carriles centrales de Avenida Central, pasando exactamente el metro Ecatepec. Esto es en dirección al Río de los Remedios, para quien se dirige también a la zona de San Lázaro. Pues ellos están protestando por el aumento en las cuotas y el despido de profesores y estudiantes también que han sido sacados de esta escuela. Pues ellos están pidiendo que sean reinstalados ambos. Es el panorama, Iñaki.
0: Te agradezco mucho, mi amigo René Ponce, y estamos muy, muy pendientes. Y ya se ofrecieron más detalles, la autoridad ofreció más detalles sobre el multihomicidio en Atizapán de Zaragoza. Pepe Toño Morales.
2: En el caso del multihomicidio de Atizapán, había exigencias de dinero.
3: Todo indica que el homicida tenía una relación comercial con el padre de familia. Lo que sí es un hecho es que estaba exigiendo dinero, hubo ciertas amenazas.
2: Así lo dio a conocer el secretario de Seguridad y Protección Ciudadana del Gobierno Federal, Omar García Harfuch. De acuerdo con las primeras investigaciones, todo tendría que ver con la exigencia de recursos económicos. Pero además, de acuerdo con Harfuch, hay más personas que están siendo localizadas porque habrían participado también de este homicidio múltiple en el que perdió la vida Jonathan Meléndez, músico y productor de la banda Camilo VII, junto con su familia. Para 88.9 Noticias, José Antonio Morales Díaz.
0: Desapareció una estudiante ecuatoriana al sur de Ciudad de México, Juan Carlos Luna.
4: El Centro de Investigaciones y Estudios Superiores de Antropología Social exigió la búsqueda y localización inmediata, exhaustiva y con vida de la estudiante ecuatoriana de doctorado Jenny Kalindi Bolívar Guayacundo, de 40 años, quien fue vista por última vez el pasado 26 de agosto en la colonia Pedregal de Santo Domingo, en la alcaldía Coyoacán de la Ciudad de México. Jenny Kalindi portaba un vestido negro y presenta manchas oscuras por exposición solar, principalmente en las mejillas, y mide 1.75 metros de estatura. El Centro de Investigaciones hizo un llamado enérgico y urgente a las autoridades competentes para que se activen y agoten de inmediato todos los protocolos especializados de investigación y búsqueda en vida con perspectiva de género. Además, manifestó que al encontrarse la familia de Jenny Kalindi fuera del país, el centro asume de manera indeclinable el acompañamiento solidario. Para 88.9 Noticias, Juan Carlos Luna.
0: Ojalá aparezca pronto y bien. Shakira fue una de las principales ganadoras de los premios Juventud 2026. Lalo González.
5: En la recta final de su gira Las Mujeres Ya No Lloran, Shakira triunfó en la ceremonia de los premios Juventud, que por primera ocasión se realizó fuera del continente americano, es decir, en Marbella, España. La cantante colombiana se llevó el galardón de Mejor Artista Femenina, Mejor Colaboración por Dayday con Burna Boy y Mejor Canción Pop por Bésame a dueto con Alejandro Sanz. A pesar de esto, Shakira no estuvo presente en la ceremonia. Quienes sí estuvieron fueron los integrantes de La Oreja de Van Gogh, que interpretaron Rosas y agradecieron así el galardón a Gente del Cambio.
6: Somos unos auténticos privilegiados, la verdad.
7: Seguiremos colaborando con aquellas asociaciones que hagan el bien en este mundo.
5: Para 88.9 Noticias, Lalo González.
0: 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Vamos al comentario deportivo con Toño de Valdés. Hola otra vez, Toño.
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9: ¿Qué tal, amigos de Panorama? Un placer saludarles. Los Olmecas de Tabasco vencieron 2-1 a los Pericos de Puebla ayer en el Estadio Hermano Cerdán, en la Angelópolis, y con ello tomaron ventaja de 3-1 en la serie final del sur, mientras los Toros de Tijuana ya son campeones del norte y esperan rival. Pero bueno, Tabasco dio un paso enorme con esta victoria que le permite soñar con llegar a una

0: a una gran final a la serie del Rey. Solamente en una ocasión el equipo de Tabasco, así sean los Cardenales, los Plataneros, los Ganaderos, los Olmecas, como es actualmente, han tenido diferentes sobrenombres. Bueno, solamente en una ocasión han llegado a la serie final de la Liga Mexicana, y por cierto la conquistaron en contra de los Acereros de Monclova en la década de los 90. Pero ahora están muy cerca, y por supuesto hay una enorme fiesta en Villahermosa, porque este equipo pues ha hecho soñar a la afición tabasqueña, que se apasiona indiscutiblemente por el béisbol. Ayer Marco Hernández puso adelante a los Olmecas con un doble en la cuarta entrada, y después Philip Irvin con un sencillo productor para Jardín Central, hizo que Jason Atondo anotara y pusiera el juego 2-0. Reaccionó en el cierre de la octava Pericos, pero solamente con una carrera no le alcanzó, y con ello Tabasco está ahí, a solamente un triunfo de meterse a la gran final. El día de hoy hay actividad otra vez en el Estadio Hermano Cerdán en Puebla. Si gana el equipo poblano, obligará al regreso a Villahermosa al Estadio Centenario 27 de febrero. Así las cosas al momento, rumbo a la Serie del Rey 2026. Un saludo para todos ustedes, amigos de Panorama.
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2: Gracias, Toño. Oye, y hablando a través de fútbol, se antoja para esta jornada el Santos Cruz Azul, ¿eh? Oye, ¿cómo le andamos con las apuestas?
0: Así es, la máquina de Cruz Azul recibirá a los guerreros de Santos Laguna este domingo 6 de septiembre en el Estadio Banorte, dentro, decíamos, de la actividad de la jornada 7 de la apertura 2026 de la Liga MX. Los cementeros llegan con la obligación de aprovechar su localía e hilar victorias luego del triunfo conseguido ante Necaxa, resultado que le permitió cortar una racha negativa y recuperar confianza. Sin embargo, del otro lado estará un Santos surgido de puntos, ya que se encuentra ubicado en la parte baja de la tabla y necesita reaccionar cuanto antes para no alejarse de la pelea por puestos de clasificación. Cruz Azul buscará controlar la pelota, presionar alto, ser contundente. Los guerreros apostarán por el orden defensivo y ataques directos. 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
2: Está buena la bolsa. Gracias, Toño. Alex Villalbazo, Alex Cervantes, Iñaki Manero en Panorama Informativo en 88.9 Noticias. Información que sirve y por iHeartRadio. Gaby Arenas, tráfico y clima cada 15 minutos. Gracias, Gaby. Buen fin de semana. Hasta el lunes.
3: Iñaki, gracias. Fue un gusto para mí haberlos acompañado. Debido a carreras de caballos a las 5 de la tarde en el Hipódromo de las Américas, podrán encontrar afectada la circulación sobre Avenida Industria Militar en Lomas de Sotelo de la Alcaldía Miguel Hidalgo. Se puede utilizar como alternativa el periférico para que lo tomen en cuenta. En unos minutos, más información.
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4: Viernes de cine, viernes de estreno. Lalo González, ¿cómo estás, Lalito?
6: ¿Qué tal, Ale? Iñaki, muy buenos días. Y de muchos espectáculos en la Ciudad de México. Segundo concierto de Yuridia para hoy en el Estadio GNP Seguros. Y también viene el Festival Arre, donde va a estar el Potrillo. Vas a estar allí, ¿no? El domingo a las 10:30 de la noche cantando con el Potrillo.
4: No, me gustaría, pero hay que estar el lunes.
6: Oye, ¿qué horario? Es como de, ¿pero por qué en domingo?
4: Sí, está complicado.
6: Para salir.
4: Si hubiera sido el sabadito, pues sí, pero el domingo.
6: Exactamente. Que por cierto, nada más como paréntesis del paréntesis. Uh-huh. El domingo se esperan tormentas. Entonces sí, porque aparte es un escenario.
7: Es una zona, donde llueve
6: muchísimo. Ayer estábamos con el Rosario allí, que no lloviera durante el concierto de Yuridia, que había llovido antes. Pero ya sabes, aunque llueva o no llueva, el metro como que suele descomponerse.
7: ¿Cómo estuvo el concierto?
6: Muy bueno, el de Yuridia. Es ese tipo de conciertos donde, ay, esta me la sé, ay, esta también me la sé, y esta otra también. Porque su repertorio pues va desde canción de Robbie Williams, uh-huh, hasta las de Dulce, Yuri, y todas las, el regional mexicano, sus propios éxitos. Entonces, muy bueno. Y aparte Yuridia se ha ido reinventando o se ha ido superando en la calidad que ofrece en el escenario. Hace cerca de un año se presentó en la Plaza de Toros.
7: Sí fui.
6: Y estuvo increíble. Y en esta ocasión pues se presenta ante cerca de 60,000 personas. ¿Entonces bien?
7: ¿Y llenó?
6: Y llenó.
7: Ok. ¿Hoy llenó otra vez?
6: Hoy otra vez. De hecho, el de hoy era el primer concierto. El de ayer era la fecha añadida, pero pues los dos los llenó.
7: Bueno,
6: y nos vamos ya al cine. Lo que estaban escuchando ustedes es Zona Cero. Por si no se han cansado de los zombies, pues tenemos una más de zombies. Pero es del director, del mismo que hizo Tren a Busan, este hombre surcoreano que se llama Jeon Sang-oh, que aparte, bueno, no es cosa menor, la del Tren a Busan, esta película que funcionó muchísimo y fue una catapulta para el cine surcoreano de terror y de zombies. Hace 10 años se presentó en el Festival de Cine de Cannes, en Francia. Y entonces, a partir de allí, pues ha tenido como mucha notoriedad. Y en esta ocasión, esta de Zona Cero también se presentó en el Festival de Cine de Cannes. Ya con eso es como un aval de que sí es una película que podría funcionar. En Corea del Sur se estrenó ya desde hace un par de meses. Y allá tuvo 5 millones de espectadores. Se quedó en la taquilla, en el top, en el número uno, en el primer puesto por mucho tiempo. Y entonces vamos a ver si esta película es lo mismo que hemos estado planteando con Iñaki en semanas anteriores, Ale, esto de no importa, o sea, el cine se puede desgastar un género, ¿no? Esto de los zombies, pero el cómo te lo cuentan puede revivirlo, puede impulsarlo, y en esta ocasión, bueno, los zombies tienen un grado de dificultad más elevado, porque en esta ocasión se pueden conectar entre ellos mismos en una conciencia colectiva.
2: Es que los zombies son bien divertidos.
6: Son bien inteligentes.
7: Ay,
6: también.
7: Dios mío.
2: Oh, bueno.
6: Y bueno, ahí está, Zona Cero, por si quieren algo de zombies.
7: Son bien simpáticos.
6: Venimos con
2: ¿y sabes por qué los payasos matan tanto? Porque son bien güeyes. Se dejan morir.
6: Ah, se nos termina el
2: nacimiento. Los matan bien fácil. ¿Sí?
6: ¿Cómo?
2: Los matan un balazo en la cabeza.
6: Los matan de un balazo. Siempre ha sido, ¿verdad? Eso de un balazo en la cabeza y allí mueren.
7: No,
6: y
7: pues bueno, ¿a quién no?
6: Aquí sí, bueno, también. Sí, pero a ellos que pareciera que si les cortas cualquier cosa.
7: Ok.
2: Si no, los matan.
6: Y la otra que tiene que ver un poco con zombies, pero no, es El Heladero. Esta también es película de terror, clasificación C. Esto de cuando te combinan el terror con niños, sí es bien perturbador, ¿no? Entonces, en esta ocasión es un heladero, un hombre que vende helados en el verano. Y entonces, con el helado, como que transforma a los niños y se convierten en los más despiadados y matan a quien quiera, ¿no? De una forma muy sangrienta. Entonces, allí está El Heladero.
7: Vamos a la pausa, sí. Cuarto para las 10.
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3: Hola, ¿qué tal? Es un gusto para mí acompañarte y traerte más información de las calles. Te comento que se concentran manifestantes al momento en las escalinatas de la Cámara de Diputados sobre Emiliano Zapata entre Congreso de la Unión y Avenida Eduardo Molina. Esto en la alcaldía Venustiano Carranza para que lo tomen en cuenta. Si puedes, evita utilizar en estos momentos Paseo de la Reforma. Hay intensa carga del Eje 2 Norte hasta Insurgentes. Complicado también la calzada Ermita Iztapalapa del distribuidor vía La Concordia y hasta Rojo Gómez. En Avenida Texcoco tenemos algo de carga de República Federal hasta Anillo Periférico. Avenida Canal de Tezontle es una buena opción de Francisco del Paso y Troncoso hasta llegar al circuito interior. En estos momentos la temperatura está en los 18 grados. Yo soy Gaby y escuchas 88.9 Noticias, información que sirve. 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
8: Hace 30.000 años, 8 meses, 5 días y 2 horas. Más o menos.
9: Viernes de cine, viernes de estreno, Lalo González. ¿Qué estamos escuchando, Lalito?
6: Están escuchando Gungo y los Juegos Cavernícolas, película de animación mexicana. Y eso se destaca porque no hay tantos estudios de animación en México. Hay 2, 3 que han sobrevivido desde hace ya décadas. Una de ellas es Huevo Cartoon, que ustedes saben y se acuerdan seguramente que hace más de 2 décadas en internet veíamos allí los videos de los huevos borrachos, de los huevotototes, ¿se acuerdan ustedes? Y eran buenos. Tuvieron tanto éxito que
2: empezaron como cortos.
6: Eran cortometrajes, ¿no? Y los huevos poetas y no sé qué tanto, les fue muy bien. Y de allí los hermanos Riva Palacios dijeron, pues vamos a hacer película. Ustedes hicieron la película de los huevos y después evolucionó hasta tener un pollo y hasta había tocino y no sé qué tanto. Y ahora dijeron, pues vamos a dejar los huevos de lado, literal. Y
7: vamos a hacerlos a un lado.
6: Vamos a hacer a los huevos a un lado y ahora vamos a hablar de cavernícolas.
2: ¿De qué?
6: De cavernícolas. De hecho, es lo que estaban escuchando, ¿no? Que esta historia se desarrolla hace muchos, muchos años. Pero los cavernícolas tenían estos juegos y aquí el protagonista es Gungo, que es el hijo del líder de la tribu. Pero pues es un hecho para nada. Y el líder pues tiene que poner allí al hijo a que desarrolle talentos, ¿no? Nada más que lo van a expulsar. Ustedes van a ver todas las peripecias. Lo interesante también es el doblaje, porque lo mismo están, por ejemplo, personas muy destacadas en el doblaje hecho en México, como Humberto Vélez, que es el hombre que hace la voz de Homero Simpson, Raúl Aldana, que hace hecho, por ejemplo, a Timón en El Rey León, uh-huh. Y hay otros nombres como Joaquín Cosío, el Cochiloco, está Silvia Navarro también, y de hecho Silvia, pues lo que ella dice es que qué bueno que existen estos proyectos donde la incluyan, porque pues, su hijo no puede ver las telenovelas y las series donde ella participa, ¿no? Son más dramáticas, su hijo tiene 10 años, y por fin su hijo pudo conocer su trabajo, entonces vamos a escuchar qué es lo que nos contó en la entrevista.
10: La creatividad con la que ellos platican la historia y cómo te va llevando, haces conciencia y como nosotros o ahorita platicando de la importancia que tiene cuidarnos, cuidarte, con quién te rodeas, por qué vas a luchar, sabes cómo salir adelante. La película tiene valores en muchos sentidos.
6: Y que allí está Gungo y los Juegos Cavernícolas, por si también quieren apapachar a los niños que acaban de regresar a la escuela, pues un ratito de diversión en el cine. Otra película también allí en la cartelera, Idiotas. No tiene que ver con política, nada de ese tipo de situaciones, pero tiene que ver con drogas, el traslado de una persona adicta a un centro de una reclusión, uh-huh. Pero todo sale mal, todo sale, y por eso allí la palabra de idiotas, ¿no? Por si les gusta también la comedia que viene de Estados Unidos. Oigan, ¿saben cuántos años cumple Rápidos y Furiosos?
7: Todos.
6: 25 sí, años de esa saga.
2: Qué franquicia.
6: 25, o sea, de empezar de carreras en las calles de Los Ángeles al espacio, ¿no? Literalmente. Por ahí decían algunos que los querían meter con Jurassic World y que hubiera como una especie ahí como de match. No, no fue, afortunadamente. Pero ahora, para celebrar el cuarto de siglo de esto, pues regresó a los cines. Esto de Rápidos y Furiosos, la primerita.
7: Entonces, la verdad es que son obligadas y entretenidas.
2: Y es una fórmula garantizada.
7: Claro.
6: No, garantizadísima, o sea, 10 películas y viene todavía en el final, entonces sí.
7: Pero entonces van a montar la primera.
6: La primerita, okay. Sí, para poder celebrar. Ya sabes que este tipo de regresos en el cine han funcionado bien. Próximamente viene Avengers también, la de Endgame, con 4 minutos extra. Y después nos vamos con Mal de Amores. Esto ya es en las plataformas streaming. Mal de Amores, serie mexicana. Retoman la novela de Ángeles Mastretta de 1996, donde ella hablaba sobre una mujer en la época de la Revolución, cuando a las mujeres se les impedía estudiar en la universidad. De hecho, la protagonista, que es Emilia, ella tiene toda la intención de convertirse en una mujer de la ciencia, pero en la universidad no le deja ni agarrar un libro. Y aparte de eso, enamorada de dos hombres, ¿no? Uno que era el amor de su vida desde chiquillos, y el otro que es el hombre que la lleva a la ciencia. ¿Y por quién se va a decidir? No sabemos. Pero vamos a escuchar a Renata Vaca, que es justo la protagonista de esta serie que llega a Netflix.
11: Algo que me gusta mucho es que estos personajes son intensos y apasionados. Creo que la enfermedad de nuestras generaciones es la tibieza. O sea, de pronto como que veo esta historia y es como, aman profundamente y si quieren algo van a por ello. Eso es amor. Eso es amor. Yo quiero que me escriban cartas, que me escriban canciones, que me escriban
12: cartas.
11: Sí, viva, viva lo artesanal.
6: Y sí es cierto, ¿no? A veces sí, pues esa tibieza, no todos, quizá los jóvenes o las nuevas generaciones, pero sí hay muchos puntos que pues únicamente están en sus aparatos, ya no falta esta convivencia.
7: Me quedo pensando un poco, porque la palabra me llamó la atención cuando dice es que hay una tibieza en las personas para entablar relaciones. También hay una realidad social que cambió la forma de entablar relaciones, y ya no es tan fácil que los chavos sobre todo se acerquen, porque quién sabe cómo se puede interpretar el acercamiento, y creo que eso ha modificado mucho.
6: Estamos deshumanizados, sí. Y aparte los chavos ahora son como más susceptibles a que sean víctimas de diferentes delitos porque no saben cómo es la convivencia.
7: Por eso.
6: A mi sobrina, por ejemplo, hace poco le llegó, hace un par de meses, una persona, el famoso, que ahora ya se hizo viral, ¿no? Esto de voy y oye, no puedes cambiar este cheque, es que yo no traigo identificación. Ya le pasó a mi sobrina.
7: Ajá.
6: Entonces, no puedo cambiar el cheque, ¿no? Y después llega otra persona que es la que se hace como, ay, claro, vamos a hacer buena onda, mira, dame este cheque, mira, sí lo pude cambiar, ahora vas tú, dame tu teléfono por cualquier cosa, ¿no? O sea, y los chavos ya no saben interactuar a veces en esto.
7: Sí, sí.
6: Pero bueno,
12: vivir en sociedad.
6: Punto, y aparte, aparte de esto de Mal de Amores, Mayday, que es una película que llega a Apple TV Plus de Ryan Reynolds con Kenneth Branagh. Mayday es como un SOS, no tiene como una traducción como tal, pero está desarrollado esto en la Guerra Fría. Es una película que empieza siendo de espías y de persecuciones y termina siendo de comedia, así que podría ser también una buena opción. Y por último, tenemos ya nada más también un documental de el primer hombre ciego iberoamericano en conquistar la cima del Everest. Wow. Esto se va a estrenar el domingo en el canal de televisión de National Geographic. Mexicano él, Rafa Jaime, y él estuvo allí con Omar Álvarez. Omar Álvarez, bueno, lo entrevistamos también para saber este tipo de documentales que te mueven las fibras y que te dicen, oye, ¿sí estás haciendo lo que de verdad amas hacer en la vida? Vamos a escucharlo.
13: Te va a confrontar, no es una pieza para la gente que quiere escalar el Everest, es una pieza para los que están escalando montañas de la vida, que somos todos y cada uno de los seres humanos que estamos en este elemento, en este planeta, y te va a hacer reflexionar si realmente estás escalando esa montaña de la vida hoy.
6: Y creo que es un documental que hay que ver porque, como dijo él, no es para todos aquellos que se quieran preparar para ir al Pico de Orizaba o al Everest. Es para que te mueva las fibras de decir si estoy haciendo lo que quiero.
12: Sí, es una alegoría.
6: Sí, por supuesto. Así que bueno, son los estrenos que tenemos para este fin de semana.
7: Qué interesante planteamiento también, porque pues si no haces lo que quieres hacer,
6: y a partir de que
7: parado, ¿no?
6: Ya lo verán ustedes, pero él, por ejemplo, empezó a amar las montañas por la muerte de su papá. Su papá le dijo, oye, quiero que mis cenizas sean esparcidas en el Pico de Orizaba. Y él, sin saber nada, y a partir de allí dijo, es que ¿qué estoy haciendo con mi vida? Esto es lo que quiero.
7: ¿Bien? Mucha gente ha encontrado el escape ahí,
6: Sí, en la naturaleza. En algunos.
7: Gracias, Lalita.
6: Que estén muy bien.
7: Ya nos vamos, Iñaki.
12: Hasta el lunes, si Dios quiere, ya la una, gracias.
7: En un ratito, en punto de las dos, nos vemos en Hechos Meridiano. Pásenla bien, muy bien, donde quiera que estén.
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0: 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Son las 10.
1: 10 o'clock.
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Las 10 de la mañana con 11 minutos, damas y caballeros, bienvenidos todos a Show Kiss con Héctor Cheque en este viernes maravilloso. Hoy es viernes y el cuerpo lo sabe. Sabe que se va a quedar en la casa porque no, hombre, si no es quincena, papá, todavía falta un montón, faltan 10 días, 11 días faltan para la quincena. Hoy es viernes 4 de septiembre de 2026. Bueno, para los que tienen su quincena, ¿verdad? Porque para los que son emprendedores, se la ven peor, claro. Qué triste, ¿verdad? No quisiera decir esa broma, ¿verdad? Pero es cierto, los que son emprendedores se la ven todavía peor porque están a expensas de las ventas del día. Y si no se vende, pues no ganan, claro. Entonces, la verdad que mis respetos para todas las personas que tienen un negocio, que son emprendedores, emprendedoras, que todos los días salen a vender, a moverle, a negociarle para que se venda su producto o su servicio, porque realmente la situación económica en esos momentos está... Híjole, ¿para qué les cuento? No es necesario que se los digan. Lo que usted está pensando es correcto. Está complicado. Así que quédense en sintonía conmigo para que dejemos de abordar ese tema triste, ¿verdad? Hoy es viernes, disfrutar, pasarla bien en familia, con los amigos, ir a cotorrear, ¿verdad? En el malecón no cobran. Está oscuro, pero no cobran. Pues claro, nos vamos a parar ahí todos del barco pirata y ya, ahí nos alumbramos. Estamos en septiembre, mes patrio, así que faltan 11 días para el grito de independencia y la vamos a pasar re bien. Anoche, qué noche la de anoche, les dije que iba a llover. Saludos a la familia Crespo Quijano que nos escuchan en la colonia Plan Chaco. Un saludo muy especial a la familia Crespo Quijano, que les dije que iba a llover a las 8 y sí llovió. 30 grados, marca el termómetro en estos momentos en la ciudad capital, con una sensación térmica, no tiene bochornos, sí hay muchísimo calor, 35 grados, la sensación térmica en este momento en la capital del estado. Así que pónganse buzos, recuerden utilizar bloqueador solar y por supuesto, pues abstenerse de pasar mucho tiempo bajo los rayos solares. Utilizar ropa holgada, colores claros, manga larga. ¿Y hoy va a llover o no va a llover? Pues déjeme decirle que sí, también hoy va a llover. Va a llover y con ganas. Va a haber chubascos tormentosos, cielo parcialmente nublado. Se espera una lluvia como la de anoche, también a las 8 de la noche aproximadamente. Por ahí de las 4 o 5 de la tarde se va a empezar a nublar. Puede ser que en algunos lados, en la periferia de la ciudad, haya una llovizna, pero alrededor de las 8 de la noche se espera una lluvia con tormenta, un poco menor a la de ayer. Hay 40% de probabilidad, lo cual nos indica que va a llover por partes en la ciudad de Campeche. 10 de la mañana con 14 minutos. Bienvenidos todos. Que no se les olvide, tenemos mensajes disponibles para todos ustedes. Recuerda escribirme. Estamos disponibles para todos ustedes aquí en nuestra línea oficial de WhatsApp de Kiss FM. Aquí estamos para todos ustedes. Recuerden escribirnos. Estamos muy gustosos de leer su mensaje. Dice por aquí, amigo Héctor, buen día. Se te extrañó. Muchas gracias. Mándale saludos a mis amigos Marco y el Negro Goro. Saludos a Marco y el Negro Goro de parte de un buen amigo suyo, Gerardo Gutiérrez. Saludos especiales, que la pasen de maravilla. Hola, buen día, estimado amigo. Gustazo escuchar esa voz, gracias. Ánimo, ya es viernes social, así que arriba esa actitud, por supuesto. Saludos, por favor, la rola de Tú estás siempre en mi mente, de Espinoza Paz y Juan Gabriel. Saludos, cuídense. Por supuesto que sí, la escuchamos regresando de la pausa comercial. Saludos, amigo Héctor. Soy el Panda. Un saludo a la banda. Claro que sí. Nuestro buen amigo Gabriel Cogó. Un saludo muy especial. El Panda, que siempre anda acompañado de su fiel compañero. Aquí las tomas, las mejores tomas con nuestro amigo el Panda. Un saludo para él y todo su equipo. Pausa y regresamos. 10 con 16.

0: 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En Kiss FM son las 10 con 16 minutos.
1: 10:16.
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Sí, escuchamos al Divo de Juárez, Juan Gabriel, que en paz descanse, ¿verdad? Ay, uno de los compositores, cantautores más importantes de México y que se nos adelantó, ¿verdad? Sí, hace poco fue su aniversario luctuoso de uno de los artistas más completos que ha dado México. Sí, señores, Juan Gabriel, definitivamente. ¿Y cuándo murió? ¿No se acuerdan? ¿No se los dijeron? Bueno, don Juan Gabriel falleció hace poco, el 28 de agosto de 2016. Ya tiene 10 años que falleció Juan Gabriel y tiene 10 años que cada año la gente se congrega ahí en su tierra natal, ahí en Ciudad Juárez y en otros lugares también, para rendirle tributo. Hay una calle que lleva su nombre, por supuesto, hay un monumento, desde luego, pero pues ya lleva 10 años de fallecido el señor Juan Gabriel. Aguilera Valadez era su apellido, de don Juan Gabriel. 28 de agosto de 2016 falleció en Santa Mónica, California. Tenía en ese entonces 66 años de edad y falleció de un infarto agudo al miocardio. Qué situación, ¿verdad? 10 años ya de la partida de El Divo de Juárez. En Ciudad Juárez, Chihuahua, la Plaza Garibaldi de la Ciudad de México son los dos lugares donde se congregan los fanáticos, los imitadores de Juan Gabriel, para rendirle tributo en ese día y precisamente en esa semana, porque no solamente es en ese día, sino es toda una semana donde también hay proyecciones de su histórico concierto, Mi Primer Bellas Artes, definitivamente. Y bueno, pues se recuerda cada año al cantautor más famoso de todo México, el Divo de Juárez, Juan Gabriel, y lo recordamos con esta canción también de Juan Gabriel y Espinoza Paz, Siempre en mi mente. Mensajes del auditorio. Saludos, Héctor, desde China. Tiriririring, ding, ding, ding, ding. Ah, no, es de China. Bon. Saludos desde China y saludos a todos los colaboradores del COSH que nos escuchan en sus unidades. Gracias. Saludos a todos los operadores y a todos los usuarios del sistema COSH, que bueno, ya cambiaron algunas rutas. Ya pues aquí se las van viendo complicadas, ¿verdad? Aquí para pasar donde cerraron, aquí de donde va a estar la gran feria, la denominada gran feria. Pues bueno, de que es la de San Román y San Francisco, va a estar aquí en la Avenida Fundadores. Pues bueno, ya ahí, pues se las están viendo un poco complicadas los coches porque son grandes, ¿verdad? Y luego la gente está estacionada y nada más te dejan un carril y tienen que girar aquí del Covacam, de las oficinas centrales del CECITEC. Bueno, es un poco complicado, pero bueno, saludos a los choferes, que se armen de paciencia, ¿verdad? Y también a los conductores de los demás vehículos, que se armen de paciencia, porque luego chocan los coches y ya no tenemos más. Luego se atrasa la ruta, ¿verdad? Claro. Chida canción, ya te extrañaba, dice por aquí. Gracias, Anelí, un saludo para ti. Gracias por estar en sintonía. Vámonos una pausa y regresamos. Al regresar, les platico de la gran feria. Sí, la gran feria, San Román y San Francisco, aquí a la vuelta. Ya no va a ser en el Foro Akimpech, ahora va a ser en la Avenida Fundadores y en el cruce de la prolongación de la Francisco y Madero. Que vaya que le está causando dolor de cabeza a varios automovilistas, a varios motociclistas y a otros ya les causó daño, pero en la economía, óigame, cortan camino por la calle Zarco y se les olvida que en el cruce de las 10B hay alto. No, hombre, ayer salió volando un motociclista que también, digo, no sé si venía muy rápido, yo creo que sí, ¿verdad? El vehículo sale y tómala. Y antier, una camioneta contra un vehículo, un sedán. No, hombre, ¿quién falta el día de hoy? ¿A quién le tocará? Mejor conduzca con precaución, extreme precauciones, fíjese antes de aventarse al otro carril, mejor circule con precaución. Recuerda, más vale perder un minuto de tu tiempo que perder dinero o la vida en un minuto. 10:28, tiempo de música.

0: 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En Kiss FM son las 10:32.
1: 10:32. 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

10 de la mañana con 42 minutos. Mensajes del auditorio nos siguen llegando. Dice por aquí, buenos días, una canción de Alejandro Fernández, una del mes de septiembre. Canta bien ese muchacho, su hermano Vicente canta bien también. Me gusta cómo interpretan Don Conchito. Saludos a Don Conchito en la colonia Tepeyac, que nos pide una canción de Alejandro Fernández. ¿Cuál le ponemos? Yo no sé olvidar. Esa canción me encanta, no sé olvidar, pero bueno, hay otras, de las rancheras, claro. Héctor, me da mucho gusto escucharte de nuevo, no había estado por aquí, pero hoy estaré aquí y mañana igual. Saludos, caballero, muchas gracias, Rubí, un saludo para ti. Qué bueno que estás en sintonía hoy y mañana también. Un saludo para Tilson García y Roberto, jeje, hospital de Roberto. Le prestó la rodillera para que le den sus dobles y con la rola de la taquiza. Claro que sí, le ponemos la taquiza. Oh, qué hubo, ¿qué pasó? Tilson García y Roberto, hospital de Roberto, le prestó la rodillera. ¿Qué tal? ¿Para qué la va a prestar la rodillera? Pues para que no se lastime sus rodillitas, ¿verdad? Bueno, está haciendo méritos. Vámonos con música. Momento de escuchar al maestro Alejandro Fernández, como quien pierde una estrella.

0: 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En Kiss FM son las 10:47.
1: 10:47.
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0: 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En Kiss FM son las 11 con un minuto.
1: 11:01. 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
1: Once de la mañana con 9 minutos, después de haber escuchado La de la Mala Suerte con Jesse Joy, y en el blog anterior Alex Sintek, Tu Recuerdo Divino, Thalía con Seducción y Luis Fonsi, Nuestra Balada. Damas y caballeros, mensajes del auditorio. No, siguen llegando por acá. Sí, es cierto, no puse la taquiza, ahorita la vamos a poner. Buenos días, mi estimado. Usted le llama Feria de San Román porque yo ya no. Dentro de poco a otro fulano se le ocurrirá otra ubicación y así sucesivamente hasta llevarlo hasta siglo XXI o desaparecer la feria, la de San Román ni la de San Francisco. Esperen a que empiecen las lluvias, allá se inunda y los cables de corriente, esperemos que no haya electrocutado. Saludos, nos dicen por acá. Pues sí, tiene razón, ya nada más del nombre es lo único que nos queda porque pues no es... Ya no se realizan en los barrios como antes. Hace muchos años, era un chamaco yo todavía, me llevaba a mi mamá, que en paz descanse, a ver al Cristo Negro de San Román, a darle su beso, a subirme a los caballitos, ¿verdad? Y toda esa zona de San Román era donde estaba la feria. Qué bueno, pues varios vecinos empezaron a quejar porque, bueno, malos olores, mucho ruido, no dejaban. Ahí donde está conocida taquería, a la vueltecita, había una... Había un local o era como un lote donde se ponía la empresa de refrescos que tenía su casa del terror, imagínense. Pero eso ya tiene, no me acuerdo si ustedes lo llegaron a ver, se llegaron a meter, pero fue hace muchísimos años atrás, cuando se hacía en el barrio de San Román. Y luego se trasladaba a la misma feria, pero a San Francisco, que se inauguraba el 4 de octubre y estaba todo el mes de octubre prácticamente. Aquí donde está la iglesia, en el atrio y todo ese sector donde está el parque, ahí también se hacía. Claro que esto pues le causaba molestias a varios vecinos de la zona por el ruido, por los malos olores, porque terminaban tarde, etcétera, etcétera, etcétera. Sin embargo, pues bueno, ahora le llama la Gran Feria, rememorando a estas dos, aunque se realiza ya, se realizaba en el Foro Akinpech, ya no se va a poder hacer en el Foro Akinpech, ahora se va a hacer pues en el cruce de las avenidas. Que si a mí me preguntas, ¿te parece bien? Pues la verdad es que a mí no me parece bien, por una parte, no porque no sea en el foro, no. No me parece que sea en estas calles, porque desafortunadamente el área Akinpech o esta zona donde se encuentra la estación, donde van a poner actualmente los juegos, pues es una zona muy concurrida. Hay escuelas, hay oficinas, está el IMSS y es un flujo constante de vehículos por ahí. Entonces, si tú cierras esas vialidades, pues ¿por dónde pasamos? Nada más que pasemos por el mar, ¿no? Pues sí, pues ¿cómo? Pienso que hubiera sido bueno quizá trasladar toda esta zona ahí, como estaba proyectado hace varios años atrás, enfrente de la plaza, en ese embutido que es propiedad del API, o quizá llevarla a otro terreno. Junto al Instituto Campechano, a un costado de conocido súper, hay un lote grandísimo baldío, quizá ese se pudo haber limpiado, pavimentado, y ahí se pudieron haber puesto los puestos, ¿no? Supongo que es de un particular, ¿no? Pero pues igual hubiera sido también complicado porque es una zona muy concurrida. Me parece que las ferias y todo debe trasladarse a un lugar donde haya espacio, donde te puedas estacionar, donde puedas caminar, donde puedas situarte para hacerlo mejor, ¿no? Pienso que sería una buena idea, ¿no? Trasladarlo a otro lugar cercano, a otro lugar concurrido, pues es un poco complicado porque de por sí nuestras calles pues son muy pequeñas. Óyeme, ya se me fue el tiempo. Les iba yo a platicar sobre los tiempos, les iba a platicar sobre los premios Juventud, pero ya será en un rato. Momento de escuchar a Hash, Amor a Medias.

0: 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En Kiss FM son las 11 con 18 minutos.
1: 11:18. 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

11 de la mañana con 27 minutos. Continuamos para todos ustedes y los premios Juventud. Ahora sí, vamos a platicar de los premios Juventud que ya se entregaron. Y hubo varios ganadores, de verdad que sí, los latinos. Los premios Juventud, ¿quiénes se lo llevaron? Pues les cuento de volada. Los premios Juventud 2026 hicieron historia esta ocasión al celebrarse por primera vez fuera de América. La edición número 23 llegó ayer jueves a Marbella, Málaga, donde reconoció a las principales figuras de la música y de la cultura latina: Shakira, Bad Bunny, Aitana, Karol G, Alejandro Fernández, Romeo Santos y Prince Royce estuvieron entre los grandes ganadores de una noche que reunió artistas de México, España, Puerto Rico, Colombia y otros países de habla hispana. La ceremonia se realizó como parte del PJ Fest, una alianza entre Televisa Univisión y Starlight Marbella que permitió llevar por primera vez estos premios hasta Europa. ¿Y quiénes fueron los ganadores? ¿Qué crees? Sí, no fue el ganador, te equivocaste, no fue Ricardo Montaner, no ganó nada. La ganadora fue Shakira con Alejandro Sanz. Ándale, esa es. Shakira fue una de las artistas más reconocidas de la noche al conseguir 3 premios, entre ellos Mejor Artista Femenina y Mejor Canción Pop, por esta rola, Bésame, su colaboración con Alejandro

0: Mejor artista femenina y mejor canción pop por esta que tenemos de fondo, Bésame, pero no fue la única. Óigame, Bad Bunny también ganó. De verdad que sí, Bad Bunny también fue ganador.
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0: Y es que Bad Bunny obtuvo dos galardones, mejor artista masculino y mejor tour por precisamente este álbum, Debí tirar más fotos. Y otra gran ganadora, ¿quién creen que fue? Karol G.
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0: Karol G ganó el álbum del año por Tropicoqueta y también por mejor canción urbano rhythmic por Verano Rosa junto a Fade. Si seguimos con la lista, también Aitana, la española Aitana, consiguió tres reconocimientos. Mejor Eurosong por Superestrella. Mejor álbum pop por Cuarto Azul. Y Cupo Goals junto a Plex. ¿Qué les parece? Así de fácil. Y en cuanto a la música mexicana, óyeme papá, Alejandro Fernández fue también uno de los grandes ganadores. Ponme una de Alejandro. Vamos a poner una de Alejandro Sanz, por favor. Una de Alejandro Fernández, que fue el ganador también, señores. Esperaba yo otra canción, pero bueno, está bien esa. Niña amada mía, pues bueno, Alejandro Fernández destacó con tres reconocimientos. Mi track favorito por Me Está Doliendo, junto a Carin León. Mejor canción pop balada por Sin Despedida con Carlos Rivera. Y mejor canción banda música mexicana por El Rey junto a Vicente Fernández. Finalmente, Romeo Santos y Prince Royce pues también se llevaron tres premios cada uno por sus trabajos. Bueno, X ellos, ¿no?
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0: No fueron los únicos ganadores, también el listado incluyó a decenas de artistas, entre ellos Belé, Bizarrap, Quevedo, Carin León, Alejandro Sanz, Camila Fernández, Carlos Rivera, Gracie, J Balvin, Farruko, Daddy Yankee, Morat y Lola Índigo también fueron ganadores. La edición 2026 contó con 50 categorías que abarcaron música, televisión, streaming, creadores de contenido y también cultura pop. Ahí está. Vámonos una pausa y regresamos. Usted no le cambie, todo el mundo escucha Show Kiss con Héctor Cheque.

0: 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En Kiss FM son las 11 con 32 minutos.
1: 11:32. 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

0: 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En Kiss FM son las 11:47.
1: 11:47. 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

Continuamos para todos ustedes desde la Estación del Beso, mensajes del auditorio. ¿Qué tal, mi estimado? Gusto en saludarte. ¿Cómo olvidar ese local de la refresquera a un lado de conocida taquería? Salía uno hasta con su souvenir de la temporada. ¿Cómo de que no compraba tu refresco y te daban tu vasote? Claro que sí. ¿Y cómo olvidar, mientras la familia estaba en la iglesia, uno refrescándose en el Salón Carta Clara, enfrente del Parque de San Román? Saludos al personal administrativo de control escolar del Instituto Campechano, que están laborando arduamente en el proceso de inscripciones de nuevo ingreso. Claro que sí. Saludos, saludos especiales a todo control escolar que están dándole con todo ahorita. Escribiendo, tecleando, metiendo la CURP y tramitando la beca, por supuesto. Para todos los alumnos de nuevo ingreso, saludos especiales. Que estén muy bien y por supuesto que ya tengan un día de descanso, ¿verdad? Sí, no van a quedar locos de tanto ver CURP esos muchachos. Vámonos. Un saludo a Gustavo Garma especialmente. También a nuestro amigo Juan Chay, que también anda ahí en control escolar. Me voy una pausa y regresamos. La añoranza, ¿verdad? Cuando caminaba uno entre la fila recorriendo los stands, los puestos de todo lo que había. Cuando estaban en San Román, ¿verdad? No, todos apretados, toqueteados y demás, porque estaba bien chiquitito donde se pasaba uno. Vamos a una pausa y regresamos. Las 12 del día, último mensaje. Buen día, mi amigo, estimado amigo. Quisiera mandarle un saludo muy especial para mis hermosas princesas que hoy se quedaron en casa de la abuela. Mientras yo te escucho aquí en mi trabajo en San Rafael, ¿nos podrías complacer con una canción de Luis Miguel, Por Debajo de la Mesa, para animarnos en este viernesito? Gracias a Dios. Saludos y bendiciones, mi estimado. Soy Adi, claro que sí, Adi. Regresando de la pausa, viene esta super canción para ti. No le cambies, todo el mundo escucha Kiss FM.

Son las 12. Es la hora del Ángelus. El ángel del Señor anunció a María y concibió por obra del Espíritu Santo.

0: 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En Kiss FM son las 12 con 3 minutos.
1: 12:03. 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

0: 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En Kiss FM son las 12 con 14 minutos.
1: 12, 14.
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12 del día con 22 minutos, la feria de San Román, papá, cuando era en San Román. Hola, buen día, ¿me podrías complacer con un saludo para don Santiago Lara, que nos escucha desde muy temprano? Saluditos desde Quila Lerma, saludos hasta Quila Lerma, de parte de su admiradora secreta. Uy, uy, uy, saludos a don Santiago Lara, que nos escucha desde muy temprano ahí en Quila Lerma, de parte de su admiradora secreta. Saludos para él y también para la admiradora, gracias por estar en sintonía. Y bueno, ya está, señores, Feria de San Román, la gran feria de Campeche, que une estas dos, pues ya saben dónde va a ser. Yo tengo una duda, si cerraron la avenida Fundadores porque ahí va a ser la zona comercial donde van a vender los trastes y todos, entonces, ¿por qué pusieron un toldo enfrente de la iglesia de San Francisco y lo están retacando de trastes? Óyeme, pues no, para eso cerraron la vialidad. No, que ahora ya no puedes doblar hacia... Es que no sé cómo se llaman esas calles. Creo que la 10B, ¿no? Pues sí, ya no puedes doblar para salir en esa calle que te sacaría a Rosales. O hacia la Rosales. Ya no vas a poder entrar por allá porque ahí pusieron el toldo con los trastes. Óyeme, pues no, para eso cerraron la avenida Fundadores. ¡Que alguien me explique! Diría Eugenio Derbez, ¿verdad? Sí, ¿y por qué? ¿Por qué cerraron ahí? Todavía ayer podías circular por esa calle, podías entrar para rodear el parque de San Francisco. Pero ahora no, ya está cerrado. Ahí están los camiones ahí, ya pusieron un toldo grandísimo donde van a poner los trastes y todo. Qué bueno que haya la oportunidad de los trastes, ¿verdad? Llévese uno, llévese otro y otro más. Sí, ¿verdad? Qué bueno. Pero pues no se supone que por eso es el otro lado, enfrente, donde está cerrado. Que ahí están amablemente los policías ahí dirigiendo el tránsito. Qué bueno, en esa primaria que está ahí en la esquina de la avenida Fundadores con la Miguel Alemán, el centro escolar Miguel Hidalgo, pues ya vi que ahí están los polis. La verdad, un saludo para los polis, los policías que están desde temprano dirigiendo el tránsito, apoyando ahí a los peatones para que puedan cruzar. Nada más un favorcito a los peatones. Pues no crucen de uno en uno, júntense unos 5 o 6 y cruzan, ¿verdad? Sí, eso sí sería una buena estrategia. ¿Por qué? Porque pues pasa uno y pasa otro y pasa otro y pasan separados, pues se va formando la fila de vehículos. Sería conveniente que, bueno, todos queremos pasar, quieren pasar los peatones, quieren pasar los vehículos, todos queremos pasar, es obvio. Bueno, ¿qué les parece? Sí, a la hora del paso peatonal, pues nos juntamos ahí un minutito, que pasen los vehículos, los paran, cruzan todos los que vayan a cruzar en bola y vuelve la circulación, 2, 3 minutitos y órale, otra vez pausa y cruzamos todos juntos, ¿no? Quizá podría servir para que haya mayor flujo de vehículos y se haga menos, pues, el embotellamiento en este sector, ¿no? En este pedacito, ¿no? Que, pues, debido a al cierre donde van a colocar los juegos mecánicos en la prolongación de la Francisco y Madero, pues, por eso se está dando el embotellamiento. Pero, de verdad, muy bien por los policías que están dirigiendo el tránsito. Ahí te paras y rápidamente te mueven porque, pues, no es área. Ya vi que habilitaron un pedacito donde está la avenida Fundadores para que pues pasen los padres que van a dejar a sus hijos, se estacionen momentáneamente, dejan a sus hijos y de inmediato moverse, porque sí está difícil y complicado encontrar estacionamiento en este sector. Muy bien por los polis y también pues un saludo especial para ellos y desde luego también pues al personal de ahí de Protección Civil, creo es del ayuntamiento, que también ahí anda, ¿no? Yo los veo que nada más están parados ahí, pero también en su momento, el primer día, ellos también estuvieron pendientes, observando y dirigiendo un poco el tránsito. 12 con 27, Belinda y Kenia Oz, Jackpot.

0: 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En Kiss FM son las 12 con 30 minutos. 12:30.
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12 del día con 41 minutos. Continuamos para todos ustedes después de haber escuchado a Illegales, De Paso, Beyoncé con Halo y en el bloque anterior Belinda y Kenia Oz con Jackpot. Quédate en sintonía, mensajes del auditorio. Hola amigo Héctor, bendecido fin de semana. Ya no da tiempo de poner mi música, pero te mando toda la buena vibra de este hermoso día. Soy Doña Mari, saludos y bendiciones. Ando corriendo con mis nietos de ir por ellos a la escuela, pero te escucho aquí en moto. Muchas gracias Doña Mari, maneje con precaución, por supuesto. Siempre a la defensiva, un saludo para usted y que le vaya muy bien. Conduzcan con precaución porque los accidentes están a la orden del día en estos momentos. Todos queremos pasar. Lo único malo es que todos queremos pasar al mismo tiempo y en el mismo lugar y eso es físicamente imposible. Así que ceda el paso, maneje con cortesía. Usted que va en su camionetón del año o en la carcachita que cuando menos le arrastra, no importa el modelo que sea, usted, por favor, conduzca con precaución, pare, ceda el paso, maneje de manera moderada, velocidad correcta, ¿verdad? Sí. Luego, ¿quieres andar 80 kilómetros por hora en la avenida Miguel Alemán? Óyeme, lógico que alguien se te va a atravesar, ¿no, hombre? Tranquilos, maneje con precaución. ¿Ya llegaste tarde? Ni modo, ya llegaste tarde. Hubiera salido más temprano, ¿verdad? Sí. Hay que conducir con precaución, respetar las señales de tránsito, ceder el paso al peatón, darle paso a los otros vehículos, uno por uno, ¿verdad? Para que podamos circular, para que podamos fluir definitivamente. Manejen con precaución y desde luego que les vaya muy bien y lleguen a su destino correctamente. Vámonos con música para todos ustedes. Momento de escuchar buenas canciones. Vamos a escuchar a Chayanne, sí. Para Doña Mari. Estoy seguro que Doña Mari quería escuchar una canción de Chayanne. Vamos a escuchar una buena. ¿Cuál le ponemos? Fiesta en América. 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

0: 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En Kiss FM son las 12:48.
1: 12:48.
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12:56 y llegamos al final de este programa. Después de haber escuchado a Carlos Rivera con Vuelves, me despido. Soy Héctor Chequé, deseándoles una excelente tarde. Sigan escuchando La Estación del Beso. Y bueno, hoy es Día Mundial de la Salud Sexual. Les iba a decir, pues algo interesante, ¿verdad? Pero ya no da tiempo, se nos acabó el tiempo. Hoy Día Mundial de la Salud Sexual, ya lo saben, utilice preservativos, definitivamente es importante. La salud sexual se define como un estado de bienestar físico, emocional, mental y social en relación con la sexualidad. Esto no es simplemente la ausencia de alguna enfermedad, alguna disfunción o incapacidad. Es decir, que te sientas bien, respetado, protegido en tu sexualidad. Esto implica, pues, el derecho a tener relaciones sexuales que sean placenteras y seguras para ti, libres de coerción, o sea, de que alguien te esté obligando, libres de discriminación y también libres de violencia, así como el acceso que deben de tener las personas a la educación y los servicios de salud sexual. Definitivamente. 12:57. Ahora sí, ya me voy. Se nos acabó el tiempo, pero mañana nos escuchamos. Sigan en sintonía de La Estación del Beso en el 101.9 de su radio. Me voy, soy Héctor Chequé y cerramos con un super tema de Napoleón. Eres, no, ya no da tiempo. Una corta, pásame la botella. 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Y antes de irnos, un saludo a la banana, dice por aquí. Saludos a la banana de parte de Randy Tech.

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1: Es la 1:00 p.m. en Campeche. 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
3: Campeche recibe el primer encuentro nacional de prevención del suicidio. Realizan mesas y foro de trabajo para la Ley de Protección de Periodistas del Estado. Entregan apoyos para titulación y computadoras a estudiantes de licenciaturas.

0: Hola, hola, ¿qué tal? Muy buenas tardes. Ya nos encontramos completamente en vivo. 1:03 p.m. Les saluda Sara López. Ya nos encontramos completamente en vivo a través de su estación favorita, la estación del beso, Kiss FM 101.9. Recuerde que usted nos puede sintonizar a través de CIPSE Play, el sitio de internet de radio y televisión de Grupo CIPSE. Aquí estaremos a partir de ahora, 1:00 p.m. hasta las 3:00 p.m, 2 horas de muy buena información para que usted esté al pendiente de todo lo que tenemos para informarle y se quede con nosotros muy, muy, muy cómodo. Saludos a todos. Y como siempre, yo no me encuentro sola porque me encuentro con Carlos Soberanis, pero antes les voy a decir la línea a WhatsApp 981-139-0974 para cualquier mensaje que usted quiera enviar, sobre todo su reporte ciudadano, ya sabe, lo puede hacer desde ahora. ¿Qué tal, Carlos? ¿Cómo te encuentras en esa tarde ya de viernes?
1: Por fin llegamos al viernes. La verdad es que estamos muy contentos de poderla acompañar. Estamos a media quincena, pero no importa. Bueno, ni siquiera media, todavía falta un poquito más que media quincena, pero pues vamos a estar estamos muy contentos por acompañarte, por acompañarles a todos ustedes a lo largo de estas 2 horas de información que hoy tenemos bastante. ¿Qué viernes más movido aquí en la capital del estado? Entre congresos, convenciones, reuniones, firmas, entregas y demás. De eso vamos a estar platicando el día de hoy. Y además, nada más déjenme comentarles, porque ya vamos a ir a la primera pausa para arrancar con toda la información, que hoy es el Día Mundial de la Salud Sexual y por eso vamos a estar platicando largo y tendido de este tema. Estarán con nosotros pues nuestros amigos del Instituto Mexicano del Seguro Social del IMSS Campeche para hablar de métodos anticonceptivos. Estará con nosotros también personal del Capacits de aquí de la ciudad de Campeche para platicar sobre los tratamientos también para personas con VIH. Así que quédese con nosotros. Estaremos hablando también de turismo, del suicidio, vaya, una gran cantidad de información que le hemos preparado para el día de hoy. Así que, como tú bien mencionaste, póngase en contacto con nosotros. Les mandamos un fuerte abrazo hasta Ciudad del Carmen, a la gente que nos escucha en la capital, en su auto, en su moto, en su bici, en el coche, donde usted nos esté sintonizando. Les mandamos un fuerte abrazo y de esta manera nosotros vamos a ir a la primera pausa para arrancar con toda la información al volver del corte. Vamos.
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4: En Kiss FM es la 1:06 p.m.
5: 1:06.
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4: Una de la tarde con 8 minutos. Vamos a arrancar con toda la información. Pero antes vamos a también arrancar con el estado del tiempo. 33 grados en la capital en estos momentos. Sensación térmica de 37. Una humedad del 60% y un pronóstico de lluvias ligeras pero puntuales a partir de las 5 de la tarde y se acentúa por la noche. Esto en la ciudad de Campeche, en Ciudad del Carmen, que tienen en estos momentos 32 grados y las lluvias también se estarán presentando un poquito más tarde, más tirándole para la noche, así que en un ratito más esperemos Protección Civil nos pueda tomar la llamada para tener los detalles, pues ahora sí que más afinados para que usted sepa a qué hora va a llover y sobre todo qué nos espera para este fin de semana. Pero ahora sí vamos a arrancar con la información, y es que en el marco del Día Mundial de la Salud Sexual, que se conmemora el día de hoy, 4 de septiembre, y además de las inversiones en los capacits y nuevo personal para la atención, el secretario de Salud Estatal, Orlando Alvarado Rivadeneira, informó que se brinda atención a todas las jurisdicciones sanitarias, se llevan las pruebas de detección a municipios y puntos estratégicos de la capital del estado.
5: Pero sí hay actividades en las 3 jurisdicciones sanitarias. Ahí tenemos una unidad en cada jurisdicción sanitaria que se va a encargar de ir hasta las escuelas, hacer detección de enfermedades de transmisión sexual, hacer detecciones de lo que es concientización de la sexualidad en niños, en haciendo pláticas también. En las 3 jurisdicciones tenemos gente que va a estar colaborando.
6: Ajá. Y bueno, en este mismo sentido, hablando de la salud sexual, Capacits de Campeche y Ciudad del Carmen recibirán una inversión de casi 4 millones de pesos para su rehabilitación integral, así lo informó el secretario de Salud, Orlando Alvarado Rivadeneira. Destacó que estos centros brindan atención gratuita para la prevención, detección, diagnóstico y tratamiento de VIH, hepatitis C y sífilis, además de apoyo psicológico y odontológico. Hasta agosto se han otorgado más de 3.350 consultas y por primera vez Campeche contará con un especialista en infectología para fortalecer la atención del VIH.
5: La otra la tenemos en Ciudad del Carmen, a un costado del Hospital Quiroga. Entonces ahorita estamos haciendo una inversión extraordinaria con un apoyo que nos llegó de estos 219 millones de pesos. Vamos a invertir en los dos Capacit porque vamos a hacer una rehabilitación completa e integral de las instalaciones del Capacit. Hay que recordar que el Capacit es muy importante porque nos da la certeza y que pueda llegar el tratamiento con las personas que tienen VIH-SIDA. Hay que recordar que este tratamiento es muy, muy, muy costoso. Te puedo decir que el costo por paciente anual son hasta más de 30 mil pesos, o sea, por cada medicamento. Entonces, con estas instalaciones les damos una atención integral desde la prevención, porque tenemos programas de prevención donde hacemos detecciones oportunas, hasta las profilaxis preexposición. Si alguna persona tiene la duda de que estuvo expuesto al VIH, puede acudir completamente gratuito y ahí se hacen estudios necesarios para determinar si hubo o no un riesgo. Pero ahorita algo muy muy importante es que por primera vez en la historia en Campeche vamos a contar con un especialista en la atención de VIH, okay. Y es un infectólogo. Ahorita estamos muy muy muy contentos de que el doctor Alonso va a estar colaborando de manera directa en el Capacit de aquí de Campeche y eso nos va a venir a reforzar una atención verdaderamente especializada.
4: Y bueno, justamente hablando de las pruebas y de los tratamientos, es José María Cetina, promotor del programa de VIH y otras infecciones de salud sexual de la Secretaría de Salud, informó que hoy existe una mayor conciencia, apertura y la responsabilidad de poder realizarse las pruebas. En el marco del Día Mundial de la Salud Sexual, recordó que existe una campaña permanente para poder llevar estos diagnósticos a espacios públicos para que más personas puedan acceder a ellos, agregando que el sector de 20 a 40 años es quienes más han solicitado estas pruebas.
7: ¿Por qué? Porque pues nuestro compromiso es el hecho de estar para un público en general tratando de que la gente agarre esta cultura de realizarse las pruebas. De lo que es unos años atrás a actualmente, estamos hablando de que ha ido mejorando, ¿verdad? La gente se ha dado la apertura para poder acercarse a realizar las pruebitas. De hecho, si te puedo hablar de una estadística muy pequeña, es que hace un año en un parque podríamos realizar un aproximado de 12, 13 pruebas, pero ahorita hablamos acerca de casi 40 pruebas, ¿sí? Promediando todos los días. A lo largo de una semana podríamos estar hablando de unas casi 300 pruebas, quizá un poquito más. Pero la verdad es que sí, la gente ha estado respondiendo bastante bien. De hecho, igual las publicidades que se da a través de lo que es Secretaría de Salud, estas publicaciones nos han ayudado a que la gente vaya directamente a buscarnos a lo que son estos lugares que pues establecemos en lo que es un cronograma.
6: Otra parte es Carlos Nick Castillo, director del área de sexualidad de la Secretaría de Inclusión del Estado, quien recordó que existe una estrecha colaboración con la Secretaría de Salud para poder canalizar a la comunidad LGBT que requiere información y orientación. Agregó que actualmente se busca defender y actualizar la cartilla de derechos de personas con VIH. Recordó que es violatorio el pedir pruebas de VIH como requisito para poder incorporarse a un centro laboral.
8: Es una actualización y reforzamiento que hay porque se generó una desde 2016 por la Comisión Nacional de Derechos Humanos, pero realmente ya está obsoleto mucho del lenguaje que se usa y hay una actualización en protocolos, ¿no? Que se han lanzado en los últimos meses, incluso del año, ¿no? Esta idea de generar una cartilla la estamos trabajando en conjunto con instituciones como Salud, la Secretaría de Trabajo, el IMSS, OPERE, el IMSS Bienestar, el ISSSTE y otras instancias, porque lo que queremos con ello es generar un documento que homologue los protocolos y los derechos humanos de las personas que viven con VIH para facilitar el acceso a la salud, pero también para generar pues, procesos de reducción del estigma social, ¿no? Tenemos casos documentados todavía de personas a las que se les solicita, por ejemplo, el ingreso laboral, ¿no? Una prueba de VIH, esto es violatorio de derechos humanos, ¿no? La norma oficial mexicana habla de que no se debe de solicitar esta prueba por ningún motivo. Entonces, es la idea. Esta cartilla la estamos realizando en conjunto también con organizaciones civiles y queremos presentarla más o menos para finales de noviembre en el marco del Día Mundial de la Lucha contra el SIDA y posterior a eso generar todo un proceso de campañas, de sensibilización, no solo para la población, sino para los servidores públicos, para mejorar la atención en materia de VIH.
6: Una de la tarde con 15 minutos, vámonos a una pausa y ya volvemos.
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4: Una de la tarde con 18 minutos y bueno, ya hablamos un poquito de salud sexual, pero ahora nos vamos también con la defensa de los derechos humanos y de la protección a periodistas. Y es que el día de hoy inició en Campeche el foro de escucha y compilación de propuestas para poder fortalecer la ley de protección a personas defensoras de los derechos humanos y periodistas. La titular de la CODECAM, Ligia Rodríguez Mejía, destacó la importancia de un enfoque diferenciado y de género, mientras que la ONUDH, a cargo del oficial de derechos humanos, Ricardo Neves, señaló que la iniciativa contempla prevención, medidas urgentes de protección y coordinación entre diferentes autoridades. Estas propuestas recabadas serán entregadas posteriormente al Congreso del Estado. Cabe destacar que este evento continúa todavía en el Centro de Convenciones Campeche 21 y finalizará tentativamente a las 3 de la tarde.
15: Situación de precarización, por decir algunos ejemplos. Ofrecer seguridad y dignidad para ejercer la libertad de expresión y el activismo nos hace más resistentes y resilientes como nación, toda vez que favorece la comprensión y contribución ciudadana en la solución de las crisis. Este foro de escucha precisamente se explica como un impulso para lograr no solo la aprobación de una ley de protección, sino con la legítima expectativa de que dicha norma sea alimentada por las propuestas de quienes en el terreno viven lo que la letra prescribirá. Muchas gracias, querido Ricardo Neves, por tu siempre total disposición para generar incidencia a favor de mejorar los entornos de entendimiento y paz, haciendo de la cooperación internacional un recurso invaluable para los pueblos. Muchas gracias, espacio OSCC.
16: Fundamental para la efectividad de la protección. Como saben, ya el gobierno del Estado presentó al Congreso una iniciativa de decreto para expedir la ley para la protección de personas defensoras de derechos humanos y periodistas en el Estado de Campeche. El documento fue consultado tanto con la CODECAM como con la ONUDH y algunas de nuestras sugerencias fueron ya incorporadas al borrador. Quiero también recuperar que, según la exposición de motivos, la iniciativa propone, entre otros aspectos, el reconocimiento de los conceptos y de personas titulares de derechos protegidos, la creación de un mecanismo estatal de protección, la adopción de medidas preventivas y de protección urgentes.
6: Y bueno, también fue Víctor Alonso del Pozo, coordinador de defensa en artículo 19, destacó que el foro de escucha es fundamental para incorporar a la ley de protección y las necesidades reales de periodistas y personas defensoras de derechos humanos. Señaló como prioridades contar con presupuesto suficiente, transparencia y rendición de cuentas, así como incorporar la perspectiva de género en las medidas de protección con el objetivo de garantizar una protección integral en Campeche.
17: En este espacio, efectivamente, como el propio nombre lo dice, es un foro de escucha, pero también de compilación de propuestas para que desde la sociedad civil se pueda hacer pues un ejercicio de reflexión que nos permita también pues presentar ideas nacidas desde las propias personas que van a ser beneficiarias de esta ley sobre la necesidad pues de incluir ciertos temas prioritarios necesarios que desde la defensa de derechos humanos, el ejercicio del periodismo se han detectado como indispensables para incluir en esta ley, de tal forma que este espacio pues es indispensable, necesario para poder precisamente retroalimentar ese ejercicio legislativo y que realmente pues tenga la capacidad de reflejar las necesidades de las personas que eventualmente van a ser beneficiarias de esta ley en el estado de Campeche. La expectativa que tenemos pues es precisamente que pueda haber una participación activa, abierta, desinhibida, que podamos realmente pues escuchar, entender cuáles son las necesidades y que esto pueda quedar plasmado en lo que finalmente se va a presentar al Congreso del Estado. con, por supuesto, la esperanza, la expectativa de que esto se vea traducido en una incorporación a la ley de protección que se está discutiendo y que eventualmente pues será ya parte de un proceso legislativo formal aquí en el Estado de Campeche.
4: Bueno, pues ahí está parte de lo que está sucediendo en estos momentos ahí en el Centro de Convenciones Campeche 21. Y recordar también a toda la gente que nos escucha que este es un evento que comenzó desde muy temprano, desde las 8:30 de la mañana con el registro, pero que previamente el día de ayer también hubieron actividades en el Centro de Convenciones referentes también a este tema, que es la defensa de los derechos humanos y protección a periodistas. Se llevó a cabo el día de ayer la presentación de la campaña Proteger la Dignidad, una iniciativa del Espacio de Organizaciones de la Sociedad Civil para la Protección de Personas Defensoras de Derechos Humanos y Periodistas, que lleva por nombre Espacio OSC. La CODECAM y la Oficina de México del Alto Comisionado de las Naciones Unidas para los Derechos Humanos participaron como facilitadores de este espacio, en el que se dieron a conocer los objetivos y alcances de esta iniciativa, que busca promover la protección, el respeto y el reconocimiento de quienes defienden los derechos humanos y quienes ejercen el periodismo en nuestro país.
18: Y estos dos grupos en cualquier sociedad democrática son fundamentales. Defienden nuestros derechos humanos, garantizan nuestro acceso a la información, y por ello existe, y de manera ya unánime en la jurisprudencia internacional en materia de derechos humanos, una obligación reforzada para proteger a quienes defienden los derechos humanos y a quienes ejercen el periodismo. Proteger no significa únicamente reaccionar cuando una persona ya ha sido amenazada. Una política de protección debe preguntarse también por qué esa persona está en riesgo y qué debe cambiar para que pueda continuar su labor en condiciones de libertad y seguridad. Directamente relacionado con esa lógica de prevención está el tema de reconocimiento, que ha sido ampliamente desarrollado como la protección de las personas, que requieren no solo de medidas de seguridad, medidas materiales, sino también del reconocimiento institucional explícito, en la medida en que la estigmatización, la criminalización son factores de vulnerabilidad, de generación de riesgo particularmente importantes.
6: Del Día Mundial de la Mujer Indígena, que se conmemora el sábado 5 de septiembre, Vania Kelleher Hernández, titular del Instituto de la Mujer del Estado de Campeche, reconoció que existe un reto importante en hacer llegar la información y derechos a este sector de la población. Sin embargo, recordó que a través de los centros libres en los municipios se otorga no solo información en lengua materna, sino también un espacio seguro donde se implementan talleres y diferentes programas.
19: Para romper con ese círculo de violencia y poder. Por eso es que necesitan estar informadas, saber que ahí está el centro libre, saber que cuentan con una red. Y yo les pido a las mujeres que quieran ser parte de esta red de tejedoras de la patria, que no es otra cosa más que la voz de la autoridad en el sitio, que nos va a ayudar a informarnos. Muchas veces no saben, muchas veces les da pena, muchas veces tienen terror. Lo que no queremos es que la gente siga viviendo, que la vida es tan rapidita, viviendo terror, viviendo infeliz. Lo que tratamos es de acercarle los servicios. Siempre vamos a estar pendientes en cada una de las comunidades, acercando los servicios, dándoles un especial interés, sobre todo, te lo digo de todo corazón, a las mujeres y a las familias, niñas y niños de las comunidades.
4: Bueno, pues ahí lo tiene, 1:25 p.m. El Día Mundial de la Mujer Indígena será el día de mañana, pero bueno, pues ahí tiene las actividades que también se están realizando en los diferentes centros libre, que recordemos que los centros libres son esos espacios donde las mujeres pueden acudir a realizar diferentes actividades, muchas recreativas, de orientación, también de ayuda. Y bueno, pues ahí está lo que se está haciendo también en los municipios. Rápidamente, Sara, antes de irnos con información del estado del tiempo, fíjese que ayer la Vicefiscalía General de Delitos contra Animales, Medio Ambiente y Ecosistemas, pues publicó un caso de que también el día de ayer se recibió una denuncia de maltrato animal al 911 ocurrida en Hacienda San Antonio, indicando que un perrito pues se había ahorcado con su propia cadena. El vicefiscal Alejandro Brongantús fue contactado y acudió y giró instrucciones para movilizar a la policía ministerial y de peritos, quienes al llegar al lugar encontraron a este perrito raza pitbull que al parecer los vecinos, estas son declaraciones de los vecinos, estaba asustado por los truenos, vieron que ayer pues cayó una lluvia bastante intensa, y por los truenos y por el ruido había intentado escapar saltando la reja, quedando suspendido. Lamentablemente este animalito, se efectuó el levantamiento del cuerpo para la necropsia de ley, y bueno, de esta manera la vicefiscalía informa que se abrió ya una carpeta de investigación y se estarán realizando todas las diligencias correspondientes para judicializar ante el juez de control en busca de la sentencia, que recordemos puede ser una multa por hasta 35,000 pesos y prisión de 6 meses a 3 años por negligencia u omisión. Así que bueno, ahí también la vicefiscalía y su vicefiscal Alexander Brongantus dando a conocer esta información. Muy lamentable, Sara, sabemos que los perritos, los gatitos también, pero los perritos sobre todo con la lluvia, pues suelen tener miedo, entonces hay que prestar mucha atención, ¿no? O sea, yo sé que no es culpa de, bueno, desde nuestro punto de vista hacemos mucho énfasis de nadie, que a lo mejor no estás en casa al momento de que cae la lluvia.
6: Claro, estás trabajando.
4: Si es tu responsabilidad brindar el entorno adecuado para que si tu animalito sabes que es nervioso, hombre, déjalo en la casa adentro, tal vez. No digo, es una opinión, pero creo que también es parte de nuestra responsabilidad como ciudadanos, pues brindar estos espacios, ¿no? Y medidas de seguridad.
6: Desde que decides tener un animalito, ya sea un perrito, un gatito o el que tú quieras, debes de brindarle un espacio adecuado. Imagínate, sí. Este es un ejemplo de lo que pasó con ese pobre perrito. Se me hace que estaba como que en un pasillito.
4: Exacto, saltó, quiso saltar y toma. Sí,
6: pero imagínate, exacto, para esos perritos que están arriba de la azotea.
4: Sí, claro, ¿no?
6: Imagínate,
4: no,
6: se espantan, saltan, sí, por el mismo susto. O imagínate, cuando llega esa temporada de Navidad, estos, las palomitas y
4: sí,
6: todo,
4: claro,
6: lo que revientan.
4: Sí, claro, sí, sí.
6: Esa es otra de las cosas que igual se dicen. Imagínate con
4: ya
6: un
4: hablaremos
6: trueno
4: de eso en,
6: claro,
4: diciembre.
6: Pero, lo digo por el ruido.
4: Sí, claro, exactamente. Entonces,
6: se ahorcó por este trueno. Imagínate lo que pasa con estos sonidos tan fuertes para estos animalitos. Hay que hacer conciencia al momento de adoptar a una mascota y pues tener un adecuado espacio. Y bueno, ya nos encontramos con
4: Francisco Pérez, que ya
6: es,
4: se encuentra con nosotros,
6: amigo,
4: vía telefónica para darnos todos los detalles, ¿verdad? Del estado del tiempo. Digo, hablando de truenos, ¿verdad? ¿Qué nos espera,
6: así
4: Francisco?
6: Es.
4: Muy buenas tardes para la tarde y este fin de semana.
20: Hola, ¿qué tal? Buenas tardes, un saludo a Autoimperium. Pues bueno, no, en general esperamos condiciones atmosféricas muy similares a los días anteriores. No hay cambios significativos en lo que son los sistemas que están dominando la península de Yucatán, por lo tanto vamos a estar esperando ambiente muy caluroso con alto contenido de humedad, viento constante de componente este, de los 10 a los 30 km por hora, algunas rachas fuertes en zonas costeras y alrededor de zonas de lluvias, y en general el potencial de lluvias se va a mantener hasta la tarde noche de moderadas a fuertes, algunas ocasionalmente muy fuertes, acompañados de abundante actividad eléctrica y rachas de viento. Esto es ocasionado por la afluencia de humedad, también por un canal de bajas presiones que se encuentra sobre la península de Yucatán y una circulación ciclónica en niveles altos. Esto favorece que tengamos el desarrollo de tormentas hasta la tarde-noche. Además, las altas temperaturas, pues bueno, favorecen el desarrollo de estas tormentas que inician normalmente en el oriente del estado y se van desplazando hacia zonas costeras.
4: Francisco, ¿se espera un fin de semana lluvioso durante estos días?
20: Sí, esperamos, sobre todo hacia la tarde-noche, que es donde vamos a estar observando que se van desarrollando las nubes, sobre todo en lo que sería Calquení, Sechacán, Sibalchén, Tenabo, en algunas partes de Copelchen, Calakmul. De igual manera, pues bueno, el pronóstico lo vamos a mantener para toda la entidad, pero normalmente se inician el desarrollo de estas tormentas en el oriente de la entidad y en el norte del estado. Posteriormente se van ya generalizando hacia lo que sería las regiones sur y suroeste, que sería Carmen, Palizada, Escárcel y Candelaria. Pero bueno, en general, pronosticamos lluvias puntuales hacia la tarde-noche.
4: Ya para finalizar, Francisco, lo comentábamos hace ratito, ¿no? Estamos iniciando el mes de septiembre, estamos en plena temporada de huracanes, sabemos que en el Atlántico pues ha sido muy escaso, afortunadamente, la actividad ciclónica. En el Pacífico, por el contrario, tenemos 3 ciclones en estos momentos, pero ya para ir cerrando, este mes de septiembre, ¿pudiéramos esperar alguna novedad en cuanto a la formación de ciclones tropicales o se espera un clima o un estado del tiempo similar a lo que hemos tenido estos días?
20: Bueno, esperamos condiciones similares. En ese momento domina el fenómeno del Niño, todo lo que es prácticamente el Pacífico. Esto está favoreciendo una actividad bastante limitada en el Atlántico. De hecho, pues como bien comentan, en ese momento no hay ciclones tropicales activos ni siquiera disturbios tropicales. Sin embargo, pues bueno, recomendamos estar atentos al monitoreo diario que realizamos en la Secretaría de Protección Civil y de igual manera mantenerse informados a través de medios oficiales como la CONAGUA, el Servicio Meteorológico Nacional y las unidades de protección civil locales.
4: Te agradecemos, Francisco, que tengas un excelente fin de semana.
20: Igualmente, saludos a todos, buenas tardes.
4: Ahí lo tiene y tome sus precauciones que ya vienen las lluvias vespertinas. Tenemos algunos mensajitos, pero vamos a darlos a conocer en unos minutitos más, pero tienen que ver con la energía eléctrica que nos dicen de Tinum, el poblado de Tinum, pues no hay energía eléctrica, llevan 18 horas, imagínese usted 18 horas sin energía eléctrica en Tinum, y pues nos dicen por acá que todavía pues no hay ningún aviso de las autoridades, así que esperemos, ojalá, desde las 6 de la tarde del día de ayer se les fue la luz, pero pues todavía no ha sucedido nada. Vamos a estar al pendiente, por supuesto, de toda la información y externar este llamado a la Comisión Federal de Electricidad. 1:32 PM, pausa y volvemos.
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3: 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En Kiss FM, es la 1:32 PM.
0: 1:32. 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

Una de la tarde con 35 minutos, estamos de regreso con más información y estaremos platicando, como hace un momento lo mencionábamos, que hoy es el Día de la Salud Sexual. Estaremos

0: Es importante saber que el instituto, como pilar en la atención médica a los derechohabientes y no derechohabientes, tiene mucho que aportar en este tema. Lo primero que informaríamos es que un pilar de la salud sexual serían los métodos de planificación. O sea, la salud sexual es más amplia que esto, pero vamos a hablar un poquito de los métodos. Los métodos de planificación familiar, es importante saber que en el IMSS es universal, es decir, es para derechohabientes y no derechohabientes, para población abierta, si lo queremos decir así. Cualquier persona que desee un método de planificación familiar puede acudir al IMSS. Sí, eso es muy importante conocerlo y no tener la idea que solamente es para los derechohabientes. Otro tema antes de la planificación, pues es la información, ¿no? O sea, al final yo creo que sí existen muchos tabús o falta de información sobre esto, ¿no? La planificación familiar, pues cualquier adolescente, incluso la norma oficial y la normatividad dice que a partir de los 10 años, o sea, una persona es libre de elegir el método de planificación familiar siempre y cuando sea informada, o sea, previa información, puede decidir. O sea, lo que no es correcto es que vaya, solicite algo, porque obviamente tiene que ver si es candidato y si le corresponde o le beneficia, mejor dicho, para las características que tenga, ¿no? La edad, alguna enfermedad. Entonces, ese tipo de información, pues obviamente se brinda en la institución por diferente personal. Trabajo social, enfermería, obviamente el médico, ¿verdad? Eso es algo muy, muy importante tener en cuenta. En el IMSS, en las unidades 12 de Ciudad del Carmen, en la 13 de Concordia, en el 1, en las tardes se ofrece planificación familiar para población abierta, como te había comentado. Dentro de los métodos, el instituto tiene prácticamente todos los que existen. Obviamente tratamos de que sean los que llamamos alta eficiencia. Alta eficiencia es porque el paciente no va a tener que preocuparse de la toma diaria. En este ejemplo tenemos el dispositivo intrauterino, tanto el clásico de cobre como el hormonal, que es más moderno, tiene otros beneficios para el sangrado y muchos más, y el implante. Entonces, estos métodos pues son para 3 años, 5 años, entonces nos ayuda a cumplimiento, ¿no? Porque el paciente se le aplica y prácticamente por ese tiempo, o sea, un promedio de 5 años, podemos decir que se olvida de estar tomando un medicamento. Entonces, eso es muy importante. También contamos con las pastillas e inyecciones mensuales. También contamos con el post-day o el de emergencia, que esto sabemos igual que pasa, y a veces precisamente aprovecho el foro para recordar, esto es para población abierta. Okay. O sea, sea porque hubo un percance, porque el condón se rompió, porque no usó, peor aún, por un abuso sexual que puede pasar, saber que esto es libre y es obviamente un derecho. O sea, la salud sexual al final es un derecho humano, ¿no? Entonces, por eso, hablando un poquito del anticonceptivo de emergencia, quiero decir igual que otro pilar importante de la salud sexual pues son las enfermedades de transmisión sexual, o sea, el cuidado de esto. O sea, al final nos enfocamos mucho a veces en evitar el embarazo, ¿no? O el embarazo no deseado, sí. Cuando quizás el problema de salud más importante sería una enfermedad de transmisión sexual, o sea, el VIH y otras quizás no tan graves, pero que si no se tratan a tiempo, sí genera complicaciones, sífilis, gonorrea y cualquier otra infección de transmisión sexual, virus de papiloma humano, muy frecuente y desgraciadamente termina en cáncer cervicuterino a largo plazo.
1: ¿Cuál es el ahora sí que la enfermedad que predomina o que más existe aquí en Campeche de estas de transmisión sexual?
0: Sí es muy frecuente la cervicovaginitis. Es muy frecuente las infecciones por virus de papiloma humano, pues el VIH. Aquí en la ciudad de Campeche no es tan frecuente, pero se ha ido en incremento, esa es una realidad. Y el estado de Campeche sí es muy prevalente, sobre todo en la Isla del Carmen, pero aquí en la ciudad igual ya ha estado en incremento.
1: Pero doctor, hay una diferencia, ¿no? VIH y SIDA, ¿no? ¿No es lo mismo o es lo mismo?
0: No es lo mismo en el sentido estricto. O sea, tener la infección del VIH significa que tengo el virus en la sangre y que ya hice positivo esta prueba para detectarla. pero puedo estar realmente sano, clínicamente sano. De hecho, el tratamiento va enfocado al control de esta reaplicación.

0: viral le llamamos, y el paciente pues tiene una vida normal. Obviamente el SIDA, pues sus siglas significa síndrome de inmunodeficiencia adquirida, quiere decir que el paciente ya enferma de todas las infecciones oportunistas, o sea, una gripa se le complica, una neumonía, okay. Y es realmente el de cuando mueren, ¿no? Cuando están en este, digamos, etapa de descontrol, que es la que se llama SIDA. Regresando un poquito al tema de la salud sexual con respecto a la planificación, abordar igual el tema que es muy, muy importante, la prevención de estas infecciones. Y ahorita que me abordaste el tema del VIH, SIDA, saber que también el instituto ofrece un tratamiento llamado PrEP y PEP, que son tratamientos preventivos para evitar la infección de VIH. El PrEP es una profilaxis preexposición, es decir, yo tengo una pareja que conozco que es seropositiva, o simplemente tengo relaciones sexuales sin protección con múltiples parejas, o tengo prácticas sexuales de riesgo, existe un tratamiento para poder disminuir este riesgo de infección de VIH. Y el otro, el PEP, es profilaxis posexposición, o sea, es decir, puede ocurrir un accidente. Clásicamente el ejemplo es el laboral, el químico, el enfermero que toma una muestra y nos este paciente tiene VIH, pues obviamente para prevenir, pero esto en la población abierta pues puede ocurrir de otros mecanismos. La persona al tener relaciones se rompe el condón, no sabía que es VIH, entonces tenemos ahí 72 horas para acudir al tratamiento. O simplemente hablábamos de la violación, o sea, el abuso sexual, pues también digo, podemos no saber la condición del agresor y si es recomendable ahí usar el tratamiento de PEP, además de lo demás, ¿no? Otro pilar importante que quisiera abordar es que la sexualidad, como dije al inicio, es muy amplia. Muchas veces la sexualidad es todo el comportamiento, o sea, es decir, desde planear un embarazo. Si nosotros realmente hablamos con las personas, si desean un embarazo, te dicen que sí, pero no están haciendo nada para ello. Entonces, todo eso es hablar de sexualidad, o sea, prepararme para un embarazo. Y si no quiero un embarazo, pues tengo que hacer algo también para, también en este momento, ¿no?, prepararme para no tener un embarazo y planear mi vida. Claro. Entonces, todo ese contexto realmente es sexualidad.
1: Ok, doctor, ¿cuál sería el anticonceptivo más seguro, más eficiente?
0: Yo creo que no existe la respuesta a esa pregunta, ya que como comenté, el anticonceptivo básicamente es dependiendo de la persona. O sea, generalmente vamos nosotros a desear, uno, que el paciente se olvide de tomarlo diario, como te platiqué, de los que llamamos de alto impacto o alta eficiencia. Pero ninguno es más eficiente que el otro. O sea, la pastilla es tan eficiente como el DIU, simplemente que, por ejemplo, la pastilla pues tiene que ser tomado diario, tiene que ser tomado a la misma hora. Si tomamos hormonales, va a haber hormonales que según las características del paciente, si es muy gordito, si padece diabetes, si padece algún descontrol, no va a ser candidato en este momento. Entonces, depende más que nada de eso. O sea, ahí sí es una consulta que el médico identifique por las características del paciente y sus enfermedades. Y digo, y sus preferencias también, claro. ¿Cuál es el que más le conviene?
1: Ok, doctor, para ir cerrando, la ciudadanía se puede acercar al IMSS también, obviamente sin esta pena, ¿no? Porque muchas veces existe esta vergüenza o pena al poder pedir información. ¿Cómo se pueden acercar?
0: Es correcto, existe mucho desinformación y mucho estigma, ¿no? Realmente se pueden acercar con trabajo social, o sea, identifiquen la unidad de medicina familiar más cercana a donde vivan o a su área de trabajo o a su área escolar, digo, porque también esto es muy frecuente en adolescentes. Entonces, acercarse ahí preferentemente con promotores de salud, se llaman, trabajo social, enfermería en los módulos Prevenims. Y obviamente si consulta, pues con su médico familiar también.
1: Muy bien, doctor. Le agradezco muchísimo que haya estado con nosotros esta tarde.
0: Muchas gracias a ustedes por la invitación.
1: Vámonos a una pausa y ya volvemos.
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4: En Kiss FM, es la 1:45.
5: 1:45.
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1: Ya estamos de regreso, 1:47 p.m. y de esta manera vámonos, pero con más información, hasta Carmen, con nuestro amigo David Abreu. ¿Qué tal, David? Buenas tardes.
2: ¿Qué tal, amigos de CIPSE Noticias Radio? Desde el municipio del Carmen, con información importante. De nueva cuenta, bloqueo carretero. En esta ocasión fue en el tramo carretero de la península de Atasta, en la comunidad de Puerto Rico. Esto derivado de la falta de energía eléctrica por dos días de falta de energía eléctrica. Y bueno, los pobladores, cansados de esta situación una vez más, decidieron cerrar el tramo carretero. Por espacio de 6 horas más o menos estuvo cerrado, creando caos vehicular, varias filas de kilómetros, metros de fila de autobuses, de tráilers, ya que saben muy bien que el tramo de la península Atasta es un tramo pues fundamental del cruce de mucha gente que va hacia la península de Yucatán. Luego de estas 6 horas se llegó a un acuerdo con gente de la Comisión Federal de Electricidad, quienes llegaron hasta el lugar para poder resolver ese problema de la falta de energía eléctrica. Recordemos que se siguen realizando trabajos en la península de colocación de postes, así como también cambio de tendido eléctrico para lo que será la subestación, y en su momento pueda ya terminarse estos problemas de falta de energía eléctrica. Hasta aquí mi reporte desde Ciudad del Carmen para CIPSE Noticias Radio. Que tengan un excelente fin de semana.
3: Muchas gracias. Bueno, ahí está el mensaje, por supuesto, también, y el saludo y el reporte de este Ciudad del Carmen con nuestro compañero David Abreu. Le mandamos un fuerte abrazo a esta Ciudad del Carmen. 1:49. Ahora nos vamos hasta Mérida con nuestra compañera Ivette Millán. Ivette, ¿qué tal? Muy buenas tardes.
4: Hola, buenas tardes, ¿cómo están? Les platico que el Instituto de Seguridad Social de los Trabajadores del Estado de Yucatán cumplirá 50 años al servicio de los trabajadores, y ante ello se inaugurará próximamente un nuevo edificio en el municipio de Valladolid. Habló de ello el titular del ISTEI, Diego Ketz, en el que esas oficinas ya están en funcionamiento. Sin embargo, falta que el gobernador del estado, Joaquín Díaz, haga el corte del listón inaugural, por lo cual los servicios que otorgan son afiliación, créditos, jubilaciones, reservas para el hotel, entre otros, que también ofertan en sus oficinas en Mérida, Valladolid, Tizimín y Oxcutzcap. Asimismo, se presentó la agenda de actividades culturales y deportivas por los festejos de estos 50 años del ISTEI. Es de recordar que el ISTEI abrió sus puertas un 10 de septiembre de 1976, por lo que del 11 al 13 de ese mismo mes se tendrá una agenda de actividades tanto en Mérida como Valladolid. Esa es la información. Que tengan un excelente fin de semana.
1: Y bueno, de esta manera vámonos hasta Chetumal con Jorge Meneses. ¿Qué tal, Jorge? Buenas tardes.
5: Gracias. Hola, ¿qué tal, amigos y amigas de CIPSE Noticias? Qué placer saludarles en esta tarde ya de viernes, fin de semana. Les informo que trabajadores del personal de apoyo y asistencia de la educación del subsistema de telesecundarias realizaron el bloqueo de la avenida Insurgentes en la ciudad de Chetumal como medida de protesta ante la falta de respuesta por parte de la secretaria de Educación, Elda Shishewan, quien no ha querido responder a las preguntas de los trabajadores del personal de apoyo. Los inconformes manifestaron que la movilización se derivó tras agotar las vías de diálogo y de no recibir la atención por parte de la funcionaria de la Secretaría de Educación en Quintana Roo, quien es la responsable de atender estos problemas. Señalaron que hay un mal manejo en la publicación y asignación de plazas vacantes al omitirse puestos que debieron boletinarse, incluso otros de manera indebida. Asimismo, denunciaron inconsistencias en la asignación de funciones y movimientos administrativos relacionados con jubilaciones y ascensos. Los trabajadores, al no recibir ningún tipo de diálogo, pues realizaron el bloqueo de la avenida Insurgentes. En la información, que tengan excelente tarde. Les envío un saludo desde Chetumal.
3: Muchas gracias, Jorge, desde Chetumal. Te mandamos un fuerte abrazo. Y bueno, después de escuchar la información peninsular, vámonos con información de nueva cuenta de nuestro estado, de nuestro municipio, pero también agradeciendo a la gente que que nos está sintonizando en los diferentes municipios del estado de Campeche, entre ellos a los que nos están escuchando también desde la localidad de Tinumá. Hace ratito decíamos por acá que llevan más de 18 horas sin energía. También nos estaban comentando que en la Colosio, ¿verdad?, ya cerraron calles por falta de energía eléctrica. Vaya, una situación pues un tanto compleja. Esto se repite no únicamente en Campeche, y no estamos haciendo menos que ay, porque se repite en otros municipios y en otros estados, pues ni modos. No, al contrario, estamos diciendo que hay un problema muy serio de energía eléctrica en toda la península de Yucatán. Esta misma semana hubo un apagón en ciudades como Mérida. Bueno, recuerde que lo comentamos, inclusive el tema hasta llegó en la mañanera, donde se dio a conocer por parte de la CFE, pues cuál había sido el motivo de todo este apagón. Pero bueno, recordemos que estamos en esta temporada de calor, donde pues estas líneas de conducción y demás son más susceptibles. Bueno, en el poblado de Tinum no hay luz desde hace ya 18 horas, ahora cierran la Colosio aquí en la capital del estado, también los vecinos inconformes. Y hablando de Tinum también, por acá nos dicen que les cambiaron una bomba de agua según nueva y se llevaron la que tenían y ahora no aparece y no hay agua desde hace más de 15 días. Bueno, una situación bastante pues crítica, me imagino, para toda la gente que nos escucha allí en Tinum, que si la memoria no me falla, Sara, pertenece al municipio de Tenabo. Entonces ojalá también las autoridades municipales de Tenabo puedan hacer lo propio para ayudar a toda esta comunidad que pues ya sin luz y sin agua. Entonces pues también es una situación pues bastante compleja la que están viviendo en Tinum. Sí, 1:53 p.m, vamos con información que tiene que ver de salud, con el tema de salud. En la primera hora, que seguimos en ella, ¿verdad?, pues hablábamos de la salud sexual, pero también es muy importante hablar de la salud mental. La próxima semana es el Día Mundial para la Prevención del Suicidio y bueno, en ese sentido pues sería pues justamente hablar de la salud mental, como en este caso hablar del suicidio. El día de hoy ya nos vas a platicar en unos minutitos más el evento que se realizó, pero en el marco de estas actividades es José Luis Reyes Farfán, coordinador del Consejo Estatal de Salud Mental y Adicciones, quien informó que las cifras de suicidio en Campeche son similares a las del año pasado. Si bien lamentó la situación, recordó que es un fenómeno multifactorial. El funcionario agregó que se trabaja de forma coordinada con todas las instancias de salud para que cada vez haya más personal capacitado para poder prevenir este tipo de incidentes.
6: Es importante mencionar que no todo el que atenta contra su vida y no todo el que consuma una muerte por suicidio tiene una enfermedad mental, primero. Punto número dos, me gustaría partir de cifras y de estadísticas reales. ¿A qué me refiero? Que muchos dicen es que esto se ha incrementado, que esto hay un repunte de las muertes por suicidio. Si nosotros nos vamos a las estadísticas oficiales, hasta el día de hoy, oficialmente a la semana 33, tenemos 56 muertes por suicidio confirmadas por Fiscalía en el estado de Campeche. Una muerte por suicidio más comparada con la misma semana del año pasado. Entonces esto bota el argumento de que esto está peor cada vez más. Y si nosotros nos vamos a las semanas previas y si nos vamos a los años previos, no estamos por encima de las estadísticas del 2025, del 2024 y 2023, y mucho menos del 21, en donde tuvimos 110 muertes por suicidio en ese año. ¿Qué es lo que está sucediendo? Lo que está sucediendo no es un fenómeno local, es un fenómeno mundial, es un fenómeno transnacional y es un fenómeno en donde estamos viendo que si bien a inicios de año hay un pico y una elevación fuertísima de muertes por suicidio, pero a mediados de año hay como una meseta, llega a un punto en donde se estabiliza.
1: Oigan, y es que se realizó en Campeche el primer encuentro nacional Campeche Guardianes para la prevención del suicidio, basado en el modelo ESPERA, un modelo preventivo y comunitario para la prevención de este acto, canalizarlo y brindar la atención de primera mano. El doctor Rodolfo Moreno Ramírez fue el encargado de dar la bienvenida, acompañado de autoridades de salud, inclusión, bienestar y turismo. Todos exhortaron a aplicar este modelo para poder llegar a quien más lo necesite.
7: Un esfuerzo que nació desde y para la comunidad y que parte de una convicción fundamental. La prevención del suicidio no puede permanecer únicamente dentro de los consultorios. Los hospitales, o los servicios especializados. Necesitamos que la prevención también esté en nuestras comunidades, en nuestras escuelas, en nuestras universidades, centros de trabajo, instituciones, familias y sobre todo necesitamos a personas que se encuentren preparadas para convertirse en esa primera puerta que construye un puente. Han pasado ya 7 años desde aquel 2019 y hoy, en este primer encuentro nacional de manera presencial, quiero compartir con ustedes un número que para nosotros tiene significado muy especial. Hasta hace poco hablábamos de más de 45 mil personas alcanzadas en nuestros diversos procesos formativos. Hoy, al cierre de las actividades del mes de agosto, con mucho cariño les podemos compartir que ya son cerca de 52.652 personas.
3: Este congreso y encuentro nacional continúa el día de mañana, entonces si usted quiere participar, acérquese a las instalaciones del Centro de Capacitación de la SEDUC, que ahí se está realizando. Por otra parte, en materia educativa, la gobernadora del estado, Laida Sansores, encabezó la entrega de los proyectos Titúlate Ya y Computadora Jaguar Estudiantes de Licenciatura, evento que también estuvo encabezado por el titular de Bienestar, Esteban Hinojosa.
8: Responde a la necesidad compartida por principalmente padres y madres de familia y jóvenes universitarios que ya acabaron la carrera y tuvieron que incorporarse a trabajo y al medio algunos ya con familias, en fin, diversidad de retos económicos que les impiden pagar el trámite del título o el trámite del examen profesional. Y a veces la vida te va llevando por distintos caminos y no cumplen con este requisito que para muchas personas, después de pasar muchos años, los hace sentir que no estudiaron. Les hace calificarse a sí mismos como si nunca hubiesen terminado la carrera, a pesar de que ya terminaron aprobatoriamente sus estudios profesionales. Entonces se decidió crear este programa en la modalidad de ellos pagan esta inversión y nosotros hacemos un reintegro entre 3.000 y 5.000 pesos, que es el costo que tiene este trámite en este nivel educativo en el sector público.
1: Antes de irnos a la pausa, sin contratiempos, culminó la primera semana de clases en educación básica en Campeche, así lo informó Esteban Yam, director de este nivel educativo. Destacó que de las 4 escuelas que no habían iniciado de forma presencial, solo 2 se mantienen en línea debido a los trabajos de la Escuela Es Nuestra.
9: Las escuelas que estaban afectadas, el secretario de Educación en el inicio de clases el lunes se comprometió y ya cumplió su compromiso. La Cabalán Macari ya tiene su transformador, ya tiene corriente. El día de hoy ya está trabajando de manera normal. Hoy salen en un horario reducido porque todavía estamos en pruebas. Hay que recordar que fueron 2 meses que estuvo sin energía eléctrica, pero ya la tienen. Ya está. La otra es la Estado de Tabasco en Estelchacán también. También ya está solucionado. Las otras escuelas están tomando clases en líneas, pero no porque estén afectadas, sino que se están mejorando. Entonces, por seguridad de los niños, algunos que le están construyendo su domo, su techumbre, entonces por seguridad de los niños están tomando clases en líneas, pero fuera de ello todo está en orden. Ahorita 2 son las que están tomando clases en línea aquí en el municipio de Campeche. Como todo inicio de clases, ¿no? Eso ha sido históricamente, los inicios de clases siempre son así, son atropellados, es algo normal, solamente que ahora con el uso de las redes sociales, pues ahora todos nos enteramos de todo, pero nada fuera de lo normal, fuera de lo que...
1: 2:00 p.m. De esta manera nos despedimos de esta primera hora aquí en Carmen, La Comadre 95.5. 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Mientras tanto, vamos a continuar con toda la información aquí en la capital campechana. Vamos a una pausa y ya regresamos.
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11: En KISS FM, son las 2, con 1 minuto.
12: 2:01.
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1: En el marco del Día Mundial de la Salud Sexual, que se conmemora hoy 4 de septiembre, y además de las inversiones en los capacits y nuevo personal para la atención, el secretario de Salud Estatal, Orlando Alvarado Rivadeneira, informó que se brinda atención a todas las jurisdicciones sanitarias, se llevan las pruebas de detección a municipios y puntos estratégicos de la capital del estado. Hoy inició en Campeche el foro de escucha y compilación de propuestas para fortalecer la ley de protección a personas defensoras de derechos humanos y periodistas. La titular de la CODECAM, Ligia Rodríguez Mejía, destacó la importancia de un enfoque diferenciado y de género. Los casos de suicidio en Campeche se han acentuado, pero no han superado las cifras del año pasado. No obstante, y en el marco del evento Guardianes de la Vida, exhortó a las autoridades y sociedad en general a poder ser una red de apoyo y canalización. El titular de la Secretaría de Seguridad y Protección Ciudadana, Omar García Harfuch, confirmó que antes del multihomicidio de Jonathan Meléndez y su familia en Atzipán de Zaragoza, este recibió amenazas por parte del agresor identificado como Diego N. Los equipos de emergencia rescataron con vida este viernes a 2 obreros de un túnel en el norte de Nepal, donde permanecían atrapados desde el deslave ocurrido el 26 de agosto en la región del Himalaya. Las brigadas trasladaron a ambos en helicóptero a Katmandú para recibir atención médica.
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3: Muchas gracias, Sara. Ya a las 2:05 p.m. de esta manera nosotros estamos arrancando una segunda hora de información y además de invitados. En esta segunda hora tenemos bloques de invitados, así que quédese con nosotros en sintonía del 101.9, CIPSE Noticias, segunda emisión, en este viernes 4 de septiembre, donde pues ya hay que ir haciendo planes. O sea, ya llegó el fin de semana y algo que también arranca es una nueva temporada de los CAM, la Orquesta Sinfónica de Campeche, y ya se encuentra con nosotros Faustino Díaz, él es director de los CAM, y David del Ángel, quien es solista de este fin de semana. Pero vamos a ir por partes. De entrada, me encanta que nos estén acompañando durante la emisión del día de hoy. Pero, director, maestro, ¿qué tal? Muy buenas tardes, bienvenido.
16: Muy buenas tardes a toda la gente que nos escucha por esta frecuencia. Y muchas gracias por la invitación. Efectivamente, estoy aquí para anunciar la apertura de nuestra segunda temporada de conciertos con la Orquesta Sinfónica de Campeche, que va a arrancar el día de mañana, sábado 5 de septiembre a las 7 de la tarde en el Teatro Juan de la Cabada. Usualmente nosotros tocamos en el Teatro Toro. El Teatro Francisco de Paula Toro es nuestra sede, pero este fin de semana hay actividades de teatro en el Toro. y por eso es que vamos a arrancar en el Teatro Juan de la Cabada mañana a las 7 de la noche con un programa espectacular de compositores y compositoras mexicanas. Como es el mes patrio,
3: claro,
16: pues entonces aprovechamos también para darle difusión a la música de nuestros nuevos compositores y compositoras.
3: Y de este lado tenemos justamente a David el Ángel, quien es solista en clarinete y que va a estar justamente presentándose este fin de semana. David, ¿qué tal? Muy buenas tardes, bienvenido.
17: Hola, ¿qué tal? Muy buenas tardes. Saludos a toda la gente que nos escucha. Soy David el Ángel, el invitado solista de este primer programa con la Orquesta Sinfónica de Campeche. Y estoy muy emocionado de participar en este primer concierto. Es un concierto de un compositor veracruzano, uh-huh, que prácticamente tiene poco tiempo de haberse estrenado esa obra. Tiene 2 años de su creación y obviamente va a ser un estreno aquí en Campeche.
3: ¿Es difícil o es complicado para la gente que nos está escuchando tocar el clarinete? ¿O qué tan difícil, qué tan complicado es manejar este instrumento?
17: Pues realmente es uno de los instrumentos más nobles, no es tan complicado. Obviamente, como todos los instrumentos, tiene sus dificultades y sus virtudes. Pero no, es un instrumento muy, muy dulce, muy noble. Tiene un repertorio grandísimo de conciertos. Y la verdad espero que asista mucha gente y les va a gustar mucho.
3: De este lado, maestro, en lo personal un servidor ha ido a varias fechas. Tal vez este año no he tenido la oportunidad, pero el año pasado con las diferentes fechas que tuvieron de los CAM hemos tenido la oportunidad de ir. Como bien menciona el maestro, normalmente están en el Francisco de Paula Toro. Creo que aparte el aura del teatro es muy particular y le da un toque especial. Pero hay mucha gente que a lo mejor no dimensiona que ustedes como OSCAM, como Orquesta Sinfónica, pues hacen un trabajo de todos los días, ¿no? Para preparar todos estos conciertos que a lo mejor se presenta un solo fin de semana con diferentes temáticas, con diferentes tributos y demás, pero que a lo largo de todo el año ustedes están constantemente practicando en capacitación y preparándose.
16: Nosotros para cada concierto hacemos 6 ensayos. Uh-huh. Son 6 ensayos de 3 horas, 3 horas y media, para hacer una sola presentación. Entonces sí, el nivel de la orquesta ha ido en aumento cada vez. La orquesta suena mejor, suena más, más unida en cada concierto. Nosotros también nos hemos dado a la tarea de traer en cada concierto un solista diferente. En el próximo concierto, que será el 19 de septiembre en el Toro, vendrá una chica, una maestra soprano que estudia en una de las escuelas más importantes del mundo de la música, que es el Mozarteum de Austria, y ella es una joven cantante de 19 años y va a estar con nosotros de solista haciendo arias de ópera. Entonces siempre nuestros solistas también son jóvenes que están comenzando sus carreras, y la OSCAM los últimos dos años y medio se ha caracterizado en todo nuestro país por ser una orquesta que apoya mucho al talento joven mexicano. Y no solamente como solistas, sino también directores. Los directores que vienen son directores jóvenes, directores que están en la alza de sus carreras, y también de compositores, ¿no? El maestro Rodrigo Lomán es un compositor muy joven. También tocaremos una pieza de la maestra Nubia Jaime Don Juan, que es una compositora de Sonora muy joven. Y vamos a estrenar también una pieza del maestro Omar Guzmán, que fue compositor del Sistema Nacional de Creadores del 2020 al 2023, y quien además estará también mañana en el concierto, para que antes de que se toque su pieza, que se llama Desaparecidos, él va a explicarle al público cómo fue que compuso esta pieza de manera musical y también de manera intelectual.
3: Para la gente que nos está escuchando en estos momentos, ¿cómo les ha ido a ustedes en los CAM este año? Como bien mencionan, mañana arrancan esta nueva temporada, pero por ejemplo, en la primera mitad del año, ¿cómo ha respondido la gente? Le hago esta pregunta porque, por ejemplo, hemos ido a otras orquestas sinfónicas de otros estados. Por ejemplo, no nos vayamos tan lejos, la OSI en Yucatán, pues tiene un costo, ¿no? Para poder ir y disfrutar también de la música de la Orquesta Sinfónica, en este caso de Yucatán. En el caso de Campeche es gratuita, ¿no? ¿Cómo esto? Y eso es algo que hay que destacarlo siempre, porque normalmente la gente dice, no hay mucho que hacer en Campeche, no, es que sí hay que hacer y aparte es gratis.
16: Así es, la Orquesta Sinfónica de Campeche como la Orquesta Sinfónica de Oaxaca y algunas otras orquestas en este país, que son pocas, tienen esta funcionalidad de ser gratuitas para el público, lo cual es algo que se debe agradecer al gobierno estatal y al gobierno federal, porque es de dinero de los impuestos de todos los mexicanos y los campechanos que puede haber conciertos de esta naturaleza. Entonces, pues, la invitación es para que aprovechen, ¿no? Para que aprovechen esta oportunidad, que además en la Orquesta Sinfónica de Campeche cada vez vienen más jóvenes a escuchar a la orquesta. Eso a mí me da mucho, mucho gusto, pero cada vez tenemos más público juvenil en la orquesta, entonces eso está bien, porque la música de orquesta siempre, siempre será muy, muy buena para, sobre todo para el alma.
3: En este caso, director, esta segunda mitad de fechas que van a tener, ¿de cada cuándo van a tener conciertos? ¿De el día de mañana, que es 5 de septiembre, hasta cuándo se va a extender?
16: Esta temporada termina el día domingo, no me recuerdo si es 20 de diciembre, que terminamos precisamente con el magno concierto del Fitch, al lado de la catedral. La OSCAM va a acompañar a dos artistas muy importantes, que no, todavía no les puedo decir el nombre porque no estoy autorizado. Pero vamos a acompañar a dos artistas tremendos, un masculino y una femenina, y ese día termina nuestra temporada. Nosotros tocamos cada 15 días, sábados a las 7 de la noche. A partir del día de mañana es cada 15 días los sábados. Pueden consultar la cartelera en las redes de Cultura Campeche, por supuesto. Hay un grupo de WhatsApp en donde se está subiendo la información de cada concierto. Vamos a tener esta temporada, aparte de la maestra soprano que va a venir desde Austria, en noviembre vamos a tener la fortuna de escuchar en Campeche a uno de los trombonistas más importantes del mundo actual. Es un joven que se llama Víctor Alegría, que es el trombón principal de la Orquesta Nacional de Finlandia, pero que hizo toda su carrera en la Filarmónica de Berlín, la orquesta más importante a nivel mundial. Este chico hizo toda su carrera en la Orquesta Filarmónica de Berlín. Trabajó con los grandes directores del mundo, como Gustavo Dudamel, el maestro Petrenko, con todos ellos ha trabajado. Entonces, creo que el público campechano en noviembre estará muy, muy cerca de saludar y de escuchar a una de las máximas glorias del trombón en México, que viene a hacer una gira a México. Y como yo soy trombonista, pues el maestro me escribió para saber si no quería yo que él viniera a tocar y a dar un curso a Campeche, y pues por supuesto que lo invitamos, así que va a estar aquí con nosotros en noviembre.
3: Vienen conciertos de calidad y arrancando este fin de semana, ya para ir cerrando, David el Ángel, solista invitado este fin de semana, invita a todo el público a que el día de mañana se unan contigo, por supuesto, a este gran evento.
17: Sí. Los esperamos mañana en punto de las 8 de la noche en el Teatro Juan de la Cabada para escuchar este repertorio de música mexicana, todos los compositores obviamente mexicanos, y pues los esperamos, no falten.
3: Pues ahí calentando motores, por supuesto, para este mes patrio. Muchas gracias, David, por acompañarnos.
17: Igual a ustedes.
3: Y maestro Faustino, pues evidentemente la invitación, pues arranca el día de mañana, pero que estén pendientes cada 15 días.
16: Así es.
3: Una última duda, ¿solo mañana van a estar en el Juan de la Cabada y luego regresan al Toro, o es como que sucede esta temporada?
16: No, la sede es el Teatro Toro, es solamente por motivos de un proyecto ya de cultura, que este concierto será en el Juan de la Cabada. Pero a partir del próximo, del 19 de septiembre, todos son en el Teatro Toro, y efectivamente Federratas son a las 8 de la noche los conciertos. Okay, no son perfecto. A las 7, son a las 8.
3: Pero vayan a las 7 para que ocupen lugar, ¿no? Bueno,
16: claro, para que lleguen desde temprano.
3: Sí, porque sí se llena. Doy fe que sí se llenan. 2 de la tarde con 16 minutos. David, muchas gracias. Y de este lado, maestro Faustino también. Mucho
16: gracias
3: éxito.
16: A ustedes, gracias.
3: Ahí lo tienen, 2 con 16. Vamos a una pausa y ya volvemos.
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11: En Kiss FM, son las 2 con 16 minutos.
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0: 2:19. Bueno, pues ya estamos de regreso y lo prometido es deuda. Seguiremos hablando de este tema que hay que visibilizar, no únicamente el día de hoy, 4 de septiembre, Día Mundial de la Salud Sexual, sino todos los días, porque esto es una política pública y por lo tanto se tiene que seguir los 365 días del año. Se encuentra con nosotros la doctora Georgina García Cupule, ella es coordinadora estatal del Programa de Salud Sexual del Adolescente, y hacemos énfasis en el adolescente porque siempre es una etapa muy compleja para el desarrollo humano. Doctora, ¿qué tal? Muy buenas tardes, bienvenida.
1: Hola, ¿qué tal? Buenas tardes. No, pues muchas gracias por el espacio. Bueno, más que como ya dijiste, ¿no? No solamente el 4 de septiembre, pero tomamos este día desde el 2010 para hacer visible lo que necesitamos que la gente vea y lo que va a ir cambiando todo en nuestro mundo, ¿no? El objetivo es visibilizar la salud sexual y reproductiva, no solamente como ausencia de enfermedad, ¿no? Sino como también el estado de bienestar físico, emocional y en este caso sexual y reproductivo de todas las personas, desde la adolescencia hasta la tercera edad. Y aquí donde entramos nosotros. Salud, como salud pública, tenemos en nuestras manos pues unas vertientes muy importantes o unas estrategias que se definen como la educación integral en sexualidad, que de eso de qué se trata, de llevar a todas las personas, como bien te decía antes, pues la información acerca de la sexualidad, de los derechos sexuales y reproductivos, de lo que debemos hacer para llevar un buen control de un embarazo en el caso de que ya lo deseemos. Todo esto abarca la salud sexual y reproductiva, no solamente se enfoca a una parte, sino que abarca muchísimo. El tema es amplísimo,
0: sí,
1: ¿no?
0: Sí, sí, sí. Cuando hablamos, por ejemplo, del adolescente, obviamente los adolescentes cuando es... porque hay que hacer esa división y es muy fuerte también decirlo, pero cuando voluntariamente se decide iniciar la salud de la vida sexual, y por qué digo voluntariamente, porque sabemos que hay casos donde no es voluntario, ¿no? El iniciar con nuestra vida sexual, pero cuando se decide iniciar con la vida sexual, ¿qué hay que tomar en cuenta tanto para los jóvenes que nos están escuchando como también los padres de familia? Porque sabemos que aunque estemos en pleno 2026, sigue siendo muy complicado que el día de mañana tu mamá o tu papá se siente a la mesa y te hable de estos temas.
1: Toda la razón. El tema sigue siendo un tabú en nuestras localidades, incluso en colonias de nuestro municipio, ¿no? El tema es un poco difícil de tocar, como dices. Las generaciones anteriores no tenían acceso a la información que tenemos hoy. Sin embargo, vemos que en muchos medios la información es inadecuada también para los jóvenes. Entonces, aquí lo que se busca de parte de la Secretaría es que los jóvenes estén informados y que ellos, debido con la información que ya tienen, tomen sus propias decisiones, porque tienen derecho a iniciar su vida sexual, pero siempre y cuando estén bien informados. ¿Y qué necesitan? Pues que los llenemos de información, pero científica, veraz, y pues ahora sí que de parte o del lado de los expertos, ¿no? Y no solamente que vayan a YouTube y vean un video
0: o
1: en TikTok, exactamente. Y porque pues ya sabes, ahorita cualquiera se pone detrás de una cámara, sí, y puede decir cosas que muchas veces no son ciertas, ¿no? Entonces, de parte de la Secretaría de Salud tenemos la estrategia de los servicios amigables, que si bien ahora puede ser que se haya cambiado el nombre porque cambiaron los servicios a Bienestar, se sigue dando el servicio. Los servicios amigables, ¿qué significa? Es un espacio amigable donde los adolescentes se pueden acercar cuando tienen dudas acerca de cualquier cosa que tenga que ver con su sexualidad y también con su reproducción, porque así como hay personas que no se quieren embarazar, hay chicas que sí se quieren embarazar a esa edad y están en todo su derecho, ¿no? Porque nosotros eso es lo que se busca, que sea total, con total libertad. Es su decisión, pero siempre tiene que estar bien informada.
0: Doctora, es una pregunta un tanto rara, pero ¿cuál es la edad en la cual es lo adecuado, repetimos, voluntariamente y por decisión propia comenzar con la sexualidad? ¿Y por qué le hago la pregunta? Porque a veces uno podría decir la respuesta pudiera ser 18 años, ¿no? Porque ya eres legal, ¿no? Ajá. Pero que seas legal no significa que ya tengas la educación o la salud mental también para enfrentarte al mundo, ¿no?
1: Esa es una pregunta muy difícil porque Si bien a veces hemos escuchado eso de que es que es muy madura para su edad, no, recordemos que también lo biológico tiene que ver, ¿verdad? Entonces sabemos que el lóbulo frontal no se termina de desarrollar totalmente en la adolescencia. Entonces, ¿qué tratamos de hacer con esto? Y que quede bien claro para los padres de familia, cuando llevamos estas pláticas de educación sexual, no es para incitarlos a que ellos tengan, sino que tengan toda la información que ellos necesitan para saber cuándo iniciar su vida sexual. Puede ser que una chica te diga, yo a los 17 ya estaba lista, y resulta que tuve relaciones con una persona que al otro día no lo volví a ver, ¿no?
0: Sí, sí, sí.
1: Eso tiene mucho que ver con cómo se dé también la relación que ellas tienen ahorita. Te puedo decir que ahora ha cambiado mucho la forma de pensar de las chicas. Ahora piensan ya en seguir una carrera, en estudiar más. Y pues creo que los embarazos no están en sus planes, sí, sí, ¿verdad? Sí. Entonces, también eso entra en la salud sexual y reproductiva y en los servicios de salud. Nosotros como área rectora tenemos que verificar que haya todos los métodos de planificación familiar en todas las unidades para que cuando la chica vaya y ella se sienta lista para tener una relación sexual, pueda encontrar un método de planificación adecuado para ella.
0: ¿Cuáles serían, por ejemplo, doctora, las tres errores más comunes que pudieran llegar a tomar los adolescentes de hoy en día al momento de iniciar su sexualidad?
1: Los errores más comunes, el número uno que te puedo decir, no protegerse, no usar preservativo, que eso es de cajón, ¿no? Porque lo que siempre les decimos cuando llevamos estas pláticas, aunque estén llevando un método de planificación para no embarazarse, el único método que protege contra infecciones de transmisión sexual es el condón. Ese es el punto número uno. Y el número dos es como que adelantarse a sus etapas, a vivir sus etapas, ¿no? A veces ves las chicas de 14 años que se enamoran tanto, que ellas creen que es el amor de su vida y pues deciden dar ahora sí que empezar una relación sexual que muchas veces, porque lo tenemos, ahora sí que tenemos datos que nos avalan, no termina bien, ¿verdad? Entonces, eso también yo creo que es uno de los desaciertos. ¿Y cómo se podría combatir esto? Yo siempre lo he dicho, la información
0: es poder.
1: Es poder, así es. Y ahorita las chicas están muy empoderadas y necesitan cada día saber más. Y entonces, yo creo que en los servicios amigables, tanto como en las unidades de IMSS Bienestar, de IMSS Ordinario, de ISSSTE, de todos los lugares deben encontrar un servicio que les brinde esta clase de información.
0: Me imagino también, doctora, que otro sector, bastante complejo, pero que también hay que tratarlo en la comunidad LGBT, porque supongo yo que además de cuando un adolescente está en esta etapa, ¿no?, de definición de su sexualidad y de su orientación sexual, cuando hablamos de la comunidad LGBT son otras complicaciones, son otros retos también.
1: Sí, definitivamente tenemos una deuda muy grande con la comunidad, ¿no? Si nos está costando trabajo sensibilizar a, digamos, a los actores, a los de primera mano, en cuanto a la sexualidad adolescente, ahora imagínate, le aumentamos el que sea de una comunidad que ha sido perseguida por años,
0: que ha tenido
1: tantas, pues ahora sí que tantas carencias, ¿no?, de derechos y todo esto, se complica aún más, pero estamos también trabajando en sensibilizar a los que llevan estos servicios para que también aprendan cómo es la forma de acercarse a una persona que pertenece a la comunidad para darles todos los servicios que se merecen.
0: Porque obviamente hay métodos anticonceptivos, como ya bien lo hemos estado platicando, y de hecho platicamos hace ratito con personal del IMSS, pero también hay otros métodos para justamente dirigidos, no necesariamente, pero también dirigidos a la comunidad LGBT, para evitar caer en cualquier tipo de conducta de riesgo que pudiera poner en riesgo su integridad y salud física y sexual.
1: Por supuesto, pues yo creo que todos los métodos son todos los métodos que pueden utilizar y siempre el preservativo es universal. Ese no lo olviden, no lo olviden. Yo siempre que les doy preservativos a los chicos cuando damos pláticas, les digo, más vale que lo tengas y no lo necesites, claro, o no lo vayas a ocupar, a que lo necesites y no lo vayas a tener, ¿no?
0: Ya para ir cerrando el tema, porque nos queda un par de minutitos nada más, doctora, ¿cuál sería entonces? Ya hablamos ahorita, estamos hablando ahorita de los jóvenes, de los chavos, ¿qué tienen que hacer? ¿Qué tienen que hacer los jóvenes que pertenecen a la comunidad? Pero ahora, ¿qué tienen que hacer los padres? Si en este momento nos está escuchando alguna madre o padre de familia, ¿cómo le diría usted a los padres de familia que se acerquen a sus hijos para hablar de este tema?
1: Por favor, primero que nada, es como que no se pongan en sus zapatos porque está imposible, ¿no? Vivimos generaciones totalmente diferentes. Los tiempos están cambiando, tenemos que cambiar con el tiempo porque si no, nos van a dejar atrás y van a buscar la información donde no deben. Yo siempre les pido, denle voto de confianza a sus hijos, crean en ellos y sobre todo platiquen de estos temas. No los vuelvan como que algo secreto que en casa no se platica. Uh-huh. Porque no lo van a dejar de platicar, pero lo van a platicar en otros lados y a veces con personas que no tienen las mejores intenciones. Así que, y también déjennos entrar a las escuelas para darles las pláticas. Tenemos ahí por ahí una serie, todavía estamos platicando bien con lo que es la Secretaría de Educación para que nos ayuden los maestros a reforzar estos temas.
0: Son muy importantes, creo que es un factor social muy importante, padres de familia, pero también educadores, pero también los jóvenes, vaya, toda la sociedad tiene que estar muy comprometida, no únicamente hoy, sino todos los días. Doctora Georgina García Cupul, coordinadora estatal del Programa de Salud Sexual y Adolescente, muchas gracias.
1: De nada.
0: Bueno, pues ahí tiene la información, 2:31 p.m, vamos a una pausa y ya volvemos.
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4: En Kiss FM, son las 2:31 p.m.
5: 2:31. 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
3: Dos de la tarde con 33 minutos. Estamos de regreso para continuar con más información aquí en este espacio de noticias. CIPSE Noticias Campeche, segunda emisión. Oigan, rápidamente nuestra línea de WhatsApp 981-139-0974 para que usted se comunique con nosotros dejándonos algún mensaje o su reporte ciudadano, que veo que ya tengo algunos por ahí, así que ya en un momento más los estaremos leyendo, pero mientras tanto, pues fíjese que ya nos encontramos con el doctor Jaime Gutiérrez, ya en un momento más nos vamos a encontrar con él para estar platicando acerca de estos temas. O si tienen alguna duda en cuanto al tema de pensiones, pues recuerden muy bien que nos puede dejar este mensaje, esta duda que tenga, para informarle a don Jaime, para preguntarle más que nada las dudas que ustedes tengan. Rápidamente, de nueva cuenta, 981-139-0974, para que usted pues ya se comunique con nosotros y nos deje su duda aquí al doctor Jaime Gutiérrez, que de hecho ya está en la línea con nosotros. ¿Qué tal, don Jaime? Buenas tardes, doctor. ¿Qué tal? ¿Cómo está?
4: ¿Qué tal, Sarita? Muy buenas tardes, amable radio audiencia. La orden, como cada semana.
3: Gracias, doctor. Pues para ir comenzando, ya tenemos algunas preguntas por parte del público que nos comentan así. Trabajo para el gobierno del estado y me voy a pensionar por el seguro a fines de este mes. ¿Qué dinero me regresarán de la Afore? Soy ley 73.
4: Bueno, en este caso le van a regresar lo que es el SAR 92 retiro más el SAR 92 vivienda más retiro IMSS 2008, así se llama, IMSS 2008 y vivienda 2008. Aclaro que las aportaciones de vivienda se entregará el saldo que existan en las subcuentas, porque si utilizó ese dinero para compra o para obtener un crédito de Infonavit, ese dinero fue utilizado. Si después de pagar el crédito continuó laborando y se continuaron haciendo las aportaciones a Infonavit, pues esas las va a recibir sin ningún problema.
3: Okay, doctor. Por aquí también tenemos otra duda por parte de un ciudadano que nos dice así: escuché que don Jaime va a dar un curso para recuperar el dinero de modalidad 40. ¿Cómo puedo tener datos? Pues

0: acaban a los 65 años y yo los voy a cumplir y ya me puso nervioso. ¿Nos puede explicar? Muchas gracias.
1: Bueno, sí, efectivamente, sí, subimos por ahí un comunicado donde las pensiones del ISSSTE que se otorguen por invalidez o por incapacidad, las pensiones están vigentes hasta la edad en que el pensionado cumpla 65 años de edad. Después de ahí, si se acumularon 25 años de servicio, se podrá obtener la pensión por rentas vitalicias o el retiro programado, condicionado a que los recursos que hay en la cuenta individual sean suficientes para contratar una renta vitalicia más el seguro de sobrevivencia o el retiro programado mensual más el seguro de sobrevivencia. Si el dinero de la cuenta individual no alcanza para comprar esos seguros, pero sí se cumplieron con los 25 años, entonces al pensionado le darán la pensión garantizada. Pero si no cumple los 25 años de servicios a edad de 65, entonces le van a dar una negativa de pensión. Pero si el pensionado quiere seguir trabajando, debe de enterarle al ISSSTE que va a seguir trabajando para acumular los años de servicio que le llegaran a faltar y así poder obtener la pensión de garantizada o la otra o cualquier otra a la que tuviera derecho.
0: Okay, doctor. Por aquí nos acaba de llegar otra duda. ¿Qué pasa si tengo la edad para pensionarme, pero no tengo las semanas suficientes?
1: No, pues no se pensiona. Tiene que juntar dos requisitos fundamentales: las semanas cotizadas mínimas que pide la ley, más la edad de pensión. Si esas dos cosas no se cumplen, simplemente no hay pensión.
0: Okay, doctor. Entonces, simplemente ahora, pues no se puede pensionar, como bien menciona.
1: Hasta que cumpla con los requisitos, ¿verdad? Okay. Cumplido el requisito se genera el derecho. No cumplido el requisito, ¿cuál derecho?
0: Okay, no me menciona nada sobre eso el ciudadano. Por acá me acaba de llegar otro mensaje, doctor. Me dice, buenas tardes, ¿todavía puedo aumentar mi pensión si ya estoy cerca de retirarme?
1: Si ya está cerca de retirarse, pues no, que no se pensione, y si está trabajando, que contrate modalidad 40, pero antes de hacer cualquier movimiento, que contrate asesoría. Porque si no se asesora, se orienta, puede tomar una mala decisión, pero también que no contrate a ninguna persona que le pida, deme 10,000, deme 15,000, deme 20,000, yo se lo resuelvo esto el otro sin que tenga que trabajar. No, cuidado con eso, ¿sí?
0: Okay. Bueno, ya por aquí tenemos otra última que nos dice así: si fallezco antes de pensionarme, ¿mi familia pierde el dinero que ahorré?
1: No, porque en ese caso le van a dar la pensión de viudez siempre y cuando la persona haya estado vigente en derechos, ¿sí? No, el dinero nunca se pierde, solamente si no se cumplen derechos para pensión, pues no se va a otorgar. Pero cumplido el requisito para pensión, entonces sí se va a otorgar la pensión.
0: Okay, doctor. Pues bueno, no hay más preguntas por parte de la audiencia. De esta manera, pues, ¿cuál sería sus redes sociales o su número telefónico para que lo puedan contactar?
1: Deben de mandarnos un mensaje de WhatsApp al teléfono 9999-100554 y pidiendo cita para consulta.
0: Okay, doctor, muchísimas gracias. Nos escuchamos hasta el siguiente viernes.
1: Gracias, como un gusto servir.
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0: Y bueno, de esta manera, gracias a don Jaime por siempre estar con nosotros cada viernes, ¿verdad? Dándonos información importante para todos ustedes. Bueno, vamos a continuar con más información. Y es que, de nueva cuenta, la alcaldesa de Campeche, Vivi Ravelo, asistió a las salas de juicios orales para presentarse a la audiencia programada. Sin embargo, informó que la parte acusatoria no se presentó. La funcionaria aseguró que seguirá cumpliendo en tiempo y forma con este proceso.
3: Que denuncie, que en este caso es el gobierno del estado, dos veces pues no ha denunciado. Digo, dos veces no se ha presentado y pues...

0: están diferidos, así que no sabemos todavía. No se han llevado las audiencias. Lo que sí creo es que son temas pues políticos, totalmente justo que se acercan las elecciones.
1: 2:42 PM, pues ahí está también la información que salió el día de hoy. Hoy fue justamente cuando la alcaldesa pues acudió de nueva cuenta a estas instalaciones. Continuamos con más información. Fíjese que ya se acabó la temporada de vacaciones. ¿Cómo se la pasó usted? Mándenos un mensaje, díganos cómo estuvieron las vacaciones de verano. Y poco a poco pues se van a ir recopilando ya los datos y las cifras de los diferentes pues ahora sí que sectores, ¿no? Restauranteros, hoteleros y demás. Esto lo dio a conocer la secretaria de Turismo, Ada Solís Peniche. Sin embargo, quien ya dio algunos datos fue Héctor Cámara, presidente de la Asociación de Hoteles y Moteles en Campeche. Y es que de acuerdo con él, al cierre de las vacaciones se registró un 49% de ocupación hotelera. Si bien la cifra no es un récord, sí es superior a lo que esperaban ellos, con miras a un cierre de año que pueda repuntar con eventos como la Feria del Pirata y Ron, Día de Muertos y el Festival Internacional del Centro Histórico.
2: El dato es de 49% de ocupación hotelera, un dato que no fue sorpresa. Sí esperábamos un número por debajo de lo que había sido el año pasado en el mismo periodo, y pues obviamente viendo la tendencia que actualmente estamos viviendo en este año 2026, pues es parte de lo que esperábamos. Entonces el final de esta temporada sí es de un 49%. Sí estamos pues bastante despegados de lo que fue el 2025, pero la realidad es que esperábamos un número incluso mucho más bajo. Entonces, pues dentro de lo que cabe, vimos reflejado movimiento, arribamiento de turistas. Sin embargo, algo que mantiene los números definitivamente son las personas que visitan Campeche por trabajo. Definitivamente ese es el gran número de operatividad que tienen los hoteles y que nos ayudan a llegar a estos números. Entonces, pues el mensaje creo que es claro. Creo que tenemos que continuar justamente con el tema de la promoción. Es importante no parar con este ritmo que tenemos a través de presentaciones, de generación de eventos, de pautas publicitarias en medios nacionales, porque es la única manera en la que en algún momento vamos a ver reflejados todo este esfuerzo. Y por el otro lado, pues incentivar a las empresas que visiten Campeche para conocer cuáles son las propiedades para invertir como negocio.
3: En otra información, es el secretario general de la sección 4 del CENTE, Sergio Flores Gutiérrez, informó que se trabaja con la autoridad educativa para revisar la estructura ocupacional de las escuelas y abrir espacios para personal administrativo, así como facilitar la movilidad de los docentes. Además, destacó el regreso de las becas comisión, que permitirán a los maestros continuar con estudios de maestrías o doctorado, conservando su salario íntegro.
4: En esta situación que iniciamos con algo muy bueno en los próximos días, que es la entrega del edificio sindical en Ciudad del Carmen, el cual después de más de 20 años lo vamos a entregar a los compañeros de Ciudad del Carmen, yo creo que la próxima semana. De igual forma, el regreso de las becas comisión, que tenían más de 14 años que no existían. Estas becas comisión se van a sacar una convocatoria, vamos a platicar con la autoridad educativa, y es para que los maestros tengan una superación profesional y puedan estudiar una maestría o un doctorado teniendo su salario íntegro y donde ellos decidan irse a estudiar, ¿no? Puede ser aquí, puede ser en el extranjero, y mejorar la profesionalización de nuestros docentes en el estado de Campeche. Es muy importante señalar que éramos el único estado que no contaba con esta prestación laboral y hoy en día la hemos recuperado. De igual forma, pues estamos en la situación de las jefaturas de enseñanza, que nuevamente varios compañeros supervisores del nivel primaria participaron y de preescolar, y le daremos seguimiento a este tipo de situaciones.
3: 2:46, vámonos a una pausa y ya regresamos.
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7: En Kiss FM son las 2:46. 2:46.
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3: Estas son las finanzas.
4: El precio del dólar estadounidense en los mercados este 4 de septiembre está en 15.70 pesos a la compra y 17.20 pesos a la venta. Mientras que el euro alcance los 19.5 pesos a la compra y 20.25 pesos a la venta. La onza Libertad Plata llegó a 946.80 pesos a la compra y 1.449.75 pesos a la venta. El centenario oro estuvo en 75.523 pesos a la compra y 101.635 pesos a la venta.
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5: Ya estamos de regreso, 2:49 p.m. y ya casi nos vamos. Todavía tenemos minutos, ¿verdad?, para poder platicar con ustedes, porque es momento de Campeche Habla Claro. Les recuerdo nuestra línea directa cabina 981-816-5455 y también tenemos nuestra línea de WhatsApp para que usted envíe sus mensajes 981-139-0974 para que ya desde este momento, en estos minutitos que nos quedan de noticiero y también pues de Campeche Habla Claro, nos envíe ese reporte ciudadano, que recuerde que es cualquier tipo de problemática, ya sea algún bache o varios baches, ¿verdad? Falta de alumbrado, basura, agua potable, transporte público, cualquiera de esas problemáticas, ya sabe que usted la puede reportar aquí en Campeche Habla Claro, para que yo pues le lea o también le escuche en lo que tenemos esta sección de Campeche Habla Claro. Oigan, como hace un momento les comentaba, tenemos algunos reportes por acá por parte de ustedes que nos comentan. A ver, déjenme, busco el mensaje porque ese teléfono se traba un poquito. Se traba un poquito, pero ahorita les leo lo que nos tienen para comentar. Por aquí una ciudadana que nos comenta, ahora sí, nos dice así: buenas tardes, aquí volviendo a molestar por el problema de las escaleras que están afuera de la primaria Licenciado Carlos Sansores Pérez, desde que salieron los alumnos de vacaciones hasta la fecha, que de hecho ya entraron, sigue bien sucio, como un basurero. Toda la parte que abarca la escuela primaria, le comento, sí han ido, pero no han limpiado completamente, sino solo una parte. Pero la parte más sucia allá ni la tocan y la verdad huele horrible, como si hayan tirado algún animal muerto. Ya entraron los niños, por favor, ya urge la limpieza de todas las escaleras que se encuentran ahí. Gracias, envío fotos. Gracias. Y no, no es ninguna molestia, es importante que usted siempre lo esté reportando, y más si todavía no han hecho nada al respecto por estas escaleras, esta limpieza que ya urge, que se necesita. Y oigan, las fotos sí están lamentables, porque hay de hecho hasta como que este sacatito y basura también. Imagínense nada más, pues es el paso de los niños que van a la escuela y por supuesto también de los padres de familia. Este llamado es para las autoridades correspondientes para que puedan hacer esta limpieza, que ya la persona nos la lleva pidiendo desde que antes de que salieran de vacaciones los niños. Pues bueno, ya tiene muchísimo, así que claro que sí, el llamado es a las autoridades y gracias por su reporte ciudadano. Y en dado caso de que vayan a limpiar, vayan a hacer estas limpiezas correspondientes, pues también envíenos ese mensaje y hasta la fotito de que siempre sí se limpió por ahí. Y si no, pues también envíe de nuevo su mensaje, porque recuerde que no es ninguna molestia, al contrario. Bueno, por acá este reporte ya se mencionó hace un momento, ya lo había mencionado Carlos Soberanis, pero lo vuelvo a mencionar porque esto sigue pasando, o sea, no se ha resuelto, ¿verdad? Que nos comentan por acá: buenas tardes, quiero reportar a la CFE que no hay energía eléctrica en Tinún desde ayer a las 6 p.m. Ayuda en el poblado de Tinún, al parecer las autoridades no han hecho nada, llevamos 18 horas sin energía. También quería comentar que no tenemos servicio de agua potable. Como hace un momento lo mencionábamos, no hay luz, no hay agua, una problemática urgente que atender. Por aquí nos dicen, en el poblado de Tinún, desde el día 20 de agosto. Nos cambiaron una bomba según nueva y se llevaron la que teníamos. Ahora no aparece y no hay agua desde hace más de 15 días. Imagínese usted, no tienen luz, no tienen agua. Dos cosas básicas que se necesitan. Claro que sí, el reporte ya lo pasaremos. De todas maneras, ya se dijo en vivo para que las autoridades puedan hacer algo al respecto ante esta situación. Oigan, 2:54 p.m. Vámonos, pero al mundo del entretenimiento con Héctor Cheque para ver qué nos tiene preparado esta tarde. Ya nos estará contando, pues, qué pasa en este gran mundo del entretenimiento. ¿Qué tal, Héctor Cheque?
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6: Gracias, Ana. Pues déjame decirte que ayer ya les comentaba de las películas del cine. ¡Qué maravilla! Pero la pantalla chica tiene su magia. Y cómo no, si este fin de semana va a estar maravilloso para los que les guste el pleito, la confrontación, el chisme, los dimes y los diretes, ¡La Casa de los Famosos! Pero también se estrena La Granja VIP segunda temporada. Así que presten atención porque el chisme caliente lo tengo yo. Y te lo cuento. Este domingo será la gala de nominación de La Casa de los Famosos temporada 4. Donde los habitantes en esta ocasión que se encuentran en placa de nominación son S. Pérez, nominado de forma automática por el líder de la semana, Massad. Gema Garoa, que tuvo 12 puntos. Flor Viña, empatada con Memo Schultz, Jair, y que tienen 4 puntos cada uno, y Cynthia Clitbo con 3 puntos. Son quienes están nominados. Uno de ellos saldrá este domingo, pero acaban de anunciar que se va uno y entra uno nuevo este mismo domingo. La Casa de los Famosos México ha confirmado de manera oficial que un nuevo integrante del reality estará en este show este domingo 6 de septiembre. Así que sacan a uno y entra uno nuevo en sustitución de Aldo Rendón, el stylist más famoso, no solo por su trabajo, sino por sus comentarios dentro del reality que tuvo que salir todavía hace unos días debido a cuestiones de salud, entre comillas, podríamos decir. La conductora del programa, Galilea Montijo, anunció a través de redes sociales del show que esta celebridad entrará directo a la competencia utilizando el famoso carrusel durante la sexta gala de nominación, que es este domingo. Óyeme, ¿pero por qué? ¿Por qué están poniendo cosas nuevas? El nuevo habitante llega como un reemplazo urgente tras la inesperada salida del afamado estilista Aldo Rendón, quien tuvo que abandonar la casa de forma prematura debido a complicaciones de su estado de salud. La producción mantiene la identidad bajo absoluto secreto todavía. Sin embargo, en redes sociales corre el fuertísimo rumor y la teoría que, ¿qué crees? Va a ser Jerry Mua. Otros dicen que no es cierto, va a ser Ari Boroboy, no lo sabemos. Hasta el domingo a las 8:30 nos enteraremos. Pero por otra parte, te cuento que un reality que también causó bastante expectación fue La Granja en su primera temporada, La Granja VIP, cuyo ganador fue el señorón Alfredo Adame, mi gallo, Tim Adame. Pues déjame decirte que regresa a La Granja VIP, pero ya no va a estar como participante. Ahora él va a ser panelista. Y te cuento, la segunda temporada de La Granja VIP se estrena este domingo 6 de septiembre a las 8 de la noche en Azteca 1. Y también lo vas a poder ver, ni más ni menos, que a través de Disney Plus. Pues bueno, aquí viene lo interesante. ¿Quiénes participan? Mientras en La Casa de los Famosos sale un eliminado y además tratarán de meter a otro, pues bueno, en la emisión de la competencia en TV Azteca inicia su transmisión con ni más ni menos que el polémico Carlos Trejo, Ivonne Montero, Niurka Marcos, la reina del pleito, Kuno, Fernando Lozada, la bebecita, Kenny Avilés, Kevin Contreras, mejor conocido como el Bicolor, Rafael Mercadante, María Caruna, la exintegrante de Caló, Mónica Escobedo y Natalia Alcocer. Son los participantes donde estarán participando en esta granja VIP segunda temporada, conducido nuevamente por Adal Ramones. Eso no me agradó mucho, pero también estará la guapísima Cristal Silva. Ya lo sabes, inicia a partir de las 8 de la noche este domingo. Así que, Carlos, Ana, ¿cuál van a ver o van a estar como yo? Un ojo en la casa de los famosos y el otro ojo en la granja VIP. Coméntelo también. Y bueno, para ver también nuestro auditorio, ¿cuál es la que quiere ver?
7: Qué complicado, mi estimado, porque van a compartir la audiencia un mes, porque la Casa de los Famosos termina en un mes y la granja pues apenas va a empezar, pero sí van a competir un mes directamente. Así que ahora sí se va a ver una guerra de fandoms y yo creo que va a ser Yerimoa la que entre el domingo a la Casa de los Famosos.
6: ¿Tú crees?
5: ¿Y tú, el Sara? Traca.
7: ¿Ya viste ese video? Sí. Y ahorita que estamos en el mes patrio, ella se... Digo, ella es muy viral y popular por muchas cosas, pero hubo un video que creo que lanzó hace un año o hace dos años donde ella imita como hizo Miguel Hidalgo al momento
5: sí.
7: de...
5: Justamente.
7: Es por ese.
5: Seguramente lo va a hacer, digo, si es que entra, ¿verdad?
7: Claro, si fuera ella.
5: Pero, ¿sabes? Se me hace un poco extraño que sea ella porque yo había visto que ella dijo que no le llegaban al precio.
7: Y que porque por tres meses no se encerraría, pero si vienen y te ofrecen y encerrarte solo un mes, pues además la cosa ya cambia.
5: Y más si te pagan muy bien.
6: Oye, pues, ¿será que lleve ropa?
7: No sé.
6: Porque, pues digo, es su característica no es precisamente utilizar ropas muy vestidoras.
5: No, exactamente. Yo creo que no.
7: Pero yo creo que aquí lo que todo el mundo está de acuerdo, y ojalá no nos funen, pero a nosotros es que, porque no tomamos partido por ningún famoso, pero Aldo Rendón, si bien daba contenido, creo que no era precisamente...
6: El mejor.
7: Exacto.
6: El mejor contenido, pues.
7: Que se vaya a su casa y a cuidar su salud, si es que de verdad por eso salió, porque luego ya ves que estaban las teorías de que realmente era una protección que estaban haciendo para evitar otro Adrián Marcelo, así que bueno.
6: Así es.
5: Así es, pues cada quien a su casa.
7: Exactamente, pero bueno, Héctor, muchas gracias y a desvelarnos el domingo.
6: Por supuesto, a ver qué va a pasar. Y como los camaleones, un ojo al gato y el otro al garabato.
5: Ahí está. Pues Carlos, 3 de la tarde, es hora de irnos ya este viernes. Pues le deseamos que disfrute muchísimo su fin de semana y pues vaya al cine o donde usted quiera.
7: Yo voy a ir a ver Coyote contra Acme este fin de semana y ya el lunes les platicamos qué onda. Hay carreras también ese fin de semana, mucho éxito a todos los runners. Es la de una marca de botanas muy popular que va a beneficio de una caricia humana. Sí. Y la carrera de la Cruz Roja. Son el mismo día, difieren un poquito en cuanto a las horas, pero son el mismo día. Así que bueno, me imagino que ahí en el malecón se van a estar justamente pues encontrando. Oigan, un último reporte que nos llega por acá. Buenas tardes, que nos ayuden. Este poste está a punto de caerse en Fobiste Pablo García. Nos mandan el videito. Con mucho gusto se lo compartimos a la alcaldía y también a Obras Públicas. Cualquiera de los dos que entre dentro de esa jurisdicción, nosotros le hacemos llegar el reporte a las autoridades. Repetimos, caer un poste, un riesgo de caer un poste en Fobiste, Pablo García, bloque 6, lote 1. Si las autoridades nos están escuchando, y de todas formas, ahorita se los reenviamos a ellos también. Muchas gracias. Sara, ya nos vamos.
5: Así es, ya nos vamos, Carlos. Pues de esta manera nos despedimos. Hasta el lunes. Esperamos que tengan un muy bonito fin de semana. Les recuerdo que soy Sara López.
7: Un servidor, Carlos Soberanis. Pásela bonito, disfrute, provecho y cuídese de la lluvia.
5: Así es, vámonos.
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2: En Kiss FM son las 3 con 2 minutos.
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26: Bienvenidas y bienvenidos a Revista del Consumidor Radio. Yo soy Leos.
27: Yo soy Cha. Y hoy estamos aquí con todos ustedes para cocinar el platillo sabio de Profeco.
26: Les traemos una receta que combina sabores dulces, ácidos y saladitos. Atún a la vizcaína.
27: Tome nota. Para preparar nuestro platillo necesitaremos 5 latas de atún, ya sea en agua o aceite, pero bien drenadas. Medio kilogramo de jitomate, una cebolla, 2 dientes de ajo finamente picados, 3 papas medianas cocidas y cortadas en cubitos y media taza de puré de tomate.
26: También vamos a utilizar aceitunas verdes, alcaparras y chiles güeros en escabeche al gusto. Además, 3 cucharadas de aceite de oliva, 2 hojitas de laurel, sal, pimienta y un poquito de sazonador de hierbas a la italiana. Y si le quieren dar ese toquecito crujiente, 1/4 de taza de almendras fileteadas. ¿Vamos a la preparación?
27: Para iniciar, en una cacerola u olla grande calentamos nuestro aceite de oliva y sofreímos la cebolla junto con el ajo hasta que estén transparentes y bien doraditos. Después agregamos los jitomates cortados en cubos pequeños y salpimentados.
26: Añadimos el puré de tomate, agregamos un poquito de sal, el sazonador de hierbas al gusto y las hojas de laurel. Dejamos cocinar a fuego medio por unos 10 minutos hasta que el jitomate reduzca un poco.
27: Pasado este tiempo, agregamos las aceitunas sin hueso y las alcaparras. Y aquí va un paso que es opcional, pero que le da un toque muy rico, la verdad. Unas almendras fileteadas. Mezclamos todo muy bien y lo dejamos al fuego unos 5 minutitos más para que todos los sabores se integren a la perfección.
26: Ahora vamos a agregar la papa precocida para que termine de cocinarse con el calor del guiso. Después incorporamos el atún y lo mezclamos con muchísimo cuidado. El secreto aquí es hacerlo suavemente para que no se nos bata la papa ni se nos deshaga el atún.
27: Y para el toque final, sazonamos con sal y pimienta al gusto, pero mucho ojo aquí. Les vamos a pasar un tip muy importante. Recuerden que las aceitunas y las alcaparras ya son bastante saladas, así que prueben su guiso primero para que no se les vaya a pasar la mano con la sal.
26: Para cerrar, vamos a agregar chiles güeros enteros al gusto. Y un secretito es que le podemos poner un chorrito del mismo vinagre con el que vienen los chiles, que le va a dar un poco de acidez muy característica y muy deliciosa. Tapamos después la olla y dejamos a fuego medio por 10 minutos para que ahora sí todos los sabores se integren por completo.
27: Y listo,
26: ya quedó.
27: Ya podemos disfrutar de este espectacular atún a la vizcaína. Para presentarlo, decoren con unas hojitas de perejil fresco, un poquito más de almendras fileteadas y, por supuesto, acompáñenlo con unas buenas tostadas, puede ser también un bolillito.
26: Lo que quieran, galletitas. Queda buenísimo. Anímense a prepararlo y cuéntenos en nuestras redes sociales cómo les fue. No se les olvide que también pueden ver esta receta en el canal de YouTube Profeco TV. Yo soy Leos.
27: Yo soy Chay y fue un gusto cocinar con ustedes aquí en Revista del Consumidor Radio.
26: ¡Hasta la próxima!
27: ¡Bye, bye!
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0: 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En Kiss FM son las 3 con 17 minutos.
1: 3:17.
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16: Ya son exactamente las 3 de la tarde con 21 minutos. Me da mucho gusto saludar a toda la familia campechana. Gracias por estar con nosotros. Hoy es Remember Kiss, viernes de rock. Detrás del micrófono se queda con ustedes David Quijano, el Boris, donde hoy, ya sabe usted, tenemos grandes canciones, temas Y por supuesto, esperamos sus mensajes a través de la línea de WhatsApp 981-160-1343. 981-160-1343. Y por supuesto también les invitamos a escucharnos a través de cipseplay.com en cualquier parte del mundo. Le mando un saludo cordial a mi estimado amigo El Güero, que nos están escuchando. Muchas gracias. Saludos cordiales, mi estimado. Vámonos con música. 981-160-1343. Hoy los grandes clásicos también de la música rock en tu idioma se escuchan al ratito en el Kiss Live. Y obviamente la invitación es para que usted se quede con nosotros a disfrutar de esta transmisión. 981-160-1343. Dice por acá rápidamente, ya nos llegaron mensajes, muchas gracias. Un saludito para mi hija Fernanda Isabela, de sus papás, Freddy, que cumple 15 añotes. Ah, claro que sí. Oye, qué buena onda, 15 añotes. Te mandamos un apapacho enorme. Mira qué bonito, 15 años. ¿Quién quisiera tener 15 años ahorita, man? 15 años, pero con todo el conocimiento que ya tenemos desde hace bastante tiempo. No, hombre. Uf, qué cosas no haríamos. Bueno, pues le mandamos saludos cordiales a tu hija Fernanda Isabela, que obviamente, mi querida Fernanda Isabela, tus papás te aman muchísimo, van a hacer obviamente todo lo posible para que tú tengas una super fiestota. Es más, el Boris va a ir a tocar allá a tu fiesta. Bueno, eso no, pero sí deseamos obviamente todo lo mejor del mundo para ti, Fernanda Isabela, de parte de todos los que te quieren, te apapachan, te consienten. Hoy es un día especial en tu vida. No es cualquier día. Llevas 15 años aquí en el planeta con nosotros, compartiendo alegrías, tristezas, emociones, compartiendo cosas re bonitas. Por supuesto que te mandamos un apapacho enorme y, por supuesto, muchas felicidades.

0: Que la paz es muy chévere, Fernanda, Isabela, en este día tan especial, 15 añotes. 15 años, mano. Se dice así fácil. No, hombre. Son 15 años de desvelada, son 15 años de las primeras inyecciones, las primeras vacunas, la entrada al kinder, la entrada a la primaria, la entrada a la secundaria y lo que nos falta todavía por vivir y las lecciones que los chavos nos enseñan a nosotros como padres. Saludos a tus papis y muchas, muchas felicidades, Fernanda. De verdad, de todo corazón, te deseamos lo mejor del mundo para ti y los tuyos. Hoy es momento para que le pidas a tu papá que te compre un iPhone, ¿es cierto? Dale, es cierto, es broma, es cierto. O puede ser que no sea broma, verá.
1: iPhone 14 Plus.
0: Ay, sí. Queremos rock, dice por acá. Saludos, Boris. Mi estimado Grexer, ¿cómo estás? Buenas tardes. Saludos cordiales allá a toda la familia campechana. Y no, no se vaya a creer, no es cierto, ¿no? Que no te regalen un teléfono, al contrario, que te regalen cosas de calidad muy bonitas, como debe de ser. ¿Te imaginas que si le llegan a regalar? Bueno, buenas tardes, Boris. Te mandamos saludos, el doble F, el Chiquis y Fabián. ¿Cómo estás? Mi estimado Chiquis, saludos a Fabián y al WF. Buenas tardes, ¿cómo andan? Saludos bien chéveres allá para ustedes en este viernes. Se están nublando y ¿se acuerda usted que le dije desde ayer iba a llover? ¿Se acuerda que lo dije? Bueno, pues hoy y de acá hasta el otro jueves va a estar lo mismo en la tarde. Acuérdese, una de las grandes incógnitas que tiene Campeche es que cuando empieza la Feria de San Román y bajan al Cristo Negro de San Román, llueve. No ha existido hasta el día de hoy, por lo menos para mí, una explicación de ello. De verdad, cada vez que bajan al Señor de San Román es lluvia. Si no me crees, a ratito te platico de esta leyenda que no es tan urbana, es súper mega, hiper exageradamente real. Cada vez que bajan al Señor Patrón de San Román hay lluvia. De verdad, son esas cosas que hasta el día de hoy no nos hemos explicado por qué sucede, pero sí sucede. Dice por acá, vámonos con el último mensaje. Dice, 5 Minutes de Pantera, dice, si no tienes la de Angel of Death, claro que sí, te lo ponemos, mi estimado Grexter, súbela a tu radio, buenas tardes, hoy es viernes de rock a través del 101.9, donde la música te mueve.

0: 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En Kiss FM son las 3 con 30 minutos.
1: 3:30.
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0: 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En Kiss FM son las 3 con 45 minutos.
1: 3:45.
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23: Ya son las 3 de la tarde con 49 minutos. Voy a presentarles dos temazos buenísimos, dos himnos que realmente hasta el día de hoy se siguen conservando dentro del gusto de mucha gente que le gusta el género rock, sobre todo que ha servido para inspirarte, si dado caso no te gusta mucho el rock muy pesado, el rock heavy metal, un poquito ya más aporreado. Esas dos canciones son de verdad un clásico al momento de viajar en carretera, al momento incluso si dado caso vas a hacer tu inicio de ejercicios y demás. Desde Led Zeppelin hasta Kiss, hasta AC/DC, muchos temas son obviamente que nos sirven y nos potencializan a tener esa fuerza y esa energía que a veces requerimos. Llega para ustedes Detroit Rock City y Thunderstruck, aquí a través del 101.9, en esto que es obviamente el Viernes de Rock para ustedes. Y por supuesto les deseamos que tengan un excelente viernes y un buen fin de semana para toda la familia campechana. Ya, bendito Dios, llegó el viernes para muchos y por supuesto esperamos que usted nos siga sintonizando a través de esta frecuencia y también allá a través de www.cipseplay.com. Recordándole que tenemos línea de WhatsApp, que es la siguiente, 981-160-1343.

0: 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En Kiss FM son las 4.
1: 4 o'clock. 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

Exactamente a las 4 de la tarde con 5 minutos. Dice, buenas tardes. Para mandar saludos a mi esposa, Lady del Carmen Gamas. Y darle gracias a Dios que llegó a nuestras vidas el bebé hace 10 meses. Eitan y con el compañero de su hermanita, Taili, una bella princesa. Hombre, pues caballero, muchas felicidades. Es una bendición tener a los chavitos y que estén bien de salud, que es lo primordial. Lo demás es los de menos. Así que les mandamos saludos cordiales. Y por supuesto, como no, celebrando esta felicidad que tienen ustedes como papás. Saludos cordiales, muchas gracias. Dice, muy buenas y calurosas tardes, estimado Boris. Saludos para el taller de la calle Ostional número 3. Para el Maitro, para Chupas, para Cristian y el Muelas. Whiskey in the Yard, os piden de Metallica. Claro que sí, en un momento más. Buenas tardes, Boris. ¿Podrías poner algo de Green Day? Saludos, claro que sí. Dice, buenas tardes. Le puede mandar saludos al Chiquis, que anda bien poseído, dice. Y al tío que lo andan checando, dice, saludos. Saludos, colegas. Ay, nos están escuchando también. Bendito Dios se nos dio, nos están escuchando, Liz. ¿Cómo estás, Liz? ¿Todo bien? Yo espero que sí. Espero que hoy tu viernes sea diferente y que nos vengas a visitar y a ver, si ya nos traes algo ahí de comer o te mandamos ahí para que nos traigas algo. Eres bien odiosa, te lo juro, de verdad. Eres súper exageradamente odiosa, Liz. ¿Cómo te atreves? Ah, cierto, te mandamos un abrazo. Buena muchacha, ¿eh? Buena muchacha. A ver cuándo nos dice que sí. ...981-160-1343... línea de WhatsApp de Kiss FM. Son las 4:06, deseando que tengas un excelente viernes. Te recordamos que estamos a través de cipseplay.com, en cualquier parte del mundo, y por supuesto también recuerda que estamos ahí para servirte en la línea de WhatsApp. Hoy viernes de rock, vámonos con el temazo que nos pidieron a cargo de Metallica. Y por supuesto también, le comentamos que despuesito de las 5 ponemos rock en tu idioma. Ahí para que nos están pidiendo temas de rock en tu idioma. En un ratito más les vamos a estar poniendo esos temazos ahí para ustedes. Vámonos con música. 981-160-1343. Hoy viernes caluroso. Pero ratito no te confíes, ¿eh? O te dice confiar que luego, no va a llover. Y luego, pum, llueve. Ya ves que el clima está medio raro. Se parece, a una persona que conozco, se pone así medio. Vámonos, ¿cómo siga?

0: 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En Kiss FM son las 4 con 16 minutos.
1: 4:16.
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Ya son las 4 de la tarde con 21 minutos. Dice por acá, hola, Sales Buster. Saludos, ¿será que puedes poner algo de Rob Zombie? O Living Dead Girl, sino una de Sepultura. O Korn. O Linkin Park. Con Doom. Por favor, Master, gracias. Saludos cordiales, cómo no. Dice, excelente. Tal, bro, qué buenas rolas. En verdad sé que es un poquito larga, pero puedes poner que sea una parte de la vida de Iron Butterfly. Para mí, la de Black Sabbath sí cuenta con ella. La de Iron Maiden y la de Bon Jovi. Perfecto. Ya estás, mis estimados. Saludos, colegas. Feliz igual fin de semana que tengas allá. Sí, la de Black Sabbath, sí, la de Paranoid, sí la tenemos. Esa sí la tenemos. Sin temor a equivocarme. Vámonos con música. Y te recuerdo que hoy estamos en lo que es los temas. Los temas que le gusta escuchar a usted, ¿verdad? Que son muchos de las canciones o temas de rock. Ya me encanta ponerles temas de rock. Tengo un tema en especial, en específico, que lo voy a poner un ratito, que es de Michael Jackson, que trae una guitarra y un riff. No. De aquellos. Y que en su momento, en un video, en un en vivo de... En un evento en vivo, mejor dicho, hablando de cosas de TikTok, Michael Jackson con Slash sacó ese pedacito de canción de este tema. Y después hizo el de Black or White, hace muchos años, donde obviamente había empezaron a estar existiendo esas featurings o colaboraciones, como se les puede decir hoy en día, donde Slash hizo lo propio con ese tema. Tanto Dirty Diana como el tema de Black or White. Eso en una entrega de premios de MTV hace muchos años. Y de verdad que es un agasajo escucharlos en vivo a los dos. Vámonos con el tema de Seven Nation Army, The White Stripes. Ahí para ustedes, y por supuesto te recuerdo que estamos en Zipse Play, así como también estamos llegando para ti a través de la plataforma de iHeartRadio. Deseando que tengas una excelentísima tarde, por supuesto, quédate con nosotros para seguir disfrutando este viernes, hoy Viernes de Rock, a través de la frecuencia del beso 981-160-1343, Viernes de Rock, súbela a tu radio.

0: 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En Kiss FM son las 4 con 30 minutos.
1: 4:30. 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
18: Vámonos con más música y le mandamos saludos de nueva cuenta a nuestra amiga Lisette, hermosa, chula y preciosa, que nos está escuchando. Dice, escucha este mensaje. Papito hermoso, esa voz tan chula, cómo no escucharla. Gracias por los saludos. Ay, mi pinta. Deberías casarte conmigo, pero no quieres. Vámonos con música. Llega para ustedes la presencia de Linkin Park y el tema de Doom a cargo de Jay-Z también. 981-160-1343, sintoniza Remember Kiss hoy, viernes de rock. Yeah.

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En Kiss FM son las 4:47.

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2: Las 4 de la tarde con 50 minutos, estamos llegando a la recta final de Remember Kiss, pero no de la programación del 101.9, así que en un momento más iniciamos el Kiss Live, también con Rock en tu Idioma. Mañana, te recuerdo, mi querido amigo lo escucha, es The Back in Time, a partir de los años 60 hasta los 90, música en español, se escucha a través del 101.9 a partir de las 3 de la tarde, y por supuesto, ya sabes, no tenemos música en inglés ni música 2000. Mañana, fin de semana, sábado y domingo, los 60s hasta los 90s. Escuchan aquí a través del 101.9 a las 3 de la tarde. Te presento rápidamente este temazo a cargo de Michael Jackson que te estaba yo mencionando hace ratito para que escuches, obviamente, esta buena guitarra, este riff, donde obviamente usted, yo creo que le va a traer también gratos recuerdos de una canción muy buena, infravalorada, de Michael Jackson, titulada Dirty Diana, en este Viernes de Rock.

0: 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En Kiss FM son las 5 con un minuto.
1: 5:01.
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0: 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Son las 5 con 17 minutos.
1: 5:17.
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0: Ya son las 5:20 p.m. en este mes de septiembre. Ya septiembre, mi amigo, ya. Septiembre. Uno de los meses más significativos para nosotros, mexicanos. Septiembre se ha utilizado y se ha dicho, es el mes de la patria. Septiembre es el mes que obviamente nosotros siempre hemos deseado de todo corazón esperar en la cuestión del menú, ¿verdad? Yo le deseo en ese septiembre 2026, de verdad, que usted pueda conllevar, realizar, hacer el famoso pozole con lo que usted tenga, mi querido amigo radioescucha, porque de verdad, qué golpe tan duro a nuestra economía el hecho que esté subiendo absolutamente todo y el sueldo, lamentablemente, sigue siendo uno de los momentos más de duda. A ver si vas a poder pagar esto, si vas a poder pagar el otro, etcétera, etcétera. Pero dentro de lo poco mucho que usted pueda realizar en este septiembre, hágalo bien, hágalo bonito, hágalo de corazón. Y si puede convidar un poquito de pozole allá a su vecino, a su vecina que no tiene pues el varo suficiente para comerlo, haga también su buena obra. Sí, está fuerte la situación, la cuestión esta de no estar teniendo el billete, el billullo, la marmaja, el de tostón, el del varo, para poder realizar a veces nuestras compras. Y qué horrible es que llega el momento que incluso, pues, hasta los más chiquitos de la casa, ¿no? También tenían, o tienen, mejor dicho, ese detalle de que, oye mamá, oye papá, esta vez vamos a comer pozole, híjole, y a veces decirles que no, sí cuesta trabajo. Así que por favor usted piense al momento de comprar allá también. Ya sabe, usted tiene su marchante, no hay necesidad como que de aclararlo mucho. Usted ya tiene a sus personas predilectas ahí en el mercado Pedro Sánchez de Baranda, donde usted va a comprar desde el maíz, desde la carne, la cebolla, el chile, el cilantro, tortillas, totopos y demás. Así que hágalo de verdad con conciencia, porque en serio, cae fuerte, mano. Qué fuerte lo que nos está tocando vivir, pero bueno, así las cosas. 981-160-1343, 981-160-1343. Estamos en esta transmisión a través del 101.9, donde pues obviamente esperamos que usted se quede con nosotros para estar disfrutando de nuestra programación. Recuerde que también nos escuchamos a través de www.cipseplay.com en cualquier parte del mundo, así como también estamos ahí en la plataforma de iHeartRadio. Deseando que tenga usted una excelentísima tarde y, por supuesto, nos siga acompañando en esta emisión. 981-160-1343 y cipseplay.com.
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0: Nos dice rápidamente por acá. Buenas tardes, mi estimado Boris. Ya es viernes, por fin. Que todo y a todos nos salga bien las cosas. Amén, que así sea. Por favor, hoy en su año luctuoso de Gustavo Cerati, ya otro año. Por una de él, de esas chidas, dice. Este es mi favorito. Gracias, amigo. Buenas tardes. Tu amigo Gerardo, que todos los días te escucha. Gracias, amigo. Saludos, Gerardo. Que estés muy bien. Dice, por acá, buenas tardes, Boris. Para felicitar al joven Juan Carlos Cervera Góngora por su cumpleaños. Y efectivamente, un rico pozole en familia. Saludos a sus padres, hermanas y las hermosas mañanitas. Claro que sí, mi amigo. En un momento más. Le mando un saludo cordial a mi buen amigo Memo, que lo están escuchando. Dice, saludos amigos, saliendo del recreo, a camino a casa, saludos a Yari del Socorro y Daisy del Socorro. Muchas gracias, mi estimado Memo, ahorita te voy a agregar, igual allá no me digas, William, ya, está bien todo, qué bonito. Ya estás, mi amigo, ahí les voy a agregar, ahorita mi WhatsApp, ahí para que estemos platicando, cómo no. Will, ándale, Will. Estoy en todo. Ay, déjame paciencia, por favor. Estoy agarrando señal. Ayer no dormí nada. Bueno, ya sabe usted por la noticia esta, ¿no? Sí. Hoy veníamos platicando con nuestro amigo el Güero. Ay, sí nos pesa, mano. Sí, nos pesa muchas cosas. Bueno, ya vamos a cambiar de tema, porque si no me voy a enojar más de lo que ya estoy enojado. Y ya, yo cuando me enojo. Cuando me enojo empiezo a poner reggaetón, entonces es mejor que no me enoje. Bueno, ¿qué está pasando ahorita directamente con esta situación? Déjeme comentarle, Mary está poniendo alerta al Pacífico. El huracán Mary de categoría 1 ya provocó el cierre de varios puertos del Océano Pacífico, ahí de Baja California Sur, porque hay unas sendas lluvias y condiciones bien fuertes de este frente de mal tiempo que está ahorita pegándoles duro. Y la Coordinación Nacional de Protección Civil confirmó que la Secretaría de Marina ordenó restricciones a la navegación en Manzanillo, Colima, así como también en Cabo San Lucas, San José del Cabo, San Carlos, Bahía Magdalena y Loreto, y pues obviamente también en Baja California Sur. Las autoridades señalaron que la medida busca reducir riesgos para embarcaciones menores frente al incremento del oleaje y los fuertes vientos generados por este temporal. Suspenden clases en Los Cabos y en Comondú, y por supuesto están manteniendo informada a la población, ya que Mary registra vientos de 150 kilómetros por hora, y durante la madrugada de este jueves el huracán intensificó la fuerza de sus vientos hasta alcanzar 150 kilómetros por hora. Esto mientras avanzaba con dirección al noroeste, y de acuerdo con la Comisión Nacional del Agua, el centro del ciclón se localizó aproximadamente a 660 kilómetros al suroeste de Cabo San Lucas, con una trayectoria que lo mantiene alejándose paulatinamente del territorio nacional. Estamos teniendo ya las primeras afectaciones directamente con un temporal de esta magnitud, pero también están en filita dos más que vienen allá cerca de Mary, uno categoría 4 y el otro categoría 2. ¿Qué va a pasar? No lo sabemos. Ojalá por lo menos nos vaya a tocar también a nosotros. Nos hemos salvado muchísimo de huracanes, así que esperamos que esta vez, en este año, por lo menos en este año, y en los siguientes, no nos vaya a tocar. Así las cosas. ¿Cómo te atreves, Memo? ¿Cómo te atreves, muchacho? ¿Cómo es esto que yo ponga a RBD? El viernes de rock, no. Ah, me acordé, hiciste reír sin ganas, me acordé del día sábado ya con nuestra querida Génesis. No, de pase de lanza. Ay, muchacho, eres terrible. 981-160-1343, línea de WhatsApp. Vámonos con las mañanitas directamente allá para nuestros amigos que nos están escuchando. A mi estimado Juan Carlos, sí, ya checamos tu mensaje, cómo no, danos chancecita, andamos en nota especial, para que ya sabe usted que también tenemos notas especiales aquí en el Kiss Live. Y de todo corazón le deseamos a todos los cumpleaños de este viernes que la pasen muy bien, que los apapachen, que los consientan, que los quieran mucho. Y en especial le mandamos saludos cordiales allá a nuestro amigazo, el joven Juan Carlos Cervera Góngora, por su cumpleaños. Que la pase chévere, que la pase muy bien, que lo apapachen, que lo consientan, que lo esté disfrutando en ese viernes. Fíjate, viernes para agarrar fiesta sábado y domingo. No pudo caer en mejor día el cumpleaños, de verdad. Así que esperamos que la pases muy bien, que te apapachen, que te siga bendiciendo la vida, y por supuesto, de todo corazón, a ti y a tus seres queridos, a toda tu familia, que la pasen también chéveres, y por supuesto, ya sabes, muchas felicidades.

0: Para todos los cumpleaños de Campeche y en especial para nuestro amigazo, el joven Juan Carlos Cervera Góngora, muchas felicidades, que obviamente la pasen chévere. Y se está invitando a gran pozole en casa. Hombre, caballero, muchas gracias. Muchas, muchas gracias. Buena onda, de verdad, de corazón, en serio, muchas gracias. Saludos allá, Juan Carlos. Pásala chévere. Hoy es la oportunidad, Juan Carlos, no se lo vayas a decir a nadie. Hoy es la oportunidad para que tú saques ahorita tu teléfono nuevo, que te lo estén allá comprando por tu familia, para que, y nada más que no lo escuchen a ellos. Vámonos con música, ya nos mandó mensaje, mi estimado Isaías, en un momento más lo leemos. Mientras tanto, les invito a quedarse con nosotros en esta transmisión. ¿Por qué eres así, Gustavo? Y si todo el mundo lo escuchó, pues claro, ay, de veras, ¿eh? No te digo que... ¿Por qué eres así? Vámonos a hacer una pausa comercial, quédate con nosotros. Estás sintonizando la transmisión más de buena música en esto que es, obviamente, el Kiss Live, 981-160-1343. Por favor, maneje con precaución, maneje con cuidado, llegue con bien a su destino. Si va a salir, por favor, también pídase un taxi. Hay miles de formas de llegar a casa sin que usted agarre volante, si anda ya medio shush, ¿verdad? Por favor, cuídeseme mucho, porque ¿qué sería sin usted este programa? Para empezar, ¿qué sería sin usted? Usted nos acompaña en esta travesía musical y a nosotros nos encanta también que nos acompañe. Pues porfa, nada más, cuídese tantito, porfa, mi querido amigo Radio Escucha. Vámonos a una pausa. Sintonizas Kiss Live, súbela a tu radio.
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2: 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Son las 5 con 31 minutos.
3: 5:31.
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10: 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Tengo una buena canción para cantar, a ver.
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5:43, 5:43. Seguimos con más música a través del 101.9 de tu radio. Vamos a escuchar rápidamente el tema de Mariposa Technicolor a cargo de Fito Páez. Ya nos vieron más temas por acá. Te recuerdo, estamos ahí a través de nuestra línea de WhatsApp, 981-160-1343, 981-160-1343. Sintonizas, obviamente, Kiss Live.

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Son las 5 con 47 minutos. 5:47. 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
2: Las 5 de la tarde con 51 minutos, vámonos con más música. Te presento a Welcome to the Jungle a cargo de Guns N' Roses y el temazo de Amnesia con Inspector. 981-160-1343, quédate con nosotros, esto es Kiss Live.

Son las 6 de la tarde. Hagamos un recuento de todo lo bueno que hemos recibido. Gracias, Señor, por la vida, por el trabajo, por los amigos. Ayúdanos a seguir sirviendo a los demás con humildad sin esperar nada.

0: 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En Kiss FM son las 6 con un minuto.
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